0: Pero mira, ese estadio me encantaba porque ahí Cruz Azul se identificó mucho. Yo entiendo que las mayores glorias de Cruz Azul son el Estadio Azteca. Por cierto, ya no se va a llamar Ciudad de México. Eso era porque la FIFA vuelve a ser Estadio Azteca con el patrocinio del banco. Evidentemente, pero para nosotros siempre va a ser Estadio Azteca.
1: Y así le vamos a decir siempre. Entonces, no nos digan después.
0: Presenta solicitud para ir a la Azulcrema, Azulgrana, Ciudad de los Deportes.
1: Ciudad de
0: Azul.
1: Los Deportes, sí.
0: Muy bien. Pues a ver cuánto tiempo le dura, a ver si paga renta, a ver si no paga renta, si se lo quieren rentar.
1: Si no se vuelven a pelear con los dueños, Edwin.
0: Es que la salida, tú me corregirás si estoy mal. La salida de ahí se da porque llegaron durante un partido ante Santos Laguna a clausurarles el estadio, ¿verdad?
1: Sí, que fue un tema de la
0: alcaldía. Gobierno. Porque había un concierto en la Plaza de Toros y dijeron, no puede haber a la par. Sí. ¿A qué hora juega Cruz Azul ahora? ¿Viernes a las 6 para que no haya tema con los conciertos?
1: El primer partido que tiene Cruz Azul programado de locales en la segunda jornada contra Puebla es más jornada doble, es martes a las 7 de la noche.
0: No hay concierto en martes.
1: No hay concierto. Y de ahí Cruz Azul, de acuerdo a lo que tiene la Liga MX, el tercer juego local sería frente al Atlante el ¿sabadito? 1 de agosto. 1 de agosto me parece que sí, es sábado. Es sábado 1 de agosto a las 9 de la noche. En horario prime.
0: Contra el Potro de Hierro. Pues es que no es para menos. Potro de Hierro. Ya nos vamos, señores. Por cierto, el Águila ganó. Y ganó la serie. Allá en el Yuba. Está muy bonito ese estadio. Sí, es lo más destacado. Sí. Y está bien cerca de la central de autobuses de ahí de Oaxaca. Hay que irnos a Oaxaca. No iremos acá, pero vamos a ir a Oaxaca. Diego San Román, cuídate mucho, que te vaya muy bien.
1: Edwin, un placer como todos los días, amigo.
0: Juan Carlos Loyo, controles de audio, XEU, la U de Veracruz. También la banda del cuarto piso estudio. Ya nos vamos porque ya llegó Joel Cruz Argüelles. Y viene acompañado de Karina Cortés. Soy Edwin, pásala bien. Bye.
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3: Hoy hubo cateos en varias funerarias de la zona conurbada Veracruz, Boca del Río. También hacia Mata de Pita realizaron un fuerte operativo con la participación de varias patrullas. Vinculados a proceso a los 8 detenidos por el homicidio de la comunicadora Roxana Guzmán. El estudiante del Tecnológico de Veracruz que estaba trabajando en Uber, le aseguraron el vehículo y le cobraron más de 120 mil pesos, terminó endeudado para pagar esta multa tras los operativos contra Uber y otras aplicaciones. La Comisión Federal de Electricidad anunció un plan que promete cambiar el servicio eléctrico en Veracruz. Un ataque armado contra una patrulla de la Policía Municipal de Córdoba. Asesinaron a un elemento de tránsito. Reapareció el gobernador con licencia de Sinaloa, Rubén Rocha Moya. Dice que está en su domicilio y niega que tenga protección federal. En información internacional, nuevos combates estallaron hoy entre Estados Unidos e Irán horas antes del entierro del líder supremo iraní.
4: Seis de la tarde con 6 minutos. Sean ustedes bienvenidos a El Noticiero de la U. Hoy es jueves 9 de julio del 2026 con Joel Cruz.
3: Gracias, Karina Cortés. Muy buenas tardes. Bienvenido a esta tercera emisión del Noticiero de la U a través del 98.1 FM de su radio por internet. Nos puede sintonizar en xeu.mx. Hoy es jueves 9 de julio. Efectivamente, hay información importante. Antes le recuerdo que usted se puede comunicar con nosotros, hacernos llegar sus comentarios y reportes, fugas de agua, problemas de inseguridad, baches, lotes baldíos, autos maceta, luminarias inservibles, todo lo que afecte a su comunidad, colonia o fraccionamiento. Estamos muy atentos esta tarde. En el noticiero de la ULE proporcionamos las líneas telefónicas.
4: Puede usted comunicarse al 229-2010-100 y 229-2010-101. También mandar sus mensajes de WhatsApp al 2295-09-7289. A través del portal de internet xeu.mx. Si usted ingresa, puede también enviar sus mensajes. Hay un banner en la parte superior derecha de la pantalla que dice XEU98.1 FM, escucha en vivo. Usted le va a dar clic. También le aparecerá otra página que dice buzón para reportes ciudadanos, con su nombre, su correo electrónico, su comentario, y también debe dar clic en el aviso de privacidad para saber de esta manera que usted acepta, y dar clic en donde dice enviar a cabina, y así recibiremos todos y cada uno de sus mensajes.
3: Correcto, y vía WhatsApp al 509-7289, anteponiendo la alada 229, le suplico por favor lea el mensaje antes de enviarlo, revíselo, que esté correcto, que sea concreto, que tenga los datos exactos de la dirección del lugar en donde se está presentando alguna problemática que nos quiera reportar esta tarde a través de la U de Veracruz. Ahí nos puede compartir sus imágenes, fotografía o video, dependiendo de la situación. Por favor, lea el mensaje antes de enviarlo. Vámonos con la información, porque este fue un día de operativos, y no cualquier operativo. Fueron operativos en funerarias. Esto llamó mucho la atención. Inicialmente se reportó hacia la zona de Mata de Pita.
5: En la carretera a Mata de Pita realizaron un fuerte operativo con varias patrullas que se apostaron a lo largo de la carretera antes de la entrada a Hacienda Sotavento, cerca del Aeropuerto Internacional Heriberto Jara Corona. En el presunto cateo de una vivienda participaron elementos de la Marina, Guardia Nacional y policías estatales. El fuerte operativo generó cierres viales momentáneos ante la movilización policiaca. La zona fue acordonada por los elementos policíacos para impedir el paso de las personas. Participaron al menos 6 unidades entre patrullas y camionetas, así como una unidad de servicios periciales. Aunado a ello, hubo diversos operativos en varias funerarias de Veracruz, sin que hasta el momento las autoridades hayan informado qué fue lo que encontraron. Informó para XEU Noticias, Olivia Pérez López.
4: Son las 6:10 en la U de Veracruz.
3: Y este es el recuento de los operativos que se realizaron el día de hoy en funerarias y crematorios.
6: La mañana de este jueves, autoridades llevaron a cabo múltiples operativos en funerarias de la zona conurbada, en lo que han participado elementos de la Policía Naval, de la Guardia Nacional, de la Policía Estatal, la Fiscalía General del Estado, la Policía de Investigación, así como la Policía Ministerial. Los operativos iniciaron en Mata de Pita, en un encierro de vehículos, ubicado antes de la entrada a Hacienda Sotavento, cerca del Aeropuerto Internacional Heriberto Jara Corona. Los uniformados se trasladaron a una funeraria ubicada en Playa de Vacas, municipio de Medellín de Bravo. De manera simultánea, el fuerte operativo lo llevaron a Razi Guzmán, en el Infonavit Buenavista, por el Mercado Polvorín. Los cuerpos policíacos se trasladaron a la funeraria ubicada en Manuel Doblado, entre Gómez Farías y 16 de septiembre. También hicieron otro cateo en otra funeraria ubicada en 20 de noviembre, entre Iturbide y Altamirano. Otras unidades más se movieron a 20 de noviembre entre Javier Mina e Iturbide, frente a la Torre Pediátrica, donde realizaron cateo en 2 funerarias más. En La Fragua y Javier Mina, una funeraria más tampoco se salvó y fue parte de la lista de mortuorios que catearon en la conurbación. Después de estos cateos en 20 de noviembre, las patrullas se dirigieron a 2 crematorios ubicados junto al Panteón Jardín. Hasta el momento, las autoridades no han informado si encontraron algo o realizaron alguna detención en estos múltiples operativos. XEU Noticias, José de Aquino.
4: Son las 6:12 en la U de Veracruz.
3: Vamos a la pausa.
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4: Son las 6 de la tarde con 14 minutos y continuamos con más información en XEU.
15: Le comentaba sobre estos cateos que se realizaron hoy por la mañana en varias funerarias y crematorios de la zona conurbada Veracruz, Boca del Río. La primera movilización de la que se tuvo reporte fue en la zona de Mata de Pita, de donde le comentábamos, cerca del Aeropuerto Internacional Heriberto Jara Corona. Le vamos a detallar uno por uno. Este es el de Infonavit Buenavista, al norponiente de la ciudad de Veracruz.
16: Elementos de seguridad realizaron un operativo en una funeraria ubicada en el Infonavit Buenavista, al norponiente de Veracruz. Los hechos ocurrieron en la funeraria ubicada en la calle Ras y Guzmán, por el mercado Polvorín. Hasta el sitio arribaron elementos de la Policía Estatal, así como la Unidad de Género Estatal y la Policía Naval. En la privada, entre el mercado Polvorín y la funeraria, los efectivos de seguridad revisaron vehículos, incluso las carrozas del negocio. En el lapso en que se realizó el cateo de la funeraria, fue cerrada la circulación en su totalidad, en ambos sentidos, la calle Ras y Guzmán. Por esta vialidad, circulan camiones de transporte urbano, como el Ruta 4, el Ruta 6, Ruta 7, Infonavit Buenavista, Plaza Mocambo, entre otros. Ras y Guzmán es ocupada por los automovilistas que circulan hacia Nuevo Veracruz, así como a las colonias del norponiente de la ciudad. XEU Noticias, José de Aquino.
4: Ya son las 6 de la tarde con 15 minutos en XEU.
15: Y es que elementos de diferentes corporaciones de seguridad, de investigación nacional y estatal, también llevaron un fuerte operativo de cateo en las instalaciones de otras funerarias, entre ellas la conocida Funerales Olivares. El gerente del establecimiento, Javier Munguía, confirmó que las autoridades se presentaron en el lugar con el oficio correspondiente para realizar una revisión exhaustiva de todas las áreas de la funeraria. De acuerdo con el responsable, el personal a cargo del operativo se identificó plenamente y notificó el mandamiento judicial antes de ingresar a las instalaciones. Y también, pues, de acuerdo con lo que ha comentado, la inspección en ese caso, en ese inmueble, tuvo una duración aproximada de entre 30 y 40 minutos. En el despliegue se observó la participación de personal de la Fiscalía General del Estado, la Policía Estatal y la Guardia Nacional. Dijo que, pues, afortunadamente en ese momento no se estaban realizando servicios velatorios, por lo que no se interrumpió la atención al público ni se incomodó a deudos. Calificó esta actuación de las fuerzas del orden como respetuosa y ordenada, sin que se reportaran daños materiales ni el aseguramiento indebido de pertenencias, como sí se ha reportado en otros cateos en domicilios particulares. Pero vamos a escuchar lo que comenta el responsable de una de las funerarias en donde se hizo un cateo.
13: Pues simplemente llegan, se te informan que van a hacer un cateo, entran a las instancias, te enseñan el oficio correspondiente, revisan todas las instalaciones, pero hasta ahí nada más.
17: ¿Cómo notó este operativo con todas las de la ley o cómo lo notaron?
13: Sí, pues llegan, presentan el oficio, respetuosos, entran, no hacen ningún desorden, no toman nada que no deban, la verdad, haciendo su trabajo, ¿no?
17: ¿Qué tiempo duró?
13: Pues debe haber sido que será unos 30 minutos, 40 minutos, cuando mucho.
17: ¿Y qué revisaron aquí?
13: Cada uno de los espacios que tiene las instalaciones.
17: ¿Y ahorita hay personas que estén velando?
13: No, afortunadamente no, pues hubiese sido algo incómodo, ¿no?
17: ¿Y les dijeron qué buscaban?
13: No. Ellos llegaron, como aquí, pues sí que podían entrar, se les abrieron las puertas para que revisaran, hicieran su trabajo y se salieron. No mencionan qué están buscando.
17: ¿Y de qué dependencias eran los elementos?
13: Pues me percaté de la Fiscalía y Estatal.
17: ¿Guardia Nacional?
13: Guardia Nacional.
17: ¿Marina?
13: Okay. No, pero sí habían elementos de la... Okay.
17: ¿Y qué comentaría usted ante esos operativos?
13: Pues que están haciendo su trabajo, ¿no? Lo correcto, así debe de ser.
4: Ya son las 6:00 p.m. con 18 minutos en XEU.
15: Bueno, esto es lo que dijo Javier Munguía, gerente de una funeraria que el día de hoy fue cateada, en donde se tardaron entre 30 y 40 minutos, de acuerdo con lo que he comentado. Y otro más en la avenida 20 de noviembre.
18: La mañana de este jueves se registró un operativo en dos funerarias ubicadas en la avenida 20 de noviembre de Veracruz. Autoridades llegaron a dos funerarias ubicadas en 20 de noviembre entre Javier Mina e Iturbide, justo frente al Hospital Regional de Veracruz. Uno de los dos carriles fue cerrado a la circulación por las patrullas de la Policía Estatal, de la Policía de Investigación, así como de la Policía Ministerial. En los cateos realizados a dos funerarias, revisaron ataúdes y todo el interior de los inmuebles frente a la torre pediátrica. De manera simultánea, elementos de seguridad realizaron un operativo en una funeraria ubicada en el Infonavit Buenavista, al norponiente de Veracruz. Además, otra en la funeraria ubicada en Manuel Doblado. Después del fuerte operativo de 20 de noviembre, los efectivos de seguridad se trasladaron al crematorio ubicado junto al Panteón Jardín. Se espera que en las próximas horas la Fiscalía de Veracruz informe al respecto. XEU Noticias, José de Aquino.
4: 6:00 p.m. con 20 minutos en XEU, la U de Veracruz.
15: Bueno, pues muy movida esta mañana en cuestión de operativos en donde han participado elementos de distintas corporaciones, tanto a nivel estatal como federal, la Policía Estatal, la Guardia Nacional y la Fiscalía General del Estado, policías ministeriales. Hasta esta tarde no se ha informado qué buscan o cuál es el motivo por el que están realizando estos cateos. Normalmente no lo hacen, pero cuando llegan a encontrar algo es cuando sí dan a conocer por lo menos algún reporte ahí muy escueto en torno a estas acciones que están implementando. Llama la atención porque esto no había ocurrido, por lo menos no en los últimos meses en los que se han intensificado cateos, revisiones que llegan a domicilios particulares en los que pues algunos ciudadanos se sorprenden porque de repente te llegan todas las fuerzas de seguridad, sobre todo cuando hay familias que no tienen nada que ver o no tienen ningún problema legal con la justicia. Entonces es cuando sí les sorprende. No todos estos cateos llegan a ser efectivos. Incluso ha habido quejas porque en algunos casos los propietarios han manifestado que no se identifican o que no les muestran una orden judicial para poder ingresar a su domicilio. Aún así lo hacen, dejan en ciertas ocasiones algunas afectaciones, sobre todo al inmueble, a la propiedad privada, pero esto está ocurriendo desde por lo menos el año pasado aquí en la zona conurbada Veracruz-Boca del Río. Llama mucho la atención que ahora ocurra en funerarias y crematorios. Reitero, hasta el momento no se ha informado qué es lo que buscan.
4: 6:00 p.m. con 21 minutos en XEU.
15: Un juez vinculó a proceso a 8 personas señaladas como presuntas responsables del homicidio doloso calificado de la comunicadora Roxana Guzmán en este hecho ocurrido el pasado 2 de junio en la colonia Primero de Mayo en el municipio de Nanchital, en la zona sur de la entidad. La Fiscalía General del Estado informó que los imputados son Javier Iván, alias Delta 1, José del Carmen N, alias Delta 7, Luis Arturo N., alias Delta 11 o El Pelón, Karen Montserrat N., alias La Llena, Julio César N., Luis Enrique, Juan Carlos e Ismael N. Durante la audiencia de continuación, el órgano jurisdiccional determinó que existen datos de pruebas suficientes para establecer la probable participación de los 8 detenidos en el homicidio de la comunicadora y Roxana Guzmán. El juez ratificó la medida cautelar de prisión preventiva oficiosa dentro del proceso penal 365/2026. De acuerdo con la Fiscalía, las detenciones fueron resultado de investigaciones ministeriales y de gabinete, así como de acciones coordinadas de seguridad para cumplimentar las órdenes de aprehensión emitidas por la autoridad judicial. Tras su captura, los 8 imputados fueron presentados ante el juez correspondiente, donde se desarrollaron las etapas procesales previstas por la ley. La Fiscalía señaló que continuará con las investigaciones para esclarecer completamente el homicidio y garantizar el acceso a la justicia de las víctimas. Esto en el caso de la comunicadora, que fue privada de la libertad. Después fueron hallados sus restos. Tuvo que haber una identificación forense para poder entregar estos restos a su familia, que ya le dio cristiana sepultura en la zona sur del estado de Veracruz.
4: 6:23 en XEU.
15: Vamos a la pausa, continuamos.
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4: Son las 6:26 y continuamos en el noticiero de la U.
15: Enrique Vega Mayer, el estudiante de 22 años de edad del Tecnológico de Veracruz, que pues desafortunadamente perdió su vehículo por varios días a consecuencia de estas acciones que llevó a cabo transporte público en contra de Uber y otras aplicaciones, pues este joven le estaban cobrando inicialmente más de 120,000 pesos para regresarle su vehículo, aunque abogados y especialistas han señalado que se podía amparar, iniciar un proceso, porque esos operativos por parte de la autoridad estatal son catalogados como ilegales, de acuerdo con lo que ya ha señalado la Suprema Corte de Justicia de la Nación. Pues desafortunadamente este joven, de acuerdo con lo que está comentando, sí tuvo que endeudarse para recuperar el automóvil. Recuperó el automóvil que le fue asegurado durante el operativo de transporte público contra los conductores de plataformas digitales como Uber e InDrive, luego de pagar una multa de 65,190 pesos, además de 8,700 que le cobraron por el corralón, lo que lo obligó a endeudarse para poder sacar su unidad. En entrevista con XCU, el joven relata que decidió pagar la sanción dentro de los primeros días para obtener este descuento del 50%, ya con todo y descuento, fue de más de 65,000 pesos, ya que de lo contrario tendría que cubrir el monto completo y seguir acumulando el costo diario del resguardo en el corralón. Aunque ya recuperó el vehículo, dijo que no puede asegurar que se encuentre en perfectas condiciones, porque pues estuvo bajo resguardo de la autoridad. Este joven estudiante, que ha utilizado su vehículo para trabajar en una plataforma durante sus tiempos libres y así poder pagarse sus estudios, ya que se encuentra en el octavo semestre de la carrera y ya solo le resta aproximadamente un año para concluir la universidad, en este caso la educación superior tecnológica, ha destacado que apenas llevaba unos días con este trabajo. Vamos a escuchar lo que ha comentado.
0: Pues ya lo logré sacar, sí tuve que pagar la multa. La pagué el lunes, o sea, a los 7 días de que sucedió, y fueron 65,190. Más el corralón, que fueron otros 8,700. Pero ya me devolvieron el carro. Pues el carro no le puedo asegurar que esté del todo bien. Sí se ve un poco raro, pero pues yo espero que mínimo lo hayan cuidado un poco ahí, ¿no?
1: Entonces, pues siempre sí le aplicaron la multa. No fue de los 120,000 pesos que le habían indicado a un principio, que se había trascendido.
0: Sí, no, la multa, lo que me explicaron es que pagando dentro de los primeros 5 días hábiles de que se me puso la multa, se hace un descuento del 50%. Esto es para todas las multas, no solo para este caso. Entonces yo con préstamos y demás fue que saqué el dinero, porque se me hacía mucho más fácil pagar la mitad ahorita que ver cómo pagarle la totalidad después. Entonces yo pagar el total después iba a ser muy complicado, y todos estos días que pasen en lo que uno consigue el dinero, pues son más días del corralón que te siguen cobrando. Entonces no solo es conseguir el dinero de la multa, sino seguir consiguiendo para el corralón, ¿no? Si te tardas un día más, es conseguir ese dinero.
1: Entonces se tuvo que endeudar por esta situación.
0: Sí, desafortunadamente, pues es un dinero que yo no tenía en la mano. Entonces, pues esa es una decisión que hay que tomar, porque es o no endeudarse y ver cómo conseguir el dinero, pero arriesgarse a que tu perro se quede en el corralón y que le puedan hacer quién sabe qué, a pues tener que pedir el dinero ahorita. Y pues mínimo poder sacarlo, ¿no? Mínimo ya no es el precio del corralón que va pasando por los días, ni el riesgo de que a mi carro le pueda pasar algo. Entonces, pues desafortunadamente, si yo me esperaba pagar la multa completa y al final no había solución de un amparo o algo así, pues era pagar la multa completa, pagar el corralón con más días, y desafortunadamente yo arriesgarme a que en el corralón le pueda pasar algo. Entonces era un riesgo mayor que pues uno no puede tomar a esas alturas, porque pues yo perder el carro no es algo que me pueda dar ahorita.
1: ¿Y cómo toma esto, bueno, este operativo? Usted nos compartía que es estudiante y que prácticamente pues la actividad era para ayudarse en sus mismos estudios.
0: Sí, yo pues como le digo, el carro pues lo voy a necesitar, ahorita lo voy a tener que necesitar más, ya sea para terminar mis clases o para conseguir un trabajo. Yo me voy a tener que estar moviendo para ir buscando lugares. Igual pues uno no solo va y consigue trabajo, no, hay que ir por papeles y demás, entonces pues a veces es mucha vuelta. Entonces sí, el carro pues ahorita sí es algo que me ayudaría, sobre todo para este caso, ¿no? Que tengo que pagar la multa, sí es algo que me seguiría ayudando. Entonces yo haber pagado el total de la multa y sin el carro hubiera sido mucho más complicado, porque no hubiera tenido cómo moverme tampoco.
1: Entonces ahora va a tener que buscar un empleo para poder pagar esta deuda.
0: Sí, pues ahorita voy a tener que ver pues de otra forma, porque ya de ese trabajo que yo tenía ya me sería imposible, por lo menos por el momento no me motivaría a seguir con esto, a menos que ya haya una ley que lo regularice, que nos permita trabajar sin miedo, que es el principal problema aquí, que mucha gente ya no quiere trabajar o ya no puede, porque no se puede dar ese lujo de arriesgarse a perder el carro, ¿no? Hay gente que trabaja de esto de tiempo completo y pues es un miedo muy grande. Uno que trabaja de esto o que trabaja para salir adelante, pues una multa de esa cantidad no es posible. O sea, no se puede arriesgar uno a eso.
1: En su caso, ¿cuánto le falta para ya salir de su carrera?
0: Pues yo soy de octavo semestre, a mí me falta un año más o menos, por así decirlo, dos semestres. Ya no me falta mucho, perdón, para salir. Y ya saliendo, pues yo, como le comentaba, esto no es trabajo de tiempo completo. Yo me dedicaba a esto en mis horas libres para poder pagar los estudios, demás, para poder pagar en lo que salía. Y ya saliendo de mi carrera, mi plan no era quedarme trabajando ahí, era realmente ya buscar un trabajo que me ayudara más a mi futuro. Pero este trabajo, pues en lo que yo seguía con mis estudios y en lo que yo conseguía otro más adecuado, más a futuro, pues sí me servía, la verdad. Era un dinero que me servía para el día a día, más que nada para necesidades básicas o a corto plazo. Entonces sí fue pues una gran desventaja yo pues tener que pagar la multa y sobre todo perder el carro.
1: ¿Y no le asesoraron algunos abogados? Porque se habla de que hay una laguna pues legal en la que no les tendrían que poner esta multa, porque bueno, no está prohibido tampoco.
0: Sí, claro. Sí, desafortunadamente hay un vacío legal aquí, algo grande, que fue lo que me explicaron. Hubo varias personas que también son abogados que me estuvieron asesorando y me estuvieron apoyando, sobre todo con ese tema. Desafortunadamente, la mayoría me explicaron que lo más justo, por así decirlo, que sería un amparo, que es donde pues uno sale a pelear, ¿no? Esto de que no es justo lo que le hicieron, pues puede tardar ya sea semanas o incluso meses. Entonces, aunque sea lo justo, aunque uno diga, no, pues que esto es lo justo, lo que se tiene que hacer, pues esperar semanas o meses es semanas o meses en donde yo no tengo mi carro, en donde me arriesgo que le pase algo, en donde también me arriesgo que si no se llega a proceder con el amparo, yo tengo que pagar la multa, yo tengo que pagar todos los días de amparo que se perdieron, que en este caso son semanas o meses, que cobran por día. Entonces es un riesgo bastante grande que uno dice, no, pues es que si es lo justo, porque yo tengo que pasar por eso, porque haciendo lo justo uno tiene que arriesgarse más. Entonces pues es aquí con lo que yo veo como problema, que yo pues quiero recuperar el carro, quiero que mínimo me aseguren que en lo que yo procedo con esto, pues me van a asegurar, ¿no? Que mi carro estará bien o que no voy a pagar más. Pero no te aseguran ellos nada de eso. Uno pelea por su cuenta, arriesgándose pues en todos los aspectos, tanto en que si no procede, tanto en qué le va a pasar a mi carro, en que si no se puede, tengo que pagar el total de la multa. Son muchos riesgos que uno tiene que tomar simplemente para poder hacerlo justo. Entonces, en este caso, se procederá de otra forma. Yo pagué la multa, pero sí, es el riesgo que uno tiene que tomar, desafortunadamente.
1: ¿Y ya le entregaron su auto?
0: Sí, así es. Fue el lunes. Yo estuve pues varias horas, la verdad, dando vueltas desde las 7 de la mañana que yo salí, que hay locales que abren a las 8, pero uno va dando vuelta, que si te piden los papeles aquí, que luego tienes que ir acá, y luego tienes que regresar. Entonces, pues son varias vueltas, pero ya, afortunadamente lo pude recuperar, que era lo que yo más quería en este momento.
1: ¿Algo que quiera usted agregar para el público de XEU?
0: Nada más comentar que si alguien está trabajando de esto, pues que sí vaya con cuidado. De momento, pues yo sé que pues a veces uno no puede, ¿no? Pero que mínimo ir con cuidado, porque es bastante fuerte esto. La multa se me hace bastante exagerada para lo que uno trata de hacer. Uno trata de trabajar dignamente, honestamente, y pues se me hace bastante abusivo, ¿no? El precio de la multa para lo que está haciendo uno. Uno, por ejemplo, la multa por conducir bajo los efectos del alcohol es una décima parte de nuestra multa de alguien que trata de trabajar. Entonces es lo que yo realmente no entiendo. Entonces, pues sí, ya no queda más que ir con cuidado, que pues seguir peleando por esto, seguir tratando de regularizar esto, de hacer que la ley cambie, pero no hay mucho más que decir. Ahora sí que hay que apoyarnos entre todos, hay que ver la forma de resolver esto para que tanto los estudiantes como los que se dedican a esto puedan seguir trabajando seguramente, sin tener que tener ese miedo día a día de que el próximo pueda ser yo.
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15: Ahí escuchábamos al testimonio del joven Enrique Vega, estudiante de 22 años de edad del Tecnológico de Veracruz, que finalmente ha recuperado el automóvil que le había sido asegurado durante un operativo de transporte público contra conductores de plataformas digitales como Uber e InDrive, luego de pagar una multa de 65,190 pesos ya con descuento, además de 8,700 pesos por concepto de corralón, lo que obligó a endeudarse para poder sacar su unidad. Pero, pues, como le hemos informado en el transcurso de esta semana, de acuerdo con lo que ha anunciado el gobierno estatal, se va a realizar una reforma para regular el servicio del transporte público por aplicación en la entidad veracruzana, con el objetivo de establecer reglas claras para las plataformas como Uber, Didi o InDrive, y con ello pues que ya finalmente estas aplicaciones puedan dar el servicio con el visto bueno del gobierno del estado, que ya les dio luz verde, y aunque haya a quienes no les guste, finalmente será una realidad.
4: Son las 6 de la tarde con 36 minutos en XEU.
15: Vamos a la pausa, estamos en la tercera emisión del Noticiero de la U.
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7: 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Gian Infantino en problemas. La organización Fair Square presentará una denuncia formal ante el Comité Olímpico Internacional, acusando al presidente de la FIFA de violar el principio de neutralidad política. Todo surge tras levantar la suspensión al delantero Folarin Balogun, bajo presión de Donald Trump. 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
4: Son las 6:39 y continuamos con más información en XEU.
17: Le vamos a presentar este caso porque recientemente la PRODECON, que es la Procuraduría de la Defensa del Contribuyente, había informado sobre una persona que descubrió ser falsamente dueña de empresas y deberle una gran cantidad de impuestos al fisco. Este impacto financiero de ese caso en particular, pues, alarmó, ya que la víctima le dieron de alta 750 trabajadores, lo que representa en tan solo un bimestre un adeudo de 1.500 millones de pesos que tenía que solventar ante el fisco. Ese no es un caso aislado, pues el uso de datos personales puede ser utilizado para crear empresas fantasma o incluso evadir impuestos. ¿Qué es lo que está ocurriendo? Vamos a escuchar a Ramón Ortega, él es presidente del Instituto Mexicano de Ejecutivos de Finanzas, el IMEF, en Veracruz, afirmando que aunque no son situaciones cotidianas, esos casos que han comenzado a presentarse llaman mucho la atención por su impacto y por cómo se originan. Uno de los más llamativos involucra a otra mujer que confió en su pareja y terminó con una deuda de más de 1 millón de pesos ante Hacienda. Escuchamos.
18: Caso en particular, para que lo tengan, ¿no? Eran un par de novios. El novio pues dice que tiene un problema, no puede facturar. la novia dice, no te preocupes, yo facturo por ti, y empiezan a depositarle a la muchacha, y llega un momento en que la muchacha no puede operar su estado de cuenta ni demás. Cuando se da cuenta la muchacha, pues ya tenía un crédito fiscal, ya tenía bloqueadas las cuentas bancarias porque ya estaba confiada en el novio, ¿no? Y luego, pues lo peor del caso es hasta la dejó, ¿no? Entonces, hay que tener mucho...
2: ¿El novio hizo todo esto?
18: Sí, el novio hizo a través de esta tercera persona. Por eso, no den sus datos, no presten sus cuentas bancarias, no den su firma electrónica. Y la recomendación, nuevamente, verifique su 32D, que es el de cumplimiento tributario, para que ahí despejen cualquier duda que tengan al respecto. Ahora, si no saben o tienen dudas, pueden acercarse al SAT para que les puedan checar su 32 veces, independientemente de la constancia de situación fiscal, sí, es distinta, o pueden acercarse con PRODECON también para que los puedan guiar si no pueden descargarlo como tal de la página del SAT. Esto es algo que periódicamente deben estar haciendo los contribuyentes, porque también hemos tenido casos, lamentablemente, que están supuestamente al corriente porque descansan en una tercera persona que les lleva la contabilidad o la operación, y luego resulta que llega con crédito porque nunca verificaron esta de cumplimiento por confiarse en terceras personas. Por eso es la recomendación que damos de verificar, repito, 32D, que es la obligación de cumplimiento.
2: Oiga, pero ¿cómo puede ser posible que todavía ocurran este tipo de casos cuando se supone que el fisco está muy riguroso con los contribuyentes, con los cautivos?
18: Sí, lamentablemente, repito, es porque terceras personas pues intervienen en estos casos, ¿no? Pues ahí el fisco, pues cuando detecta la operación, lo están pagando, están facturando, lo que hacen es restringir sellos rápidamente, o cuando no aclaran, cancelan los sellos, y cuando están operando pueden bloquear hasta las cuentas bancarias, ¿no? Entonces la autoridad, desde que te das de alta, valida precisamente eso con lo que se llama un semáforo para detectar supuestos factureros o alguien que esté realizando situaciones de fraude al fisco, ¿no? Desde que te das de alta. Entonces en los controles del SAT pues los llega a determinar, pero se dan lamentablemente ese tipo de situaciones de prestanombres o gente que opera con terceros, que esta persona confía en la otra, y pues tenemos como esos casos de entre novios. Por eso no hay que prestar firmas electrónicas, no hay que prestar cuentas bancarias, porque luego el que tiene el problema es el que prestó, inclusive sea entre familiares. No te preocupes, no, yo no sé, yo facturo por ti, yo deposítame, y luego ellos tienen el problema posteriormente, ¿no?
2: Oiga, ¿esta muchacha quedó a deber algo?
18: Sí, sí quedó a deber.
2: ¿Cuánto?
18: Cerca de un millón.
2: ¿Un millón de pesos?
18: Sí.
2: ¿Pero la habían dado de alta como patrón?
18: No, ella se dio de alta, hizo su operación y demás, confiado que la operación era del tercero, ¿no? Pues eso es de, no hay que confiarse, las operaciones fiscales son de uno, ante el SAT es de uno como estado de alta, ante el Seguro Social, el Infonavit, la autoridad fiscal es EFIPLAN, es el contribuyente el que responde. Si realizas una operación por confianza de tercero, probablemente vayas a tener un problema, y sobre todo sea en situaciones familiares o de amistades o de estos de noviazgos. Por eso tengan mucho cuidado.
2: ¿Cómo estaba dado de alta? ¿Bajo qué figura?
18: Actividad empresarial, y estaba realizando operaciones de compraventa. Pues tengan mucho cuidado. No son únicos casos, ¿eh? Pero sí es de la confianza que tienes del tercero, que lamentablemente termina defraudándote y tú terminas con un crédito fiscal.
2: Y ella emitía facturas en calidad también,
18: ¿no? Sí. Emitía sus facturas porque para él, ella era el contribuyente para el fisco. Las que las operaciones las realizaba a cuenta de este tercero.
2: ¿Y al final pudo resarcir ese daño?
18: No. El crédito fiscal lo tiene.
2: ¿Debe un millón de pesos?
18: Sí, está cerca de un millón de pesos. Tiene el crédito fiscal.
2: ¿Y ya lo pagó?
18: No. Desconocemos.
2: ¿Y si no lo paga, qué puede pasar?
18: Pues puede ejecutarle los bienes, la autoridad inicia el proceso de ejecución y ya veríamos si la persona pues termina pagando, se puede acercar para lo que es un acuerdo. Por ejemplo, ahorita en la ley de ingresos para este año hay un estímulo fiscal para quitar lo que son multas, gastos de ejecución, recargos. Entonces, podría ser afecta, en dado caso, a este programa. Igual, contribuyentes que tengan créditos de años anteriores pueden acercarse con la autoridad para ponerse al corriente. Igual, Cefiplan sacó hace unas semanas un programa para los que deben 3% a la nómina y 2% sobre hospedaje. Entonces, también pueden acercarse a la autoridad, por aquellos que llevan impuestos estatales, también a este programa. Entonces, la recomendación que les damos a los que tengan créditos, que se acerquen con la autoridad para que se corrijan y puedan ser acreedores a estos estímulos fiscales.
4: Son las 6:46 en la UD de Veracruz.
17: Y también el robo de identidad, es importante mencionarlo, que no solo se trata de un problema de contraseñas o identidad robada. En México, una modalidad cada vez más preocupante involucra directamente al fisco, la suplantación de identidad fiscal, donde alguien más opera ante el SAT usando sus datos sin que usted lo sepa. Y lo peor de todo es que muchas personas se enteran demasiado tarde. El presidente del Instituto Mexicano de Ejecutivos de Finanzas, el IMEF en Veracruz, se refirió a los casos que se han registrado y que han encendido estas alarmas, aunque aclara, como escuchamos, que no son situaciones comunes, y considera que llaman la atención por la forma en la que se originan y por el daño que generan. Pero una de las trampas también comunes que se están registrando es a través de redes sociales. Para personas que están buscando un trabajo, hay que tener mucho cuidado con la información que se proporciona a supuestas empresas, porque después se entregan la constancia de situación fiscal y algunos otros datos que son un riesgo para quien está buscando trabajo y entrega toda esa información.
4: Son las 6:47 en XEU.
18: Últimamente nosotros no sabemos que Prodecon cuenta con el caso, no es novedoso y no se han dado nada más en Veracruz, en otros lugares. La recomendación que le damos es nunca den sus datos a terceras personas. Lamentablemente hay gente que hasta en redes sociales ofrece trabajos, pero esos trabajos les requiere información hasta fiscal. Entonces las personas, con tal de encontrar trabajo, pues dan esos datos, ¿no? El otro es no entregar sus firmas electrónicas. Las firmas electrónicas, pues es como estuvieras firmando una hoja en blanco, y por eso la firma electrónica es intransferible, es personal de la persona y no lo debe de estar dando a terceras personas. Lamentablemente hay gente que por necesidad presta y da dinero por lo que es su firma y no sabe las consecuencias que tiene, como que estén dado de alta empresas, realizando operaciones a través de ella o dando este tipo de situaciones de alta a personas, ¿no? Y tercero, igual lo que está haciendo las autoridades es, cuando hay ese tipo de situaciones, bloquean rápidamente las operaciones del contribuyente y citan al contribuyente para podérselos liberar. Entonces la autoridad está haciendo ese trabajo, pero repito, lamentablemente pues hay personas que desconocen el impacto, las medidas que tienen de estar ofreciendo sus datos o que le roben sus datos, y por eso es muy importante que cuiden y no se los den a terceros.
2: Entonces, ¿es común que alguna persona pueda ser susceptible de que la den de alta como patrón con todos estos cargos y responsabilidades ante el fisco?
18: No, no es común, por eso es muy, son cosas muy dirigidas y son fraudes, y pues deben de tener cuidado con sus datos, sobre todo la firma electrónica, por los trámites que se realicen, ¿no? Y una recomendación que les damos a los contribuyentes, verifiquen periódicamente su 32D, sus obligaciones, que es el de cumplimiento. En el 32D aparece qué deben, si tienen declaraciones pendientes.
2: ¿Cómo se revisa?
18: Entras a la página del SAT, www.sat.gov.mx, en la pantalla principal, de un costado, vas a ver allí ya un apartado que dice constancia de situación fiscal, o ya en la liberada nueva Mi Espacio, que también es dando tu RFC, tu contraseña, ahí puedes también descargar tu opinión de cumplimiento, que es el 32D, para que el contribuyente verifique sus obligaciones. Es muy importante.
2: ¿Es sencillo verificar eso?
18: Mande.
2: ¿Es sencillo verificarlo?
18: Sí. Con tu RFC y contraseña puedes accesar. Es muy sencillo. Inclusive el SAT el mes pasado liberó este de Mi Espacio, para que tú puedas checar tus declaraciones, tu cumplimiento, cómo estás dado de alta y demás, precisamente para que sea más sencillo para el contribuyente. Entonces, la recomendación que les damos es que periódicamente entren a verificar su 32D, porque luego en época de declaraciones, cuando nos damos cuenta, cuando llegan con nosotros, que terceras personas pues usaron sus datos, sobre todo el tema de trabajadores fantasma que lo dan de alta en otras empresas de los cuales desconocen, o que tienen una revisión, que desconocen un crédito fiscal porque les dieron los datos a terceras personas. Por ejemplo, hemos tenido caso de lamentablemente presta nombres.
17: 6:50 PM, esto es lo que ha comentado Ramón Ortega, presidente del Instituto Mexicano de Ejecutivos de Finanzas en Veracruz. Hay que tener mucho cuidado con los datos personales. Vamos a la pausa, en unos momentos continuamos.
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2: Ya son las 6:53 en XEU, la U de Veracruz.
1: Y le recordamos que se puede comunicar con nosotros, hacernos llegar sus comentarios y reportes vía telefónica 229-2010-100, 229-2010-101, a través de nuestra página de internet en xeu.mx. Tengo esta tarde en la línea telefónica, saludo al nutriólogo Eduardo Maldonado. Muy buenas tardes, gracias por tomar la llamada. A ver si lo tenemos en la línea.
3: Sí, bueno, Joel.
1: Hola, buenas tardes, Eduardo Maldonado, gracias por tomar la llamada. Pues el día de hoy queremos abordar con usted el tema de la alimentación, justamente, pues lo que es su área, cómo controlar los llamados antojos para las personas que están tratando de cuidarse.
3: Sí, así es, Joel, como bien mencionas, bueno, esta situación ocurre en la mayoría de los casos por personas que se saltan tiempos de comida. A lo cual, pues bueno, también con situaciones laborales, estrés, problemas familiares y dentro de muchas cuestiones ocurren cambios y un desorden hormonal en las personas, por lo cual recurrimos a los antojos. Estos antojos, pues sí nos ayudan muchísimo a darnos una satisfacción y darnos una como un minuto de paz y de tranquilidad para contrarrestar todo este estrés que solemos tener de forma cotidiana y habitual por nuestras cuestiones laborales, compromisos familiares y personales, Joel.
1: Ahora, ¿todos los antojos son, digamos, o tienen una carga nutricional o cómo los describimos?
3: Pues mira, como te mencioné a continuación, como nosotros nos saltamos, la mayoría de los casos ocurre esto por saltarnos tiempos de comida fundamentales, algún desayuno, alguna comida o alguna cena. Nuestro cuerpo nos pide esa reposición de alimentos que no le dimos en su momento. Entonces, siempre lo que se nos va a antojar va a ser todo lo que tenga más kilocalorías, lo que tenga más azúcar, lo que tenga más grasa, porque es como nuestro cuerpo responde ante esta necesidad y ante este descontrol hormonal que surge por todo lo que te mencioné.
1: ¿De qué manera controlarlos?
3: La única forma viable de controlar estos periodos de ansiedad es hacer sus tres tiempos de comida, tu desayuno, tu comida y tu cena, mantener buena hidratación al día y tratar de caminar o de hacer algún tipo de ejercicio de forma esporádica. Esto te va a ayudar muchísimo a que tus niveles de estrés bajen un poquito el cortisol de forma natural y ya puedas estar soportando y combatiendo y luchando contra estos antojos o esta ansiedad que se te genera de forma natural.
1: ¿Se pueden suplir los antojos con alimentos sanos?
3: Sí, así es, Joel, exactamente. Hay muchas herramientas de forma natural, pero yo siempre recomiendo que se apoyen mucho de las frutas. Las podemos consumir de diferente forma, ya sea en licuados, en acompañamiento de algún yogurt, alguna gelatina que no lleve azúcar, y también es muy común utilizar algún refresco que no tenga azúcar. Eso puede ser como en un caso esporádico, que te agarre a lo mejor la ansiedad en la calle y que no tengas tiempo de llegar a la casa, bueno, algún refresco sin azúcar te puede ayudar como a contrarrestar un poquito esta ansiedad.
1: ¿Y cuáles son los que se deben de evitar definitivamente?
3: Evitar sería, principalmente lo que tengamos de enfrente, ¿no? ¿Sabes qué? El que me pide mi cabeza, mi cerebro, me está pidiendo una pizza, me está pidiendo una hamburguesa, me está pidiendo un helado. Tú sabes que eso no te va a aportar nada nutricional y si lo empiezas a consumir de forma recurrente, pues nos va a provocar una obesidad, nos puede provocar un sobrepeso dentro de lo más lógico, pero también ocurren muchos cambios a nivel gastrointestinal. Ocurren una situación de estrés en la cuestión estomacal, por lo tanto andamos inflamados, la comida ya no la toleramos igual, nos volvemos personas estreñidas o andamos con mucho reflujo gastrointestinal que nos provoca también muchísima acidez.
1: Oiga, ¿hay algún horario en particular que sea típico en donde dé más antojo o ansiedad?
3: Sí, normalmente.

0: Normalmente siempre ocurre cuando nosotros finalizamos nuestros labores. Casi siempre es cuando estamos en casa, cuando ya culminamos nuestra jornada laboral, y es cuando surge esto. ¿Por qué? Porque, bueno, ya nos distraemos, ya no estamos pensando en el trabajo, ya estamos en un espacio donde ya estamos, nos acabamos de duchar, estamos relajados, y es cuando el cuerpo empieza a ver por dónde le vamos a reponer esa comida o ese tiempo que no me diste alimento. Y es ahí cuando surgen los problemas, porque si comemos muy pesado por las noches, lo único que hacemos después es irnos a acostar y a dormir. Ya no hacemos una caminata, ya no vamos a la tienda, al trabajo, caminamos, cualquier situación. Entonces todo eso nos empieza a generar kilocalorías acumuladas y nos provoca un sobrepeso y por consecuente una obesidad.
1: ¿Qué tan recomendables son los medicamentos para evitar o disminuir la ansiedad?
0: Esos medicamentos, Joel, hay que llevarlos con muchísimo cuidado. No se puede nada más estarse aplicando por aplicarse. Ese tipo de tratamientos médicos, con ese tipo de diferentes plumas o pastillas tomadas, tiene que estar acompañado de un soporte nutricional o guía nutricional. A lo cual el paciente, si va a comer menos, bueno, pues que sea de un mayor aporte nutricional, que tenga buena fuente de proteína, tus tres tiempos de comida, aunque sea poquito, y que no te me malpases en ningún tiempo de comida. Luego recurrimos a este tipo de herramientas cuando tenemos mucha ansiedad, pero ni siquiera hemos hecho un plan alimenticio. Entonces, lo único que nos va a provocar al finalizar el tratamiento de estas aplicaciones de plumas o de medicamentos es provocar un famoso rebote o una ansiedad multiplicada por dos.
1: ¿Y hay algún grupo de la población que sea más susceptible a enfrentar una situación de este tipo?
0: Sí, la mayoría de las mujeres. La mayoría de las mujeres suelen ser personas que, por todo lo que cargan, ¿no? Hay sí, mujeres que son líderes en casa, que son jefas, que son cabecillas de grupos sociales, y pues obviamente esta carga de esta presión hace que sean propensas a desarrollar este tipo de situaciones y de necesidades de forma natural. Yo le llamo de forma natural porque uh-huh, es una consecuencia A.
1: ¿Para ellas los cambios hormonales influyen en todo esto que estamos platicando?
0: Sí, así es. Ocurren muchos cambios hormonales y las mujeres pues que tienen este tipo de situaciones, atracones y mucha ansiedad, pues sufren de mucha situación hormonal, ¿no? También las mujeres son propensas a subir un poco más en su mayoría de peso que los hombres, por cuestiones hormonales, ¿no? Necesitan tener un poquito más de grasa natural en su cuerpo para funcionar bien a cuestión hormonal. Y esto hace que, pues bueno, una cosa conlleve a otra si no tenemos este control, ¿no? También una situación, Joel, muy básica que no tenemos en cuenta es la hidratación. El estar deshidratado genera mucha ansiedad también.
1: Bueno, pues ¿alguna conclusión o algo que desea agregar sobre este tema, nutriólogo Eduardo Maldonado?
0: Sí, claro, yo les recomendaría siempre tratar de hacer sus tres tiempos de comida, su desayuno, su comida y su cena. Llevar una buena alimentación al día de 1.5 a 2 litros de agua diario. Que pudieran salir a caminar, o si tienen a lo mejor que llegar al trabajo, pues bueno, dejamos el carro 2 cuadras más lejos para poder caminar un poco más. Y tratar de regular nuestros tiempos de descanso siempre y cuando esté a nuestra disposición y podamos hacerlo.
1: Le agradezco esta tarde que nos haya tomado la llamada telefónica. Me dio gusto saludarlo.
0: Gracias, igualmente, Joel. Saludos a toda la audiencia de la XCU.
1: Gracias.
2: Son las 7:02 en la U de Veracruz.
1: Es el nutriólogo Eduardo Maldonado sobre cómo controlar los antojos que hay detrás de ellos y qué grupo de la población es más susceptible a sufrir episodios de ansiedad. Nos ha comentado, en muchos casos son mujeres, pero pues la población en general se debe de cuidar, sobre todo para evitar problemas mayores que tienen la obesidad y el sobrepeso. Vamos a la pausa, en unos momentos continuamos.
2: 7:02 en XEU.
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2: Son las 7 de la noche con 3 minutos en XEU, la U de Veracruz.
1: Ya nos enlazamos al Centro Hidrometeorológico Regional de la Comisión Nacional del Agua, la CONAGUA, con sede en Boca del Río. Está lista María Elena Bravo con la actualización del pronóstico del tiempo. Muy buenas noches, adelante, la escuchamos.
5: Hola Joel, ¿qué tal? Muy buenas noches, te saludo con gusto. Pues para comentarte primero que nada estas temperaturas máximas que se alcanzaron en algunos puntos del estado, desde la zona montañosa central. En Orizaba nos reportan 26.1 grados centígrados, Jalapa con 25 grados y aquí el puerto de Veracruz alcanzamos 31.5 grados centígrados. Por otro lado, te comento que, bueno, las imágenes de satélite nos están mostrando condiciones de cielo medio nublado a parcialmente nublado. Ya esta nubosidad, pues no, en su mayoría no presenta, en este caso, probabilidad para la ocurrencia de lloviznas o chubascos, especialmente en la porción de planicies y costas. Sin embargo, para regiones de montaña, especialmente del Cazones, del Tecolutla, el Nautla, podrían estarse presentando pues de forma aislada estas lluvias o lloviznas. Y también en el sur, algunos chubascos, especialmente en las inmediaciones de las Choapas, y esta situación podría estarse presentando también durante las siguientes horas en las inmediaciones de Minatitlán. Toda esta situación pues es debida a la presencia pues de esta vaguada en el suroeste del Golfo de México y que pues sigue interaccionando con la advección de humedad hacia la región, además de las condiciones locales y los efectos del desplazamiento de esta onda tropical número 17, que aunque ya va de salida, en este caso por suroeste de México, pues todavía mantiene la influencia a lo largo pues de la vertiente oriental. Entonces, pues todavía pues están previendo, en este caso en las siguientes 24 horas, acumulados de mayor relevancia, que van a estar concentrados especialmente en el norte del estado, es decir, en la cuenca del Pánuco, con posibles lluvias puntuales de 75 a 150 milímetros. Esto también por esta situación de condiciones favorables en altura. Y también en las partes medias y altas de lo que son las cuencas del Tuxpan, del Cazones y del Tecolutla, hacia lo que es también la parte alta del Jamapa, Cotaxtla, Papaloapan, Coatzacoalcos y Tonalá, se prevén lluvias puntuales de 50 a 75 milímetros, y en este caso en el resto del estado, pues se prevén especialmente en regiones montañosas lluvias de 25 a 50 milímetros. Aquí para lo que sería la zona conurbada de Veracruz, Boca del Río, esta situación pues podría estar ocasionando la presencia de lluvias de 5.1 a 25 milímetros, especialmente en horas de la madrugada y primeras horas de la mañana. Con respecto al viento, pues continuamos con viento en el norte del sureste de 20 a 35 kilómetros por hora, y en el resto del estado pues vamos a continuar con viento variable entre el noroeste, norte y noreste, también con similares velocidades sostenidas y estas rachas que se estarían presentando en regiones de tormenta. Y durante esta noche y madrugada, pues con respecto al ambiente, pues se prevé más que nada que se mantenga fresco a frío en zonas serranas, así como también templado a cálido en gran parte de la región. Para mañana te comento que, bueno, los valores de temperatura máxima pues van a ocasionar un ambiente más que nada cálido a caluroso en planicies y costas, así como templado en zonas de montaña. Ese sería mi comentario. Muy buenas noches.
1: Elena Bravo, ¿tendrá los datos de las condiciones actuales acá en Veracruz, Boca del Río, esta noche?
5: Sí, claro que sí. La presión actual es de 1013 hectopascales. También tenemos este valor de la humedad del 85%, y actualmente es también valor de la temperatura alrededor de 27 grados centígrados.
1: ¿Y la dirección y velocidad del viento?
5: La velocidad, tenemos viento del norte con aproximados de 11 kilómetros por hora.
1: Muy bien. Entonces, ¿no se descartan algunas lloviznas durante la madrugada y el amanecer del viernes?
5: Así es. El corte pasado, el registro que tuvimos fue de 11.1 milímetros. La lluvia, pues, para el día de hoy, pues, es aún menor que la del día anterior. Entonces, todavía, pues, se pueden presentar algunos chubascos, especialmente en el transcurso de la madrugada y primeras horas de la mañana.
1: Muy bien. Le agradezco esta noche, María Elena Bravo.
5: Claro que sí. Un placer, como siempre. Hasta luego.
1: Gracias. Buenas noches.
2: Son las 7 de la noche con 8 minutos en XEU.
1: Vamos al resumen del pronóstico del tiempo.
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2: Son las 7 de la noche con 9 minutos en XEU, la U de Veracruz.
1: Este jueves en algunas regiones de la entidad veracruzana se alcanzaron los siguientes valores de temperatura: en Orizaba 26.1 grados, Jalapa 25 grados, acá en Veracruz, Boca del Río, la temperatura máxima este jueves fue de 31.5 grados Celsius, esta noche la temperatura de 27 grados, la humedad del 85%, la presión atmosférica de 1013 hectopascales, el viento del norte de 11 kilómetros por hora. Esta noche cielo medio nublado a parcialmente nublado, pero nos esperan lluvias en planicies y costas. No esta noche, durante las siguientes horas, solo en las cuencas del Cazones, Nautla, la región de Las Choapas y Minatitlán, algunos chubascos aislados. La onda tropical número 16 mantiene todavía influencia en las condiciones para lluvias, sobre todo para la cuenca del Pánuco, hacia la zona norte del estado de Veracruz, en donde sí se esperan lluvias fuertes con acumulados de 75 a 150 milímetros. También en las partes medias y altas del Tuxpan, Cazones, Tecolutla, hacia Jamapa, Cotá, Axla, en el sur, en el Papaloapan y Tonalá, con acumulados de 50 a 75 milímetros. Acá en la zona conurbada Veracruz, Boca del Río, posiblemente, en caso de presentarse, serían lloviznas o chubascos con acumulados de 5 a 25 milímetros, sobre todo durante la madrugada y la mañana del viernes. Serían lluvias menores a las que se han registrado anteriormente. Y para mañana viernes, un ambiente cálido a caluroso. Temperaturas similares a las que se han registrado en el transcurso de este día. La recomendación, la sugerencia es que usted esté atento a las actualizaciones del pronóstico del tiempo a través de XEU.
2: Son las 7 de la noche con 11 minutos en XEU.
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2: Son las 7 de la noche con 15 minutos y continuamos con más información en la U de Veracruz.
1: Tenemos comentarios y reportes. Por acá nos dicen buenas tardes para reportar unos hechos ocasionados por las lluvias. Nos mandan fotografías, así quedaron los caminos rurales de la zona norte del municipio de Soledad de Doblado, especialmente en la comunidad Mata Cazuela, Adalberto Tejeda, significado de peligro para quienes transitan por estas comunidades, y nos envían, sí, caminos que se ven completamente deshechos por las lluvias que se han registrado. Por acá nos dicen, buenas tardes, este es el verdadero problema, la gente no tiene conciencia. Ahí tiene dos temas, motos con niños arriba y gente cruzando, no usando los puentes peatonales. El problema de los accidentes en moto es la irresponsabilidad a veces de motociclistas, y nos envían una fotografía en donde se ven, a ver si son dos o tres personas. Bueno, son dos personas, pero a un niño atrás. Sí, con casco, pero lamentablemente pues está expuesto a alguna situación de riesgo. Lamentable, a veces sabemos que es el único medio de transporte que tiene la gente para poder movilizarse, para poder transportarse, pero desafortunadamente se arriesgan mucho llevando a menores arriba de motocicletas, y de por sí pues ya es un riesgo para cualquier persona todavía llevando menores de edad arriba. Pues esto incrementa el peligro. Por acá nos dicen, buenas noches, soy Antonio Chaparro, se queja de baches, de varias calles con baches, si nos pudiera precisar específicamente cuáles son las calles para pasar este reporte, con mucho gusto. Y bueno, también por acá nos dicen, buenas noches, de la manera más atenta hago un llamado a las autoridades para que tomen en cuenta pues venir a podar árboles en el camellón Infonavit Buenavista. ya que sus ramas están tocando cables de alta tensión y transformador. Ya hemos llamado, esperamos en respuesta, y con las lluvias ya se han caído algunos árboles. Existe un riesgo latente y un peligro de una desgracia. Es lo que nos está informando esta persona. Muchas gracias por comunicarse, lo puede usted seguir haciendo.
2: Son las 7 de la noche con 17 minutos en XEU.
1: En Córdoba, un elemento de la Dirección de Tránsito Municipal de Córdoba fue asesinado a balazos hoy por la tarde mientras se encontraba dentro de una patrulla oficial en pleno centro de la ciudad de Córdoba. Este ataque ocurrió sobre la avenida 4, entre las calles 13 y 15, donde sujetos armados interceptaron una camioneta Toyota color blanca identificada con el número económico 1022 y con insignias de la policía de proximidad del Ayuntamiento de Córdoba. De acuerdo con los primeros reportes, los agresores dispararon en repetidas ocasiones contra el ocupante de la unidad y posteriormente escaparon. Tras escuchar las detonaciones, vecinos solicitaron apoyo de los cuerpos de emergencia, paramédicos de la Cruz Roja Mexicana y elementos de protección civil acudieron al lugar, pero únicamente confirmaron que la víctima ya no contaba con signos vitales. En la escena fueron localizados al menos una decena de casquillos percutidos, elementos de la Policía Municipal, Secretaría de Seguridad Pública, Policía Ministerial y Marina acordonaron la zona para preservar los indicios. Este homicidio ocurrió apenas minutos después de que el Ayuntamiento de Córdoba encabezara la entrega de 14 nuevas patrullas, supuestamente destinadas a fortalecer las labores de seguridad en el municipio. Del total, 9 unidades fueron incorporadas este jueves y 5 más habían sido entregadas la semana anterior con una inversión, se dijo, de 15 millones de pesos. Durante el acto oficial, ahí estuvieron las autoridades y dijeron que iban estas patrullas para tareas de la Policía Municipal, Tránsito y Vialidad. Posteriormente al homicidio, personal de la Fiscalía Regional Zona Centro Córdoba, peritos en criminalística y agentes de la Policía Ministerial procesaron la escena, aseguraron los indicios balísticos y ordenaron el traslado del agente de tránsito al cuerpo del Servicio Médico Forense, ubicado en el ejido San Miguelito. Hasta el momento, pues no se ha informado oficialmente la identidad de la víctima.
2: 7 de la noche con 20 minutos en XEU.
1: Oiga, en otros temas le comentamos sobre este caso que ha sucumbido en redes sociales, el del cantante Alfredo y sus teclados, conocido en el mundo de la música popular como El Pulpo, que sigue su curso ante las autoridades después de que un video íntimo suyo fue difundido sin su consentimiento en redes sociales. Y como parte de las diligencias que integran la carpeta de investigación, el músico fue sometido a una evaluación psicológica. Esto es lo que ha comentado el abogado defensor del músico, Tomás Mundo.
15: Bueno, en este momento se está integrando la carpeta, ya declararon 3 testigos, ya se le hizo el dictamen psicológico al Pulpo por parte de la Fiscalía, ya se realizó el trabajo social de la Fiscalía, van a extraer, si no es que ya lo hicieron, extraer unos videos que estaban de las personas que mencionamos como probables responsables, extrajeron del teléfono de la novia de Puchu, el hijo del Pulpo, una conversación, todo eso ya se está avanzando. Fíjate que como yo he hablado mucho del dictamen psicológico, el dictamen psicológico que hizo la Fiscalía son 2 hojas, ahí nosotros vamos a hacer el nuestro en suma, en apoyo a lo que está haciendo la Fiscalía, hecho por una psicóloga forense, porque no queremos sorpresas, no queremos que con ese dictamen vayamos a ir a juicio. Entonces, en ese momento está en la etapa, falta en esta semana que viene va a declarar el señor que puso las cámaras. El fiscal tiene una serie de preguntas que le va a hacer, cómo se instaló, los requisitos, las claves, quién puede accesar, y él, si él tiene manera de saber cuándo se bajó el video y ese tipo de cosas. O sea, esas preguntas se van a realizar. En ese momento, eso es lo que tenemos en este momento. Después de esa liga, si hay conexión con alguno o algunos, seguramente van a ser llamados a declarar como probables responsables ante la Fiscalía.
1: ¿Se presume daño psicológico a su cliente, abogado?
15: Sí, claro, por supuesto, pero con ese daño psicológico que nos dieron no es suficiente para acreditar el daño psicológico, entonces vamos a hacer un peritaje nosotros por parte particular, por parte de una psicóloga forense, es así forense, con especialidad, para que haga un estudio con baterías correspondientes, no con la batería que están aplicando de 40 minutos la fiscalía, y ahí sí vamos a poder acreditar ante un juez que hay el daño psicológico que provocó esto, y ahora nos falta ese ganchito, saber quién subió el video.
1: Oiga, ¿qué daño psicológico tiene su cliente?
15: No, tiene una afectación psicológica, eso fue lo que determinó, exacto. Pero ahora con el nuevo dictamen de nosotros, ahí sí vamos a poder, y lo vamos a demostrar a los medios también, cuál es y cómo se tiene que acreditar un daño psicológico.
1: Oiga, ¿y ese dictamen externo es aceptado por la fiscalía?
15: El artículo 169, fracción 9 de la Ley General de Víctimas nos obliga, a mí en particular como asesor jurídico, a mostrar y probar todos los medios probatorios ante la fiscalía. No es que le guste y no quiera, no, es su obligación recibirme todo el material probatorio y en su momento darle el valor correspondiente en ese sentido. Pero no, claro, que es nuestro derecho, y vamos a pensar que no es el caso porque el fiscal está trabajando muy bien. Uh-huh. Vamos a pensar que no me lo aceptara. Yo tengo la facultad para ir al juez de control y exigirle, pero no va a pasar. El fiscal es profesional, sabe y conoce esta situación. No, nosotros, según la Ley General de Víctimas, artículo 1, 2, 3, 4 y 5, él es una víctima, él tiene todos los derechos para incorporar todo el material probatorio que tenga que hacer. Así que eso no es pensable que me la vayan a negar, vaya.
1: Oiga, abogado, ¿dónde se grabó ese video? ¿En dónde están instaladas las cámaras?
15: En la casa del Pulpo, aquí en Veracruz.
1: Ah, sí.
15: En Jicotenca, sí.
1: Y a partir de la entrevista con el señor que las instaló, ¿se puede determinar quién descargó
15: el
1: material?
15: Exacto, exacto. Eso lo tendrá que decir el experto en informática, el que le instaló las cámaras, que nos llegue a decir si hay algún método, señal o rastro. Recordemos que existe algo que se llama hash, ¿no? Que es como el ADN de todos nosotros, como el acta de nacimiento. Entonces, ahí nos vamos a dar cuenta. Y eso es muy importante, la declaración de este señor.
2: 7 de la noche con 24 minutos en XEU.
1: Esto es lo que ha comentado el abogado Tomás Mundo. Vamos a la pausa, continuamos.
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2: Son las 7 de la noche con 27 minutos y continuamos con más información en la U de Veracruz.
1: Los árboles constituyen una estructura vegetal clave que provee múltiples servicios ambientales, entendidos como las ventajas de las que se beneficia el ser humano a través de la naturaleza. Y es que hoy es el Día del Árbol. ¿Qué beneficios aportan? Escuchamos al biólogo Gilberto Belín.
0: Pues bueno, los árboles son una estructura vegetal, una forma de composición vegetal que nos brinda de muchos servicios ambientales. Los servicios ambientales son todas estas ventajas, y valga la redundancia, servicios que del que podemos nosotros vernos beneficiados.
5: ¿Cómo cuáles?
0: Uno de los principales, pues, es la recaptación de agua. Sus raíces, al ser, bueno, hay diversas, hay unas que son más profundas, otras que son más largas, pero siempre que van en la tierra generan esta porosidad en la misma, ¿no? Lo que permite que cuando llueva el agua se filtre en el suelo y se deposite en los mantos freáticos. A diferencia de un suelo erosionado o muy compactado, el agua escurre antes de filtrarse, lo que genera erosión y evita que crezca más cobertura vegetal y que el agua se deposite en estos mantos freáticos, ¿no? Esa es una de las principales, por eso es muy importante mantener los hábitats y los ecosistemas con toda su cobertura vegetal, sobre todo en áreas de cuencas, ¿no? Donde haya montañas, donde hay escurrimiento de agua, que formen al final de cuentas los ríos y como les decía, los mantos freáticos, ¿no? Otro de los servicios ambientales que es muy importante, pues, es la mitigación del calor. Es sabido que los árboles absorben gran parte, o sea, un porcentaje muy grande, cerca del 90% de la radiación infrarroja del sol. La radiación infrarroja es básicamente el calor. Aunque podría ser, por ejemplo, si pensamos en un árbol que no tiene tanta cobertura de hojas, pues lógicamente sonaría mejor poner un techado, ¿no? Una lámina o una lona para sombrear, porque esa va a ser una sombra directa. La del árbol se filtra la luz, no es una sombra completa. Sin embargo, la lona lo que hace es reflejar esos dejar pasar esos rayos infrarrojos hacia donde estamos nosotros y no mitiga el calor, al contrario, a veces lo aumenta porque genera un efecto invernadero. Precisamente los vapores, los gases debajo no pueden salir, se acumulan y se genera un mayor calor. En el caso de los árboles, aunque filtre más luz, cada hoja absorbe esos rayos infrarrojos y al estar estratificado no solo es una plancha, ¿no? Sino que se filtran primero los que están en las hojas que están más en la corona y conforme va bajando los estratos del árbol, va filtrando cada vez más y más y más y más rayos infrarrojos al grado que a nosotros ya no nos llega prácticamente nada, ¿no? Un 10-15%. Y además de eso, el árbol está vivo. Sus hojas transpiran y esa transpiración se traduce en humedad. Cuando sopla el viento se refresca con esos vapores que generan las ramas de los árboles y sus hojas, y a nosotros nos llega un aire refrescado. O sea, básicamente es un aire acondicionado natural, ¿no? Ese es uno de los principales servicios ambientales también.
5: ¿Cuántos grados puede bajar la temperatura a un árbol?
0: Pues como le decía, a lo mejor no pensarlo en grados tal cual, pero pues sí el 90%, ¿no? Alrededor del 90% es un montón. Uh-huh. Se han hecho mediciones en el concreto, por ejemplo, ¿no? Se miden la temperatura del concreto y está cercana a los 100 grados a veces, ¿no? De las superficies. Y el se mide en pasto y el pasto le baja un 20-30% más o menos a la radiación infrarroja, pero debajo de un árbol pues lo puedes encontrar totalmente fresco, ¿no? A unos, dependiendo de la temperatura del día, ¿no? Pero pues en zonas más frías pues te lo puedes encontrar hasta a 15 grados, una cosa así, debajo de un árbol.
2: Son las 7 de la noche con 31 minutos en XEU.
1: También, pues, el uso de especies nativas y una planeación estratégica son las principales recomendaciones para la reforestación urbana en Veracruz, de acuerdo con el biólogo Gilberto Belín.
0: Siempre los mejores y la recomendación de los biólogos siempre va a ser especies nativas, especies que habitan en la región, y ya dependerá de qué servicio ambiental o de qué necesidades específicas tiene la persona el tipo, la especie de árbol que se va a emplear, ¿no? Por ejemplo, es muy bonita la sombra de las higueras, pero las higueras generan unas raíces muy invasivas que rompen todo y se apoderan de todo. Hemos visto los árboles que están en las construcciones antiguas del centro de Veracruz, ¿no? Cómo están así pegadas, o incluso en la casa de Hernán Cortés en la Antigua, ¿no? Esas son las higueras, son muy invasivas, son sombras muy bonitas, pero para a lo mejor cuestiones urbanas no nos funciona tanto. Yo recomiendo más, a mí me gustan los frutales, porque además ese es otro servicio ambiental, que es el alimento, ¿no? A mí me gusta el lanche, en su casa yo tengo un lanche. Tengo también un icaco. Los nanches y los icacos son muy buenos para suelos arenosos, que es el suelo que tenemos en Veracruz. Las condiciones climáticas y todo son perfectas y sus raíces no son invasivas. De hecho, su copa también es muy fácil de manejar con una buena poda. Un árbol de mango crece mucho más el tronco, es que es mucho más grande y puede llegar a los cables. Recomiendo también mucho el cópite, que también es frutal, se puede hacer un dulce en almíbar muy rico con ese, y de hecho en la ciudad ya hay varios cópites. Muchas personas pues prefieren a lo mejor algo más ornamental, como el roble. Yo solo recomiendo con especies que están en la norma, que se adquieran en un vivero o que se adquieran de manera legal.
5: ¿De aguacate o de limón?
0: Ah, no, claro, buenísimo, el aguacate totalmente es el oro verde, ¿no? Es otro frutal, ¿no?, que podemos tener. Crece muy grande el aguacate también, entonces hay que tener pensado eso. Y el limón no es una especie nativa en realidad. La variedad de limón criollo, aunque fue desarrollada por este lado, pues no es lo más recomendable para nuestros ecosistemas y nuestros suelos. Pero vaya, en una cuestión urbana donde ya hay mucho impacto humano, no veo descabellado que se ponga un árbol frutal a conveniencia, ¿no? Un lichi también puede ser, o sea, ahora sí que la persona desee, solamente que tengo que hacer la acotación de que siempre es mejor que sean árboles nativos por cuestiones de polinizadores, etcétera, pero un limón puede servir y también brinda servicios ambientales. De hecho, ese es otro dato que quería mencionar, ¿no? Aunque priorizamos los árboles nativos para sembrarlos, un árbol ya establecido es mejor. O sea, si hay un árbol de eucalipto, que es uno de los más repudiados por nosotros, ¿no? Porque absorben muchos nutrientes y no aportan casi nada. Sin embargo, un árbol ya establecido de eucalipto, ya grande, ya cumple funciones ecológicas, ya y tiene nidos, tiene otras especies dependiendo de él, y es mejor preservarlo ya un árbol viejo a cortarlo y sembrar uno nuevo.
5: Recientemente se viralizó imágenes del roble por el colorido y el embellecimiento que genera en las ciudades. ¿Qué nos diría?
0: Pues claro que es una especie muy bonita, es una especie emblemática además, ¿no?, de nuestra región. Es una especie protegida por ley. Nosotros, yo estoy ahorita al sur, muy, muy al sur de Veracruz, y hacemos labores de reforestación, y es una de las especies que más utilizamos porque además es bien resistente en zonas inundables, en zonas un poco más secas, y en el suelo arenoso de Veracruz también, de la costa, ¿no? También pega muy bien, es un árbol muy noble en ese sentido y tiene una estética pues espectacular cuando florece, ¿no?
5: ¿Y ahora qué cuidado se implica el sembrar un árbol?
0: Pues el riego, la mejor época para sembrar es ahorita, que empiezan las lluvias. Luego viene la canícula, que es un periodo un poco de que paran las lluvias, hay que estarlo regando cuando está pequeño. Se le tiene que procurar mucho el como le decía, el agua, y aunque funciona bien en suelos arenosos, a lo mejor un poco de abono natural, composta, le puede ir bien, ¿no? También pues tener muy presente el tema de la raíz, el tema de la tubería y de los cables, ¿no? Tener una poda consciente. Muchas veces hay gente que corta todas las ramas, ¿no? Y hay que hacerlo un poco más estratégica la poda, ¿no?
5: ¿A qué se refiere?
0: Que no se tiene que podar por completo, no tenemos que castigar tanto al árbol, pero tampoco permitirle que crezca a sus anchas, sobre todo pues en un ambiente urbano en el que puede causar algunos daños.
5: Bueno, ¿alguna recomendación adicional?
0: Nada más que seamos muy conscientes, que si sembremos más árboles. Se ha viralizado mucho también el tema de que con cada calor, cada día extremadamente caluroso, queremos llenar la ciudad de árboles, ¿no?
5: Sí.
0: Eso pues es una labor compleja, no solo se trata de sembrar los árboles, sino de darles seguimiento. De hecho, en estas labores de reforestación que hacemos, es en un par de meses siembra los árboles y luego te dedicas 9 o hasta 10 años a darle mantenimiento, ¿no? A chapear, a que no crezcan otras plantas alrededor, para que pueda crecer el árbol de manera buena, ¿no? Sin competencia. Entonces, pues es un compromiso, al final es un ser vivo. No es tan demandante como un perro, como otro tipo de mascotas, pero pues es un ser vivo que también demanda atención, ¿no? Trabajo para todos, un trabajo de todos.
2: Son las 7 de la noche con 37 minutos en la U de Veracruz.
1: Esto ha comentado el biólogo Gilberto Belín Lagunes. Vamos a la pausa, en unos momentos continuamos.
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2: Ya son las 7 de la noche con 38 minutos en la U de Veracruz.
1: Mario Gaspar Covarrubias, investigador, presidente de México Hispano AC, hizo un llamado para que se permita nuevamente el acceso de turistas a la Isla de Sacrificios, un espacio que actualmente solo recibe visitas de investigadores y estudiantes con permisos especiales. No obstante, advirtió que la reapertura debe ser condicionada a un plan de manejo ambiental y una inversión en infraestructura debido a la fragilidad ecológica y las condiciones geográficas del lugar. El especialista explicó que el manejo de la isla presenta una doble vertiente al encontrarse bajo jurisdicción militar por la Secretaría de Marina y al mismo tiempo ser una zona de alta protección ecológica. Vamos a escuchar lo que ha comentado sobre este tema.
24: La isla de Sacrificios, como se llama, se puede visitar a través de sacar los permisos con el parque arrecifal. De hecho, grupos de estudiantes, como se llama, van con alguna regularidad.
5: Pero solamente estudiantes o investigadores, ¿no? No está abierto al público o a turistas.
24: Así es. Y es que el problema también, como se llama, es de que la isla se encuentra bajo jurisdicción militar. Entonces, tenemos ahí dos vertientes, la vertiente ecológica y la vertiente militar, por la seguridad, como se llama, según especifican los protocolos de la Marina, para que hubiera un flujo de ciudadanos que pudieran viajar de Veracruz a la Isla de Sacrificios, sería necesario establecer el acuerdo con ambas partes. Y sobre todo, ¿cómo se llama? Cuidar qué es lo que harían los visitantes en la isla. Porque también hay un problema, como le diré, con la geografía de la isla. Por ejemplo, la parte norte está ocupada ahorita por instalaciones militares. Y la parte sur de la isla, la que mira directamente frente a la costa, se la está tragando el mar. Esto reduce bastante el área en el cual se podría mover los turistas y además no hay suficientes servicios ni tampoco hay, vamos a decirlo así, un verdadero atractivo, porque también, como se llama, si se deja, como se llama, que los turistas tomen las playas de la isla para bañarse o hacer deportes, el problema se multiplica, porque estarían afectando a las especies que utilizan la isla, especialmente a las tortugas.
5: Tendría que ser con un plan de manejo ambiental, ¿no? Para que se pueda conocer, pero a la vez proteger.
24: Exactamente. Y algo muy disciplinado, lo digo, porque es un sistema ecológico hasta cierto punto bastante frágil y no estaría abierto todo el año, porque, ¿cómo se llama? Por ejemplo, en los meses de mayo hasta noviembre, que es la temporada de huracanes. Pero sí tiene que haber un buen acuerdo entre la autoridad civil y la autoridad militar y la autoridad ecológica. Y previo a llevar grupos de turistas, como se llama, se tiene que haber las instalaciones. Hay que hacer una buena inversión de dinero para que la isla pueda alojar un gran número de personas.
5: ¿Qué es lo que se puede conocer ahí? ¿Qué hay?
24: Desembarcando, ¿cómo se llama? Está el muelle constituido por un antiguo barco de cemento que se hundió en la década de 1940. Por ahí comienza la parte histórica, luego está en la parte sur, ¿cómo se llama? Yecasi, tocando el agua, está un antiguo aljibe de compuesto, ¿cómo se llama? De piedra múcara y de material, entre el que data de los años de 1930, y ya en el centro de la isla está el faro, hay unos paneles solares, el monumento más importante que es el obelisco levantado por los franceses, y están los restos de un polvorín de cuando la isla alojó una guarnición militar.
5: ¿Y el cementerio que hubo ahí?
24: El cementerio de los franceses ya fue removido y los restos de los franceses fueron sepultados en la base del obelisco.
5: ¿Pero los restos humanos de los que hablaban de sacrificios prehispánicos?
24: Bueno, le comento, la isla de sacrificios a partir de 1518 fue visitada muchas veces por barcos europeos y estos se llevaron muchísimas piezas y también restos para los museos. De hecho, la primera colección del Museo de Antropología de México fue hecha con piezas de la isla de sacrificios. Luego están también a lo largo del siglo XIX y siglo XX las excavaciones arqueológicas que también han encontrado restos. Pero todo eso está, como se llama, en áreas bien resguardadas. Y el monumento más antiguo, que estiman los arqueólogos, que pudo haber dos basamentos, los cuales ya no existen. Los restos del último fueron vistos en 1910 por la investigadora es Celia Nuttall.
5: ¿Y esos basamentos de qué eran?
24: Estaban hechos de piedra múcara y de cal, y se supone que estaban dedicados al dios Quetzalcóatl, o cuando menos a Hecatl, el dios del viento.
5: ¿Eran como unas pirámides pequeñas?
24: Más o menos algo pequeño, y desaparecieron principalmente porque los españoles utilizaron el material para construir San Juan de Ulúa y también para fabricar cal.
5: Bien, en conclusión, ¿qué nos diría Mario Gaspar Covarrubias?
24: Oye, lo que yo les puedo decir, cómo se llama, es de que llevar turistas es factible, pero primero hay que hacer una gran inversión de dinero para hacer las instalaciones adecuadas y establecer los acuerdos convenientes con la autoridad civil y con la autoridad militar y la autoridad ecológica.
2: Las 7:44 en la UD de Veracruz.
1: Esto es lo que ha comentado Mario Gaspar Covarrubias, investigador, presidente de México Hispano ACE, haciendo un llamado para que se permita nuevamente el acceso de turistas a la Isla de Sacrificios, un espacio que actualmente solo recibe visitas de investigadores y estudiantes con permisos especiales. Es muy importante que este lugar, que ha servido también como un destino en el que se han hecho algunas investigaciones, pues pueda ser visitado por la gente, porque lamentablemente incluso pues los mismos veracruzanos no conocen la Isla de Sacrificios. La vemos a lo lejos, la vemos en el horizonte, pero no la conocemos, y es importante que pues se siembre esa conciencia, sobre todo entre menores, entre jóvenes, que pues puedan conocer estos lugares, estos sitios, para que aprendan a amarlos y a cuidarlos, porque lo que no se conoce, se dice, simplemente no se valora. Y es un llamado para que las autoridades, en este caso federales, pues hagan alguna programación en cuanto a la posible apertura de la Isla de Sacrificios. Obviamente tendría que ser todo planeado y con alguna reglamentación, pero sí es muy importante que los veracruzanos conozcan estos paraísos que tenemos frente a las costas veracruzanas.
2: Son las 7:46 en XEU.
1: El día de mañana no se alarme, porque van a activar sirenas y habrá movilización de bomberos. Es un simulacro, este simulacro en el que van a participar autoridades municipales mañana viernes 10 de julio, en el marco del simulacro nacional por el Día Nacional de Preparación y Respuesta a Emergencias Químicas, por lo que las autoridades han exhortado a la población a no alarmarse ante la activación de sirenas y el despliegue de cuerpos de emergencia en la zona de Pemex, en la zona del Sardinero, sobre la avenida Fidel Velázquez. Esto ha reportado la directora de Protección Civil, Guadalupe Tapia.
10: Se estará llevando a cabo este simulacro con motivo del Día Nacional de Preparación y Respuesta a Emergencias Químicas, DINAPREC 2026. Este simulacro se están organizados a nivel nacional por la Coordinación Nacional de Protección Civil. para la hipótesis que se va a plantear para el municipio de Veracruz, en donde vamos a trabajar en coordinación con TAMSA, estamos planteando en la terminal de almacenamiento y despacho de Veracruz, la hipótesis es un derrame de producto en un tanque cayendo sobre el detector de mezclas explosivas y la generación de un charco de fuego. Este simulacro está a cargo de la paraestatal, sin embargo, como gobierno municipal vamos a coadyuvar en la hipótesis de que fuera una emergencia mayor y se requiriera la participación de los cuerpos de bomberos, tanto del honorable ayuntamiento como los bomberos de Asipona. Son las dependencias que vamos a estar integradas en este ejercicio.
5: Sí. ¿Este simulacro es en el Sardinero, aquí en Fidel Velázquez, o dónde se encuentra?
10: Es correcto, el simulacro se llevará a cabo en el Sardinero, en Fidel Velázquez. Será en punto de las 11 de la mañana. Le pedimos a la población no alarmarse, ya que sonarán las sirenas, y pues sobre todo habrá alguna circulación de las ambulancias de Protección Civil y un despliegue de los elementos del cuerpo de bomberos.
2: Guadalupe Tapia, entonces será al interior del Sardinero, pero también pues todo lo que está comentando se va a apreciar de lo que estén haciendo afuera del Sardinero.
10: Es correcto, todo el simulacro será dentro de las instalaciones del Sardinero, pero bueno, la movilización de los cuerpos de emergencia, tanto de Asipona como los del cuerpo de bomberos, nuestras ambulancias, pues será por la parte de afuera.
5: ¿No habrá cierre vial sobre Fidel Velázquez?
10: Sobre Fidel Velázquez no, únicamente en el acceso al Sardinero es donde se mantendrá el cierre vial. Y bueno, se está invitando a la población que se encuentra alrededor de esta ubicación a que nos acompañe para hacer el simulacro de evacuación en cuanto a la población.
2: ¿Nos reiteran cuál es el supuesto que estarán precisamente con este simulacro, Guadalupe Tapia, directora de Protección Civil?
10: Sí, es correcto. El supuesto será un derrame de producto en un tanque cayendo sobre el detector de mezclas explosivas y esto provocará la generación de un charco de fuego.
5: ¿Qué tiempo durará este simulacro?
10: Pues la idea es que no dure más de 10 minutos, sin embargo, bueno, vamos a plantear, es una evaluación de todas las fuerzas de tarea y de la participación de todas las fuerzas de tarea en emergencias mayores, pues, lo cual nos puede llevar a trabajar dentro de las instalaciones con los cuerpos de emergencia hasta 20 minutos o media hora.
2: Muy bien, pues ¿alguna recomendación adicional, Guadalupe Tapia, directora de Protección Civil, para nuestra audiencia?
10: Reiterarle a nuestra a la amable audiencia que la presidenta municipal, la doctora Rosa María Hernández Espejo, se encuentra trabajando en fortalecer las áreas de emergencia, sobre todo para dar una atención integral a la población y también en estar capacitando constantemente al personal para brindar un mejor servicio a la población. Reiterarle a la población que no se alarme de ver sonar, escuchar la alarma del Sardinero y también de ver esta movilización de los cuerpos de emergencia, ya que todo forma parte del ejercicio.
1: 7:49 PM, lo que ha informado la directora de Protección Civil, Guadalupe Tapia, en torno a este simulacro para el día de mañana, un simulacro programado para el día de mañana, viernes 10 de julio, a partir de las 11 de la mañana. Vamos a la pausa, en unos momentos continuamos.
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11: Son las 7:50 PM.
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2: Son las 7:51 PM y continuamos en el noticiero de la U.
1: El gobernador con licencia de Sinaloa, Rubén Rocha Moya, reapareció este jueves mediante un mensaje publicado en su cuenta de X, donde aseguró que han transcurrido 69 días desde que solicitó licencia al cargo para enfrentar las investigaciones en su contra sin la protección del fuero constitucional. El político de Morena sostuvo que ya compareció ante la Fiscalía General de la República para responder las preguntas del Ministerio Público Federal y rechazó las versiones periodísticas que afirman que permanece resguardado por las Fuerzas Armadas. Lois escribió: desde mi convicción de mexicano que confía en las instituciones y en las leyes de nuestro país, con la finalidad de que, sin la protección del fuero constitucional inherente a mi cargo, se me investigue con toda amplitud y sin cortapisa alguna por las autoridades competentes, fue lo que escribió. En esta publicación, Rubén Rocha Moya afirmó que desde el 1 de mayo permanece en su domicilio ubicado en Culiacán, donde dijo ha permanecido sin salir durante todo este tiempo. También aseguró que compareció ante la Fiscalía General de la República para rendir su declaración dentro de las investigaciones relacionadas con los señalamientos formulados por autoridades estadounidenses.

0: jurídico. He sido, dijo, objeto de una atroz embestida mediática de calumnias y de imputaciones sin sustento fáctico ni legal alguno. Las acusaciones que se me formulan por una oficina del gobierno de los Estados Unidos son falsas. Es lo que todavía está diciendo Rubén Rocha Moya en torno a estos señalamientos que hay por parte de la justicia estadounidense en torno a sus presuntos nexos con la delincuencia organizada.
1: Son las 7:54 en XEU.
0: Y ahora tenemos este reporte de nuestra compañera Inés Tabal de Redacción de Noticias. Buenas noches, Inés, adelante.
2: Hola, ¿qué tal, Joel? Muy buenas noches. Pues para informarles que medios estatales iraníes afirmaron este jueves que un proyectil estadounidense israelí impactó en una base militar en las afueras de la ciudad de Bushehr, que alberga la única central nuclear en funcionamiento de Irán. Hace unos momentos, un cuartel militar en las afueras de Bushehr fue atacado y alcanzado por un proyectil del enemigo estadounidense, dijo el vicegobernador de la provincia de Bushehr, Hassan Hanaid, citando por la agencia de noticias estatal IRNA. Por otra parte, la agencia oficial de noticias de Irán, IRNA, citó al gobernador del distrito de Konarak, en Sistán y Baluchistán, Mohamed Younes Ahnai, quien señaló que dos de las explosiones ocurrieron en una instalación militar de las fuerzas navales iraníes ubicadas en el distrito, en este distrito, tras ser atacada por aviones de combate enemigo. Hanai añadió que representantes de las organizaciones pertinentes, equipos de rescate y fuerzas de seguridad fueron desplegados en el lugar de los hechos y que una investigación sobre el ataque ya está en curso. Al hablar con IRNA, esta agencia de noticias, el gobernador adjunto de la provincia de Baluchistán para asuntos políticos de seguridad y sociales, Hassan Hanai, atribuyó las explosiones escuchadas en la provincia a la respuesta oportuna de la defensa aérea, la cual previno un ataque con drones de Estados Unidos. El funcionario añadió que un proyectil enemigo impactó en las afueras de la ciudad de Bushehr, pero hasta el momento no se han reportado víctimas. Es de mencionar que el presidente estadounidense Donald Trump apenas ayer afirmó que los nuevos ataques estadounidenses contra Irán fueron una represalia por el bombardeo iraní de embarcaciones ocurrido el martes y advirtió que si repiten esas acciones, las respuestas de Washington serán mucho peor. Será mucho peor, es lo que afirmó apenas ayer el presidente de Estados Unidos, Donald Trump. Y bueno, esta es la información, Joel. Medios estatales iraníes afirmaron que este jueves un proyectil estadounidense israelí impactó en una base militar en las afueras de la ciudad de Bushehr, que alberga la única central nuclear en funcionamiento de Irán. Recuerden que esta y más información la podrá usted consultar en nuestro portal xeu.mx en la sección internacional. Que tengan una excelente noche.
0: Gracias, Inés Tabal. Muy buenas noches. Justamente estos nuevos combates que estallaron hoy entre Estados Unidos e Irán, horas antes del entierro del líder supremo Ali Jamenei, con Teherán atacando aliados de Washington en la región y bombardeos estadounidenses que alcanzaron el perímetro de una planta nuclear iraní. Es el contexto de esta información. Y acá en México, pues hay un tema que ha generado reacciones porque se ha señalado y acusado por parte de la Fiscalía del Estado de México a una alcaldesa de autosecuestrarse, un tema que pues ha evidenciado los alcances que a veces puede tener la autoridad municipal cuando pues pretende obtener recursos de forma ilegal, porque se acusa a esta alcaldesa de haberse autosecuestrado con el respaldo de familiares para obtener 40 millones de pesos, cantidad que supuestamente pues están extraviadas, esta cantidad de dinero de las arcas municipales. Es una audiencia privada que inició la mañana de este jueves. La Fiscalía General de Justicia del Estado de México formuló la imputación contra la alcaldesa de Tenancingo, Nancy N, por la presunta simulación de su secuestro. La defensa de la presidenta municipal solicitó que la diligencia en los juzgados de Tenancingo se llevara a cabo sin público con base en excepciones que señala el Código Nacional de Procedimientos Penales. Los abogados consideraron que al tratarse de una investigación en curso, esta podría verse afectada con la divulgación de información

0: situación que involucra a otras personas. Y al mismo tiempo, después de la solicitud, fue respaldada por los representantes de la fiscalía. La autoridad judicial determinó que la audiencia se efectuara a puerta cerrada. Al mismo tiempo, habitantes de Tenancingo se manifestaron frente a los juzgados penales para exigir que la alcaldesa renuncie a su cargo. Y es que están acusando a esta alcaldesa de participar en la simulación de su propio secuestro ocurrido en mayo pasado. Y es que, de acuerdo con la investigación, el falso plagio habría sido planeado para exigir un supuesto rescate de 40 millones de pesos, recursos que saldrían del ayuntamiento y que, según la indagatoria, servirían para justificar un faltante de dinero público. Es el caso de la alcaldesa de Tenancingo en el Estado de México, Nancy N.
1: Son las 7:59 en XEU.
0: Karina Cortés, ¿qué nos tienes?
1: Pues en la sección de Tecnociencia en XEU.mx hoy encontrará la información acerca de por qué perder peso no siempre significa estar más sano. Y es que un estudio está analizando esta información, porque a pesar de la considerable pérdida de peso, la mayoría de los medicamentos que están de moda para la obesidad no mejoran de forma significativa la calidad de vida, y pocos muestran beneficios cardiovasculares al cabo de un año, según un estudio que han analizado de casi 100,000 participantes. Aparte, una mayor pérdida de peso suele ir acompañada de efectos adversos como síntomas estomacales, fatigas y pérdida de masa muscular. Y las mejoras no se mantienen después de interrumpir el tratamiento. Estas son las conclusiones de un análisis realizado a partir de la evidencia más reciente y publicado el día de hoy en una revista médica. Estos investigadores reunieron a diversos participantes de China, Canadá y el Reino Unido, en donde pues realizaron ciertos ensayos y participaron 99,791 personas. Evaluaron 19 fármacos contra la obesidad, tanto los ya disponibles como los de nueva aparición. Y bueno, según los análisis, la tirzepatida y la carliglinatida semaglutida lograron con una certeza moderada alta la mayor pérdida de peso después de un año. Pero los mayores beneficios se acompañan de más interrupciones del tratamiento, síntomas gastrointestinales, fatiga y pérdida de masa muscular. Por lo que los estudios concluyen que si usted va a utilizar este tipo de medicamentos, tiene que hacer ejercicio para que sea una mejora de la salud y no solo una pérdida de peso. Este y más información en XEU.mx.
0: Gracias, Karina Cortés. 8:00 p.m. Hemos llegado hacia el final de esta emisión del noticiero de la U. Se queda usted con polémica. Yo le recuerdo seguirnos en redes sociales, pero sobre todo visitar nuestro sitio de internet XEU.mx. Y le seguimos informando a las 9:00 p.m. la cuarta emisión del noticiero de la U. Juan Carlos Loyo en los controles nos deja con algo de Bonnie Tyler. Falleció hoy a los 75 años de edad.

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0: muy buenas noches. Sean ustedes bienvenidos a Polémica de Película. Hoy es jueves 9 de julio del 2026 y me da muchísimo gusto saludarles a través de la U de Veracruz en el 98.1 FM de su radio y también en internet en xeu.mx. Bienvenidos al mejor programa de la radio en Veracruz a través de la U de Veracruz. Yo soy Karina Cortés, Cari Cortés, locutora en todas las redes sociales, en todas, en toditas. Así me puede buscar, así puede echarse el chisme y ver a la conciencia bailando, haciendo ejercicio mientras trabaja, verme a mí pelear con el mundo y como Wonder Woman. Y también me da mucho gusto, ¿trajiste el tarot? Saludar a nuestros panelistas. Chicos, los extrañaba, qué bueno que están aquí con nosotros. Bienvenidos todos a nuestra polémica de película, el psicocinéfilo Rey Amaros. ¿Cómo estás, Rey? Bienvenido.
1: Muy bien, Karina, gracias. Contento de estar aquí con ustedes, además de que vamos a hablar de algo súper padrísimo, muy contemporáneo, muy ad hoc. Y me encanta que esté Pablo aquí también porque él le va a dar mucho sazón, Pablo, también al programa.
0: Yo supongo que le está guardando lugar a la güera, pero pues la güera brilla.
2: No, yo siempre pongo
0: siempre te pones
2: en un rinconcito.
0: En un rinconcito.
2: Sí.
0: Y Pablito Rebollar, tarotista, diseñador, maestro, ¿cómo estás?
2: Muy bien, muy descansado, la verdad.
0: Sí, te ves más fresco.
2: Sí, muy fresco, muy con mucho ánimo, sí, con mucha alegría en el corazón. Ahorita les platico por qué.
1: Padrísimo.
2: Ahorita les platico por
0: cuéntanos.
2: Qué. Pero recuérdame para el siguiente, Karina. Y sí, nos echamos una polémica de.
0: Una polémica de tarot.
2: Película simbólica.
0: Oigan, fíjense que hoy vamos a platicar de los jóvenes directores y su perspectiva del terror. Y a ti quedé que te mandaba un video y nunca te lo mandé. Me acabo de acordar.
2: Pero está bien porque no tuve mucho tiempo, no iba a ver nada.
0: Pero pues era breve, ¿no? De Possessions, Backrooms y todos estos nuevos o esta nueva evolución del cine de terror contemporáneo. Que ahora, pues, es muy distinto el cine de terror, porque pues ya no nos espantan las mismas cosas.
1: Claro.
0: ¿Verdad, Rey?
1: Claro, así es. El terror evoluciona y lo que vamos a platicar es, bueno, actualmente esta visión que tienen estos directores jóvenes, y realmente sí son muy jóvenes, estamos hablando de 20, 23 años, realmente, y bueno, uno empezó su carrera en YouTube a los 16 años, entonces... Digamos que cada generación tiene sus miedos, sus temores, y vamos a platicar seguramente con Paula aquí presente, pues la historia del género, ¿no? Estoy ansioso de ver qué vamos a platicar hoy y bueno, platicar de estas dos grandes sorpresas del cine de terror que son Possession y Backrooms, ¿no?
0: Así es.
2: Sí, Pablo. Justamente como menciona Rey, el terror, yo creo que ¿por qué nos causa tanta fascinación? ¿No? ¿Por qué sigue vigente? ¿Por qué como género está presente? No, yo creo que esas son las primeras preguntas que nos hacemos y también las últimas, porque siempre se sigue, digámoslo así, pongámoslo así, reinventando de alguna forma el género del terror porque la sociedad se reinventa. Sí, por eso es que de repente tenemos una nueva ola de cineastas jóvenes que representan de alguna forma los exponentes del género de terror. Y ahorita justamente estamos viendo una serie o una generación muy joven de cineastas que expresan el miedo social que es el que está ahorita vigente en nuestro mundo, ¿no?
0: Sí, y es muy interesante porque, por ejemplo, hablando específicamente de esta película de Backrooms, el director es un joven cineasta y creador de contenido estadounidense que saltó a la fama al dirigir la adaptación cinematográfica, pero basada en su propia y exitosa serie viral de terror que él tiene en una plataforma de internet. O sea, la verdad es que es muy interesante porque es un chamaquillo, jovencillo.
2: Sí, ¿qué edad tiene? 20.
1: 20 sí, años.
0: ¿Como 20 años?
1: Sí, 20 años. Y sus videos los empezó a los 16.
0: ¿A los 16?
1: A los 16 wow. años empezó. Y bueno, le llega la oportunidad a través de A24... de crear, ahora sí que esta misma historia que él estaba haciendo, bueno, ni tan misma, ahorita les voy a platicar, pero muy muy parecido el llevarlo al cine, ¿no? Porque finalmente no es lo mismo hacerlo como video de YouTube a hacerlo como película. Pero sí, a los 20 años hace su primer película, en grande, porque también le dieron libertad de crear su mundo, porque eso de los backrooms sí es muy interesante de hablar.
0: La verdad, sí. Y fíjense que pues por eso les invitamos el día de hoy a que ustedes se comuniquen al 229-2010-100 y 229-2010-101 y también al 2295-09-7289. Empezamos con Santi y de ahí nos vamos a la pausa, ¿va? Así que vamos a escuchar a continuación las películas de terror favoritas de nuestro joven Santi.
1: Padrísimo el programa que...
3: Yo soy Santiago Esteban Tapia Paguela y oigan, esta vez el tema está muy interesante porque tiene que ver con dos de las mejores películas de lo que va del año. Este año han habido muchas sorpresas de películas, pero dos que sorprendieron a lo grande fueron las películas de Obsession y Backrooms. Ambas son películas dirigidas por jóvenes directores, ambas son hechas por estudios independientes, ambas fueron películas de terror, ambas se hicieron con un presupuesto muy bajo y ambas en taquilla les está yendo espectacular. Lo cual nos sorprendió más si consideramos que sus directores es gente que no llega ni a los 30 años, de hecho es más, creo que ni a los 25 llega ni uno de los dos, y que los dos directores son youtubers. Ahora bien, ambas películas, como ya dije, son muy buenas, en taquilla les está yendo súper bien, pero ¿qué nos dice esto de la industria del terror? ¿Acaso los nuevos jóvenes directores tomarán el control de Hollywood? ¿Iniciará un nuevo Hollywood 2.0? La respuesta es que no. A ver, creo que aquí la lección es un poco clara en mi opinión. Prácticamente tienes que dar la clave del éxito de estas películas es darle una oportunidad a jóvenes directores y a ideas frescas, ideas nuevas, ideas originales. El problema también tiene que ver a que Hollywood entendió la lección equivocada. Lo que Hollywood entendió es, hagan más películas de creepypastas y de la saga de Obsession, háganle una saga de como 30 películas, luego reinícienla, háganle un remake y así hasta que deje de generar ni un solo centavo. ¿Por qué? Porque ya hace unas semanas, de hecho, estudios como Warner o Universal están anunciando películas sobre creepypastas. Y pues en el caso Obsession creo que el destino va a ser muy simple. Le van a sacar como 1000 secuelas y si no van a haber películas similares a las cuales sí tendrán secuelas, tal y como pasó con Halloween en 1978, que en la década siguiente hubieron 30.000 slashers. Tan solo Viernes 13 se hizo porque el director vio el éxito de Halloween y dijo, voy a copiarlo, voy a hacer una película similar, y ahí está el caso. Ahora bien, esto sí es una lástima porque sí vi a gente diciendo que probablemente ahora sí que el futuro de la industria esté en jóvenes directores, en ideas frescas, en que vuelva a haber algo como el nuevo Hollywood en los 70s, pero la realidad es que no, que Hollywood aprendió la lección equivocada. Aún así, estas películas son muy buenas películas, la verdad, son películas que yo te recomiendo, son dos de las mejores películas de lo que va del año y son dos películas de terror que vale la pena ver. Ambas creo que ya se pueden comprar o alquilar por si no las viste en el cine, y ambas son películas que yo de manera personal te recomiendo. Y eso ha sido todo por esta ocasión. Yo soy Santiago Esteban Tapia Paola, espero y pasen una muy bonita noche. Adiós.
0: Pues son las 8:13 p.m, nos vamos a la pausa y yo le pregunto, ¿cuáles son sus películas favoritas de terror, de este nuevo terror de unos años para acá? Al 2295-09-7289 y al 229-2010-100 y 229-2010-101.
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0: subiendo.
1: Te mando un mensaje. Oigan, ya son las 8:16 y estamos de regreso con más de polémica de película. ¿Cómo es el nuevo terror? Durante la pausa comentábamos nosotros que ya no nos asusta lo mismo, que incluso a veces parece que hemos perdido la capacidad de asombro a los seres humanos. Vemos tantas cosas en las noticias, en México vivimos tantas cosas tan terribles, que pues ya a veces nada nos sorprende, nada te espanta, y sobre todo cuando vas al cine y sabes que eso es mentira.
0: Así es. Bueno, platicábamos al inicio que el terror evoluciona o cambia y depende mucho de la época. Por ejemplo, leyendo un poco sobre el género, era muy interesante ver cómo, dependiendo de la época que estaba viviendo la humanidad o cierto sector mundial, era el tipo de terror que aparecía. Por ejemplo, encontraba que de las primeras películas, tenemos que hablar de Nosferatu, ¿no? Uh-huh. Que nace como este monstruo, ¿no? Dentro de el término de lo que sucedió en Alemania en esta guerra mundial que tuvimos en la historia. Y aparece como un monstruo que hace alusión, por ejemplo, a epidemias o a un fenómeno social en cuanto a lo que estaba viviendo Alemania en ese entonces al terminar la guerra. Entonces, muchas veces el terror no es en sí lo que estás viendo, sino lo que representa. Y así, conforme a la historia, por ejemplo, en los 80s empezó a aparecer el slasher, ¿no? Con Viernes 13, con Freddy Krueger. Antes tuvimos a la productora Universal con sus monstruos clásicos. Después empezaron a aparecer los asesinos seriales también, en donde ya el terror no era estos monstruos salidos de la imaginación, uh-huh, ni estos demonios de ultratumba, sino era más bien pues voltear a ver ahora que el ser humano podía ser malo y más allá de la maldad que uno podía concebir. Hasta que de repente en los 90s aparece Scream, donde también marca una pauta interesante en la historia del género, porque empieza a presentarte ciertas reglas que hay en el género del terror y se burla de ellos, ¿no? Hoy en día es muy interesante ver que el terror, Pablo y Karina, está basado básicamente en ciertas situaciones emocionales incómodas para el ser humano. Y eso es, bueno, para un servidor es fascinante eso, ¿no?
1: Sí.
0: Esta situación de la dependencia, de la depresión. Incluso hay una película que tal vez, en cuanto técnicamente no es tan grande, pero en cuanto a lo que presentó, a mí me encantó, que se llama A Good Boy, que es de un perro que ve a su amo que lo está acosando un ente, ¿no? Y toda la película es a través del perro. Entonces es muy fascinante ver una visión diferente de este terror, y hay un trasfondo del por qué el perro empieza a ver cosas que están alrededor de su amo. No se los voy a platicar porque creo que vale mucho la pena descubrirlo, ¿no? Pero el volver a un perro actor es interesantísimo.
1: Y dificilísimo.
0: Y dificilísimo, ¿no? Que de hecho se dice que el perro no sufrió ningún daño,
1: no,
0: ni presión.
1: Sí,
0: lo tomaron con mucha paciencia también para conseguir ciertas escenas con el perro. Pero, por ejemplo, esto te habla de una situación que ya no está fuera de la realidad, como pensar en un vampiro o en un demonio, sino en algo que sí puede ser real y que puedes estar viviendo. Entonces, eso hace todavía que el miedo sea como más profundo y tú seas más sensible a lo que estás viendo, porque empiezas a pensar, y no es por el juego de fútbol del mundo, uh-huh, y si sí, ¿no?
1: Sí.
0: Y si entro a esta situación incómoda en donde estoy pasando depresión y no la puedo controlar, situaciones de duelo, como por ejemplo, que también han sido representadas a través del género de terror, que ya se vuelven incómodas, con sensaciones que hasta te quitan el sueño en muchas ocasiones.
1: Sí, como yo les decía, la película que estaba viendo anoche de... ¿Cómo me dijeron?
0: Companion.
1: Companion, uh-huh, ¿no? Que es precisamente de terror como psicológico, pero que tiene que ver con la tecnología.
2: Sí. Sí, mencionas algo bien importante. Voy a juntar ahorita lo que dice Rey, lo que dices tú, Karina. Justamente hablamos de una situación interna de autoconocimiento, ¿no? Que
0: sí,
2: en esto se ha avanzado muchísimo en el siglo XXI, pero el siglo XX, que es cuando se desarrolla el cine, podemos observar como una serie de como de puntos de quiebre, ¿no? Digámoslo así, del género del terror específicamente, y también de la historia de la humanidad, ¿no? Como menciona Rey, ciertas películas sí nos van marcando. Y yo quiero rescatar por lo menos unas 5, ¿no? Que son importantísimas. Para acabas de mencionar una que es Nosferatu. Uh-huh. Sí, Nosferatu es como la cumbre del expresionismo. Todavía el expresionismo se relaciona con la pintura. Sí, viene de una herencia directa de la pintura y se la contamina el cine, ¿no? De ahí, yo creo que lo siguiente sería, no tengo una en específico, bueno, tengo varias, pero puede ser lo primero de Alfred Hitchcock, sí, que empieza a jugar un poco como con la psicología, sí, de los personajes, empieza a volver más profundo, y si los vamos incluso a la historia psicológica, pues ya Freud ya era popular, uh-huh, sí, ya el psicoanálisis ya era popular, entonces empezamos a entender, empezamos a temer un poco menos a lo desconocido, a esta fantasía de lo humano que veníamos arrastrando del modernismo, ¿no? Porque el Frankenstein, los vampiros, la momia, todos vienen de una herencia que todavía viene de esta fabricación del ser humano que traían justo las fábricas, ¿no? En el modernismo. Después tenemos a Hitchcock, después tenemos otra muy, muy importante, Godzilla, uh-huh, sí, porque viene como este miedo también a la era atómica, vienen, uh-huh, los monstruos gigantes, ridículos que nos parezcan, pues daban mucho miedo, porque ese era el miedo social de esa época, uh-huh, sí. De ahí viene, para mí, otro quiebre importantísimo es Poltergeist.
1: Sí.
2: Sí, porque es miedo, el primer miedo a la tecnología viene ahí, a la televisión, uh-huh, a que la televisión nos devore, a que tener esta posesión inversa. Si el exorcista todavía entra como, yo lo clasifico como un drama.
1: Pero también es terror.
2: Es como un gran terror,
1: ¿no? El exorcista.
2: Sí, es un...
0: yo como místico también, ¿no?
2: Sí, pero es como
1: para los que tienen personalidad esquizotípica, que creen en todas esas cosas.
0: Es, ajá, que a fin, ajá, de cuentas también tiene un trasfondo religioso que tenía, sí, mucho peso en ese, sí, entonces.
1: Muchísimo.
2: Sí, uh-huh, y es como una... traemos el género muy clásico, como de los vampiros, de las, uh-huh, momias y tal, y lo volvemos muy, muy explícito, que era lo que hacía el exorcista. Pero yo considero más importante a Poltergeist. Y la última es el proyecto de la Bruja de Blair.
1: Que eso, sí, fue una locura en mis tiempos. O sea,
2: sí, sí, cambió todo.
1: Todo el mundo verdaderamente pensaba que era cierto. Aparte, pues la campaña de marketing y publicidad, que era como muy real, ¿no?
2: Sí, y apenas venía el internet. Entonces, uh-huh, apenas venía esta, claro, idea de que no sabemos si es real o no. Hoy sabemos que todo lo que vemos es falso.
1: Ajá, pero entonces, en ese momento es pensábamos más que sí era el testimonio de unos, sí, chicos que se habían perdido y que una bruja se los había.
2: Sí, y entonces el terror ahorita que está, digamos, vigente, el subgénero de terror, le llaman terror social, ¿no? Y está Sinners, y está, uh-huh, Get Out, y está Oz, y está Nope, y está todas estas películas que el verdadero villano es la segregación social que se sigue viviendo, herencia del siglo XX. Y tenemos el terror psicológico, el nuevo terror psicológico, que es donde entran estas producciones y donde es muy interesante ver exactamente por qué los más jóvenes están haciendo este terror.
1: Sí, y eso es muy interesante, ¿no? Eso, y también, pues, entender cómo ha cambiado la vida, cómo ha cambiado y qué tan importantes se vuelven las plataformas digitales que muchos hemos hecho como que a un lado y las hemos minimizado, pero ¿cuál es el poder que tienen las plataformas digitales para llevarte a un medio masivo de comunicación como lo es el cine?
0: Así es. Uh-huh. Entonces, y es muy interesante que un género que te invita a meterte a lo que estás viendo, porque es totalmente inmersivo el terror, no se ha considerado tanto en los premios.
1: Ajá.
0: Y no sé si tenga que ver también con esa situación que estamos platicando de que es un reflejo de los miedos actuales que tiene la gente. Por ejemplo, ahorita que está como muy fresco, esta película de Steven Spielberg que está todavía en el cine, ¿no? El Día de la Revelación se llama. Muchos están diciendo, bueno, porque está apareciendo una película de este tipo, ¿no? En donde ya nosotros estamos haciendo de alguna manera conciencia de vida fuera de la Tierra. Sí. Que mucho se ha dicho, pero no ha habido como tanta apertura y hoy en día lo hay, ¿no? Ajá. Entonces, realmente, creo que el género del miedo dice mucho de la generación actual y de cuáles son los temores que tenemos ahora. Decía Pablo, ¿por qué los jóvenes? Yo, como viéndolo muy humildemente, creo que actualmente desde la pandemia, que también la pandemia generó un género basado en virus, en invasiones, en cuestiones también de vigilancia, como las cámaras, donde aparece REC, ¿no? Y aparece otro tipo de también de terror.
1: web y todo exacto, esos miedos, ¿no?
0: Exactamente. Después de eso, pues bueno, empieza el tema de la soledad, empieza el tema de la catarsis emocional necesaria que uno tiene que a veces vivir cuando no le está pasando bien. Entonces, creo que por ahí va también lo que estamos viendo actualmente del terror.
1: Uh-huh. Pero es muy interesante que los jóvenes entiendan esto.
0: Claro.
1: Exacto. O sea, que este director de 20 años entienda esto. ¿No? Sí. O sea, está cañón y está interesantísimo. Vamos a ir a la pausa y regreso. Ahora sí, a leer todos los mensajes del público. Comuníquense al 2295-097289. Y bueno, estamos hablando de estos jóvenes directores y la nueva perspectiva del terror en las películas. Comuníquese y participe con nosotros.
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0: Oigan, ya son las 8:29 y estamos de regreso con más de nuestra polémica aquí en la U de Veracruz en el 2295-09-7289. Usted se puede comunicar. Por acá dice, buenas noches, Karina. Una de las mejores para mí sería la de VHS o VHS.
1: Yo no la he visto, pero sí sé que es fuerte en imágenes.
0: ¿Sí?
1: Fuerte en imágenes y esa parte... Creo que son una serie de cortos o de historias pequeñas que forman una película, pero que sí es de gran impacto. Yo por eso no me he animado a verla.
0: ¿A poco? Sí, sí. Es como una antología de 5 películas. Ajá,
1: a mí me gusta el cine, pero llega un momento en que sí la mente te dice, párale, ¿no?
0: Ya,
1: o sea,
0: ya plácate.
1: Sí, sí.
2: Igual.
0: No, y es que últimamente yo me agarré, por ejemplo, a ver en la plataforma azul de las compras. Uh-huh. Ahí hay muchas películas como las que le gustan a Pablo de festivales.
1: Ah.
0: Que el de Festival de Cannes, del Festival de Venecia.
1: Y cine de arte.
0: Cosas. Ajá, hay mucho cine de arte y ya me agarré a ver esas y sufre mi cerebro también.
1: Pero a veces el cine de arte es muy profundo, Karina, ¿no te
0: mucho,
1: creas?
0: Mucho, es sí, mucho. O sea, te hace profundo. Pensar Pesado. Mucho sí. Y tiene unas temáticas muy densas. Sí. Pero como me propuse este año ver más películas, estoy viendo todo lo que me encuentre que se vea bueno.
1: Padrísimo.
0: Entonces ya no quiero ver tanto cine comercial. Esa fue mi meta de este año. Ver más, ir más al cine. Ya quiero ver La Odisea.
2: Yo también.
1: Claro, todos.
0: Y si es que tiene muy buen reparto.
2: Ya vieron las críticas.
1: Sí, dicen que sí está bien.
0: ¿Qué dicen las críticas?
2: Que es una locura.
0: ¿Sí?
2: Sí.
0: Me choca porque no la voy a poder ir a ver la próxima semana porque como trabajo.
1: Hay funciones de las 12:30, ya me sigue, ya puedes ir.
0: Ay, y saltando de vacaciones.
1: Sí. Pues el próximo jueves estrena.
0: El próximo jueves. Ajá.
2: Bueno, oigan, pero nos quedamos algo que yo
0: perdón,
2: quería comentar.
0: Me perdí con
2: yo
0: la
2: quería comentar.
0: Tengo más mensajes.
2: Ah,
0: aguántame. A ver, dice, lo de hoy es el terror psicológico, ¿no?
2: Sí.
0: Sí. A ver, por acá.
2: Terror social.
0: Terror social. Okay, todos los mensajes son muchos reportes. Queridos radioescuchas que nos están mandando esos mensajes, no sé si estarán escuchando el programa, pero ustedes tienen que ir a la Profeco. Con nosotros, pues, no se puede hacer mucho porque son organizaciones particulares. Entonces, ya nos habíamos enterado de esa información, pero vayan a la Profeco, por favor. Por acá dice Stork Gendival, de las películas de terror me gustan La Bruja. Obvio, El Exorcista, y hay una película de terror Eggers. Cósmico que se llama Event Horizon.
2: Event Horizon, sí.
0: ¿Cuál es?
2: Sí, yo no la he visto, sí la conozco, pero sí hay una que se llama Event Horizon, me parece que es noventera. Sí, es noventera. Pero vaya, La Bruja es una maravilla, y justamente el terror psicológico es... Vamos a verlo así, cuando nuestro entendimiento como humanidad nos alcanza a nosotros mismos y es justamente ver nuestras partes oscuras de lo que somos nosotros como humanos, ¿sí? No como entes sobrenaturales, sino como humanos.
0: Ajá, La Bruja con Anya Taylor-Joy, ¿no?
2: Sí.
1: Ajá.
2: Y lo que yo quería comentar es justamente que Rey dice que ¿por qué no se le considera al cine como como un género serio?
1: Exacto.
2: Sí, es una de las preguntas difíciles. Una de las preguntas que seguimos diciendo un poco como ¿por qué? ¿No? Cuando justamente es el catalizador y el donde se conjunta absolutamente todo de cómo hablamos de ciertas y cómo abordamos ciertas problemáticas de la humanidad, pues está el terror. O sea, el drama está muy lindo, la comedia también, pero creo que el terror sí tiene un lugar muy especial incluso desde la historia de la literatura hasta nuestros días. Yo no sé por qué algunas películas han sido consideradas para premios, han sido consideradas para reconocimiento, como para hablar de esta no sé, como esta catarsis que se puede alcanzar a través del cine, pero no son todas. Yo creo que son golpes de suerte. Y hay algo incluso mejor que los premios, que es el tiempo. Uh-huh. El tiempo le ha dado a la mayoría de las películas de terror el lugar que merece. ¿Sí? Finalmente, pues se nos olvida qué premios ganó, qué película en tal año, pero hoy nos seguimos acordando de Nosferatu y no de las películas que ganaron los premios en esa temporada.
0: En ese año,
2: de premios.
0: Sí, es cierto.
2: Sí, o sea, y ese es el arte que perdura. Sí, el arte que recordamos. Que seguimos regresando, a pesar de que no sea verosímil, lo seguimos viendo como una obra que marcó y que sigue siendo importante, justamente como ver El Grito de Edvard Munch.
0: Uh-huh.
2: Ese es Nosferatu hoy. Y es una postal de un momento que quedó enmarcada en la pantalla, un momento de la humanidad, y ahí quedó, y podemos regresar a él, ¿no? Y no una película que haya ganado no sé cuántos premios, que finalmente pues eso se olvida, como les digo, ¿no?
0: Sí, dice, ¿cuál es el nombre de la película que está muy fuerte de terror en el cine? Guillermo Ruiz de Puente Moreno. ¿Cuál
1: de
0: será?
1: ¿Fuerte? Ajá. Bueno, más bien hoy
0: la
1: estamos
0: la que está hablando ahorita en cines. Ahorita hay una película.
1: Bueno, hay una película que está Obsession, hablando mucho, que es Obsession. No es muy fuerte. Bueno, a ver. Para mí es una película que sí entra dentro de este terror psicológico o terror elevado, como le llaman algunos críticos de cine, en donde hay muchas situaciones psicológicas presentes en la trama, que muchas veces estas situaciones psicológicas hacen referencia a carencias más bien, uh-huh, psicológicas. Obsession, que es una de las películas que estamos tomando como referencia para lo que estamos hablando, sí es una película que habla sobre la dependencia emocional, pero también habla sobre este exceso machista que también hay sobre la mujer. Tiene una profundidad fuerte, y sí es una película que, más que impresionante en cuanto a imágenes, llega a ser muy incómoda por lo que estás viendo, ¿no? Por la manera en cómo los dos actores protagonistas hacen sus papeles, que están muy bien los dos, pero sobre todo ella. Pero no es una película con... Sí tiene sangre, pero no es una película como que digas, bueno, huesos rotos o... No,
0: es gore, ajá.
1: No es slasher, sí. No. Pero sí es una película incómoda de ver, que llegas a un grado que dices, ay, ya estoy como frustrado, estresado, ajá, ansioso, porque te busca provocarte sensaciones que te lleven a momentos que tal vez tú has vivido en pareja.
0: Ah,
1: y eso es lo que,
0: quiero
1: lo que
0: verla.
1: Entra muy fuerte en
2: también,
1: Obsession.
2: También.
1: O sea, es una de las grandes
0: porque
1: películas.
0: Porque la trama va de un chavo que está obsesionado con una chica.
1: Sí, más bien es un chavo, fíjate, qué, ajá, interesante. Es un chavo que no tiene recursos emocionales para declarársele al amor de su vida desde la niñez.
0: Uh-huh.
1: Entonces, como es un chavo que no tiene los recursos emocionales porque no se atreve, porque no quiere manejar el rechazo, porque no quiere sentirse como
0: expuesto,
1: exacto, usa algo que se encuentra en el camino, que es como una varita que cumple deseos.
0: Ay, perdón, Pablo.
1: Entonces él la rompe y pide el deseo que él se vuelva el todo de ella. Y, uh-huh, es ahí en donde el deseo se te vuelve en contra.
0: ¿No? Ah, está buena.
1: Sí, entonces está, oye, padrísima.
0: Y Backrooms,
1: fíjate que esa trama está interesantísima. Si tú vas a ver la película, dirás, a ver, esto estuvo padre, estuvo bien, pero me falta. Es que es una película que bien, creo que va a venir seriada con otras. Es decir, cuando ya tengamos dos o tres, vas a decir, ah, esto
0: ahora sí, ya
1: está
0: entendí,
1: diciendo. Ajá. Sin embargo, es una película que también incomoda, porque hace uso en la película de estas partes como oscuras de nuestra historia, Karina, que no hemos trabajado, que no hemos analizado y que siguen estando presentes, provocándonos problemas hasta el día de hoy. Son como estos patrones, traumas, situaciones difíciles que venimos cargando. Pero en internet, un backroom es un área que está totalmente vacía, que hay de repente, exacto, como que solo hay solo una cosita ahí, y todo es del mismo color, y hay personas que ante espacios así de vacíos
2: liminales,
1: les provoca,
2: llama, ¿no?
1: Exacto, liminales, les provoca ansiedad. Y entonces la película tiene la intención de llevarte a un lugar que está en silencio, casi vacío, donde tú empiezas a preguntarte cosas existenciales.
0: Te empieza a dar ansiedad.
2: Sí, porque la ansiedad es la
1: porque las cosas existenciales provocan ansiedad.
0: Porque no puedes estar contigo mismo.
1: Exacto. Porque no hay nada. Así tienes que estar contigo, y aparte.
0: Y esos dos.
1: De acuerdo al lore ya de lo que hay en, ajá, internet, hay ciertos monstruos que se llaman bacterias.
0: Uh-huh.
1: ¿No? Entonces esas bacterias tienen ciertas características particulares que hacen todavía más interesante el lore. Ahora, estos backrooms están siendo estudiados por nosotros con una intención a futuro, que no se las voy a decir para que vean la película, ¿no? Pero con una intención a futuro que dices, a ver, esto que me estás planteando, sé que es ciencia ficción, pero no está tan alejado de lo que va a venir o que realmente ahorita está pasando, ¿no? Pero viene desde estos videos de este cineasta muy joven, en donde tú caes como a una distorsión de la realidad en espacio y tiempo.
0: Ajá.
1: Entonces, de repente empiezan a desaparecer personas que caigan en los backrooms y desaparecen y ya no sabes. Entonces, de eso se trata la película. Muy interesante.
0: O sea que ahí están recomendables. Y es que hay otras más de terror en cartelera, porque, por ejemplo, está la de Evil Dead en llamas.
1: Ah, bueno, esa pena acaba de llegar.
0: Acaba de salir. Sí. Está este por aquí, no sé si será de terror o no, una que se llama El Sonido al Caer.
2: No, esa no. Es de arte.
0: Entonces, sí es lo que dice sala de arte. Entonces, pues ahí, ¿no? No sé si será, quedará resuelta la pregunta del radio escucha, pero vamos a la pausa y enseguida volvemos. Ya son las 8:40.
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0: Oigan, ya son las 8:42 y continuamos aquí en Polémica de la UD de Veracruz, hablando de jóvenes directores y su perspectiva del terror. Y por acá se comunican con nosotros que qué tal la película de El Hoyo.
1: Pues nos comentaba Rey justamente que es una película acerca de crítica social y hay también como una cuestión ahí como de Sky. ¿Cómo se llama?
2: Es que en El Hoyo hay como ciertos niveles en donde conforme tú vas a ciertas pruebas, ¿no?, vas encontrando más recursos, que es como un poquito esta distribución de la riqueza que hay en el mundo.
0: ¿Dices que es como un juego del calamar?
2: Es, pues de alguna manera sí, porque pasas ciertas pruebas para mejorar tu nivel. El detalle es que es una película de crítica social en donde hay sátira y si hay cierta cosa como macabra, porque hay muertes, hay mucha sangre, ¿no? Porque ante el hambre y ante la carencia, porque tú quieres subir de nivel, a veces los seres humanos estamos dispuestos a hacer muchas cosas. Y eso es un poco de lo que habla la película del hoyo, ¿no?
1: Okay. Uh-huh. Y tenemos una vez más lo social.
2: Exacto.
1: Lo social dispuesto a razón de un género de horror, ¿no? Y habríamos que entender también, es muy importante, ¿dónde empieza el terror y dónde empieza el horror? ¿No? Ajá. Como porque horror es todo. O sea, horror abarca terror, abarca thriller, abarca suspenso.
2: Slasher.
1: Sí, slasher y todos otros, muchos otros subgéneros que se van desprendiendo del terror. Pero horror es todo aquel sentimiento o todo estado emocional que es incómodo. ¿Sí?
0: Preguntan por Parpadea dos veces.
2: Esa no la he visto. No, yo no. Ahí le vamos a fallar.
0: Es con Zoe Kravitz. Creo que se filmó en Yucatán esa película, ¿no?
2: Ah, es con Channing Tatum.
0: Ajá, con Channing
2: Tatum. Ah, ya, sí la vi.
0: ¿Sí la viste?
2: Sí. Fíjate que esa película también tiene un poco del trasfondo del hoyo, porque también es una crítica social, solo que aquí habla de una secta. Y pareciera ser que habla en referente a estas fiestas que hacían las grandes personalidades, en donde llevaban a personas para jugar con ellas y pues hacer como que toda esta parte que a veces las películas de terror sobreexaltan, que es la naturaleza mala y destructiva del ser humano, ¿no?
0: Sí, que tiene que ver con esto, lo que está destapándose en el mundo con tantas teorías conspirativas y lo que pasó con el caso de Jeffrey, ya saben quién, ¿no? Que es todo lo que hacen los ricos, y lo que pasó con el escándalo de P. Diddy, que es todo lo que hacen los ricos que tienen demasiado dinero y que cuando una persona ya tiene mucho dinero ya no sabe qué hacer con su tiempo y se vuelve loca y comienza a hacer grandes y cosas terribles con los seres humanos, y que al fin y al cabo hemos estado descubriendo a lo largo de los últimos años que el juego del calamar por algo existe, ¿no?
2: Claro.
0: O este tipo de películas por algo existen, y porque el mundo realmente ya está perdido en muchos aspectos. Entonces va como que por esos temas, ¿no? Que es lo que estamos viendo últimamente, y que cuando tú te metes, por ejemplo, a internet a ver, yo tengo un grave problema de adicción al TikTok. Y entonces cuando te metes a ver TikTok, toda la gente que comenta ahí de las cosas que pasan en muchas películas. Luego a veces veo cortos en TikTok que me voy a ver a las películas y resultan ser muy buenas. He descubierto buenas películas ahí. Y mucha gente, comenta, realmente no está tan descabellada el cine de la realidad, de lo que está pasando realmente. Fíjate que por aquí dice, buenas noches, a mí una película de terror que sí me estresó y que me tenía hasta ansiosa es la de Fenómeno Siniestro. Ya es viejita, trata de una investigación que hacen en un psiquiátrico abandonado y pasan cosas paranormales. No sé quién sea el productor, pero sí la recomiendo. Fenómeno Siniestro.
1: Sí, sigue como una venita que viene justamente de La Bruja de Blair.
0: Ajá.
1: ¿No? Que es como estas películas que pseudodocumentales, ¿no? Que aparecen por ahí finales de los 90s y me parece que habla de una que es como del 2007, esta película. Se llama Sinister en inglés. Sí, y es justamente es de found footage, ¿no?
0: Ok, por acá tenemos más comentarios. Dice, buenas noches. Yo no soy fan de las películas de terror, pero sí he visto una que otra. De las que recuerdo mucho porque me asustaron de niño son Ben, la rata asesina, Aracnofobia, Poltergeist, Tiburón, aunque no sé si sea de terror, sobre todo la de It. la cual considero una buena película porque a pesar de la historia no es un monstruo matando gente en la pantalla. Para mí habla más sobre las fobias y cómo estas afectan a cada individuo. Saludos de Arturo. Dice, ¿qué opinan de Midsommar? El terror no espera la noche. Que los invitados hagan ese análisis. Me gusta que los invitados hagan ese análisis sobre las películas. Ok, muchas gracias. ¿Qué opinan,
2: chicos? Es bueno, Midsommar también es de sectas y habla sobre esta, de cómo a veces el ser humano pudiera confundirse al ejercer ciertas acciones pensando que son buenas. Porque de hecho, cuando llegan estos chavos a esa comunidad, la comunidad les sonríe y los trata tan bien, que ellos creen y están convencidos de que están haciendo un bien. Entonces, personalmente, a mí me encanta mi carrera porque la mente del ser humano es tan sorprendente y eso es lo que hace que a veces el terror sea tan atrapante y tan inquietante, porque te imaginas que alguien bueno de repente resulte que no es tan bueno como tú crees, pero la persona sigue pensando que es bueno, que eso es lo que hace un buen criminal o un buen antagónico o un buen enemigo o malvado en el cine, que tenga razones suficientes para pensar que lo que está haciendo está bien, ¿no? Y aparte, Midsommar tiene esta situación en donde, por ejemplo, ellos ya viene una pareja en donde ellos ya tienen una relación casi rota, separados, o sea, hay mucha psicología en el terror de esta película.
0: ¿Es parecida a Colonia Dignidad?
2: Más o menos, pero lo que tiene aparte es la fotografía, que es muy luminosa, los colores brillantes que contrastan mucho con la atmósfera que tú estás viendo. Pero, pues esto es muy característico también de A24, que es la productora de esta película, en donde te presenta cosas tan novedosas que es la que nos ha sorprendido más en el género de terror. No sé si estés de acuerdo, Pablo.
1: Sí. Definitivamente habría también que hablar de únicamente de esa productora, porque es la que en este momento está realizando como que lo más arriesgado, ¿no? Y entre ellos el género del terror, que le ha ido muy bien, pues ellos como que apadrinaron al director y escritor, que es ¿cómo se llama? Ari Aster. Ari Aster, que es el director de esta peli, entró, digamos, por la puerta grande con su anterior película, también de A24, que es Hereditary, ¿sí? Y yo creo que justamente él lo que hace es poner un trasfondo muy bien construido. Y de hecho el horror se construye a través de las grietas sociales o del ser humano, ¿no? La primera, que es Hereditary, pues es una familia que no se comunica. La segunda, que es Midsommar, pues una pareja que se está destruyendo y cómo el pensamiento sectario, pues, de alguna forma, acaba destruyéndola completamente con situaciones o con consecuencias fatales, ¿no? Para los dos. Casi como una fábula, yo pienso, muy bien lograda, muy moderna, si le queremos llamar, muy posmoderna, si le queremos llamar de alguna forma, y también muy bien lograda. Ya lo siguiente que hizo Ari Aster ya no me gustó. Ya lo que vino después.
0: Oigan, pues la verdad es que está muy interesante el programa de hoy. Vamos a ir a la pausa y enseguida regresamos con más de polémica de película. Hoy hablamos de los jóvenes directores y su perspectiva del terror. Ya son las 8:51 en XEU.
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0: Ya son ahora las 8:52 y estamos de regreso con más de polémica de película, pues un excelente programa de análisis del nuevo terror que vemos en las pantallas. Estamos platicando hoy con Pablito Rebollar, también con el psicocinéfilo Rey Amaros. Y fíjense que por acá nos dice, para mí las películas de terror de los 80, Viernes 13, Halloween, aunque no parezca, tienen drama y una historia detrás, y en la actualidad me gustó mucho El Menú. Ay, bueno, atentamente Ghostface. Okay.
1: Sí,
0: es. ¿Cuál es la del menú?
1: Es donde sale esta Anya Taylor-Joy. Ajá. Que se va a comer un hamburgues. Sí, está interesante. También es un terror social.
2: Sí.
1: Sí, pero a ver, el cine slasher, el cine de los ochentas, yo creo que entrábamos en un periodo. Hay que entender que veníamos como del rock and roll de la guerra de Vietnam. Bueno, los estadounidenses, nosotros no. Pero la tradición cinematográfica venía de los excesos de los 60s y digamos como el declive moral de los 70s, que está bien documentado en cine. En los 70s siempre hay una película que es la más algo. La más violenta, la más sangrienta, la más controversial, la más choqueante, algo. El Exorcista, hablando de cine de terror, ahí está, ¿no? Y

0: milenio, ¿no? Que es este miedo a la incertidumbre que iba a venir.
1: A las profecías, ¿no?
0: Sí.
2: Ajá, al fin del mundo.
0: Ajá, justamente tenemos como, es otra cápsula del tiempo, ochentera, social, que es el cine todo este de slasher, y la profundidad justamente es esa pérdida de fe en la humanidad.
2: Que al fin y al cabo lo que está platicando lo que estaba diciendo Rey hace rato y lo que estás diciendo, Pablo, tiene que ver entonces con esto, ¿no? Conforme nuestra sociedad cambia y el tiempo avanza, nuestros miedos han ido cambiando y evolucionando. Entonces, el cine pues termina siendo nuestro reflejo de nuestra realidad, la visión, la interpretación de cada productor, de cada director, de quien edita también las películas. Entonces, pues ahí se plasman los miedos de cada época o de cada generación.
1: Sí, por ejemplo, El Menú, hablaba el Radio Escucha. Es una película que para mí hace referencia a la pérdida del estatus, de la autoridad, de haber llegado a cierto nivel, porque todos los que van a ese evento en donde se da la película es porque tienen un poder adquisitivo, y de hecho son hasta seleccionados para poder ir a ese evento con ese chef, un chef que tenía una trayectoria, que era muy alabado y tenía sus las personas que lo seguían. Entonces él buscaba no perder ciertos estándares de su trabajo. Entonces ahí es donde entra esto social que dice precisamente Pablo. Y esto responde a que de repente hay recesiones económicas en un país, aparece el desempleo y las personas no queremos perder los privilegios que tenemos. Hay personas que pueden vivir la peor experiencia de su vida cuando se quedan sin trabajo. Así que es. Sí lo es, pero hay unas que lo manejan de una manera muy diferente a otras que se pueden perder en el camino.
2: Muy y
1: eso
2: dramática.
1: Y eso es lo que da ese miedo, ¿no? Entonces, sí, definitivamente, cada película puede tener ese trasfondo interesante que te mueva a ti algo que te digas, a ver, a mí no me gusta que me hables de esto, yo no quiero ver esto otro, ¿no? Y es por eso que ahora pudiera ser que ves una película, no sé, de monstruos, que sería interesante ver el resultado del Hombre Lobo, que viene próximamente, que es un monstruo clásico, ¿no? ¿Cómo lo van a manejar para que sea atractivo a las nuevas generaciones, a la generación Z? Porque ellos son los que dicen generalmente, es que no da tanto miedo, da risa, ¿no? Entonces, eso es lo interesante, cómo me engancho a mí, cómo me llamas desde mi miedo, desde lo que yo sé que ahora se dice tanto que no debería de existir porque es algo que me pone en peligro.
2: Que al fin y al cabo yo creo que sí se están haciendo muchas películas ya como segmentadas por generación. Sí. O sea, que realmente tú sabes que a lo mejor no atrapas a la generación Z, pero vas por los millennials y para ellos es, y ellos son los que te abarrotan la sala y los que hacen un éxito la película, ¿no?
0: Sí, justamente. Y yo quería mencionar un ejemplo, ahorita haciendo otra, como mencionado, otro ejemplo de lo que habla Rey. El Hombre Invisible, hay un Hombre Invisible que salió hace ahorita 2-3 años, que se me hace muy interesante cómo la adaptan, porque es el Hombre Invisible, porque es una relación abusiva, ¿sí? O sea, tu Hombre Invisible es el que siempre va a estar ahí junto a ti y es una relación de...
1: El hostigamiento, el acoso.
0: Exacto, ¿sí? Entonces, me parece una adaptación interesante. Yo creo que en el caso de Bob Eggers lo que quiere es como ser muy fiel a este terror gótico y le sale muy bien, ¿sí? Pero vamos a ver qué tal queda y justamente, como dice Karina, vamos a ver quién se engancha con ese cine, que yo siento que sí les está enganchando la nueva generación, porque estamos redescubriendo cómo es este cine así como muy táctil, por llamarle de algo.
2: Okay, pues muchas gracias, mi querido Pablo Rebollar, por estar con nosotros. Gracias también a Rey Amaros, el psicocinéfilo. Y bueno, pues yo soy Cari Cortés, locutora, agradeciendo a todo el público porque hoy se han comunicado, han participado. Y pues a ver películas, recomendaciones rapidísimo.
0: Recomendaciones, ay, qué difícil.
1: Bueno, yo les recomiendo lo que para mí actualmente es una de las mejores películas del terror elevado, El Legado del Diablo o Heredity. Hereditary, que dijo Pablo, porque es una película que les puede sorprender por la manera en cómo está hecho el guión, cómo te lleva, cómo te atrapa, pero sobre todo lo que hay dentro. Además, hay una escena que nunca se la van a poder quitar de la cabeza.
2: ¿A poco? Sí. Ay, ¿en serio? O sea, sí está para que te dé miedo.
0: Hay varias.
1: Pero el sobre todo un...
2: El Legado del Diablo.
0: Que nunca te vas a poder quitar de la cabeza, nunca. Pero yo les recomiendo dos. La primera es Saint Maud, o Santa Maud, que es sobre la

0: la obsesión religiosa.
1: Ajá.
0: Y la segunda es Swallow, una chava que desarrolla pica, que es tragar objetos. ¿No? Entonces, también se me hace muy interesante porque es horror corporal. Y muy buenas las dos, no sabría cuál elegir. Siempre las pongo juntas, yo no sé por qué, pero ahí les van las dos recomendaciones. Swallow y Saint Maud.
1: Yo les voy a decir una que no vean para que no pierdan el tiempo. Hay una de Sydney Sweeney que todo el mundo la ama.
0: Inmaculada.
1: Porque está guapa. No vean Inmaculada. No vean
0: ya la
1: Inmaculada.
0: Vi,
1: ya
0: sí
1: la viste, es un churro. Y la de la de Housemaid
2: no,
1: también
2: no
1: de Sydney Sweeney.
0: ¿Sabes?
1: No vean película.
0: El coraje me dio que está bonita, es película, una bonita, película bonita de ver.
1: Sí, está, tiene bonita fotografía. Ya nos vamos, son las 8:59. Muy buenas noches, soy Cari Cortés, locutora.
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6: Esta noche, en la cuarta emisión del Noticiero de la U, se realiza la audiencia final del caso Marlon N. Monse Bendimes. En unos momentos dictan sentencia contra Marlon N. Detienen al presunto asesino del perro Benji, el pitbull que mataron aquí en fraccionamiento Geovillas del Puerto. No te alarmes si escuchas la alerta, porque se van a activar las sirenas y movilización de bomberos. Por un simulacro le vamos a contar en dónde va a ocurrir esto este viernes. Alertas por lluvias y huracanes ahora llegarán a tu celular. Le va a esto cuando sea el caso. Además, detendremos el resumen del pronóstico del tiempo en la cuarta emisión del Noticiero de la U. Comenzamos. ¿Qué tal? Buenas noches, audiencia de XEU Noticias, bienvenidos a la cuarta emisión del Noticiero de la U. Son las 9:01, estamos transmitiendo desde el estudio Fernando Pasos Sosa, hasta donde llega la señal del 98.1 de FM, y por supuesto para todo el mundo a través de XEU.mx. Para iniciar, arrancamos con el resumen del pronóstico del tiempo que ha emitido la meteoróloga del Centro Hidrometeorológico Regional de la Comisión Nacional del Agua en Boca del Río, María Elena Bravo. Hoy, en Tuxpan, ahí en esa región montañosa central, ahí se alcanzó una temperatura máxima de 26.1 grados Celsius, 26.1 en Orizaba, en Jalapa, 25 grados Celsius. Aquí en Veracruz, la temperatura máxima de este jueves fue de 31.5 grados Celsius. En estos momentos, aquí en Veracruz, hay una temperatura máxima de 27 grados Celsius, combinado con la humedad, que es del 86%, deja una sensación térmica en este momento de 29 grados Celsius. La presión atmosférica es de 1014 hectopascales, los vientos del norte de 11 kilómetros por hora. Esta noche de jueves hay cielo medio nublado a parcialmente nublado, pero no se esperan lluvias en planicies y costas, solo en las cuencas del Cazones, del río Nautla, así como de la región de las Chuapas, y en la región de Minatitlán, ahí podrían también registrarse algunos chubascos aislados. La onda tropical mantiene una influencia en las condiciones para lluvias, sobre todo para la cuenca del Pánuco, con acumulados de 75 a 150 milímetros región norte del estado. Así también en las partes medias y altas de las cuencas del Tuxpan, de las cuencas del Cazones, del Tecolutla, del Jamapa, del Cotaxtla. Estas lluvias también podrían alcanzar hacia las cuencas del Papaloapan y del Tonalá, con acumulados desde 50 a 75 milímetros. Eso es mucha lluvia, pero las lluvias más importantes caerían hacia Pánuco, hacia la región norte, que serían lluvias con acumulados de 75 a 150 milímetros. Aquí en la zona Veracruz, boca del río, posiblemente se puedan registrar algunas lloviznas o chubascos con acumulados de 5 a 25 milímetros, esto hacia la madrugada y ya también para la mañana del viernes. Para este viernes habría un ambiente de cálido a caluroso. Se recomienda estar pendiente de las actualizaciones del pronóstico del tiempo a través de XEU Noticias. Y en ese tenor, la presidenta Claudia Sheinbaum anunció que el gobierno de México va a poner en marcha en aproximadamente 2 meses un sistema de alertamiento meteorológico para teléfonos celulares con el objetivo de advertir oportunamente a la población sobre lluvias intensas, ciclones tropicales y otros fenómenos que representen riesgo para la población. Esta mañana en la mañanera, en el Palacio Nacional, la mandataria federal explicó que este mecanismo va a funcionar de manera similar a la alerta sísmica que actualmente reciben algunos dispositivos móviles, aunque esto va a estar enfocado en eventos hidrometeorológicos. Por ejemplo, que ya explicó, el mensaje va a indicar si las alertas es naranja porque existe una alta probabilidad de lluvias intensas en la zona en donde se encuentran estas personas y se recomendará tomar precauciones. O bien roja, cuando se aproxime un ciclón tropical y sea necesario ya sea permanecer en casa o evacuar. ¿Por qué se lleva a cabo esto? Bueno, pues está el sistema de alertamiento a través de teléfonos celulares. Es porque se busca prevenir riesgos por lluvias y ciclones. Claudia Sheinbaum señaló que el sistema va a permitir emitir avisos diferenciados según el nivel del riesgo para que la población pueda actuar con anticipación y reducir los peligros asociados a las inundaciones fuertes, precipitaciones o el impacto de huracanes. El anuncio se hizo en la presentación de las proyecciones del fenómeno climático El Niño, que de acuerdo con el Servicio Meteorológico Nacional podría alcanzar una intensidad muy fuerte durante este 2026. Este fenómeno del Niño podría intensificarse hacia finales de 2026 y ante esto el coordinador general del Sistema Meteorológico Nacional, Fabián Vázquez Romaña, informó que las proyecciones indican que el Niño va a continuar fortaleciéndose durante la temporada en lluvias y va a alcanzar su máxima intensidad entre finales de este 2026 e inicios de 2027. Explicó que este fenómeno climático se clasifica en 4 categorías. Si usted ha escuchado o ha leído que Niño Godzilla y Super Niño, esas son, ¿cómo le podríamos llamar? Payasadas. Eso no existe. Lo que existe es evento de niño débil, moderado, fuerte y muy fuerte. Nada de que Niño Godzilla o que Niño Super Niño, porque eso no existe. Esas son puras barrabasadas. Solamente se clasifica este fenómeno como un niño débil, un niño moderado, un niño fuerte o un niño muy fuerte. Recordó que solo se han registrado 3 episodios considerados de gran magnitud y estos ocurrieron en los años de 1982 al 83, en el 97 al 98 y del 2015 a 2016. Han sido pocos eventos de gran magnitud y es que estas proyecciones muestran una probabilidad del 63% de que en el trimestre de noviembre-enero se presente un niño muy fuerte, lo que hace que se prevean cambios en lluvias, frentes fríos y en las temperaturas. De acuerdo al pronóstico, el Servicio Meteorológico Nacional en los próximos meses podrían registrarse cambios importantes en el comportamiento del tiempo. Julio y agosto podría haber lluvias por debajo del promedio en el noreste y parte del sur sureste del país. Cuando es por debajo, pues estamos hablando de canícula. En septiembre, podría haber precipitaciones cercanas a los niveles habituales. En octubre, diciembre habría lluvias normales o superiores al promedio y mayor actividad de frentes fríos, incluso más fuertes. ¿A quién no le gusta el frío? O sea, Karina Cortés le encanta el frío y por eso ya sí está contenta, porque podría haber frentes fríos más fuertes, por lo tanto podría haber mayores descenso de temperatura. Enero y febrero de 2027 podría haber incremento en la frecuencia de los sistemas frontales. Para marzo y abril de 2027 podría haber un aumento de las temperaturas, mayor presencia de ondas de calor y un riesgo más elevado de incendios forestales. Las autoridades señalaron que el nuevo sistema de alerta buscará fortalecer la prevención y brindar información oportuna a la población conforme evolucionen estos fenómenos meteorológicos. Y es que cuando es niño, las aguas del lado del Pacífico, a nivel por el centro del planeta, allí por el Ecuador, pues se calientan más de lo que se debe de calentar. ¿Qué es lo que provoca? Pues lo que provoca es este cambio en el tiempo, sistemas climáticos, y esto es derivado de los vientos que derivan, le llaman vientos alisios, y que son los que pues van a presentar o van a contribuir al calentamiento de las aguas del océano allí por el Ecuador. Y esto es, cuando esto ocurre, pues se habla de que hay niño. Cuando ocurren estos vientos del lado del Atlántico, pues es niña, pero por lo tanto, ahorita se está hablando de un niño. Y este niño podría ser bastante fuerte, incluso muy fuerte. Toda la información la puede consultar en nuestro portal de noticias xeu.mx en la sección nacional. Vamos a la pausa. Regresamos.
1: Son las 9:11 en XEU.
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1: Ya son las 9:11 y continuamos con más información en XEU.
6: Y bueno, pues en materia nacional, el gobernador con licencia de Sinaloa, Rubén Rocha Moya, reapareció públicamente este jueves a través de redes sociales, donde afirmó que han transcurrido 69 días desde que solicitó separarse temporalmente del cargo para enfrentar, sin la protección del fuero constitucional, las investigaciones en su contra. Mediante un mensaje publicado en su cuenta de X, el mandatario estatal de Sinaloa aseguró que decidió pedir licencia por convicción y confianza a las instituciones mexicanas, con el propósito de que las autoridades pudieran investigarlo con toda amplitud y sin contrapisa alguna. El gobernador con licencia, porque pidió licencia, afirmó que ya compareció ante la Fiscalía General de la República. Él informó que en ese periodo acudió a declarar ante la Fiscalía General de la República, donde dijo, pues, él respondió de manera puntual y veraz los cuestionamientos formulados por el Ministerio Público Federal. De esta manera aseguró que desde el 1 de mayo ha permanecido en su domicilio ubicado en la ciudad de Culiacán, sin abandonar la entidad. Pero, pues, él niega contar, pues, con la protección federal. En su publicación, el gobernador con licencia también rechazó versiones que apuntaban a que se encontraba bajo resguardo de corporaciones federales. Afirmó que no cuenta con protección de elementos de seguridad de gobierno de México y calificó como falsas las versiones difundidas por el periodista Carlos Loret de Mola. Así que él asegura que no tiene protección, pero bueno, la presidenta dijo que se le iba a poner protección. Ahora él dice que pues que no tiene protección, que él está sin fuero, y que ya fue a declarar ante la Fiscalía General de la República. De hecho, el día de ayer, la Fiscalía General argumentó que no ha encontrado pues evidencia, que no ha encontrado pruebas en contra de las acusaciones que plantea Estados Unidos hacia la persona del gobernador con licencia, Rubén Rocha Moya. Por lo tanto, aseguró la Fiscalía que ha habido una investigación exhaustiva, pero que no han encontrado indicios de que los señalamientos que hace Estados Unidos sean veraces. Y pues ahí está el caso de Rubén Rocha Moya. ¿Hasta dónde va a llegar? ¿Usted qué dice? ¿Se saldrán con las suyas? ¿Lo exonerarán y dirán, aquí no pasa nada? ¿O de plano se llevará a cabo lo que ocurrió con en Venezuela, el madurazo en el que los norteamericanos llegaron por Nicolás Maduro? ¿Qué ocurrirá? ¿Qué dice usted? ¿Vendrán por él o lo entregará el gobierno? Bueno, usted, nosotros informamos si usted tiene la última palabra. Antes de ir, tenemos en la línea telefónica, esta noche, como le comenté, ya se ha dictado sentencia, ya se llevó a cabo esta audiencia del caso Marlon N. Monse Vendimes por el asesinato de esta chica, el cual está acusado de ser el presunto responsable. Ahí se encuentra Anabel Vela Pegueros, con quien me enlazo en estos momentos para que nos comente cuáles son esas novedades. Anabel, buenas noches, ¿qué ha ocurrido en la audiencia de Marlon N.?
2: Sí, ¿qué tal? Muy buenas noches, José, para informarte que, este jueves se realizó esta audiencia para determinar el fallo del caso de Montserrat Vendimes, en el que se determinó que Marlon Botas es culpable del delito de feminicidio en calidad de autor material. Estos hechos que se registraron en abril del 2021, el juez determinó que Marlon tendrá una sentencia de entre 40 a 70 años, lo que se determinará en la audiencia de sentencia que se va a realizar el próximo 16 de julio a las 15 horas. Esa es la fecha que se determinó. Al concluir esta audiencia, tuvimos oportunidad de entrevistar a Cecilia Roldán, ella es madre de Montserrat Vendimes, quien visiblemente conmovida y con lágrimas en los ojos, pues dijo que se hizo justicia para su hija. Vamos a escuchar lo que dijo.
7: Pues esperemos que con eso concluyamos lo que hemos estado pidiendo, justicia.
8: ¿Cómo toma esta resolución?
7: Pues es lo que esperábamos. Nunca tuvimos un acto de venganza, solo de que mi hija pues descanse en paz y que vea que sus padres todavía después de pues han luchado, ¿no?
9: Para que se dé. Señora Cecilia, ¿qué le dice a la gente? Porque esta lucha pues también estuvo acompañada de movilizaciones que llegó a miles de personas a nivel nacional, incluso a nivel internacional, que estuvieron exigiendo también y pendientes de este caso.
7: ¿Qué le puede uno decir a la gente? Pues gracias, ¿no? Y pues cuando uno tiene este tipo de situaciones, uno lo que queda es en deuda con todos ustedes, con la sociedad, con las mujeres. Y también yo veo una posibilidad de que hay otros casos y abre puertas, ¿no? Y posibilidades para otras madres que hemos sufrido pues lo mismo, que a veces la justicia tarda pero llega, y que pues uno debe de quitar el dedo de renglón.
8: ¿Siente que sí se hizo justicia para Montserrat?
7: Sí se hizo justicia. No la va a devolver, eso jamás. Pero, pues, en esta vida eso se llama justicia.
10: ¿Pedirán la pena máxima?
7: Eso no nos toca a nosotros hacerlo. Eso lo tiene que, resolver un juez, ¿no? Claro. El juez tiene que valorar todas las pruebas que se han desahogado y él nos dirá qué paso sigue. Eso no lo podemos resolver.
2: Bueno, ahí escuchábamos a Cecilia Roldán, madre de Montserrat Vendimes, quien pues señaló que se hizo justicia para su hijo, para su hija, después de que un juez determinó que Marlon es culpable y una sentencia de entre 40 a 70 años. Cabe mencionar que estuvimos en esta audiencia y Marlon se enteró del fallo por medio de Zoom, ya que se encuentra en el penal de Tuxpan. Durante la audiencia se vio bastante tranquilo, pero recibió la resolución en su contra, mordiéndose las uñas, y bueno, fue así que se realizó esta audiencia, que empezó a las 6:27 y acabó cerca de las 9 de la noche. El reporte. Muy buenas noches.
6: Muchas gracias, Anabel Vela. Recuerde que toda la información que usted ha escuchado la puede consultar en nuestro portal de noticias xeu.mx, allí en la sección Veracruz. Ahí está esto que ha ocurrido. Es una sentencia, pues, ¿cómo se le podría llamar? Justa, aunque todavía se va a definir si van a ser 40, 70 años la pena máxima. Ellos van a pedir la pena máxima, que es de 70 años. Vamos a ver qué es lo que va a ocurrir con este joven Marlon N., aunque ya una vez sentenciado, pues ya se le puede llamar con todos sus nombres y apellidos, porque una vez que ya esté sentenciada la persona, pues ya, ya no se tiene que decir el N, porque pues ya se definió su situación jurídica. Así que se va a esperar hasta el próximo jueves para ver qué es lo que va a ocurrir, cuál va a ser la condena definitiva que va a recibir este muchacho. Y como dijo la madre de Monse, pues nada le va a devolver a su hija, pero al menos este joven, pues no, con eso se asegura de que no vuelva a cometer otro crimen, otro delito.
1: Ya son las 9:19 en X.
6: ¿Y qué cree? Un hombre identificado como Yadriel N., de nacionalidad cubana, fue detenido en el municipio de Tapachula, Chiapas, por su probable participación en el caso de feminicidio ocurrido en Quintana Roo, de acuerdo a lo que informó la Fiscalía General del Estado de esa entidad. La captura fue resultado de un operativo coordinado entre las fiscalías de Quintana Roo y Chiapas, luego de que agentes de investigación ubicaron al presunto responsable, quien era pareja sentimental de esta chica. De acuerdo con la información oficial, la mujer fue reportada como desaparecida el pasado 22 de junio en el municipio de Benito Juárez, o también llamado Cancún, Quintana Roo. Posteriormente, su cuerpo fue localizado al interior de una vivienda ubicada en la calle Bacalar y avenida con Honlich, en la Supermanzana 45. La víctima fue Lisbeth Bustos Vera, una mujer originaria del sureste del estado de Veracruz, del municipio de Minatitlán, quien previamente había sido reportada como desaparecida por su familia, ya que ella iba a emprender un viaje hasta Canadá. Sin embargo, nunca se llevó a cabo el viaje, nunca llegó a Canadá, y entonces se preguntaron qué pasó con Lisbeth. No la encontraron hasta que fue la policía y vio concreto en un espacio de su casa, remueven lo que hay en el concreto y ahí encontraron los restos de esta chica oriunda del municipio de Minatitlán, Lisbeth Bustos Vera, ya que desenterraron pues el cuerpo, pues sí se cercioraron de que pertenecía precisamente a Lisbeth Bustos, y entonces se abrió la carpeta de investigación para dar con el responsable. Sin embargo, no encontraban a Yadriel N. Hoy, afortunadamente, ya fue detenido en Tapachula, Chiapas, de acuerdo a lo que informa la Fiscalía General de esa entidad. Toda la información la puede consultar en nuestro portal de noticias xeu.mx en la sección policíaca.
1: Son las 9:22 en XEU.
6: Vamos a la pausa. Regresamos.
3: 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Francia frenó el sueño de Marruecos en cuartos de final. Mbappé y Dembélé marcaron los goles del 2-0 en el Gillette Stadium de Boston. Los Leones del Atlas se despiden del torneo. Francia ya espera rival entre España y Bélgica. 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
6: Y en más información, hoy, pues aquí en Veracruz también ocurrió algo que tiene que ver mucho con la justicia. Y es que el pasado 10 de mayo ocurrió un asesinato, pero no fue de una persona, fue de un perro, el perro Benji. Y bueno, pues esta tarde de este jueves 9 de julio fue detenido en la zona norte de Veracruz Gustavo Adolfo N., presunto asesino del perro Benji, ocurrido en el fraccionamiento Geovillas del Puerto. La aprehensión de Gustavo Adolfo N. fue ejecutada en las calles de la colonia Renacimiento antes de caer la noche de este jueves en Veracruz. El delito del que se le acusa se registró el pasado 10 de mayo en el fraccionamiento Geovillas del Puerto. La versión apunta que este perro Benji iba a morder a la hija del acusado. Por esta razón, el señalado mató a Benji. Sin embargo, aseguran activistas animalistas que él, ahora detenido, pues no presentó ninguna prueba de este argumento. Tras lo ocurrido, policías acudieron al domicilio donde sucedió este asesinato, pero no encontraron evidencia de la presunta agresión a la menor de edad. Por el contrario, lo que encontraron fue evidencia de que el sujeto presuntamente arrastró a Benji, le dio una paliza y para rematarlo colgó. Luego de estos hechos, activistas, familiares, compadres y demás amistades de los propietarios de Benji realizaron marchas para exigir justicia por el asesinato de el pitbull Benji. En el estado de Veracruz, el maltrato y la crueldad animal están tipificados como delitos. Las penas pueden variar dependiendo de las circunstancias, la premeditación y la gravedad de los actos, lo que en casos como el de Benji, donde hay indicios de ensañamiento, puede influir directamente en la acusación formal que enfrenta el detenido ante un juez. Pues toda esa información ya lo puede consultar en xu.mx en la sección Veracruz. Detuvieron al presunto asesino del perro Benji en Veracruz.
1: Son las 9:26 en XEU.
6: Y bueno, pues en otros temas aquí que ha ocurrido, ¿cuánta confianza, si usted que me está escuchando, cuánta confianza le tiene a su novio o a su novia? Escuche usted este reporte que tiene Joel Cruz Argüelles. Aquí recientemente la Procuraduría de la Defensa del Contribuyente, la PRODECON, dio a conocer el caso de una persona que descubrió ser falsamente dueña de empresas y deberle una gran cantidad de impuestos al fisco, es decir, Hacienda. El impacto financiero de este caso en particular es alarmante, ya que la víctima le dieron de alta 750 trabajadores, lo que representa en tan solo un bimestre un adeudo de 1,5 millones de pesos que tiene que solventar ante el fisco. Vamos a escuchar lo que comenta el contador Ramón Ortega Díaz.
14: Un caso en particular para que lo tengan, ¿no? Eran un par de novios. El novio pues dice que tiene un problema, no puede facturar. La novia dice, no te preocupes, yo facturo por ti. Empiezan a depositarle a la muchacha. Llega un momento en que la muchacha no puede operar su estado de cuenta ni demás. Cuando se da cuenta la muchacha, pues ya tenía un crédito fiscal, ya tenía bloqueadas las cuentas bancarias porque ya estaba confiada en el novio, ¿no? Y luego, pues lo peor del caso es hasta la dejó, ¿no? Entonces, hay que tener mucho...
15: ¿El novio hizo todo esto?
14: Sí, el novio hizo a través de esta tercera persona. Por eso no den sus datos, no presten sus cuentas bancarias, no den su firma electrónica. Y la recomendación nuevamente, verifique su 32D, que es el de cumplimiento tributario, para que ahí despejen cualquier duda que tengan al respecto. Ahora, si no saben o tienen dudas, pueden acercarse al SAT para que les puedan checar su 32D, independientemente de la constancia de situación fiscal. Sí, es distinta. O pueden acercarse con PRODECON también para que los puedan guiar si no pueden descargarlo como tal de la página del SAT. Eso es algo que periódicamente deben estar haciendo los contribuyentes, porque también hemos tenido caso, lamentablemente, que están supuestamente al corriente porque descansan en una tercera persona que les lleva la contabilidad o la operación, y luego resulta que llega con crédito porque nunca verificaron esta de cumplimiento por confiarse en terceras personas. Por eso es la recomendación que damos de verificar, repito, 32D, que es la obligación de cumplimiento.
15: Oiga, pero ¿cómo puede ser posible que todavía ocurran este tipo de casos cuando se supone que el fisco está muy riguroso con los contribuyentes, con los cautivos?
14: Sí, lamentablemente, repito, es porque terceras personas pues intervienen en estos casos, ¿no? Pues ahí el fisco, pues cuando detecta la operación, lo están pagando, están facturando, lo que hacen es restringir sellos rápidamente, o cuando no aclaran, cancelan los sellos, y cuando están operando pueden bloquear hasta las cuentas bancarias, ¿no? Entonces la autoridad, desde que te das de alta, valida precisamente eso con lo que se llama un semáforo para detectar supuestos factureros o alguien que esté realizando situaciones de fraude al fisco, ¿no? Desde que te das de alta. Entonces, en los controles del SAT, pues los llega a determinar, pero se dan lamentablemente ese tipo de situaciones de prestanombres o gente que opera con terceros, que esta persona confía en la otra. Y pues tenemos como esos casos de entre novios, por eso no hay que prestar firmas electrónicas, no hay que prestar cuentas bancarias, porque luego el que tiene el problema es el que prestó, inclusive sea entre familiares. No te preocupes, no, yo no sé, yo facturo por ti, yo deposítame, y luego ellos tienen el problema posteriormente, ¿no?
15: Oiga, ¿esta muchacha quedó a deber algo?
14: Sí, sí quedó a deber.
15: ¿Cuánto?
14: Cerca de un millón.
15: ¿Un millón de pesos?
14: Sí.
15: ¿Pero la habían dado de alta como patrón?
14: No, ella se dio de alta, hizo su operación y demás, confiado que la operación era del tercero, ¿no? Pues eso es de, no hay que confiarse, las operaciones fiscales son de uno, ante el SAT es de uno como estado de alta, ante el Seguro Social, el Infonavit, la autoridad fiscal es EFIPLAN, es el contribuyente el que responde. Si realizas una operación por confianza de tercero, probablemente vayas a tener un problema, y sobre todo sea en situaciones familiares o de amistades o de estos de noviazgos. Por eso tengan mucho cuidado.
15: ¿Cómo estaba dado de alta? ¿Bajo qué figura?
14: Actividad empresarial y estaba realizando operaciones de compraventa. Pues tengan mucho cuidado. No son únicos casos, pero sí es de la confianza que tienes del tercero, que lamentablemente termina defraudándote y tú terminas con un crédito fiscal.
15: Y ella emitía facturas en calidad también.
14: Sí. Emitía sus facturas porque para él, ella era el contribuyente para el fisco. Sabes que las operaciones las realizaba a cuenta de este tercero.
15: ¿Y al final pudo resarcir ese daño?
14: No. El crédito fiscal lo tiene.
15: ¿Debe un millón de pesos?
14: Sí, está cerca de un millón de pesos. Tiene el crédito fiscal.
15: ¿Y ya lo pagó?
14: No. Desconocemos.
15: ¿Y si no lo paga, qué puede pasar?
14: Pues puede ejecutarle los bienes, la autoridad inicia el proceso de ejecución y ya veríamos si la persona pues termina pagando, se puede acercar para lo que es un acuerdo. Por ejemplo, ahorita en la ley de ingresos para este año hay un estímulo fiscal para quitar lo que son multas, gastos de ejecución, recargos. Entonces, podría ser afecta, en dado caso, a este programa. Igual, contribuyentes que tengan créditos de años anteriores pueden acercarse con la autoridad para ponerse al corriente. Igual, Cefiplan sacó hace unas semanas un programa para los que deben 3% a la nómina y 2% sobre hospedaje. Entonces, también pueden acercarse a la autoridad por aquellos que llevan impuestos estatales, también a este programa. Entonces, la recomendación que les damos a los que tengan créditos, que se acerquen con la autoridad para que se corrijan y puedan ser acreedores a estos estímulos fiscales.
1: Son las 9:32 en la U de Veracruz.
16: Pues ahí está lo que comentó el contador Ramón Ortega Díaz respecto a este caso en el que le confió, bueno, pues ahí con su novia, resulta que al rato pues tenía 750 empleados, le debía un millón, le debe un millón y medio a Hacienda, y resulta que pues luego la persona pues ahí está, ¿no? Con su empleo sano, con su mente sana, ella ni siquiera sabía que tenía todo esto, pero bueno, pues el daño está hecho, y ahora la Procuraduría de Defensa del Consumidor, bueno, pues ahí está mostrándonos este caso en el que todos pueden caer en esto, pues que les roben su identidad. Al rato abren una empresa y resulta que usted es el dueño, y resulta que pues no sabe que tiene una empresa, y empieza esa tranza. No se paga impuestos, y al rato pues resulta que usted le debe tantos impuestos a Hacienda cuando usted ni siquiera ha tenido un empleado. Toda la información en xeu.mx en la sección Veracruz antes de ir a la pausa. La Secretaría de Educación de Veracruz asegura que va a cubrir servicios básicos de algunas escuelas. Advierte que estas escuelas no deben exigir cuotas. La titular de la Secretaría de Educación de Veracruz, Claudia Tello, aseguró que ningún plantel educativo debe condicionar el acceso a clases mediante el cobro de cuotas o cooperaciones a madres y padres de familia, al señalar que la educación pública debe mantenerse gratuita.
17: Y ciudadanas debemos de cuidar que nuestra educación sea gratuita. No tienen por qué cobrar a ningún papá o mamá una cooperación para que sus hijos tengan el derecho a la educación.
18: ¿De qué nivel podría tratar? ¿De todos los niveles?
17: Así es. Imagínense que nuestra gobernadora el nivel de media superior y superior lo hizo gratuito. Y hoy es nuestro estado de Veracruz el primero y el único que tiene gratuidad en toda su educación. Entonces, hay que cuidar mucho esta situación. Vamos a estar pendientes nosotros desde la Secretaría de Educación para que todos los niños, las niñas, los jóvenes y los adolescentes tengan asegurado un lugar para poder estudiar.
18: Secretaria, allá afuera hay una lona.
17: Sí, ya lo platicamos.
19: Secretaria, ¿qué pasaría entonces para pagar la luz, el agua de las escuelas, la limpieza, lo que se necesita? Cloro.
17: Miren, hasta ahorita la Secretaría de Educación está pagando agua, luz, se está haciendo cargo de todo esto. Hay algunos maestros que nos dicen, ¿y cómo vamos a hacer la limpieza de las escuelas? El proyecto es amplio. Fíjense, la gobernadora está haciendo entrega de pupitres, de mesabancos, está entregando pizarrones, televisores, pintura, impermeabilizante, porque estamos en el proceso de los cambios. Pero las escuelas tienen que trabajar a través de cooperativas. Es decir, los padres de familia tienen que hacerse cargo de la venta de los alimentos sanos, nutritivos y económicos en cada escuela, porque lo de las concesiones desde hace un año se terminó. Entonces ya todas las escuelas deben de trabajar como cooperativa, con la participación de padres de familia. Todas las ganancias de esa cooperativa serían para las necesidades de la escuela.
1: Como era antes.
20: Ya son las 9:36 en la UD de Veracruz.
16: Ahí está lo que comentó la titular de la Secretaría de Educación de Veracruz, Claudia Tello, respecto a estas escuelas que condicionan el acceso a los alumnos es por estas cuotas. Ella aseguró, afirmó que la dependencia pues va a vigilar para atender cualquier reporte relacionado con cobros obligatorios en escuelas de todos los niveles educativos. Vamos a la pausa. Regresamos.
20: 9:36 en XEU.
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1: Son las 9:39 y continuamos con más información en la U de Veracruz.
6: Y bueno, pues esta mañana hubo al menos una decena de cateos aquí en Veracruz. Estos cateos se llevaron a cabo con mega operativos de seguridad en diversas funerarias de aquí de Veracruz, bueno, de la zona conurbada. Pues primero empezó allá por el aeropuerto. Esto no es una funeraria, sino es un lugar en el que aseguran vehículos. Ahí empezaron estos cateos. Vamos a escuchar primero lo que ocurrió. Este es el reporte de Olivia Pérez López.
2: En la carretera a Mata de Pita realizaron un fuerte operativo con varias patrullas que se apostaron a lo largo de la carretera antes de la entrada a Hacienda Sotavento, cerca del Aeropuerto Internacional Heriberto Jara Corona. En el presunto cateo de una vivienda participaron elementos de la Marina, Guardia Nacional y policías estatales. El fuerte operativo generó cierres viales momentáneos ante la movilización policiaca. La zona fue acordonada por los elementos policíacos para impedir el paso de las personas. Participaron al menos 6 unidades entre patrullas y camionetas, así como una unidad de servicios periciales. Aunado a ello, hubo diversos operativos en varias funerarias de Veracruz, sin que hasta el momento las autoridades hayan informado qué fue lo que encontraron. Informó para XEU Noticias, Olivia Pérez López.
1: Son las 9:40 en la U de Veracruz.
6: Después hubo otros operativos en diversas funerarias de aquí de Veracruz. Escuchemos este reporte.
4: Elementos de seguridad realizaron un operativo en una funeraria ubicada en el Infonavit Buenavista, al norponiente de Veracruz. Los hechos ocurrieron en la funeraria ubicada en la calle Ras y Guzmán, por el mercado Polvorín. Hasta el sitio arribaron elementos de la Policía Estatal, así como la Unidad de Género Estatal y la Policía Naval. En la privada, entre el mercado Polvorín y la funeraria, los efectivos de seguridad revisaron vehículos, incluso las carrozas del negocio. En el lapso en que se realizó el cateo de la funeraria, fue cerrada la circulación en su totalidad, en ambos sentidos, la calle Ras y Guzmán. Por esta vialidad, circulan camiones de transporte urbano, como el Ruta 4, el Ruta 6, Ruta 7, Infonavit Buenavista, Plaza Mocambo, entre otros. Ras y Guzmán es ocupada por los automovilistas que circulan hacia Nuevo Veracruz, así como a las colonias del norponiente de la ciudad. XEU Noticias. José de Aquino.
1: Son las 9:41 en la U de Veracruz.
6: Después hubo más operativos. Escuchemos.
4: La mañana de este jueves se registró un operativo en dos funerarias ubicadas en la avenida 20 de Noviembre de Veracruz. Autoridades llegaron a dos funerarias ubicadas en 20 de Noviembre entre Javier Mina e Iturbide, justo frente al Hospital Regional de Veracruz. Uno de los dos carriles fue cerrado a la circulación por las patrullas de la Policía Estatal, de la Policía de Investigación, así como de la Policía Ministerial. En los cateos realizados a dos funerarias, revisaron ataúdes y todo el interior de los inmuebles frente a la torre pediátrica. De manera simultánea, elementos de seguridad realizaron un operativo en una funeraria ubicada en el Infonavit Buenavista, al norponiente de Veracruz. Además, otra en la funeraria ubicada en Manuel Doblado. Después del fuerte operativo de 20 de noviembre, los efectivos de seguridad se trasladaron al crematorio ubicado junto al Panteón Jardín. Se espera que en las próximas horas la Fiscalía de Veracruz informe al respecto. XEU Noticias. José de Aquino.
1: Son las 9:43 en XEU.
6: ¿Y qué cree? Hubo más operativos.
5: Pues simplemente llegan, se te informan que van a hacer un cateo, entran a las instancias, te enseñan el oficio correspondiente, revisan todas las instalaciones, pero hasta ahí nada más.
2: ¿Cómo notó este operativo con todas las de la ley o cómo lo notaron?
5: Sí, pues llegan, presentan el oficio, respetuosos, entran, no hacen ningún desorden, no toman nada que no deban, la verdad, haciendo su trabajo, ¿no?
2: ¿Qué tiempo duró?
5: Pues debe haber sido que será unos 30 minutos, 40 minutos, cuando mucho.
2: ¿Y qué revisaron aquí?
5: Cada uno de los espacios que tiene las instalaciones.
2: ¿Y ahorita hay personas que estén velando?
5: No, afortunadamente no, pues hubiese sido algo incómodo, ¿no?
2: ¿Y les dijeron qué buscaban?
5: No, ellos llegaron, como aquí, pues sí que pueden entrar, se les abrieron las puertas para que revisaran, hicieran su trabajo y se salieron. No mencionan qué están buscando.
2: ¿Y de qué dependencias eran los elementos?
5: Pues me percaté de la Fiscalía y Estatal.
2: ¿Guardia Nacional?
5: Ah, Guardia Nacional.
2: Marina.
5: Uh-huh. Okay. No, pero sí habían elementos de la... Uh-huh.
2: ¿Y qué comentaría usted ante esos operativos?
5: Pues que están haciendo su trabajo, ¿no? Lo correcto, así debe de ser.
1: Son las 9:44 en la UD de Veracruz.
6: Bueno, pues esto fue lo que ocurrió también aquí en la calle Manuel Doblado, entre víctimas, no, entre Gómez Farías y 16 de septiembre. Ahí está ubicada esta funeraria en la que también pues se llevó a cabo este operativo. Pero bueno, pues ni los muertos se salvaron. Estos mega operativos se llevaron a cabo en funerarias y crematorios de Veracruz. Escuchemos.
7: La mañana de este jueves, autoridades llevaron a cabo múltiples operativos en funerarias de la zona conurbada, en lo que han participado elementos de la Policía Naval, de la Guardia Nacional, de la Policía Estatal, la Fiscalía General del Estado, la Policía de Investigación, así como la Policía Ministerial. Los operativos iniciaron en Mata de Pita, en un encierro de vehículos, ubicado antes de la entrada a Hacienda Sotavento, cerca del Aeropuerto Internacional Heriberto Jara Corona. Los uniformados se trasladaron a una funeraria ubicada en Playa de Vacas, municipio de Medellín de Bravo. De manera simultánea, el fuerte operativo lo llevaron a Razi Guzmán, en el Infonavit Buenavista, por el Mercado Polvorín. Los cuerpos policíacos se trasladaron a la funeraria ubicada en Manuel Doblado, entre Gómez Farías y 16 de septiembre. También hicieron otro cateo en otra funeraria ubicada en 20 de noviembre, entre Iturbide y Altamirano. Otras unidades más se movieron a 20 de noviembre entre Javier Mina e Iturbide, frente a la Torre Pediátrica, donde realizaron cateo en dos funerarias más. En La Fragua y Javier Mina, una funeraria más tampoco se salvó y fue parte de la lista de mortuorios que catearon en la conurbación. Después de estos cateos en 20 de noviembre, las patrullas se dirigieron a dos crematorios ubicados junto al Panteón Jardín. Hasta el momento, las autoridades no han informado si encontraron algo o realizaron alguna detención en estos múltiples operativos. XEU Noticias. José de Aquino.
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6: Bueno, pues ahí está lo que ocurrió esta mañana, una mañana de varios cateos. No, hasta la fecha no han avisado si encontraron algún indicio de lo que buscaban las autoridades, tampoco han dado a conocer si hubo personas detenidas. Toda la información la puede consultar en xeu.mx, en la sección Veracruz. Es tiempo de ir a la pausa. Regresamos.
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1: Son las 9:49 en XEU la U de Veracruz.
11: Bueno, pues acá hablando de perros, Isa nos reporta, dice que hay un perro muy agresivo que no deja entrar a las personas a sus viviendas, pero no dicen dónde. No dicen dónde, así que por favor, ¿dónde es que no deja entrar el perro agresivo a sus viviendas? Porque luego, mire lo que ocurre. Ocurrió lo que pasó allá en Geovilles del Puerto, no se está justificando, pero también los dueños de perros tienen que ser responsables. Si usted tiene un perro agresivo, le tiene que poner bozal. Es más, el perro ni siquiera tiene que salir de casa. Por acá también hay algunos mensajes. Buenas noches, para reportar falta de luz en Heriberto Jara entre Colón y Freire, dice la señora Susana Espíndola Enríquez. El número de reporte es el J2607984954. Este mensaje será canalizado a Comisión Federal de Electricidad. Por acá también nos ponen un mensaje que no tiene nombre, y sin nombre pues no se le puede dar lectura. Dice: ni vendrán por él ni lo entregarán hasta que no se demuestre que sea culpable. Atentamente, Pedro Nieto. Bueno, no nos dice de pues quién va a venir por él o qué va a ser culpable. Por acá también hay otros mensajes que no tienen nombre, y recuerde que sin nombre pues no se le puede dar lectura. Por acá también hay otros mensajes, dice: soy Toño Morales Martínez, a mí me robaron esta perrita, nos dice por acá, y es una perrita, pues no sé si es color blanca o gris, porque como tiene poca luz, pues no se logra percibir. Dice que le robaron su perrita. Bueno, pues qué lamentable, ¿no? Ojalá y no, pues no sea para abandonar, porque en muchas ocasiones luego los abandonan cuando ya no los quieren. Ojalá y le den una buena vida quien se lo haya llevado. Esto no se justifica, pero bueno. Por acá también nos comenta una persona, y tampoco tiene nombre, oiga, porque no le pone nombre a su mensaje. Sin nombre, pues no se le puede dar lectura. Y por acá también, bueno, muchos mensajes sin nombre, así que pues esto no se puede dar lectura. Y bueno, en otros temas, continuando con más información aquí en Veracruz, un grupo de personas que acudió a comer a un restaurante del fraccionamiento Costa de Oro fue sorprendidos por sujetos armados que los despojaron de una fuerte suma de dinero luego de que presuntamente los siguieran tras salir de una sucursal bancaria. Los hechos ocurrieron en la tarde de este jueves en el establecimiento de un establecimiento de comida rápida, se llama Nutribiónicos, ubicado en el cruce del Boulevard Adolfo Ruiz Cortines en Ávila Camacho y Boulevard del Mar, donde dos hombres ingresaron portando armas de fuego. De acuerdo con los reportes, los delincuentes ya tenían identificados a uno de los comensales, a quien habrían seguido desde el banco debido a que llevaba consigo una cantidad fuerte de efectivo. Dentro del restaurante, los sujetos amagaron a las víctimas y les exigieron entregar el dinero. Bajo amenazas, el conductor de una camioneta indicó dónde se encontraba guardada la cantidad que momentos antes había retirado, por lo que los asaltantes lograron apoderarse de alrededor de 400,000 pesos, además de un teléfono celular. Tras cometer el robo, los responsables huyeron con rumbo desconocido y pues ellos se fueron en dirección a la calle Pulpo antes de que las autoridades pudieran detenerlos. Elementos de la Policía Municipal y Policía Estatal acudieron al lugar de los hechos para recabar información, además de las características de los agresores e implementar un operativo de búsqueda mediante el llamado Código Rojo. Las corporaciones utilizaron la ubicación de este teléfono, el lugar de este teléfono robado mediante el sistema GPS, lograron ubicar una última señal en la zona de la esquina de Agustín Lara y Ricardo Flores Magón, en la colonia Ignacio Zaragoza, aquí en Veracruz. Aunque los elementos realizaron recorridos por el área, incluso utilizaron un dron para intentar localizar a los responsables, no fue posible ubicarlos, tampoco se logró recuperar el dispositivo y, bueno, pues ya presuntamente habría sido abandonado durante la huida. Toda la información la puede consultar en nuestro portal xu.mx, en la sección Veracruz y en la sección, nuestra sección Boca del Río y la sección policiaca.

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1: Requisitos, las claves, quién puede accesar, y él, si él tiene manera de saber cuándo se bajó el video y ese tipo de cosas. O sea, esas preguntas se van a realizar. En ese momento, eso es lo que tenemos en este momento. Después de esa liga, si hay conexión con alguno o algunos, seguramente van a ser llamados a declarar como probables responsables ante la fiscalía.
2: ¿Se presume daño psicológico a su cliente, abogado?
1: Sí, claro, por supuesto, pero con ese daño psicológico que nos dieron, no es suficiente para acreditar el daño psicológico. Entonces, vamos a hacer un peritaje nosotros por parte de particular, por parte de una psicóloga forense, es así forense, con especialidad, para que haga un estudio con baterías correspondientes, no con la batería que están aplicando de 40 minutos la fiscalía, y ahí sí vamos a poder acreditar ante un juez que hay el daño psicológico que provocó esto, y ahora nos falta ese ganchito, saber quién subió el video.
2: Oiga, ¿qué daño psicológico tiene su cliente?
1: No, tiene una afectación psicológica, eso fue lo que determinó, exacto, pero ahora con el nuevo dictamen de nosotros, ahí sí vamos a poder, y lo vamos a demostrar a los medios también, cuál es y cómo se tiene que acreditar un daño psicológico.
2: Oiga, ¿y ese dictamen externo es aceptado por la fiscalía?
1: El artículo 169, fracción 9 de la Ley General de Víctimas nos obliga, a mí en particular como asesor jurídico, a mostrar y probar todos los medios probatorios ante la fiscalía. No es que le guste y no quiera, no, es su obligación recibirme todo el material probatorio y en su momento darle el valor correspondiente en ese sentido. Pero no, claro, que es nuestro derecho, y vamos a pensar que no es el caso porque el fiscal está trabajando muy bien. Uh-huh. Vamos a pensar que no me lo aceptara. Yo tengo la facultad para ir al juez de control y exigirle, pero no va a pasar. El fiscal es profesional, sabe y conoce esta situación. No, nosotros, según la Ley General de Víctimas, artículo 1, 2, 3, 4 y 5, él es una víctima, él tiene todos los derechos para incorporar todo el material probatorio que tenga que hacer. Así que eso no es pensable que me la vayan a negar, vaya.
2: Oiga, abogado, ¿dónde se grabó ese video? ¿En dónde están instaladas las cámaras?
1: En la casa del Pulpo, aquí en Veracruz.
2: Ah, sí.
1: En Jicotenca, sí.
2: Y a partir de la entrevista con el señor que las instaló, ¿se puede determinar quién descargó el material?
1: Exacto. Eso lo tendrá que decir el experto en informática, el que le instaló las cámaras, que nos llegue a decir si hay algún método, señal o rastro. Recordemos que existe algo que se llama hash, ¿no? Que es como el ADN de todos nosotros, como el acta de nacimiento. Entonces, ahí nos vamos a dar cuenta. Y eso es muy importante, la declaración de este señor.
3: Ya son las 9:58 en XEU.
4: Pues esto fue lo que comentó el abogado Tomás Mundo Arriaza respecto al caso del Pulpo y, bueno, pues este video íntimo que por allí fue filtrado en redes sociales. Recuerde, mañana 6:30 a.m, la primera emisión del noticiero de la U. Siga con la programación del 98.1 de FM, porque ya viene Tres Patines y la Tremenda Corte. A las 10:30, no, mañana, yo la espero mañana a las 21:00. Soy José de Aquino, que pase usted una excelente noche.

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4: Buenas noches, secretario.
5: Buenas noches, señor juez. ¿Cómo sigue de salud?
4: Ay, con la disnea.
5: Ya veo que respira con dificultad. Bueno, ¿y qué le ha dicho el médico?
4: Bueno, el especialista en vía respiratoria me está tratando. Estaba convencido que había algo que no me dejaba respirar.
5: ¿Y le puso tratamiento?
4: Sí, como usted recordará, me instalaron un aparato de aire acondicionado en el pulmón izquierdo.
5: Es verdad, sí, me acuerdo de eso. ¿Y no le fue bien con el aparato de aire acondicionado?
4: ¿Qué va? Tuve que quitármelo.
5: ¿Por qué?
4: Por varias razones. En primer lugar, porque una amiguita que yo tengo en Jacomino se peleó conmigo.
5: ¿Ah, sí?
4: Sí, me dijo que últimamente yo me estaba poniendo muy frío.
5: Hombre, claro. Con un equipo de aire acondicionado dentro no era para menos.
4: Además, me busqué varios líos por la calle.
5: ¿Y eso?
4: Nada, que cuando me paraba cerca de cualquier mujer, al poquito rato me decía, oiga, atrevido, no sea tan fresco.
5: Hágame el favor, doctor.
4: Bueno, mire, vamos a dejar eso y dígame qué caso tenemos para
5: hoy. Bueno, una tremenda bronca en una fotografía, señor juez.
4: Pues llame a los encartados de ese fotograficidio.
5: Enseguida, señor juez.
3: Luz Rosa Matraca del Valle.
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8: ¡A la reja!
9: Yo no la estoy mirando a usted, señora. Estoy mirando que hoy también el jugado este está vacío.
4: Hombre, y es verdad. No me había dado cuenta, cada día viene menos gente a este juzgado.
9: Sí.
4: Yo creo que voy a tener que cambiar de giro un día de esto.
9: No cambie el giro, ¿para qué va a cambiar el giro?
4: ¿Qué giro?
9: El giro. El giro, sí.
4: Giro.
9: Un juzgado es un negocito bueno, chico. Lo que pasa es lo que yo te dije ayer, ¿no?
4: ¿Qué fue lo que usted me dijo ayer?
9: Que lo que hace falta a este juzgado es propaganda, chico.
4: ¿Y usted insiste en eso?
9: Hombre, claro, la publicidad es una ciencia que no falla, chico. Además, tú tienes que saber que la publicidad es una ciencia muy antigua.
4: ¿Me diga?
9: Por mamita que sí. Fíjate si la publicidad será antigua, que es más antigua que la matraca.
10: Escúcheme, octavo. Tenga la amabilidad de dirigir los venablos ponzoñosos de sus indirectas hacia otro blanco de su propia ralea y de su idéntica calaña.
4: Secretario, póngale un peso de multa a esta señora.
9: Por la jalea, un peso por la jalea.
4: Cállese usted la boca, póngale 50 centavos a Tres Patines.
10: Pero, ¿por qué, señor juez?
4: Por expresarse en el juzgado en un idioma extranjero.
10: Digno émulo de los olímpicos jueces, permitidme discrepar de vuestro criterio. Incurriste en un craso error al confundir lamentablemente mi castellano castizo con una lengua foránea.
4: Otro peso más de multa para la señora secretaria.
10: Pero esto es asaz, insólito, inaudito.
4: Otro peso más de multa, secretario.
5: Bien.
10: Vigilante Caldeiro, vos que sois un hidalgo hispano, decidle al ilustre aeropajista que estoy expresándome en el más puro lenguaje cervantino.
11: Mire, óigame, señora. Usted se estará expresando todo lo cervantinamente que usted quiera, ¿no? Pero hoy el señor juez está que corta, y donde una dama no da pie, un gallego se ahoga.
10: ¡Oh! ¡Cuán desencantada me dejáis, hijo de la noble Iberia! ¿Dónde está la tradicional hidalguía de vuestra raza hispana? ¿Dónde está la ínclita caballerosidad de vuestros valerosos antepasados?
4: Y sobre todo, ¿dónde están las tijeras para cortarle la lengua a esta señora, secretario?
10: ¿Qué decís o qué insinuáis?
4: ¿Que os calláis o al vivac vais?
10: ¡Oh! ¿Cuál mezquino os
7: ¡Otro peso e inda más!
10: ¡Caramba! ¡Que me arruináis!
9: Bueno, chicos, ¿qué pensáis? ¿Anunciáis o no anunciáis?
4: La verdad, Tres Patines, es que tengo mis dudas.
9: Bueno, pero si ya yo tengo hecho ya un plan de propaganda y todo, chico.
4: ¿Cómo que ya tiene hecho el plan de propaganda?
9: Sí, vamos a anunciar la Tremenda Corte por la prensa, el radio, la televisión. Mira, este es un anuncio para los periódicos, ¿no?
4: A ver qué dice el título de ese anuncio.
9: Fíjate, dice, pase el verano en El Príncipe.
4: Hombre, no está mal.
9: No, eso no es nada, fíjate lo que dice ahora el texto, ¿viste?
4: A ver.
9: Dice, sí, amigo mío, pase un verano feliz en El Príncipe a solo 2 minutos del túnel. Privacidad absoluta, vecinos escogidos y aire acondicionado en todas las celdas.
11: Hombre, por Dios, la verdad es que solamente de oírlo me están dando ganas de dejar la policía y meterme a delincuente.
9: No, oye, este otro anuncio para que te muera,
11: No lo diga entonces.
9: Dice, la honradez es un estorbo. Sí, amigo mío, la honradez es un estorbo. Róbese cualquier cosita, métale una galleta a un amigo y vaya a la Tremenda Corte donde el tremendo juez lo enviará completamente gratis, fíjese bien, completamente gratis, a pasar una temporadita en el confortable y céntrico castillo del príncipe. ¿Qué te parece?
4: Hombre, me parece bastante bien.
9: Y por la televisión vamos a meter ahí una dimensión muy buena.
4: ¿Cómo dimensiones?
9: Una dimensión.
4: Menciones,
9: sí.
4: A ver cómo son.
9: Fíjate, dice, sale un locutor vestido de presidario. ¿Qué es este mismo lo puede ser? ¿Este mismo?
4: ¿Quién?
9: Sí, lo puede ser el mismo.
4: Ah, sí, no, y que tiene caché y se
9: vestido
4: ve
9: presidiario. De presidiario, sí.
4: No,
9: sí.
4: Pero da más presidiario de allá de ir al Pino que del príncipe.
9: Bueno, pero lo traemos aquí.
4: Ah, bueno, está bien.
9: Dice, fíjate, y sale él y dice, si usted tiene que trabajar para vivir, fastídiese. Pero si quiere vivir sin trabajar, embúllese. Rompa un escaparate, llévese lo que pueda y pide que le celebren el juicio en la Tremenda Corte. Fíjense bien, en la Tremenda Corte. Rechace las limitaciones.
10: ¡Qué barbaridad!
9: Luego sale otro locutor que puede ser Vals o cualquier otro delincuente de lo que hay por aquí.
4: Sí.
9: Que ese puede estar vestido de escolta, por ejemplo, ¿no? Y dice, aproveche las gangas de esta semana en la Tremenda Corte. Esta semana, con una oferta especial a sus clientes, el tremendo juez ofrece una rebaja del 50% en todas las multas.
4: Está bien. Y podemos también, si no sirve más, este otro muchacho se puso... ¿Cómo es?
9: Se puso bruto.
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8: Son las 10:09.
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8: Son las 10:10.
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4: Bueno, no está mala esa idea.
9: No, eso no es nada, fíjate. Y aquí tengo ahora el jingle, un jingle con música y todo.
4: Déjeme ver eso, déjeme ver.
9: Ah, eso está lindísimo.
4: A ver.
9: Dámela.
4: La.
9: Dice, todos los cacos deben saber que en esta corte no hay que temer, porque el que zafa es un infeliz, luego en la loma vive feliz. Roba, hurta y roba, y luego vive, viene la loma.
11: ¿Qué va? Yo no aguanto más.
9: No, oye, este otro...
11: No, deje. Óigame, lo que le voy a decir, señor juez. Sepa usted que me cae usted muy mal y que siempre he pensado que usted es un sinvergüenza.
4: ¿Qué dice usted, vigilante Caldero?
11: Lo que usted oye. Usted es muy cretino y muy comebola, para que lo sepa usted.
4: ¿Qué le pasa a este hombre que siempre ha sido tan decente y tan comedido?
9: Nah, chico, esa es la influencia de la propaganda, ¿oíste? Lo que quiere es que tú lo mandes para privar, ¿es verdad, Rolecito?
11: Así mismo es. Yo quiero pasar mis vacaciones en El Príncipe. Yo quiero vivir feliz en la loma.
4: Vamos, vigilante Caldeiro, cálmese, hombre, por favor. Caramba, la verdad es que yo no sabía que la publicidad influencia tanto a la gente.
9: No, y eso que tú no has visto hoy en el plan de regalo que tengo preparado.
4: Ah, ¿y planes también?
9: No, hay un plan de regalo.
4: ¿Qué plan? El plan de regalo.
9: Sí, plan de regalo.
4: ¿Plan? ¿Qué plan es ese?
9: Hombre, que vamos a implantar en la Tremenda Corte.
4: A ver, ¿cuál?
9: Fíjate cómo es la cosa. Dice, amigo, gánese una celda de propiedad vertical. Por cada día de prisión que usted cumpla en el Príncipe recibirá un bono numerado. Si el número de dicho bono coincide con el número de su uniforme de preso, obtendrá un cupón también numerado. Si el número de dicho cupón coincide con la centena de la bola de Castillo, le obsequiaremos un boleto con un número que, si coincide con el parlé de la China, le dará derecho a otro número que le servirá para la Lotería de Navidad de Madrid, teniendo la oportunidad de obtener una preciosa, maravillosa, espaciosa y majestuosa cerda de propiedad vertical.
7: Secretario, dígame. Secretario, enseguida póngame 30 días de prisión.
14: Pero señor juez,
7: le digo que me ponga.
14: Pero
7: digo, no
9: te digo.
7: No
9: te digo que la publicidad es un tiro, hasta tú mismo te ibas a meter preso ya, ¿eh? Bueno, ¿qué? Te embulla,
7: ¿vale? Eso tengo que pensarlo, Tres Patines. Mire, mejor vamos a celebrar el juicio.
11: Oh.
7: Dígame, vigilante, ¿qué pasó?
11: Pues le voy a decir, doctor. Resulta ser que yo estaba comprando cigarrillos en la bodega cuando de pronto escuché unos gritos estridentes.
7: Uh-huh.
11: Como era mi deber, partí hacia el lugar de donde partían los susodichos gritos, que no era otro lugar que el establecimiento de fotografía de este señor.
7: ¿Y desde cuándo usted es fotógrafo, Tres Patines?
9: Bueno, yo soy un maestro de fotógrafo, chico. ¿Tú conoces a Armand y a Narcis?
7: Sí.
9: Pues tú puedes creer que yo no lo conozco.
7: No me haga chistecito porque va usted a estrenar el plan de regalo, ¿eh? Prosigue, Rudecindo.
11: Pues como le decía, doctor, me personé en el lugar de los hechos y pude ver a esta señora que perseguía con una estaca acá, o sea, el fotógrafo Tres Patines.
7: ¿Es cierto eso, señora?
10: Sí, tal, digno magistrado de justicia e investidura. Y plugo al cielo que el guardián del orden concurrió oportunamente, porque de otro modo hubiera fracturado la testa al infrascripto.
7: Pero usted va a ser secretario. Póngale 5 pesos más de multa a esta extranjera.
9: No es extranjera de nada, ella no es extranjera, yo la conozco bien. A esta le decían en el barrio el último cuplé.
7: ¿Y por qué le decían el último cuplé?
9: Porque es una cosa vieja y que anda de boca en boca ahora.
10: ¡Oh! ¡Cuántos injustos desmanes y cuántas infamantes calumnias tiene que soportar la gente de alcurnia y de nobleza!
7: Ah, pero usted no es carmienta. 10 pesos más de multa.
15: ¡Ah, no! ¡Qué va, qué va! Tengo que botarme para el fresco porque aquí con la decencia no se saca ni pitoche.
9: Vaya, ya está, chico. Ya se le desamidonó la chumería, ¿ves? Yo no te decía que yo la conocía bien, chico.
15: Y óyeme lo que te voy a decir, Rabo Nube.
9: ¿Quién es Rabo Nube?
15: Tú mismo. O te recoge el buen divino o te reparto un hueso. Que te
9: ¿A parece? ¿Quién? ¿Pero a quién, chica?
15: A quién no, a ti solo. Y por fin es que te digo que a mí me dirán en el barrio el último cumple, pero a ti te dicen la violetera.
7: ¿Cómo es? ¿Cómo es?
9: Oiga.
7: Que a Tres Patines le dicen en el barrio la violetera.
9: No, un momento. La violetera le dicen a mamita. A mí me dicen el violetero.
7: Ay,
15: no es lo mismo.
9: Claro que no es lo mismo, señora. Préstame un tabaco y voy fumando.
7: ¿Para qué quiere el tabaco ahora?
9: Además que eso no me lo dicen a mí por nada malo.
7: No, a mí me extrañaba. No. ¿Y por qué le dicen a usted el violetero?
9: Por la especialidad mía en violar escaparate.
7: Y dice usted que no es nada malo.
9: Claro que eso es malo. Eso es un... Ah, sí, verdad. Mira qué bobería la mía, chico.
7: Secretario. Póngale 5 pesos de multa a Tres Patines por esa especialidad.
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8: Son las 10:15.
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8: Son las 10:16.
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16: Sí, que usted es especialidad en violar escaparate. ¿Quién le enseñó a usted
9: eso? ¿Qué?
16: Violar escaparate.
9: Lo digo.
4: Sí, dígame. Dígamelo.
9: ¿No te pones bravo?
4: No me pongo bravo.
9: ¿Tú no fuiste que me regalaste la primera gamuza a mí para abrir el quebrante?
4: ¿Cómo la primera gamuza?
9: Gamuza, ese hierro que se mete...
4: La ganzúa, no se la regalé.
9: Es para secar la máquina.
4: ¡Ah! Esa fue la ganzúa que faltó de aquí, secretario.
9: ¿Era la suya esa?
4: No era la suya, era del juzgado, de un caso que fue usted mismo el que trajo la ganzúa esa.
9: Sí. Sí,
4: se le ocupó a su mamita.
9: Sí, me condenaron por aquella
4: bolsa. Sí, que no era sospecha. De ustedes, después...
9: Me prendieron por sospecha y me metieron 31 días por sospecha, yo no sé.
4: ¿Sospecha, no?
9: Sí, sospecha justificada.
4: Sí. Bueno, y usted, señora, dígame, ¿por qué quería agredir a este señor?
15: Cinco tuberas. Resulta ser que yo quería hacerme una fotografía para mandarla a la crónica social de un periódico, ¿sabes?
9: Sí, ¿no sería para la crónica policíaca?
15: No, señor, era la crónica social. Porque yo, aunque nací y me crié en un solar, a fuerza de esfuerzos y de cultura, he ido subiendo.
9: Sí, no, se le ve que ha ido subiendo para los lados. Oiga, aumentando...
15: Pero no, ese de eso. He subido de posición. Y sepa usted que me casé con un marqués de muy alta alcurnia.
9: Ciego él, ¿no?
15: No, señor. Mi esposo no era ciego.
9: Bueno, pues por lo menos tiene que haber sido bien corto de vista para haberse casado con usted, ¿eh?
4: Basta ya, Tres Patines.
9: No, basta, no. Déjeme echarle con el rayo.
4: No, bueno, prosiga, señora.
15: Pues como le decía, señor juez, quería hacerme unas fotos y concurrí al establecimiento de este señor y le dije que quería que me retratara de cuerpo entero.
9: Y yo le dije que no podía ser, señora.
4: ¿Por qué?
9: Porque esta señora no cabe de cuerpo entero en ninguna fotografía, chico. Lo más grande que se puede retratar es un hipopótamo, pero esto...
15: Hipopótamo no será tu tía, sinvergüenza.
4: Basta de discutir. Prosiga, señora.
15: Pero, pues, como me dijo que no podía ser de cuerpo entero, pues yo le dije que me sacara de medio cuerpo y que me sacara tal cual soy. Porque yo quería impresionar a mi esposo.
4: Ajá, ¿y qué pasó?
15: Pues nada, que ese atrevido se quiso burlar de mí.
9: No, eso no es verdad. ¿Usted no me dijo que le sacara la foto de medio cuerpo?
15: Sí, señor. Pero de medio cuerpo, de la cintura para arriba. Y usted me sacó de la cintura para abajo.
9: Bueno, ¿y ese no es medio cuerpo lo mismo, señor?
4: Claro que no es lo mismo, Tres Patines.
9: Sí, es lo mismo, chico. Dígame. Además, yo lo encontré más bonito de aquí para abajo, de aquí para arriba, la verdad.
4: Dígame, dígame, ¿por qué usted hizo eso, Tres Patines? ¿Por qué hizo eso?
9: Bueno, yo lo hice para evitar un asesinato, chico.
4: ¿Cómo para evitar un asesinato?
9: Sí, ella me dijo que quería que la sacara tal cual es ella para impresionar a su marido, ¿no es eso?
4: Sí, eso dijo ella.
9: Bueno, pues tú comprenderás que si la saco tal cual es ella y el marido la ve bien, le da un colapso cardíaco de susto que se lleva, chico. Y eso es un asesinato aquí en donde quiera, chico.
5: Señor juez, señor juez.
4: ¿Qué le pasa, secretario?
5: Que ya sé por qué hace dos días no viene nadie al juzgado.
4: A ver, ¿por qué?
5: El alguacil de la corte me acaba de decir que en la puerta del juzgado había colgado este letrero que dice: cerrado por reforma, suspendido todos los juicios.
9: Oye, yo te juro que yo no pinté ese letrero, pues madre, ¿no?
4: ¿Es que se ríe?
9: No, yo lo sé.
4: No, ¿verdad? Tome nota, secretario.
5: ¡Venga la sentencia!
4: Vista la causa, he resuelto con mi inapelable voto que en el caso de la foto Tres Patines quede absuelto. Mas por hacer un letrero que falsea la verdad, lo condeno sin piedad a un encierro duradero. Vaya a hacer publicidad encerrado en el Vivá hasta el 14 de enero.
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8: Son las 10:20.

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1: Son las 10 y 34 minutos.
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1: Son las 10 y 36 minutos.
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1: Son las 10 y 36 minutos.

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1: Son las 10:44.
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1: Son las 10:44.
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1: Son las 10:44.

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1: Son las 11:11.
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1: Son las 11:11.
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1: Son las 11:11.
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1: Son las 11:11.

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1: Son las 11:22.
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1: Son las 11:24.
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1: Son las 11:24.

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1: Son las 11 y 36 minutos.
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1: Son las 11 y 37 minutos.
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1: Son las 11 y 37 minutos.

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1: ¿Estás pensando en una nueva pantalla para ver el Mundial? Antes de gastar tu dinero, escucha esta información.
0: Te diremos los resultados del análisis de 49 modelos de pantallas LED y cómo andan de precio.
1: ¿Cuáles ofrecen mejor calidad de imagen? ¿Qué tan importante es el audio? ¿Todas traen garantía? Aquí tenemos las respuestas y los mejores tips para hacer una buena compra.
0: Además, que no te metan gol. Si vas a viajar a una sede del Mundial, ojo, porque junto con la emoción, también aumentan los fraudes.
1: Quédate en Revista del Consumidor Radio y entérate.
0: Juega seguro dentro y fuera de la cancha. Comenzamos. Revista del Consumidor.
1: Si estás pensando ver el Mundial en una nueva pantalla, Profeco te da la información que te ayudará a elegir el modelo más conveniente para tu hogar y economía.
0: Porque la mejor jugada es tu pantalla.
1: El Laboratorio Nacional de Protección al Consumidor analizó 49 pantallas LED de entre 40 y 65 pulgadas.
0: Todos los modelos analizados son Smart TV y permiten conectarse por Wi-Fi a servicios y plataformas de contenidos audiovisuales en línea.
1: Lo que debes saber.
0: Las pantallas LED no necesitan fluorescencia para iluminarse y gracias a ello tienen algunas ventajas. Consumen menos energía, dan más brillo, colores precisos y reproducen videos de formatos avanzados.
1: Actualmente existen tecnologías como OLED, QLED y Mini LED que buscan mejorar el contraste, el color y profundidad de imagen.
0: Ya es común encontrar resolución 4K UHD e incluso 8K para contenidos con muchísimo detalle.
1: Esto las convierte en la opción ideal para deportes, películas, videojuegos o
0: para gritarle al árbitro en ultra alta definición.
1: Aunque la tecnología en pantallas ha cambiado mucho, su objetivo siempre ha sido el mismo:
0: que disfrutes tus contenidos favoritos con la mejor calidad posible.
1: Por eso, el personal del laboratorio realizó una serie de pruebas.
0: ¿Cómo se verificó la calidad de las pantallas?
1: Para revisar la calidad de la imagen, se tomaron en cuenta el color, el contraste, la uniformidad de la imagen en toda la pantalla y el nivel del color negro.
0: Entre más se logre un negro profundo, es mejor calidad de imagen.
1: Por el contrario, los modelos que solo alcanzan un gris oscuro perdieron puntos en su calificación.
0: Para evaluar la calidad de audio, el laboratorio implementó una metodología propia que le permitió identificar la fidelidad y la distorsión del sonido.
1: Aunque la mayoría de las pantallas integra bocinas sencillas por su diseño delgado, algunas cuentan con conexiones o salidas de audio digital ideales para conectar barras de sonido o teatros en casa.
0: También se evaluó la información comercial porque esta es indispensable en todos los productos que adquirimos.
1: Se revisó que las pantallas presenten en español, entre otros requisitos, marca, modelo, país de origen y voltaje.
0: No puede faltar un instructivo con notas precautorias.
1: Y la garantía debe señalar sus alcances y restricciones.
0: Aquí hubo hallazgos importantes.
1: Casi la mitad de los modelos analizados no cumplieron con todos los elementos para hacer válida la garantía.
0: En 7 pantallas se piden más requisitos de los establecidos para hacerla efectiva.
1: Además, los instructivos de 5 modelos no presentan todos los requisitos de información.
0: En cuanto a los atributos relevantes que presentan las pantallas, se analizaron de forma visual y documental.
1: Se reportan en las tablas de resultados con el fin de ofrecerte más referentes de comparación y que puedas elegir mejor. De los 49 modelos analizados, la mayoría obtuvo una calificación general de muy buena.
0: Esto significa que ofrecen un desempeño ideal para ver televisión abierta en alta definición, películas y contenido en streaming.
1: Incluso, 3 modelos lograron una calificación global de excelente.
0: Y algo interesante es que hasta los modelos con las calificaciones más bajas ofrecen un desempeño aceptable para contenidos básicos y videos por internet.
1: ¿Cómo andan en su relación precio-calidad?
0: Las pantallas de 40 y 43 pulgadas tienen un rango de precios de menos de 3,000 a más de 6,000. La mayoría de ellas calificaron con MB.
1: Los modelos de 50 pulgadas son buenos y muy buenos en calidad. Andan de 4,000 a 8,000 pesos.
0: De las pantallas de 55 y 58 pulgadas, la más accesible accesible calificó con MB. Cuesta poco más de 5 mil pesos.
1: Las más caras de este tamaño calificaron con excelencia. Una cuesta alrededor de 18 mil pesos y la otra casi 21 mil.
0: De los modelos de 65 pulgadas, el de precio más bajo está en poco más de 8 mil pesos y es muy bueno en calidad.
1: En cambio, otro que obtuvo una calificación menor llega a más de 20 mil pesos.
0: El modelo de 65 pulgadas que logró la excelencia tiene un precio de casi 25 mil pesos.
1: Antes de comprar una pantalla, toma esto en cuenta.
0: Sé honesto, ¿realmente necesitas pagar por atributos adicionales? Porque sí, muchas veces terminamos pagando funciones que nunca usamos.
1: Verifica qué conexiones incluye.
0: Y revisa las apps integradas y servicios de streaming disponibles.
1: Recuerda que algunas plataformas requieren suscripción para funcionar.
0: Tips.
1: Cada característica adicional incrementa el precio de una pantalla. Analiza si usarás todas sus funciones.
0: Solicita que te sellen la garantía. Es indispensable para cualquier reclamo.
1: Fotocopia el recibo de compra. El papel térmico se degrada, se borra y por eso debes contar con una fotocopia o respaldo digital.
0: Analiza si conviene la garantía extendida. Algunas tiendas ofrecen ampliarla.
1: Implica un gasto adicional que, ante una avería, puede incluir la reparación o la sustitución de la pantalla.
0: Para conocer más detalles del estudio de calidad de pantallas LED, así como recomendaciones para instalarla y cuidarla, consulta la revista del consumidor en su versión impresa o digital.
2: Revista del consumidor.
1: Ahora vamos a información interesante y muy útil para evitar caer en fraudes, pues estos son cada vez más sofisticados.
0: Que no te metan gol.
1: Boletos falsos, paquetes turísticos fantasma, reservaciones inexistentes. Cada mundial trae consigo personas que buscan aprovecharse de las y los consumidores.
0: Para evitar caer en engaños, desconfía de las siguientes situaciones.
1: Desconfía de ofertas demasiado buenas para ser verdad. Si un paquete tiene precios exageradamente bajos o te presionan para comprar antes de que se acabe, cuidado.
0: Parques turísticos fantasma que prometen servicios todo incluido, pero que no están confirmados, son parciales o inexistentes.
1: Servicios falsos prometen vuelos, hospedaje y entradas, pero al final nada se realiza, no se emiten comprobantes.
0: Y cuidado también con los sitios falsos de internet, mensajes o anuncios que imitan páginas oficiales para robar tus datos personales o bancarios.
1: Otra señal de alerta, personas que se presentan como asesores sin trabajar realmente para una agencia formal.
0: O agencias que solo existen en redes sociales y nunca proporcionan domicilio físico o teléfono fijo, o sea, no existen realmente. Por eso se les dice fantasma.
1: ¿Y cómo puedes protegerte?
0: Primero, verifica la reputación de la agencia. Lee reseñas, investiga opiniones y confirma que esté registrada en el Registro Nacional de Turismo.
1: Cuando vayas a pagar, cerciórate de que utilicen métodos de pago seguros. Nada de transferencias a cuentas personales y monitorea constantemente tus movimientos bancarios.
0: Antes de viajar, confirma directamente con hoteles o aerolíneas que tus reservaciones realmente existan.
1: Y muy importante, lee siempre los términos y condiciones. Las agencias formales explican claramente políticas de cancelación, cambios y devoluciones.
0: Además, guarda todo: correos electrónicos, comprobantes de pago, capturas de pantalla y mensajes. Esta información puede servir como evidencia en caso de fraude.
1: Y si tienes un problema o detectas alguna irregularidad,
0: acude a la Procuraduría Federal del Consumidor, Profeco.
1: Puedes comunicarte al 55 55 68 8722 o al 800 468 8722.
0: También puedes escribir a asesoría@profeco.gov.mx
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4: Son las 11:51.

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1: Son las 12:11.

0: 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Las condiciones climatológicas para la zona conurbada en XEU.mx.
1: Son las 12:30.

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1: Son las 12:38.

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1: Son las 12:48.

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1: Es la 1:10.

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1: Es la 1:17.

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1: Es la 1:28.

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1: Es la 1:45.

0: Se prepara Canseco, Valenzuela coge la señal de su receptor. 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
1: Son las 2:26.

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1: Son las 3:12.

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1: Son las 3:28.

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1: Son las 3:46.

0: Muchas gracias. Muchísimas gracias. Danke. Arigato.
1: Son las 3:52.

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0: las condiciones climatológicas para la zona conurbada en xeu.mx.
1: Son las 4:07.

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1: Son las 4:15.

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1: Son las 4:42.

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1: Son las 5:06.
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4: La siguiente actualización de la Copa Mundial es presentada por Nature Valley. Francia frenó el sueño de Marruecos en cuartos de final. Mbappé y Dembélé marcaron los goles del 2-0 en el Gillette Stadium de Boston. Los Leones del Atlas se despiden del torneo. Francia ya espera rival entre España y Bélgica. 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
1: Las 5:08.
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0: vamos a volver.
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2: Son las 5 y 17 minutos.
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2: Son las 5 y 18 minutos.
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2: Son las 5 y 18 minutos.

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1: Son las 5:23.
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1: Son las 5:23.

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1: Son las 5:32.
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1: Buenas noches, secretario.
2: Buenas noches, señor juez. ¿Cómo sigue de salud?
3: Bien. Ahora vengo de ver un veterinario.
2: ¿Y qué le recetó?
3: Póngase 10 pesos de multa por esa pregunta.
2: ¿Pero por qué, señor juez? ¿Usted no dice que fue a ver un veterinario?
3: Sí, pero no para que me recetara a mí, sino para que le recetara a un perro que yo tengo.
2: Ah, ¿y qué le pasó a ese perro?
3: Que no se dio cuenta, se sentó encima de un cabo de tabaco encendido y se dio una quemada tremenda.
2: Vaya, por Dios, lo siento, señor juez.
3: Pues yo no.
2: ¿Y eso? ¿Usted no quiere a su perro?
3: Sí, cómo no, por eso mismo no lo siento.
2: ¿Ah, no?
3: No, lo dejo de pie porque si lo siento le duele más.
2: Ajá, está bien, entonces, ¿verdad? Le digo el caso que tenemos
3: sí,
2: hoy.
3: Sí, dígamelo, ¿de qué se trata?
2: De un robo.
3: ¿Qué fue lo que se robaron?
2: Una vaca.
3: ¿Y a quién se la robaron?
2: A un gallego.
3: Llámelo complicado en ese galleguicidio.
2: Enseguida, señor juez.
0: Rudecindo María Nananina.
4: Se la llevó el siglo II.
2: Nada, doctor, que estoy pensando en la que no sé qué es lo que pasó. Estoy, digo.
3: Se la llevó el
5: ciclón. Qué barbaridad, se la llevó el ciclón, compadre. ¿Cómo va usted a decir que se la llevó el ciclón, compadre?
4: Ah, ¿no se la llevó,
5: chico? No, señor.
4: ¿Y entonces por qué no vino, chico?
5: Porque está detrás de la fachada.
4: ¿Y eso? ¿Todavía no se ha atrevido a salir?
3: Momento, Tres Patines. ¿Qué están hablando ustedes ahí?
4: Ah, chico, Rudecindo que cual... ¿Y ya el secretario nos llamó a nosotros?
3: No.
4: Entonces no sea atrevido, no te metas en las conversaciones de los demás, que todavía nosotros no estamos en juicio.
3: Muy bien, dispense. Siga llamando, secretario.
0: Sí, señor. Rudecindo Caldeiro y Escobilla.
6: ¡Presente!
0: José Candelario Tres Patines a la DEA.
3: Bueno, Tres Patines, ahora ya estamos en el juicio, ¿verdad?
4: Ya sí, ahora sí.
3: Póngale 10 pesos de multa, secretario, por llamarle atrevido al señor juez.
4: Pero óyeme, viejo, ven acá, chico.
3: Póngale 10 pesos más por decir que Nananina se la llevó el ciclón.
4: Pero si eso yo lo dije de buena fe, hasta de gracia, chico.
3: De gracia, no, de claro. Buena fe, no. Las ganas que usted tiene de que se la lleve un ciclón para que no lo acuse más.
4: Bueno, ya eso es aparte y eso va por mí, ¿oíste?
3: Ah, va por usted.
4: Pero yo dije eso porque Nananina vive ahora en un reparto que está fuera de la Uber capitalina.
3: De la...
4: Que está en pleno campo, chico.
3: Ah, ¿sí?
4: Claro.
3: Ajá.
4: Y cuando se enteró de que venía un ciclón, se puso muy nerviosa, porque dice que en el campo ella le tiene mucho miedo al viento y a la señora.
3: ¿A qué señora?
4: A la señora del campo.
3: ¿Quién es la señora del campo?
4: La lluvia.
3: ¿Qué está usted diciendo, Tres Patines? ¿La señora del campo es la lluvia?
4: Claro que sí.
3: ¿Por qué?
4: Porque el campo es campo y la lluvia es campa.
3: La lluvia es campo.
4: Sí.
3: Póngale otro 10 pesos de multa, secretario.
4: Caballero, qué dichoso estoy yo. Pero si eso es científico.
3: Nada de científico. Y además, ¿por qué le va a tener miedo Nananina a la lluvia? Su casa no tiene techo.
4: Sí, como no, chico. ¿Tú conoces el reparto de los queques?
3: Sí.
4: ¿Tú has ido a comer ahí a él alguna vez?
3: No, a comer no.
4: Bueno, pues, pero tú sabes cuál es la calle principal de ese reparto, ¿verdad?
3: Sí.
4: Bueno, pues la casa de Nananina es el número 33.
3: Ah, es el número 33.
4: Sí. Y tiene techo manolítico.
3: Mano no, mono.
4: ¿Eh?
3: Mono.
4: Mono, ese es el número 34.
3: ¿Y? 10 pesos más de multa.
4: ¿Pero por qué, chico? El número 34 no es mono.
3: Sí, pero yo le estoy llamando la atención porque no se dice techo manolítico. Se dice techo monolítico.
4: No, no, el de la casa de Nananina es manolítico,
3: ¿y
4: chico?
3: ¿Y manolítico por qué?
4: Porque lo hizo un albañil como que se llama Manolo, chico.
3: All right, vamos a aceptar.
4: Y ella se llama Manuela también, por Manuela. El honor de...
3: Ella se llama Manuela Nananina.
4: ¿Manuela? ¿Manuela Nananina?
3: Manuela Nananina. Sí. Bueno, pero si su casa tiene techo, ¿por qué le va a tener miedo Nananina a la lluvia?
4: Porque ella le tiene miedo a la oscuridad y tú sabes que cuando llueve es muy duro. Sí. Hay veces que se va la luz eléctrica, ¿verdad?
3: ¿Qué? Si se va la luz no puede encender una vela.
4: Sí, pero una vez se le fue la luz, Nananina se despertó de noche, quiso encender una vela.
3: Sí, quiso...
4: Pero encender una vela.
3: Encender.
4: Sí, chico, darle candela. Hombre.
3: Encender.
4: Sí,
3: ajá.
4: Pero como que la vela no tenía pabilo, no pudo ver ni siquiera qué hora marcaba la mujer, chico.
3: ¿La mujer de quién?
4: La mujer del pabilo.
3: ¿Quién es la mujer del pabilo?
4: El despertador, chico.
3: ¿Qué cosa? ¿El despertador es la mujer del pabilo?
4: Claro que sí.
3: ¿Por qué?
4: Porque el pabilo es pabilo y el despertador es pabila.
3: Póngale otro 10 pesos de multa, secretario.
4: Levanta la mano, que vas a acabar conmigo y no traigo mucho dinero hoy, chico.
5: Déjalo Tres Patines, déjalo que siga, que va a salir usted ganando.
4: ¿Por qué voy a salir ganando, chico?
5: Porque si él no acaba con usted a multas, yo acabo con usted a estacazos. De manera que mira a ver ahora lo que lee el mal negocio.
3: Momento, Rudecindo, suprímame los estacazos eso. Y no se me violente aquí en la corte.
5: Tengo que violentarme, doctor, porque me han robado una vaca.
4: Oye eso, oye eso. Tanta bobería por una vaquita nada más.
5: No, no, no, no. Nada de vaquita. Era una vaca preciosa que valía lo menos 180 pesos.
4: ¿180 pesos?
5: Sí, señor.
4: Lo valdría cuando estaba nueva, chico. Pero esa vaca estaba ya muy usada, de manera que no podía valer tanto.
3: Bueno, Tres Patines, usted calla ahora. Chico. Que se calle ahora.
4: Primera vaca que yo veo con arrugas, chico, en todos lados.
3: ¿Como vaca con arrugas?
4: Sí. O el esqueleto se le estaba poniendo chiquito, o el pellejo le estaba creciendo mucho.
5: No, hombre, no.
3: Cállese.
5: Español que comía, hombre.
3: Cállese.
1: 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Son las 5 y 38 minutos.
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1: 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Son las 5 y 39 minutos. 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
3: Dígame usted, Rudecindo, ¿usted se dedica ahora a la venta de leche?
5: Sí, señor, sí. Ajá. Señor. Tengo una vaquería en el reparto Guanelo.
3: Sí.
5: Y todas las noches a eso de las 3 de la madrugada salgo para el reparto.
3: ¿Para el reparto Juanelo?
5: No, para el reparto de leche, doctor. Voy dejando un pomo aquí, otro pomo allí, otro más allá. Y verdaderamente, doctor, casi nunca acabo antes de las 7 de la mañana, que es cuando vengo a llegar al final del reparto.
3: ¿Del reparto de leche?
5: No, del reparto Juanelo. Yo no sirvo leche fuera del reparto Juanelo, porque verdaderamente ahí es donde he vivido yo siempre.
3: Mm.
5: Aunque no crea, doctor, no lo cree usted, hay veces que me entran ganas de dejar el reparto.
3: ¿El reparto Juanelo?
5: No, el reparto de leche. Porque hay que trabajar muchísimo para ganar muy poco, doctor. Y arriba de todo eso, viene el sinvergüenza de Tres Patines y me roba una vaca.
3: Uh-huh.
5: ¿Usted no cree que eso justifica un reparto?
3: Momento, Rudecindo. ¿Usted dice un reparto de leche o un reparto Juanelo?
5: Ni una cosa ni otra, doctor. Yo digo un reparto de cara.
3: Ah, bueno.
5: Sí,
3: pues no lo sé todavía, porque después de que lo oiga usted tengo que ver qué es lo que dice Tres Patines.
4: ¿Yo tengo que decir algo?
3: Claro que sí. ¿Usted no es el acusado?
4: No, chico.
3: Ah, no.
4: No.
3: ¿Quién es el acusado, entonces?
4: Bueno, viejo, el acusado...
3: Explíqueme, óigame.
4: Con lujo de detalle.
3: Lujo de detalle.
4: Sí, yo, eso es lo bueno que tengo yo.
3: Explíquemelo bien, porque óigame.
4: Sí, fíjate, sí.
3: Óigame, según el acta, aquí aparece un acusado.
4: Sí.
3: Y ese acusado yo sé quién es. Yo ahora no, yo voy a ser justo con usted. ¿Usted me entiende?
4: Sí, yo sé.
3: No quiero ser justo.
4: Pues mire, justo, óigame.
3: ¿Qué justo es ese?
4: No me digas que tú eres justo.
3: No, señor, que quiero ser benévolo.
4: Ah.
3: Sí, que continúe.
4: Bueno, óyeme, pues para que usted se dé cuenta, fíjese con la filigranería que va a ser de la ortografía de la frase.
3: Ajá.
4: Para que no haya una duda.
3: Sí.
4: Porque resulta ser que mi papá tenía un hermano. Oye esto.
3: ¿Y a mí qué me importa algo de que su papá tuviera un hermano?
4: Sí, porque da la casualidad de que ese hermano de mi papá tiene un sobrino que es el acusado.
3: ¿Cómo?
4: Sí.
3: ¿Quién dice usted que es el acusado?
4: El sobrino del papá, del hermano de mi papá, chico.
3: Usted dice que el acusado es el sobrino del hermano de su papá.
4: Sí, sí.
3: Ajá.
4: Ahí está.
3: ¿Y quién es el sobrino del hermano de su papá? Fíjate bien, ¿eh?
4: Sí, no, sí. Ahí
3: ¿quién
4: está.
3: Es?
4: ¿Eh?
3: ¿Quién es?
4: Dará. Adivina, ve, ¿a qué tú no sabes?
3: No, yo no sé, yo le pregunto.
4: Yo mismo, chico.
3: ¿Usted?
4: Sí.
3: Y para decirme que el acusado es usted, necesita hablarme de su papá y del hermano de su papá.
4: Sí, porque a lo mejor tú podías figurarte que el acusado era el hijo del hermano de mi tío, ¿no?
3: ¿Y quién es el hijo del hermano de su tío?
4: Asómbrate.
3: ¿Quién?
9: Yo mismo, chico.
3: Secretario,
2: dígame.
3: Póngale otros 20 pesos a Tres Patines.
4: ¿A cuál de ellos?
3: ¿Cómo a cuál de ellos?
4: Sí, al hijo del hermano de mi tío o al sobrino del hermano de mi papá.
3: Chico. A los dos.
4: No puede ser, chico.
3: ¿Por qué no?
4: Porque es el mismo, chico.
3: ¿Quién es el mismo? Bueno, por eso. Entonces póngale 20 pesos a uno y 20 pesos al otro. De todas maneras, usted coge 20 pesos.
4: Sí, no, 20 no, llevo los 40 porque es la misma gente.
3: Chico. Entonces, ¿qué está usted reclamando?
4: No, vamos a dejarlo como estaba antes, chico. Yo solo soy uno solo y pues rebaja la eso, déjalo en 20, chico.
3: Ah, bueno.
4: Es que ya llevo 70 cocos que me ha colocado ya, chico.
3: Que se lo deje en 20. No, no, cuando yo le digo a usted una cosa, yo cumplo mi palabra. Son 20 pesos, son 20 pesos. ¿Va a venir usted ahora a venir a sacarme a la familia, el sobrino de su papá, ni el tío de su papá, ni nada de eso?
4: Sí, no, está bien. ¿Cuánto tengo por todo, secretario?
2: 40 pesos tengo aquí de esta.
4: ¿Lo puedo pagar todo e irme, retirarme?
3: ¿Eh?
4: Pagarlo todo.
3: ¡No! ¿Y lo otro que queda aquí?
4: Ah, ¿todavía piensa dispararme más?
3: No, no le pienso disparar más. ¿Y la acusación que usted tiene?
4: ¿La de la cuestión de la vaca? De...
3: Sí, esa. ¿Eso es gordo?
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10: Son las 5:43.
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10: Son las 5:44.
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3: Bueno, vamos a ver, Rudecindo. ¿De dónde le robaron esa vaca?
5: Del portal de mi casa, doctor.
3: ¿Y la vaca estaba suelta?
5: No, señor, no. Estaba amarrada a un clavo que hay en la puerta.
4: Sí.
5: Yo llevo esa vaca todas las mañanas a un placer que hay cerca de mi casa para que coma.
3: Ajá.
5: Por la tarde la traigo y la dejo amarrada en el portal para que coja un poco de sol. Y por la noche la meto en el patio para que duerma.
3: Bueno, ¿y qué pasó?
5: Pues que ayer tarde, como siempre, pues la dejé amarrada en el portal.
3: Ajá.
5: Cuando salí por la noche a buscarla, doctor, ya no estaba allí.
3: ¿Se la habían robado?
5: Sí, señor, se la robó ese bandolero de Tres Patines, que no hay manera de que se regenere, trabaje y viva como Dios manda.
4: No, no diga eso, Rudecindo, que yo ahora estoy trabajando.
3: ¿Usted?
4: Sí, yo mismo, chico.
3: ¿Eh?
4: Estoy trabajando en una oficina yo, chico.
3: ¿Y de qué trabaja en esa oficina?
4: De boy.
3: ¿De qué?
4: De boy, de mensajero, chico. Pero a mensajero tú sabes que en el inglés del idioma que hablan los americanos, le dicen boy.
3: Boy.
4: Porque cuando le gritan así, mensajero, el mensajero le contesta, boy. Y ahí vino
3: María,
4: la frase que...
5: Dito Dios, no digas disparates, compadre, hombre. Al mensajero le dicen voy en inglés porque voy en inglés quiere decir muchacho.
4: ¿Y eso? ¿Voy en inglés no quiere decir lo mismo que en castellano?
5: No, señor.
4: Mira, pues.
5: Y en gallego tampoco.
4: ¿Ah, no?
5: ¿Usted sabe qué cosa quiere decir un voy en gallego?
4: No, chico, ¿qué quiere decir?
5: Un buey.
4: ¿Un buey?
5: Sí.
4: Ah, un buey en gallego es un buey.
5: Un buey.
4: Tómeme nota de eso, secretario.
3: Un momento, Tres Patines. Rudecindo no dijo eso con ánimo de ofenderlo usted.
5: Hombre, claro.
4: No, si yo no me voy a quejar, chico.
3: Ajá.
4: Pero dile al secretario que tome nota de eso, hazme favor, chico.
3: Bueno, secretario, tome nota entonces.
4: Okay.
3: Dígame, Rudecindo, ¿quién descubrió que había sido Tres Patines el que se robó la vaca?
5: Un vecino que es medio detective, doctor. Uh-huh. Porque esa vaca era la preferida de mi mujer.
3: Sí.
5: Y el vecino ese no pudo dormir en toda la noche oyendo los gritos que daba.
3: ¿Los gritos que daba su mujer?
5: No, los gritos que daba el ternero.
3: ¿Qué ternero?
5: El hijo de la vaca. Porque la vaca esa tenía un ternero, doctor.
3: Sí.
5: Cuando se dio cuenta de que lo que habían dejado sin comida al pobrecito, partía el alma hoy los gritos que daba llamando a la madre.
4: Bueno, pero que conste, caballero, que yo no sabía nada de eso. Yo era ignorante de eso, porque yo soy incapaz de separar a una madre de su hijito, chico.
3: ¿Seguro que usted es incapaz de eso, Tres Patines?
4: Palabra que sí, chico. Si yo llego a saber que la vaca tenía un ternero, yo me llevo el ternero también.
3: ¡Ah! ¿Eh? Entonces confiesa usted el delito.
4: ¿Qué delito?
3: El delito de que estamos hablando.
4: Y nosotros estamos hablando de un delito.
3: Claro, no estamos hablando de un delito.
4: No, chico, estamos hablando de un ternero ahora, chico.
3: Y llevarse un ternero no es un delito.
4: Sí, pero entonces no hay delito.
3: ¿Por qué?
4: Porque yo no me he llevado el ternero,
3: pero
4: chico.
3: Se llevó la vaca.
4: Ah.
3: Diga, Rudecindo, ¿cómo pudo descubrir ese vecino el autor del robo?
5: Porque esta mañana se levantó tempranito, ¿no? Mm. Siguió las huellas de la vaca,
3: sí.
5: Y fue a dar derechito al domicilio de Tres Patines.
3: ¿Y pudo seguir la huella de la vaca?
5: Sí, porque Tres Patines cometió el error de llevarse la vaca caminando.
3: Ajá.
5: Y gracias a eso la vaca fue dejando huellas por todo el camino.
4: Sí, ¿cómo se iba la vaca? Que iba comiendo collo, iba tirando los pedazos de collo por la...
3: ¿Y cómo se iba a llevar la vaca si no era caminando?
5: Podría habérsela llevado en una guagua, doctor.
4: Claro que sí, yo pensé llevármela dentro de un cartucho, pero no cabía, chico.
3: No me diga, pensó llevársela dentro de un cartucho.
4: Sí, pero la vaca era muy grande y el cartucho era muy pequeño, ¿no? De manera que... ¿Qué estoy diciendo yo, chico?
3: Estaba usted contando cómo se robó la vaca.
4: Sí, yo no he robado ninguna vaca, chico.
3: ¿No?
4: Lo único que yo hice fue coger un clavito para colgar un retrato.
3: ¿Cómo un clavito?
4: Sí, señor juez, yo quería colgar un retrato de mi novia, pero no tenía clavo. Y entonces salí a la calle desconcertado, a ver si lo conseguían.
3: ¿Y qué pasó?
4: Nada, que al pasar por el portal de la casa de Rudecindo, yo vi un clavo en la puerta y pensé...
5: ¿Ah?
4: A Rudecindo no le puede importar que yo coja un clavito. Una cosa que no vale nada, una insignificante.
3: Claro, realmente yo creo que no vale
4: bueno,
3: nada.
4: Bueno, pues por eso, óyeme, pues por eso, eso fue lo único que yo me llevé de la casa de Rudecindo.
3: ¿Qué cosa?
4: Un clavo nada más.
5: Ajá. ¿Un clavo? ¿Cómo la vaca apareció en la casa de usted?
4: Bueno, porque cuando yo arranqué el clavito, no me fijé, chico, que amarrada ese clavito estaba la punta de una soguita.
3: ¡Ah, vamos!
4: Sí.
3: Amarrada al clavito estaba la punta de una soguita.
4: ¿Tú has visto, chico? ¡Qué coincidencia!
3: Uh-huh.
4: Y en la otra punta de la soguita, ¿tú sabes lo que había?
3: Sí, una vaca.
4: No, el pescuezo de una vaca nada más, chico.
5: Bueno, pero usted se llevó la vaca entera.
4: Bueno, chico, porque el resto de la vaca estaba pegado al pescuezo, chico.
3: Oh.
4: Y al llevarme el clavito parece que me llevé también la soguita y la vaca, pero sin darme cuenta.
3: Vaya, hombre, vaya. Cosas que pasan, ¿verdad?
4: Sí, distracciones que tiene uno.
3: Bueno, pues no hay duda de que se trata de un robo. De manera que no tengo más remedio que ponerle 6 meses.
4: No, pero tú estás equivocado.
3: ¿Por qué?
4: Eso no es un robo.
5: ¿Cómo que no?
4: No, Rudecindo, perdóname. ¿De qué te dije que estaba trabajando yo?
5: De boy.
4: ¿Y qué dijiste tú que era un boy en gallego?
5: Un buey.
4: Entonces lo que pasó fue que un buey se llevó una vaca, ¿verdad?
5: Sí.
4: Ah, pues eso no es un robo.
5: ¿Y qué es entonces?
4: Eso es rapto. Un
5: rapto.
4: Ay,
5: bendito Dios. ¿Pero cómo va usted a decirme que...?
3: Déjelo, Rudecindo, déjelo. De manera Tres Patinitos, que según usted se trata de un rapto, ¿no es eso?
4: Claro que sí, chico. Que un buey se lleva una vaca. Rapto, eso está clarísimo.
3: Bueno, ¿y usted está dispuesto a cumplir 1 año, 8 meses y 21 días? Déjelo. De manera Tres Patinitos, que según usted se trata...

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Hoy tenemos que dar las gracias. Gracias a quien nos permite disfrutar de un nuevo día. Gracias porque tenemos la alegría y la tristeza, el optimismo y el pesimismo, porque podemos estar contentos o enojados, por el poder de discernir y de elegir, porque en nosotros consiste y solo en nosotros encontrar los alicientes,

0: Ser felices debe ser nuestra meta y luchar contra quienes se opongan. Para un ceño adusto, una sonrisa. Quitar la careta y descubrir la verdadera cara de la gente. Enseñar a quien no sepa que la felicidad es gratis. Que no hay riqueza que valga si se es pobre de corazón. Que la pobreza vive mientras no nace el amor. Gracias por la vida. Gracias a ti, como te llames, Señor, que de cualquier forma eres el mismo.
1: 6.5 en XEU, viernes 10 de julio de 2026.
2: Buenos días, muy buenos días, amigos. 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
3: ¿Sabía usted que cómo se llama el miedo a ciertas cosas? Las fobias. Algunas personas sufren de aerofobia, el miedo a tragar aire. Cronofobia, el miedo al tiempo. También existe la ictiofobia, el miedo a los peces. La nefofobia, el miedo a las nubes, y la tricopatofobia, el miedo al cabello, entre varias otras fobias que se enumeran en diversas enciclopedias, con tantas cosas que potencialmente generan miedo, pues hay que admitir que todos tenemos alguna fobia. La buena noticia es que las fobias se curan. Los miedos que se aprenden o condicionan pueden volverse a condicionar. Muy a menudo el hecho de hacer aquello que tanto tememos es la mejor forma de sobreponernos al miedo condicionado. Hay también fobia a hablar en público y hay quien lo supera. No obstante, algunos miedos pueden requerir de la ayuda de un profesional. Si usted decide acudir a un terapeuta en busca de ayuda, probablemente lo tratarán con terapia cognitiva. La psicoterapia cognitiva es ampliamente utilizada hoy en día para tratar varias dolencias, incluyendo la ansiedad, la depresión y las adicciones. La terapia cognitiva se concentra en el pensamiento. El supuesto básico es que son los pensamientos negativos y no las circunstancias de la vida los que generan ansiedad y depresión. Cuando la gente comienza a reconocer esos pensamientos distorsionados que se generan automáticamente, allí es que se puede comenzar a producir el cambio en los patrones del pensamiento y, por consiguiente, en los patrones de conducta. Esto puede sonar simple, pero en realidad implica esfuerzo y práctica, dado que gran parte de nuestro pensamiento es automático. Se requiere de nuestra constante atención para reflexionar sobre nuestros pensamientos y analizar la lógica de los mismos. Sin embargo, se ha demostrado que el esfuerzo da frutos. Al cambiar nuestros patrones de pensamiento, podemos, sobreponernos a las fobias, a la depresión y otros problemas mentales negativos. Una técnica conocida con el nombre de insensibilización sistemática puede resultar sumamente efectiva a la hora de tratar las fobias. La insensibilización sistemática implica exponerse a la situación que genera el miedo. El primer paso del proceso es encontrar un método de relajación con el cual usted se sienta cómodo. El segundo paso es crear una jerarquía de ansiedades, que es un listado de las diversas situaciones que le atemorizan. La lista debería comenzar con una ansiedad de bajo nivel y progresar gradualmente hasta llegar a una ansiedad de alto nivel. Y después unir la relajación con las situaciones de su jerarquía de ansiedades. En otras palabras, usted se enfrentaría mentalmente a la situación que le provoca temor mientras se encuentra en un estado de profunda relajación. Es esperar que después de atravesar el proceso de insensibilización sistemática, usted sea capaz de relajarse y hacer frente a sus miedos, a la fobia en la vida real.
1: Son las 6:09 en XEU, viernes 10 de julio.
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2: Son las 6:10 en XEU, viernes 10 de julio.
3: Y dice esta frase: que no se pierda la bonita costumbre de dar los buenos días, aunque nadie te responda, di buenos días.
9: Son las 6:09.
3: Hay algunas frases que son, digamos que ya no son actuales, son paradigmas, limitaciones mentales, como usted quiera llamarle. Pero algunas que les vamos a mencionar aquí pueden ser, pues, hasta cierto punto peligrosas. De lo que dice: más vale pájaro en mano que ciento volando. Y haciendo un análisis del hacerte tan conservador y medido te hará perder cientos de oportunidades. El mundo es demasiado cambiante. Uno no puede poner todos los huevos en la misma canasta. El tomar riesgos es parte del éxito. Por eso el hecho de que diga más vale pájaro en mano que ciento volando es que, pues, es conformismo, de alguna manera. Somos conformistas. El que mucho abarca, poco aprieta. Bueno, esta frase nos invita a un exceso de enfoque. Hace 30 años atrás aplicaba, pero hoy, en un mundo donde todo se conecta con todo, el saber de todo un poco le brinda lo necesario para luego aplicarlo a su negocio y vida. Por eso no aplica esta frase de el que mucho abarca, poco aprieta. Lo importante es jugar, participar, no necesariamente ganar. Esta frase solo posiciona en la mente de los niños que no es importante ganar, siendo que lo es todo. Hacemos esto para bajarles la frustración, pero les activamos la mediocridad. Nada es más importante para un niño que saber que él debe ganar. Y si no lo consigue a la primera, debe seguir esforzándose hasta lograrlo. La vida no es para los participantes, sino para los ganadores. Otra frase dice: una buena idea se vende sola. Hoy las buenas ideas no se venden solas, eso es una mentira. El 90% de las patentes se mueren en un archivo. Hoy es igual de importante el invento que la forma de comunicarlo y distribuirlo. Al que madruga, Dios le ayuda. Hoy el éxito nada tiene que ver con levantarse temprano. Si investigas a la gente exitosa, muchos de ellos crean y arman sus grandes éxitos en la noche o madrugada y se levantan bien tarde, ya que se trasnochan creando el plan. El éxito no tiene reglas ni horarios. Si estudias, serás exitoso. Bueno, pues Steve Jobs, Richard Branson, Bill Gates, el dueño de Zara, no terminaron la universidad. El éxito es para la gente audaz, brillante y que cree en su sueño. La universidad sirve de algo, pero por mucho no es lo más importante. La prueba de esto es porque hay miles de graduados que se dedican a otra cosa o ni siquiera consiguen trabajo. Lo que llega fácil, fácil se va. Hoy la dinámica de negocios te da la oportunidad de volverte rico en menos de 10 años. En el pasado esto tomaba 20 a 30 años. Hoy la tecnología y un mundo hipercomunicado te ayuda a lograr todo más rápido. En China, en Brasil, el promedio de edad de los nuevos ricos es de 37 años y su fortuna se hizo en un promedio de 10 años. Ellos son brillantes. Y si la lograron hoy, la podrán multiplicar mañana. Zapatero a tus zapatos. Esta frase que ya no aplica. Y si fuera cierto, Apple jamás hubiera desarrollado MP3 ni celulares, y gracias a esto se convirtió en una de las empresas más exitosas del mundo. Hoy la dinámica de los negocios está en la diversificación correlacionada. Hoy el fabricante de carros debe saber y tener negocios de moda para entender a los jóvenes, y el de moda debe tener una productora de música para entender la moda. Eso sí, paso a paso. La curiosidad mató al gato, dice una frase, un refrán. Y la curiosidad es el mejor don que puede tener un empresario de hoy. Ser curioso es ser preguntón, y esto hará que aprendas tantas cosas que podrás aplicar a tu vida y negocios. Hoy es más importante saber hacer grandes preguntas que tener algunas respuestas. Con los amigos no se hacen negocios, es decir, decían amistad y negocios aparte. Bueno, los mejores negocios de la vida se hacen con los amigos, y si él no era tu amigo, ya verás cómo después de un gran negocio se volverán amigos. Uno requiere gente con los mismos valores, que se conozcan, que estén dispuestos a respetar, a trabajar, a ayudar a ganar al otro. Y esto es lo que todo buen amigo debe realizar y hacer por el otro. Ahora, esto no significa que debas hacer negocio con todos tus amigos, pero seguro tienes un gran amigo que se podrá volver tu mejor socio, además de tu mejor amigo. Esas son algunas frases que ya no aplican, que ya pasaron de moda, que funcionaron tal vez hace 30 años, pero actualmente ya no.
10: Las 6:16 en XEU, viernes 10 de julio.
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10: Las 6:18 en XEU, viernes 10 de julio.
3: Deja que tu amor sea más fuerte que tu odio y tu ira. Esto es para los matrimonios. Aprende a ceder y a rendirte antes de romperte. Cree lo mejor en lugar de lo peor de las personas, porque todos pueden mejorar o empeorar tu opinión de ellos. Recuerda que la amistad verdadera es la base de una relación duradera. La persona con quien escojas casarte merece la misma cortesía y amabilidad que le das a tus amigos. El matrimonio es para amar, y amar es una decisión, no un sentimiento. Amar es donación. La medida del amor es la capacidad de sacrificio. La medida del amor es amar sin medida. Quien no sabe morir, no sabe amar. No olvides, amar ya es recompensa en sí. Amar es buscar el bien del otro. Cuanto más grande el bien, mayor el amor. Los hijos son la plenitud del amor matrimonial. El amor verdadero no caduca, se mantiene fresco y dura hasta la muerte. A pesar de que toda convivencia a la larga traiga problemas, y eso sucede, el amor ama hoy y mañana, el capricho solo hoy. Los matrimonios son como los jarrones de museo. Entre más años y heridas tengan, más valen, siempre y cuando permanezcan íntegros. Soportar las heridas y la lima del tiempo y mantenerse en una sola pieza es lo que más valor les da. El amor matrimonial es como una fogata, se apaga si no la alimentas. Cada recuerdo es un alimento del amor. Piensa mucho y bien de tu pareja. Fíjate en sus virtudes y perdona sus defectos. Que el amor sea tu uniforme. Amar es hacer que el amado exista para siempre. Amar es decir, tú gracias a mí no morirás. Perdona los errores. Ser humano implica que tropezarás como amigo, hijo, padre, esposo o cualquier otro rol que asumas en la vida. La clave para el éxito en todas las áreas es levantarse después de caer. Perdona tus propios errores e imperfecciones y tu pareja también lo hará. Tómalo en cuenta.
9: Son las 6:20.
2: ¿Quién fue Poseidón o quién es Poseidón? ¿Dónde ha escuchado usted este nombre? Poseidón es el dios de los mares y como agitador de la tierra, de los terremotos en la mitología griega. El nombre del dios marino etrusco Neptunus fue adoptado en latín para Neptuno en la mitología romana, siendo ambos dioses del mar análogos a Poseidón. Las tablillas en lineal B muestran que Poseidón fue venerado en Pilos y Tebas en la Grecia micénica de finales de la Edad del Bronce, pero fue integrado en el Panteón Olímpico posterior como hermano de Zeus y Hades. Poseidón tuvo muchos hijos y fue protector de muchas ciudades helenas, aunque perdió el concurso por Atenas contra Atenea, le fue dedicado un himno homérico. Poseidón era un importante dios de varias ciudades en Atenas, era el segundo en importancia por detrás solo de Atenea, mientras en Corinto y en muchas ciudades de la Magna Grecia era el dios jefe de la polis. Ese es Poseidón, el dios de los mares.
9: Son las 6:21.
2: Dice un proverbio árabe, no dejes ir la vida en cosas inútiles, reserva tiempo para reír, es la música del alma. Esta es otra frase, reserva tiempo para leer, es la base de la sabiduría. Reserva tiempo para pensar, es la fuente del poder. Reserva tiempo para trabajar, es el precio del éxito. Reserva tiempo para divertirte, es el secreto de la eterna juventud. Reserva tiempo para ser amigo, es el camino de la felicidad. Reserva tiempo para soñar, es el medio de encontrar tus objetivos. Reserva tiempo para amar y para ser amado. Es el privilegio de los hijos de Dios. Reserva tiempo para ser útil a los otros. Esta vida es demasiado corta para que seamos egoístas. Nosotros no perdemos tiempo en la vida. Lo que se pierde es la vida al perder el tiempo.
9: Son las 6:23.
2: ¿Sabe usted que algún día sus hijos, usted que tiene hijos, usted que los tiene, ¿sabe usted que un día se van a ir? Y cuando los hijos se van, hay que aceptarlos con esa condición. Hay que criarlos con esa idea. Hay que asumir esa realidad. No es que se van, es que la vida se los lleva. Y ya no eres su centro. Eres su consejero,
3: eres pues algo, alguien que acepta, no diriges, aceptas y no mandas, simplemente acompañas, no proyectas, respetas, y ya necesitan otro amor, otro nido, otro lugar, otro espacio y otras perspectivas. Ya les crecieron las alas y, obvio, quieren volar. Ya les crecieron raíces y maduraron por dentro. Entonces, ya les pasaron las borrascas de la adolescencia y tomaron el timón. Ya miraron de frente a la vida y sintieron la llamada. Entonces, para vivirla por su cuenta, volarán de su nido, se irán. Si eres madre, hay que estar atenta a esto, está preparada. Si eres padre, también. Que no te suceda el síndrome del nido vacío, que se convierte en enfermedad para los padres, principalmente para la madre. Cuando se está preparado y se tiene en cuenta que un día tus hijos volarán, entonces no sucede tan fácilmente el síndrome del nido vacío. ¿Te va a doler? Sí, pero finalmente lo tendrás que aceptar.
9: Son las 6:25.
3: Si usted pone a un buitre en un cajón que mida 2x2 metros y que esté completamente abierto por la parte superior, esta ave, a pesar de su habilidad para volar, será un prisionero absoluto. La razón es que el buitre siempre comienza el vuelo desde el suelo con una carrera de 3 a 4 metros. Sin espacio para correr, como es su hábito, ni siquiera intentará volar, sino que quedará prisionero de por vida en una pequeña cárcel sin techo. El murciélago ordinario que vuela por todos lados durante la noche es una criatura sumamente hábil en el aire, pero no puede elevarse desde un lugar a nivel del suelo. Si se le coloca en el suelo, en un lugar plano, todo lo que puede hacer es arrastrarse indefenso y sin dudas dolorosamente hasta alcanzar algún sitio ligeramente elevado del cual se pueda lanzar hacia el aire. Entonces, inmediatamente despega a volar. La abeja, al ser depositada en un recipiente abierto, permanecerá allí hasta que muera, a menos que sea sacada del mismo. Nunca ve la posibilidad de escapar que existe por arriba de ella. Sin embargo, persiste tratando de encontrar alguna forma de escape por los laterales cercanos al fondo. Seguirá buscando una salida donde no existe ninguna, hasta que seguramente y completamente se destruye a sí misma. Las personas en muchas formas somos como el buitre, el murciélago y la abeja. Lidiamos con nuestros problemas y frustraciones sin nunca darnos cuenta que todo lo que tenemos que hacer es mirar hacia arriba. Esa es la respuesta, la ruta de escape y la solución a cualquier problema. Solo mira hacia arriba. La tristeza mira hacia atrás, la preocupación mira alrededor, la depresión mira hacia abajo, pero la fe siempre mira hacia arriba, porque allá está el Todopoderoso. La solución a los problemas, la paz y la felicidad.
9: Son las 6:27.
3: Ahora les vamos a decir los 7 hábitos más dañinos para el cerebro: no tomar el desayuno, acostarse a dormir muy tarde, un alto consumo de azúcar, usar gorra, bufanda o calcetines mientras usted duerme aunque haga frío, el hábito de bloquear o contener la orina, consumir exceso de carnes rojas. Si puede comer a diario aguacate, tomate, avena, apio, cacao, frutos secos, huevo, frutas, cúrcuma, mucha agua, y usar y consumir aceite de oliva, una copa de vino, una cerveza, un whisky, no cae mal. Si quiere, haga ejercicio o al menos gimnasia dinámica, pero no permanezca en inactividad. Aprenda algo nuevo o haga crucigramas o sopa de letras, porque esto hace que su cerebro se ejercite. Eso es excelente para el cerebro y crea nuevas conexiones entre las neuronas.
9: Son las 6:29.
3: Aquí les va una reflexión. Fíjese de esto que es un dicho popular, que la buena comida atrapa a los hombres. Se refiere a que si una mujer guisa sabroso, pues seguramente va a atrapar a algún hombre. Pero la buena comida no atrapa a hombres, sino todos los chefs estarían casados. Todas las chefs estarían casadas porque son expertas en hacer comida. Los hijos no atrapan hombres, si no, ninguno se hubiera ido. El sexo no atrapa a hombres, sino todos los trabajadores sexuales estarían en matrimonio. La brujería no atrapa a hombres, sino no estarían comprando más velas ni más ramas. El físico no atrapa a hombres, sino no serían infieles con mujeres menos agraciadas que su misma pareja. Si hay que hacer cosas para atrapar a un hombre, no valdría la pena. El verdadero amor se queda a tu lado sin tener que ser atrapado.
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17: Hoy tenemos que dar las gracias. Gracias a quien nos permite disfrutar de un nuevo día. Gracias porque tenemos la alegría y la tristeza, el optimismo y el pesimismo, porque podemos estar contentos o enojados, por el poder de discernir y de elegir, porque en nosotros consiste, y solo en nosotros, encontrar los alicientes. Ser felices debe ser nuestra meta, y luchar contra quienes se opongan. Para un ceño adusto, una sonrisa. Quitar la careta y descubrir la verdadera cara de la gente. Enseñar a quien no sepa que la felicidad es gratis. Que no hay riqueza que valga si se es pobre de corazón. Que la pobreza vive mientras no nace el amor. Gracias por la vida. Gracias a ti, como te llames, Señor, que de cualquier forma eres el mismo.
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19: Muy buenos días esta mañana lluviosa aquí en el puerto de Veracruz, aunque en este momento ya ha dejado de lloviznar aquí en el centro de la ciudad y puerto de Veracruz. Aún así, tome precauciones. Estaremos actualizando el pronóstico del tiempo. Tenemos 23 grados Celsius de temperatura esta mañana. No se alarme. Hoy habrá un simulacro en el Sardinero. Activarán sirenas, movilizarán bomberos por un simulacro aquí en Veracruz. Declararon culpable a Marlon por feminicidio de Monse. ¿Cuántos años podría pasar en la cárcel? Le estaremos comentando. La justicia tarda, pero llega, dijo la madre de Monse Bendímez, tras el fallo contra Marlon. Ni los muertos se salvan. Mega operativos en funerarias y crematorios de Veracruz. También le estaremos comentando. Aseguran que la Secretaría de Educación de Veracruz está pagando servicios básicos como pues agua y energía eléctrica en las escuelas y advierten que no deben pedir el pago de cuotas escolares, el pago de cuotas de preinscripción o de inscripción. No se les debe pedir a los padres de familia. Eso es lo que dice la Secretaría de Educación de Veracruz. Se está hablando de un posible paro de maestros del CENTE para el próximo lunes. Le estaremos comentando qué dicen las autoridades educativas. Para el mes de agosto, posiblemente ya se estaría abriendo, terminando esta obra del distribuidor vial de acceso al puerto de Veracruz hacia casi a la zona norte. Le estaremos comentando lo que han dicho las autoridades de la Secretaría de Comunicaciones y de Infraestructura. La Isla de Sacrificios podría reabrirse al público con un plan de manejo ambiental, opinan investigadores. Este joven estudiante del Tecnológico de Veracruz, que estaba trabajando pues a través de plataformas con su auto y que cuando hubo el operativo le aseguraron su vehículo, pues terminó endeudado para poder recuperar su vehículo. Nuevo avance en el caso de video íntimo. Ya le hicieron pruebas psicológicas al pulpo Alfredo y sus teclados. Mucho cuidado. Buscar trabajo podría salir caro si caes en el engaño que están ahora haciendo. Más camiones con clima anuncian modernización de otra ruta del transporte público. Asesinaron a un agente de tránsito dentro de una patrulla. Esto fue en Córdoba. Detienen al presunto asesino del perro Benji. Esto que ocurrió en Geovillas del Puerto, aquí en Veracruz. Y pues iban a comer, pero ya los esperaban sujetos armados. Les arrebataron millonaria suma después de acudir a una sucursal bancaria. Esto ahí en el Boulevard Ávila Camacho, perdón, Boulevard Ruiz Cortines, en Adolfo Ruiz Cortines. Esto fue en el fraccionamiento Costa de Oro. Les quitaron aproximadamente 400,000 pesos. Le estaremos comentando. Y bueno, pues también esta mañana le tendremos lo que está ocurriendo en esta reanudación de ataques de Estados Unidos contra Irán. Ya las consecuencias que hay en cuanto a los precios internacionales del petróleo y todo lo que está sucediendo. Y en los deportes, no, vamos primero con Luis Alberto Luna en la unidad móvil.
20: Hola, ¿qué tal? Muy buenos días, Betty. Buenos días al auditorio de XCU. Así es, ya me encuentro en la unidad móvil recorriendo la zona conurbada para reportar cualquier hecho de relevancia para el auditorio de XCU. Y bueno, también estar al pendiente de los mensajes y reportes que envíen a cabina para estarles dando seguimiento. Y otro día, esta mañana, el pavimento mojado, como siempre le recomendamos a los conductores que pues manejen con precaución, porque en el suelo mojado pues muchas veces los frenos no agarran tan bien como cuando se encuentra seco. Hasta el momento el reporte. Buenos días, Betty.
19: Gracias, Luis Alberto. Por cierto que hay varios cruceros en donde no están funcionando los semáforos porque no hay energía eléctrica. Varias zonas de Veracruz esta mañana, para no variar, sin energía eléctrica y no están funcionando los semáforos. Por lo tanto, le reiteramos que manejen con precaución. Y en los deportes, Edwin Santana.
21: Excelente mañana, amigos de XEU. Un gusto saludarlos. Hoy en los deportes platicamos sobre el primer semifinalista de la Copa del Mundo Norteamérica 2026, que es la selección de Francia. También tremendo partido hoy por un boleto a semifinales del Mundial. España contra Bélgica y la previa de los juegos de este fin de semana en el Mundial 2026. Charlamos también sobre la Liga MX porque Cruz Azul no jugará en el Estadio Azteca. Pumas presentó a su director técnico y también la acción de la gran carpa MLB. Tenemos los detalles a las 8:15.
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19: Hola, ¿qué tal? Muy buenos días. Saludo a la audiencia de XEU. Hoy es viernes, estamos a 10 de julio del 2026. ¿Cómo estás, David Sotelo? Con el gusto de saludarte cada mañana.
23: Hola, Betty. Buenos días a nuestra audiencia a las 6 de la mañana con 38 minutos. Hoy en México es el Día del Árbol. Hoy es el Día Internacional de los Beatles, los Beatles. El 10 de julio de 1778, en el marco de la Guerra de Independencia de los Estados Unidos, el rey Luis XVI de Francia le declaró la guerra a la Gran Bretaña. El 10 de julio de 1821, Estados Unidos tomó posesión de la Florida, que había sido comprada a España. El 10 de julio de 1851 murió el pintor, fotógrafo y físico francés Louis Daguerre. Fue el primer divulgador de la fotografía. El 10 de julio de 1856 nació el inventor, ingeniero eléctrico y mecánico croata, nacionalizado estadounidense, Nikola Tesla. El 10 de julio de 1879 nació en Nogales, Veracruz, el general Heriberto Jara Corona, quien participó en la huelga de Río Blanco y en el primer reparto agrario. El 10 de julio de 1930 nació el líder sindical y guerrillero mexicano, Genaro Vázquez Rojas. El 10 de julio de 1972 nació la famosa actriz y modelo colombiana Sofía Vergara Vergara. Hoy cumple 54 años. El 10 de julio de 2015 murió el actor egipcio Miché Dimitri Shalhoub, mundialmente conocido como Omar Sharif.
19: Oye, David, ¿no fue ayer el Día del Árbol? Ya me confundí.
23: vamos a checarlo. Ahorita.
19: Todos los días Día del Árbol. Eso sería lo importante, que cuidemos los árboles. Estabas comentando, David, varios cruceros que no no funcionan los semáforos.
23: Así fuera del aire, lo estaba comentando contigo y con Olivia, el de Playa Roqueta con Rafael Cuervo con Cuauhtémoc y frente a la planta de tratamiento de aguas residuales.
19: Manejen con precaución.
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23: 6:44 en XHU, viernes 10 de julio de 2026. Y tengo que hacer la fe de ratas.
19: Adelante.
23: Sí, ayer fue Día del Árbol, sí. Mil perdón. Es que es el segundo jueves de julio.
19: Así es, pero como yo decía, David, todos los días deben ser días del árbol, de los árboles. Cuidemos los árboles, nos dan oxígeno. Y tenemos acá mensajes. Fíjate que me están comentando que al parecer ya sirve. Van a dar aquí una fotografía de que ya funciona el semáforo de Rafael Cuervo. Dice precaución por pavimento mojado, pero que ya está funcionando el semáforo de Rafael Cuervo. Pero era Rafael Cuervo y ¿cuál otra? Donde decías.
2: Bueno, era Rafael Cuervo y la Isla Roqueta y Rafael Cuervo y Cuauhtémoc.
19: No identifico aquí la fotografía de dónde exactamente dice Rafael Cuervo que ya funciona, pero bueno, muchísimas gracias por reportarnos. También acá otros mensajes.
2: No pone el
19: entre el cruce, el cruce. No pone, no lo logro apreciar con la fotografía. Bueno, pero muchísimas gracias. Tenemos también, dice, sí debería abrirse la isla, debería ser administrada, así como administran Isla Lobos, que está frente a Tuxpan y Tamiahua. La Isla Lobos es casi como la Isla de Sacrificios, es lo que nos están comentando. Tráiler atravesado en Puerto Seco, hay mucho tráfico. Nos están reportando esta mañana, Paco Rogel, muchas gracias. También otro de los mensajes, tenemos acá que nos dicen, estamos acá por la zona norte esperando la ruta. Pasan y pasan los de la ruta Ulúa y no nos han hecho la parada. Vamos hacia Lomas 4 y según que hay servicio las 24 horas. Por favor, dice, apóyenme a informar a los encargados, dice Juan José, quien nos ha escrito esta mañana. Muchísimas gracias. Tenemos también acá otros de los comentarios, mensajes. Dice, ¿me pueden felicitar a mi hijo José Andrés Morales González? Ayer cumplió su mayoría de edad, de parte de su mamá Claudia González. Bueno, nos siguen llegando algunos comentarios, mensajes. Ah, es Rafael Cuervo y Playa Roqueta, donde nos dicen que ya funciona el semáforo.
2: Pues qué bueno, ¿no?
19: Qué bueno, sí. Efectivamente, hay cierres viales. También como hoy estará efectuándose el Festival del Bolero y del Jazz, aquí en Ocampo e Independencia está cerrado hacia Ocampo. Independencia sí hay paso, pero está cerrado hacia Ocampo. Entonces, para que lo tomen en cuenta, ahí para ir al Teatro de la Reforma, esa parte está cerrado en Ocampo precisamente, porque se estará efectuando este día el Festival del Bolero. Y bueno, déjeme compartirle, porque no se alarme, hoy a las 11 de la mañana habrá un simulacro en el Sardinero. Escuchemos lo que dijo la directora de Protección Civil, Guadalupe Tapia.
3: Se estará llevando a cabo este simulacro con motivo del Día Nacional de Preparación y Respuesta a Emergencias Químicas de INAPREC 2026. Este simulacro se están organizados a nivel nacional por la Coordinación Nacional de Protección Civil. Para la hipótesis que se va a plantear para el municipio de Veracruz, en donde vamos a trabajar en coordinación con TAMSA, estamos planteando en la terminal de almacenamiento y despacho de Veracruz, la hipótesis es un derrame de producto en un tanque cayendo sobre el detector de mezclas explosivas y la generación de un charco de fuego. Este simulacro está a cargo de la paraestatal, sin embargo, como gobierno municipal vamos a coadyuvar en la hipótesis de que fuera una emergencia mayor y se requiriera la participación de los cuerpos de bomberos, tanto del honorable ayuntamiento como los bomberos de Asipona. Son las dependencias que vamos a estar integradas en este ejercicio.
4: Sí, este simulacro es en el Sardinero, aquí en Fidel Velázquez, ¿o dónde se encuentra?
3: Es correcto, el simulacro se llevará a cabo en el Sardinero, en Fidel Velázquez. Será en punto de las 11 de la mañana. Le pedimos a la población no alarmarse, ya que sonarán las sirenas y pues sobre todo habrá alguna circulación de las ambulancias de Protección Civil y un despliegue de los elementos del cuerpo de bomberos.
19: Guadalupe Tapia, entonces será al interior del Sardinero, pero también pues todo lo que está comentando se va a apreciar de lo que estén haciendo afuera del Sardinero.
3: Es correcto. Todo el simulacro será dentro de las instalaciones del Sardinero, pero bueno, la movilización de los cuerpos de emergencia, tanto de Asipona como los del cuerpo de bomberos, nuestras ambulancias, pues será por la parte de afuera.
4: ¿No habrá cierre vial sobre Fidel Velázquez?
3: Sobre Fidel Velázquez no, únicamente en el acceso al Sardinero es donde se mantendrá el cierre vial. Y bueno, se está invitando a la población que se encuentra alrededor de esta ubicación a que nos acompañe para hacer el simulacro de evacuación en cuanto a la población.
19: ¿Nos reiteran cuál es el supuesto que estarán precisamente con este simulacro, Guadalupe Tapia, directora de Protección Civil?
3: Sí, es correcto. El supuesto será un derrame de producto en un tanque cayendo sobre el detector de mezclas explosivas y esto provocará la generación de un charco de fuego.
4: ¿Qué tiempo durará este simulacro?
3: Pues la idea es que no dure más de 10 minutos, sin embargo, bueno, vamos a plantear, es una evaluación de todas las fuerzas de tarea y de la participación de todas las fuerzas de tarea en emergencias mayores.
2: 6:50 en XEU, viernes 10 de julio.
19: 20 minutos, media hora podría durar todo este simulacro ahí en el Sardinero, sobre la avenida Fidel Velázquez. Van a sonar las sirenas, así que no se alarme, es este simulacro que se estará efectuando, simulacro nacional por el Día Nacional de Preparación y Respuesta a Emergencias Químicas, es lo que ha dicho la directora de Protección Civil, Guadalupe Tapia.
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2: 6:53 en XEU, viernes 10 de julio de 2026. 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
19: Nos piden acá felicitar a su mamá que cumple 91 años, Amalia Guillén Chávez. De parte de toda la familia, sus hijos, nietos, bisnietos, escuchan en Ecuador y en Paran y Constitución, en la zona centro, Colonia México, de parte de su hija Ruby Celia Díaz Guillén, dice que es una mujer ejemplar, es lo que nos está comentando. Nos piden también acá, dice, hacer este reporte, no tienen luz en Medellín, cabecera municipal, desde la 1 de la madrugada, Graciela Meré. También hace un llamado a la autoridad competente para que manden a fumigar la cabecera municipal de Medellín. Hay muchos moscos, esto es para prevenir el dengue, es lo que nos comparte. También nos están comentando acá, déjeme ver dónde nos quedamos. ¿Dónde nos quedamos? Acá se está actualizando la llegada de los mensajes. Mientras tienes de streaming, David.
2: Tenemos llamados, Betty. Irma Hernández en Fraccionamiento Siglo XXI. Casas Díaz reporta que todos los días le cortan el suministro de agua. Gloria García, Zona Centro, reporta luminaria en Azueta entre González Pajés y Úrsulo Galván. 6:55 minutos en XEU.
19: Dice siempre escuchando el noticiero. Dice, me encanta el noticiero, es lo que nos dicen esta mañana. No me ponen nombre, pero bueno, muchísimas gracias. También otro, saludos desde Chacaltianguis. Josué Migar está, como dice, como todos los días, escuchando el noticiero. Envía saludos a su papá, Josué Miranda, que siempre escucha XCU. Dice que es una mañana lluviosa en la cuenca del Papaloapan. Muchísimas gracias. Piden felicitar, dice, a su directora de la escuela primaria, Manuel Doblado, de la colonia López Arias, la profesora Selene León Corona, está cumpliendo años, de parte de su amigo y compañero de centro de trabajo, el maestro Carlos Eduardo Jiménez Hernández, y de todo el colectivo de maestros. Nos dicen que lloviznando en las amapolas. Magdaleno Dorantes nos está comentando, nos envía este video, muchas gracias. Buen día, dice, abonando en relación al árbol en el taxi 7771, que nos hace referencia al Día del Árbol, y muchísimas gracias por compartirnos. También otro de los mensajes, déjeme ver, a ver, ¿qué nos dicen? No, bueno, nos están escribiendo en este momento. Buen día, Betty, dice, no solo debería abrirse al público la Isla de Sacrificios, también el Baluarte de Santiago, el Parque Hernández y Hernández, y quitar el armatoste que pusieron en el malecón en la calle Comodoro Azueta y Canal, no solo porque es un estorbo, sino por antiestético, dice el ingeniero Ricardo Reyes en este comentario. Muchísimas gracias. Nos siguen reportando que hay un tráiler descompuesto en la entrada de Puerto Seco, en la vía Veracruz Cardel. Está muy pesado el tránsito vial, nos dice Guadalupe. Y Omar Jiménez nos está diciendo que efectivamente ya está funcionando el semáforo de Rafael Cuervo y Playa Roqueta. Dice que no estaba funcionando muy temprano, que fue cuando tú pasaste, David, porque no hubo energía eléctrica toda la noche hacia aquella zona.
2: Me imagino que ya tienen luz los de Playa Linda.
19: Sí, ya tienen luz. Dice que no hace mucho vino la luz, luego de que prácticamente toda la noche se la pasaron sin luz.
2: 6:57 en XEU, viernes 10 de julio de 2026.
19: Declararon culpable a Marlon por feminicidio de Monse.
0: Abogado, pues para que nos precise la sentencia, ¿de cuánto puede ser?
1: Bueno, la pena máxima es de hasta 70 años, basado justamente en las circunstancias en que se llevó a cabo este hecho criminal. El juez va a determinar cuál es la sentencia justa, tomando en cuenta tanto la pena mínima como máxima, que va a ser la próxima semana.
0: También se impuso una multa, ¿no? ¿De cuánto es?
1: Sí, no, la multa, eso va a ser hasta el momento de que se dicte la sentencia, no tan solo una multa, sino también lo que en su momento, que por ley está previsto, es la reparación del daño. Aun cuando esto, pues no, físicamente no va a existir.
6: ¿La fecha de la hora?
1: El próximo 16 de julio.
0: 16 de julio. Bueno, entonces lo declararon culpable y la sentencia, ¿de cuánto a cuánto pudiera ser?
1: El fallo ya está, efectivamente, donde ya se declara culpable y responsable. La sentencia será en los próximos días porque todavía faltan más audiencias, precisamente para en su momento dictar la individualización de las sanciones, que será la próxima semana.
0: ¿Culpable de feminicidio?
1: Sí, por supuesto, de feminicidio, basado en todas las pruebas que se acreditaron fehacientemente, no había ninguna duda. La teoría de la defensa es que se había caído ella, que había sido un accidente, situación que por ningún motivo se probó. Por el contrario, se acreditó la forma salvaje, la forma excesivamente agresiva en que fue ella lesionada, que a la postre le lamentablemente falleció.
6: ¿A qué hora en la audiencia?
1: A las 15 horas.
2: 6:59 en XEU, viernes 10 de julio.
19: Anoche se realizó esta audiencia. Ya para pues que se diera esta declaratoria, fue declarado culpable Marlon por el delito de feminicidio en agravio de Montserrat Bendímez, joven que falleció en el 2021 tras haber sido víctima de una brutal agresión aquí en el puerto de Veracruz. La resolución se emitió anoche, luego de que concluyera la audiencia este fallo condenatorio, y podría ser entre 40 a 70 años de cárcel, lo que pudiera ya definirse tal vez. Y vamos a escuchar.

0: justicia. ¿Cómo toma esta resolución?
1: Pues pues es lo que esperábamos. Nunca tuvimos un acto de venganza, solo de que mi hija pues descanse en paz y que vea que sus padres todavía después de pues han luchado, ¿no? Para que se dé.
2: Señora Cecilia, ¿qué le dice a la gente? Porque esta lucha pues también estuvo acompañada de movilizaciones que pues llegó a miles de personas a nivel nacional, incluso a nivel internacional, que estuvieron exigiendo también y pendientes de este caso.
1: ¿Qué le puede uno decir a la gente? Pues gracias, ¿no? Y pues cuando uno tiene este tipo de situaciones, uno lo que queda es en deuda con todos ustedes, con la sociedad, con las mujeres. Y también yo veo una posibilidad de que hay otros casos y abre puertas, ¿no? Y posibilidades para otras madres que hemos sufrido pues lo mismo, que a veces la justicia tarda, pero llega, y que pues uno debe de quitar el dedo de renglón.
0: ¿Siente que sí se hizo justicia para Monserrat?
1: Sí, sí, sí se hizo justicia. No la va a devolver, eso jamás. Pero, pues, en esta vida eso se llama justicia.
3: ¿Pedirán la pena máxima?
1: Eso no nos toca a nosotros hacerlo. Eso lo tiene que, pues, resolver un juez, ¿no? Claro. El juez tiene que valorar todas las pruebas que se han desahogado y él nos dirá qué paso sigue. Eso no lo podemos resolver. Bueno.
4: 7:02 en XEU, viernes 10 de julio.
5: Esto dijo la señora Cecilia Roldán, madre de Monserrat Bendímez, y ella pues dijo, la justicia tarda pero llega, luego de que se declaró culpable a Marlon por este delito de feminicidio en agravio de su hija, este lamentable caso ocurrido en abril del 2021 aquí en Veracruz.
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5: Saludamos esta mañana a Roel Ayala, meteorólogo del Centro Hidrometeorológico Regional de Boca del Río. Muy buen día. Le saludamos con mucho gusto. ¿Qué nos indica en la actualización del pronóstico del tiempo luego de que hemos tenido lluvia esta noche, madrugada, esta mañana? Le escuchamos, Roel Ayala.
7: Buenos días, muy buenos días a todo el auditorio. Bueno, primeramente les comentamos las condiciones meteorológicas actuales en la conurbada Veracruz Boca del Río. Contamos con una temperatura de 26 grados Celsius, la humedad relativa es del 93%, una presión de 1014.6, condiciones de cielo nublado, la presencia de lloviznas aisladas todavía sobre la conurbación, y el viento lo mantenemos del noroeste con velocidades menores a los 5 kilómetros por hora. En cuanto a las próximas 24 horas, pues prácticamente mantenemos este constante ingreso de humedad hacia el estado, interactuando con el canal de baja presión en el suroeste del Golfo de México, así como condiciones locales como el calentamiento diurno y el forzamiento orográfico. En el transcurso de la madrugada pues tuvimos el paso de la onda tropical número 17, la cual pues prácticamente ya abandonó la región. En cuanto a las próximas 24 horas, las lluvias que estamos previendo pues estarían presentando del orden de los 50 a 75 milímetros en las cuencas del Coatzacoalcos y Tonalá, así como la región de los Tuxtlas y zonas montañosas de la cuenca del Papaloapan. Lluvias del orden de los 25 a 50 milímetros se estarían presentando en zonas montañosas del Tecolutla, Nautla, Topan y La Antigua. Y en cuanto a lluvias del orden de los 5 a 25 milímetros, las esperamos en el resto de las zonas montañosas y sobre la cuenca del Pánuco. Hacia lo que es el resto de la región, en las zonas de planicie y costa del norte y centro del estado, se estarían presentando menores a los 5 milímetros en el transcurso de las próximas 24 horas. En cuanto al viento, pues este se estaría manteniendo del este y sureste en la porción norte del estado, mientras que en el centro y sur estaría del este y noreste, en ambos casos con velocidades de 25 a 35 kilómetros por hora, decreciendo en el transcurso.

0: de la noche esta condición, fijándose hacia componente oeste en el transcurso de la madrugada, con velocidades menores a los 10 kilómetros por hora, especialmente en zonas de costa. En cuanto a las temperaturas, pues prácticamente mantenemos un ambiente cálido a caluroso, con temperaturas de 30 a 35 grados Celsius en las zonas de planicie y costa, mientras que en zonas montañosas estaría presentando de 25 a 30 grados Celsius. En cuanto al transcurso de la noche y madrugada, las temperaturas mínimas estarían fluctuando entre los 20 y 25 grados Celsius en las zonas de planicie y costa, mientras que en zonas montañosas estaría entre los 15 y los 20 grados Celsius, manteniéndose un ambiente cálido, templado a cálido. En cuanto a las zonas serranas, como las inmediaciones del pico de Orizaba, el cofre de Perote, en la región de Guayacocotla, mantendríamos temperaturas de 0 a 5 grados Celsius, lo que mantendría un ambiente fresco a frío en dichas porciones. En cuanto aquí a la conurbación, durante las próximas 24 horas, pues prácticamente esta presencia de lluvias estaría disminuyendo gradualmente dentro de las siguientes 2 horas. En cuanto al transcurso del día, pues prácticamente mantendríamos condiciones de cielo despejado a medio nublado, obviamente el incremento de nubosidad principalmente hacia el transcurso de la tarde, lo que estaría favoreciendo u ocasionando nuevamente la presencia de lluvias a partir, bueno, lloviznas aisladas a partir de la segunda mitad de la tarde. Durante la noche y madrugada es posible que se presenten ya chubascos de forma aislada. El acumulado que esperamos, pues prácticamente sería sobre el orden de los 5 milímetros durante las próximas 24 horas. En cuanto al viento, pues estaría manteniendo del este y noreste durante el día, alcanzando velocidades de 25 a 35 kilómetros por hora en el transcurso de la tarde, en el transcurso de la noche disminuyendo gradualmente, y durante la madrugada fijándose del noroeste con velocidades menores a los 5 kilómetros por hora. En cuanto a algunas de las temperaturas mínimas que se presentaron en la región, tenemos Orizaba con 17.8, Jalapa 16.8 y aquí en el puerto que tuvimos 25.6 grados Celsius. Por mi parte sería todo, no sé si tenga alguna pregunta.
1: Si nos pudiera comentar, Roel, el índice de calor que pudiéramos tener nosotros aquí en el puerto.
0: Ah, sí, la temperatura máxima, ¿verdad? La sería sobre los 33 grados y la sensación sobre los 37 grados.
1: Muy bien, entonces todavía próxima 1 o 2 horas todavía podríamos tener lloviznas y ya posteriormente disminuye esta condición aquí en el puerto.
0: Efectivamente, durante las siguientes 2 horas todavía mantenemos la presencia de lloviznas de forma aislada, y a partir prácticamente de las 9, por decir una hora, estaría disminuyendo gradualmente.
1: Ahora, nuevamente de esta noche a mañana también esta posibilidad de lluvias.
0: Efectivamente, prácticamente a partir de la segunda mitad de la tarde estaríamos teniendo esta condición de algunas lloviznas aisladas de valor inapreciable, y en el transcurso de la noche podríamos presentar lloviznas ya más considerables, y durante la madrugada algún chubasco de forma aislada, el cual podría estar acompañado de actividad eléctrica, y el acumulado que esperamos en las próximas 24 horas estaría alrededor de los 5 milímetros.
1: Roel, me están preguntando hacia mañana sábado y domingo si puede haber lluvias durante el día o serían nada más de nocturnas a matutinas.
0: Bueno, durante el día sábado es muy posible que se presente una condición muy similar, sin embargo tendríamos más periodo de sol. La presencia de lluvias para el sábado estaría especialmente durante la madrugada, todavía parte de la mañana, y durante la noche, ya prácticamente durante el día no esperaríamos lluvias. Sin embargo, durante el domingo estaríamos esperando que se mantenga condición de cielo medio nublado a nublado, y la presencia de lluvias estaría principalmente durante la mañana, la segunda mitad de la tarde y la noche. Y obviamente la madrugada del lunes, prácticamente durante el lunes, amanecería lloviendo.
1: O sea, tendríamos en el transcurso del día domingo, tendríamos lluvias en la mañana.
0: Así es, todavía tendríamos lluvias estas, de mantenerse esta condición, aparte estarían más o menos hasta como las 10, 11 de la mañana que tengamos esta condición de lluvia, decrecería gradualmente, nos estaría dando un lapso entre el mediodía y las 5 de la tarde más o menos, por decir una hora, ya sí. A partir de las 6 nuevamente se incrementa la probabilidad de lluvias, ya esta condición de lluvias estaría generalizando durante la noche, y durante la madrugada pues se mantendría esta condición de lluvia. Obviamente el lunes estaríamos amaneciendo con lluvias nuevamente.
1: Muchísimas gracias, Roel, me dio mucho gusto saludarle, que tenga excelente día.
0: Gracias a ustedes, un excelente día para todos.
2: Son las 7:10 en XEU, es viernes 10 de julio.
1: Enseguida comentaremos el resumen del pronóstico del tiempo.
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1: Esta mañana aquí en el puerto de Veracruz, pues según lo que nos están indicando, con 25 grados Celsius de temperatura, 93% el porcentaje de humedad, 1014 hectopascales, la presión atmosférica, cielo medio nublado, vientos del noroeste menores a 5 kilómetros por hora, lluvias aisladas, todavía lloviznas en las próximas 2 horas, según lo que nos están indicando, ya posteriormente decrece esta probabilidad de lluvias. Por ahí después de las 9 de la mañana ya estaría decreciendo la probabilidad de lloviznas, porque lo que estamos teniendo son lloviznas, según lo que nos están indicando. Tenemos estos sistemas, el ingreso de humedad, un canal de baja presión. Ya la onda tropical 17 ha abandonado la región, pero para las próximas 24 horas, lluvias con posibles acumulados de 50 a 75 milímetros, que serían los acumulados más importantes, hacia la región de Coaxacualcos, Tonalá, Los Tuxtlas, Papaloapan, posibles acumulados de 25 a 50 milímetros, hacia la región de Tecolutla, La Antigua, Jamapa, Acotaxla, Actopan, y aquí en la región de Costa, menores a los 5 milímetros. El viento estará del este a noreste de 25 a 35 kilómetros por hora. Aquí en el puerto, un pronóstico de temperatura máxima de 33 grados, el índice de calor 37 grados Celsius. Y mucha atención, de esta noche a primeras horas de mañana, nuevamente la posibilidad de lluvias hacia la madrugada de este sábado para mañana por la mañana, y también en la noche del domingo, de la noche del sábado, perdón, hacia el domingo, y tendríamos ahí durante la mañana del domingo, sí, lluvia, sería una mañana lluviosa del domingo, ya después del mediodía decrece, y por ahí hasta las 6 de la tarde posiblemente pudiéramos tener nuevamente precipitaciones, esto el domingo, pero pues faltan, les recuerdo yo que siempre los pronósticos se van actualizando cada 6 horas, entonces por eso es importante que usted esté al pendiente de las actualizaciones del pronóstico del tiempo. Este es un pronóstico preliminar, y bueno, pues esta mañana aquí en el puerto, reiterando, todavía 1 o 2 horas estas lloviznas que se están registrando, serían ya la posibilidad de chubascos en la noche con posibles acumulados de 5 milímetros. Hoy en Jalapa se está pronosticando una temperatura máxima de 26 grados Celsius.
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2: 7:16 en XEU, viernes 10 de julio.
1: Vamos a la unidad móvil. Luis Alberto Luna, adelante.
10: Hola, ¿qué tal? Muy buenos días, Betty. Buenos días al auditorio de XCU. Pues bueno, como debido a los reportes de fallas en los semáforos en varios puntos de aquí de la zona norte de la ciudad de Veracruz, la unidad móvil realizó un recorrido por esta zona. Reportaron el semáforo de la esquina de la estatua de Cuauhtémoc sin funcionar, así como el de la esquina de Cuauhtémoc y Rafael Cuervo, y el de ubicado en Rafael Cuervo y Playa Roqueta frente a la colonia Playa Linda. Pues bueno, déjame comentarte, Betty, como bien ya comentaban también en los ahí en el noticiero, que se debió a corte de energía eléctrica la falla de estos semáforos. En estos momentos la energía eléctrica está restablecida y los semáforos, tanto el de la estatua de Cuauhtémoc y el que está ubicado en Playa Roqueta y Rafael Cuervo, ya se encuentran funcionando de manera normal. Sin embargo, el que está en la esquina de Cuauhtémoc y Rafael Cuervo, que es el cruce, digamos, de Cuauhtémoc hacia Rafael Cuervo, aún están sin funcionar, ya están encendidos, pero están desprogramados, los semáforos están parpadeando, tanto el rojo como el naranja están parpadeando, por lo que ya hay elementos de tránsito en esta zona para apoyar con la vialidad, para que, pues bueno, evitar los caos, el caos vial o algún accidente debido a la falla aún en estos semáforos. Les reitero, ya dos semáforos están funcionando, el de la estatua de Cuauhtémoc ya funciona, también los de Rafael Cuervo y Playa Roqueta. Sin embargo, los de Cuauhtémoc y Rafael Cuervo no funcionan todavía, se desprogramaron debido a este corte de energía eléctrica, pero sin embargo ya están los elementos de tránsito apoyando con la vialidad. Al momento es el reporte, Betty, seguiremos recorriendo la zona conurbada para checar cualquier hecho de relevancia. Muchas gracias. No sé si tengas alguna duda, Betty.
1: No, Luis Alberto, gracias por tu reporte.
10: Muchas gracias, seguimos pendientes.
2: 7:18 en XEU.
1: Pues tenemos mensajes, pero antes vamos a la pausa.
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9: Son las 7:22 en XEU, viernes 10 de julio.
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10: Buenos días. Hoy es viernes 10 de julio del 2026 y esta es la información que puede leer en nuestro portal xeu.mx. Sin luz y sin semáforos en importantes cruceros de Veracruz. Revelan en audiencia las últimas palabras de Montserrat Bendímez en el hospital antes de fallecer. Declaran culpable a Marlon Botas por el feminicidio de Montse Bendímez. La sentencia la van a dictar el próximo jueves y podría llegar a los 70 años de prisión. Esta y más información la puede leer hoy en nuestro portal xeu.mx.
8: El Universal.
10: Denuncian a exdirector de Pemex por dar contrato de 4.8 mil millones de pesos. Aún bajo la administración de Víctor Rodríguez, se asignó de manera directa el arrendamiento de vehículos especiales a un consorcio señalado por conflicto de interés y simulación, según la denuncia.
8: El Reforma.
10: Dan obras a favoritas de Brugada y Rubalcaba. La remodelación de 6 estaciones de la línea 2 del metro de la Ciudad de México quedó en manos de empresas favoritas de la jefa de gobierno Clara Brugada y del director del sistema de transporte colectivo Adrián Rubalcaba.
8: La Jornada.
10: El 75% de las armas aseguradas en México proviene de Estados Unidos, dice la presidenta Claudia Sheinbaum. En el atrio de la Basílica de Guadalupe, donde encabezó el programa Sí al Desarme, Sí a la Paz, la presidenta Claudia Sheinbaum afirmó que el 75% de las armas que se han incautado o entregado en México provienen de los Estados Unidos. Refrendó que el gobierno federal seguirá insistiendo con firmeza y respeto en la necesidad de detener su tráfico ilegal.
8: Milenio.
10: México recurrirá a la vía penal por los muertos en manos de la migra. A raíz del caso número 17 de un mexicano que fallece en un operativo o bajo custodia del ICE, la presidenta Claudia Sheinbaum anuncia denuncias ante la justicia de Estados Unidos por violación a los derechos.
8: El Financiero.
10: Sorpresa a la baja en inflación, retrocede a 3.37%. Datos del INEGI revelan que esta baja fue por la caída en los precios de los productos agropecuarios, lo que llevó a diversos analistas a ajustar a la baja sus pronósticos de inflación para el cierre de este 2026.
8: El Excelsior.
10: Inflación en su nivel más bajo en 5 años. El indicador cayó por tercer mes al hilo, dando un respiro a los hogares. Rubros como alimentos desaceleraron, otros como hoteles, restaurantes y alcohol se elevaron por el mundial.
8: La crónica.
10: La Secretaría de Relaciones Exteriores llevará a tribunales de Estados Unidos muertes bajo custodia del ICE. El gobierno de México hará todo lo que esté en sus manos con acciones como la presentación formal de denuncias ante fiscalías estatales, así como en el Departamento de Justicia de Estados Unidos respecto al fallecimiento de mexicanos en acciones relacionadas con el Servicio de Inmigración y Control de Aduanas, conocido como ICE. El Economista. Inflación baja a 3.37% a tasa anual en junio, el menor nivel en 5 años. Sumó 3 meses consecutivos a la baja, reflejo de la caída en los precios de los agropecuarios. El jitomate se desplomó casi 40%. Informó para XEU Noticias, Olivia Pérez López.
9: Las 7:26 en XEU, un viernes 10 de julio.
11: Vamos a la pausa.
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9: Las 7:29 en XEU, viernes 10 de julio.
11: Tenemos llamados de parte de la audiencia. Y dice este comentario que nos hacen llegar, déjeme ver, nos insisten con el tráiler descompuesto a la entrada de Puerto Seco, gracias por comunicarnos. También otro de los mensajes que nos están compartiendo y nos dicen, cuando son días de pago, en las sucursales de Bienestar hay una fila enorme de personas de la tercera edad esperando pasar al banco. ¿En verdad esto es necesario? Es lo que pregunta Felipe Ayala, es lo que nos dice en este mensaje. Muchísimas gracias. Tenemos también estos comentarios que nos dicen, reporta una camioneta parada en medio de los dos carriles, Boulevard y Nicaragua, lleva aproximadamente 10 minutos sin moverse. Esto es muy peligroso. Y acá nos dice la señora Martínez, mis hijos y nietos para más conocen islas en Quintana Roo y no la Isla de Sacrificios, que la tenemos enfrente de Veracruz. Yo sí la conocí cuando estaba abierta, antes de que la cerraran en los 80. Sería bueno que los niños y jóvenes tuvieran la oportunidad de conocer lo que tenemos en Veracruz. Los veracruzanos no sabemos defender lo que tenemos. Es lo que nos dice. ¿La cerraron, David, allá por 89? ¿La isla?
9: Sacrificio como por el 82.
11: 82.
9: Sí, más o menos.
11: Más o menos. Vamos a recordar en un momento más precisamente lo que nos dicen investigadores sobre esto que estamos comentando. En aquella época que se cerró la isla de Sacrificios, y bueno, algunos de los comentarios que tenemos esta mañana, la isla podría reabrirse al público con un plan de manejo ambiental. Fíjese que estaba Alberto Cárdenas Jiménez como secretario del medio ambiente a nivel federal en el gobierno de Vicente Fox. En aquel momento se hablaba ya de la reapertura de la isla de Sacrificios y lo que faltaba es únicamente la elaboración del plan de manejo, de una especie de reglamento para que pudiera reabrirse. Recuerdo que tuvimos una entrevista vía telefónica con el secretario a nivel federal del medio ambiente y él hablaba de que pues ya era conveniente que se reabriera y que solamente se estaba esperando la elaboración, que se pusieran de acuerdo todas las dependencias involucradas para la elaboración de un plan de manejo, una especie de reglamento para que se pudiera reabrir la isla de Sacrificios. Pero vamos a escuchar lo que dice el investigador y presidente de México Hispano AC, Mario Gaspar Covarrubias. Dice que la isla podría reabrirse al público con un plan de manejo ambiental.
15: La isla de Sacrificios, como se llama, se puede visitar a través de sacar los permisos con el parque arrecifal. De hecho, grupos de estudiantes, como se llama, van con alguna regularidad.
21: Pero solamente estudiantes o investigadores, ¿no? No está abierto al público o a turistas.
15: Así es. Y es que el problema también, como se llama, es de que la isla se encuentra bajo jurisdicción militar. Entonces, tenemos ahí dos vertientes, la vertiente ecológica y la vertiente militar, por la seguridad, como se llama, según especifican los protocolos de la Marina, para que hubiera un flujo de ciudadanos que pudieran viajar de Veracruz a la isla de Sacrificios, sería necesario establecer el acuerdo con ambas partes. Y sobre todo, ¿cómo se llama? Cuidar qué es lo que harían los visitantes en la isla. Porque también hay un problema, como le diré, con la geografía de la isla. Por ejemplo, la parte norte está ocupada ahorita por instalaciones militares. Y la parte sur de la isla, la que mira directamente frente a la costa, se la está tragando el mar. Esto reduce bastante el área en el cual se podría mover los turistas y además no hay suficientes servicios ni tampoco hay, vamos a decirlo así, un verdadero atractivo, porque también, ¿cómo se llama? Si se deja, ¿cómo se llama?, que los turistas tomen las playas de la isla para bañarse o hacer deportes, el problema se multiplica porque estarían afectando a las especies que utilizan la isla, especialmente a las tortugas.
21: Tendría que ser con un plan de manejo ambiental, ¿no? Para que se pueda conocer, pero a la vez proteger.
15: Exactamente. Y algo muy disciplinado, lo digo, porque es un sistema ecológico hasta cierto punto bastante frágil y no estaría abierto todo el año porque, ¿cómo se llama? Por ejemplo, en los meses de mayo hasta noviembre, que es la temporada de huracanes. Pero sí tiene que haber un buen acuerdo entre la autoridad civil y la autoridad militar y la autoridad ecológica. Y previo a llevar grupos de turistas, como se llama, tiene que haber las instalaciones, hay que hacer una buena inversión de dinero para que la isla pueda alojar un gran número de personas.
21: ¿Qué es lo que se puede conocer ahí? ¿Qué hay?
15: Desembarcando, ¿cómo se llama? Está el muelle constituido por un antiguo barco de cemento que se hundió en la década de 1940. Por ahí comienza la parte histórica, luego está en la parte sur, ¿cómo se llama? Ya casi tocando el agua, está un antiguo archivo de compuesto, ¿cómo se llama? De piedra múcara y de material, entre el que trata de los años de 1930. Y ya en el centro de la isla está el faro, hay unos paneles solares, el monumento más importante que es el obelisco levantado por los franceses, y están los restos de un polvorín de cuando la isla alojó una guarnición militar.
21: ¿Y el cementerio que hubo ahí?
15: El cementerio de los franceses ya fue removido y los restos de los franceses fueron sepultados en la base del obelisco.
21: ¿Pero los restos humanos de los que hablaban de sacrificios prehispánicos?
15: Bueno, le comento, la isla de sacrificios a partir de 1518 fue visitada muchas veces por barcos europeos y estos se llevaron muchísimas piezas y también restos para los museos. De hecho, la primera colección del Museo de Antropología de México fue hecha con piezas de la isla de sacrificios. Luego están también a lo largo del siglo XIX y siglo XX las excavaciones arqueológicas que también han encontrado restos. Pero todo eso está, ¿cómo se llama? En áreas bien resguardadas. Y el monumento más antiguo, que estiman los arqueólogos que pudo haber dos basamentos, los cuales ya no existen. Los restos del último fueron vistos en 1910 por la investigadora es Celia Nuttall.
21: ¿Y esos basamentos de qué eran?
15: Estaban hechos de piedra múcara y de cal, y se supone que estaban dedicados al dios Quetzalcóatl o cuando menos a Hecatl, el dios del viento.
21: ¿Eran como unas pirámides pequeñas?
15: Más o menos algo pequeño, y desaparecieron principalmente porque los españoles utilizaron el material para construir San Juan de Ulúa y también para fabricar cal.
21: Bien, en conclusión, ¿qué nos diría Mario Gaspar Covarrubias?
15: Oye, lo que yo les puedo decir, ¿cómo se llama? Es de que llevar turistas es factible, pero primero hay que hacer una gran inversión de dinero para hacer las instalaciones adecuadas y establecer los acuerdos convenientes con la autoridad civil y con la autoridad militar y la autoridad ecológica.
9: 7:37 en XEU, viernes 10 de julio de 2026.
11: Esto dijo el investigador Mario Gaspar Covarrubias, y tenemos acá algunos mensajes. Dice el ingeniero Holanda, sí debe abrirse. La actual alcaldesa Rosa María en campaña dijo que buscaría gestionar que fuera reabierta. Dice, eso está muy bien. ¿Y tienes el año?
9: Sí, encontré información en internet, Betty. La Isla de Sacrificios se cerró al público en el año de 1982. Esto debido al grave deterioro ecológico que presentaba. Actualmente se encuentra protegida por la Secretaría de Marina, la SEMAR, y forma parte del Parque Nacional Sistema Recifal Veracruzano.
11: Nayeli de Boca del Río dice, saludos XCU. Sí sería viable abrir al turismo la Isla de Sacrificios. Es un atractivo que siempre he querido conocer de cerca. Háganlo, es lo que nos comparte. Vamos a la pausa.
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1: Son las 7:38.
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9: 7:41 en XEU, viernes 10 de julio de 2026, XEU, desde el estudio Fernando Paso Sosa.
11: Cables sueltos sobre la avenida Miguel Alemán, casi calzada de la Armada, nos están reportando para que tomen precauciones. Muchísimas gracias por reportarnos. Tenemos también otros de los mensajes para decirle, pueden preguntar a quien corresponda, dice, viene uno a pensiones del Seguro Social, hay que hacer cola, ahora te ponen cita. Si ya está uno aquí, ¿por qué no atienden de una vez? Fabi es lo que pregunta. Muchísimas gracias por comunicarse. Tenemos otros de los mensajes. Saludos desde Ciudad Juárez. Pues este sábado rumbo a mi comunidad, Corral Nuevo, municipio de Acayucan, Veracruz. Joaquín López Ochoa es lo que nos dice en este comentario, en este mensaje. Y tenemos también este otro comentario. Pues esta luminaria en Paseo de la Armada y Miguel Alemán tiraron cables, no sirven los semáforos, calzada de la Armada, Paseo de la Armada y Miguel Alemán, frente a Mangos Tristes, está muy peligroso el tráfico, urge que vaya un agente de tránsito, Isaac Hernández, dice que tiraron cables y que no sirven los semáforos, ahí frente a Mangos Tristes, tomen precauciones, esta mañana manejen con precaución. También nos están compartiendo este otro mensaje y dice el comentario, déjenme ver porque se está actualizando. Betty David dice, felicidades por el noticiero, pueden felicitar al niño Félix Aponte Castro, sale hoy de la primaria, los escucho en la colonia Acosta Lagunes, de parte de su abuelito Félix Castro Cruz, que tengan bonito día, gracias igualmente. Betty dice, esperando que se encuentren bien en cabina, le pido salude al teniente Carballo de la Secretaría de Marina, quien está trabajando en la Ciudad de México y diario le escucha, de parte del teniente Cuervo en Ciudad de México, es el comentario que nos hacen llegar. Muchísimas gracias. Y bueno, le voy a compartir sobre estos operativos que hubo ayer, en funerarias, en crematorios. Escuchemos.
29: La mañana de este jueves, autoridades llevaron a cabo múltiples operativos en funerarias de la zona conurbada, en lo que han participado elementos de la Policía Naval, de la Guardia Nacional, de la Policía Estatal, la Fiscalía General del Estado, la Policía de Investigación, así como la Policía Ministerial. Los operativos iniciaron en Matadepita, en un encierro de vehículos, ubicado antes de la entrada a Hacienda Sotavento, cerca del Aeropuerto Internacional Heriberto Jara Corona. Los uniformados se trasladaron a una funeraria ubicada en Playa de Vacas, municipio de Medellín de Bravo. De manera simultánea, el fuerte operativo lo llevaron a Raz y Guzmán en el Infonavit Buenavista por el Mercado Polvorín. Los cuerpos policíacos se trasladaron a la funeraria ubicada en Manuel Doblado, entre Gómez Farías y 16 de septiembre. También hicieron otro cateo en otra funeraria ubicada en 20 de noviembre, entre Iturbide y Altamirano. Otras unidades más se movieron a 20 de noviembre entre Javier Mina e Iturbide, frente a la Torre Pediátrica, donde realizaron cateo en dos funerarias más. En La Fragua y Javier Mina, una funeraria más tampoco se salvó y fue parte de la lista de mortuorios que catearon en la conurbación. Después de estos cateos en 20 de noviembre, las patrullas se dirigieron a dos crematorios ubicados junto al Panteón Jardín. Hasta el momento, las autoridades no han informado si encontraron algo o realizaron alguna detención en estos múltiples operativos. XEU Noticias. José de Aquino.
9: 7:45 en XEU, viernes 10 de julio.
11: Y en este cateo que hubo en esta funeraria de aquí del Centro Funerales Olivares, el gerente Javier Munguía, escuchemos lo que dijo.
1: Pues simplemente llegan, se te informan que van a hacer un cateo, entran a las instancias, te enseñan el oficio correspondiente, revisan todas las instalaciones, pero hasta ahí nada más.
21: ¿Cómo notó este operativo con todas las de la ley o cómo lo notaron?
1: Sí, pues llegan, presentan el oficio, respetuosos, entran, no hacen ningún desorden, no toman nada que no deban, la verdad, haciendo su trabajo, ¿no?
21: ¿Qué tiempo duró?
1: Pues debe haber sido que será unos 30 minutos, 40 minutos, cuando mucho.
21: ¿Y qué revisaron aquí?
1: Cada uno de los espacios que tiene las instalaciones.
21: ¿Y ahorita hay personas que estén velando?
1: No, afortunadamente no, pues hubiese sido algo incómodo, ¿no?
21: ¿Y les dijeron qué buscaban?
1: No. Ellos llegaron, como aquí, pues sí que pueden entrar, se les abrieron las puertas para que revisaran, hicieran su trabajo y se salieron. No mencionan qué están buscando.
21: ¿Y de qué dependencias eran los elementos?
1: Pues me percaté de la Fiscalía y Estatal.
21: ¿Guardia Nacional?
1: Ah, Guardia Nacional.
21: ¿Guardia?
1: Okay. No, pero sí habían elementos de la...
21: ¿Y qué comentaría usted ante esos operativos?
1: Pues que están haciendo su trabajo, ¿no? Lo correcto, así debe de ser.
9: 7:47 en XEU.
11: Eso es lo que señaló Javier Munguía, gerente de esta funeraria. Vamos a la pausa.
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9: Las 7:50 minutos en XEU, viernes 10 de julio.
11: Tenemos llamados, dice, buen día Betty y David, de que la Isla de Sacrificios se permita la entrada al público como atractivo turístico, sería un lugar más para los veracruzanos, para el turismo que nos visita, siempre y cuando se siga cuidando hasta ahora el medio ambiente. De parte de Rommel Hernández Sánchez, escuchen el fraccionamiento Reforma. Dice que en este mensaje es lo que nos está compartiendo, sí se debería abrir la isla, sería un atractivo para los que no la conocemos y las nuevas generaciones nos están comentando. Muchísimas gracias. También este otro comentario. Acabo de pasar por donde están los cables tirados y el semáforo que está antes y el de Paseo de la Armada están apagados, pero ya están los agentes de tránsito. Felicidades por su noticiero, nos dice Juan Rosas. Saludos. ¿Tienes streaming, David?
9: Sí, Betty, vía streaming, Daniel Escorza. No hay luz desde las 2 de la mañana en la colonia Formando Hogar. Hay un enfermo que necesita luz para su oxígeno. Hay personas de la tercera edad que necesitan tener prendido el aparato para poder respirar. No contestan en Comisión Federal. Carlos Eduardo Jiménez Hernández, quiero por favor felicitar a mi directora de la escuela primaria Manuel Doblado de la colonia López Arias. Francis Rodríguez, en mi opinión, no debe reabrirse la Isla de Sacrificios, la gente es bien sucia y no entienden que no deben dejar basura. Yo todavía fui a la isla, casi me corto un pie con los vidrios de las botellas rotas que dejaban. 7:52 en XEU.
11: Bueno, vamos a comentarle pues lo que ocurrió durante esta audiencia, que ya le hemos señalado que se dio sentencia condenatoria contra Marlon por el feminicidio de Montserrat, y escuchemos qué fue lo que ocurrió durante esta audiencia.
5: Tras más de 5 años del feminicidio de Montserrat Bendímez, un juez de control emitió un fallo condenatorio contra Marlon al declararlo culpable como autor material del delito de feminicidio durante una audiencia celebrada la tarde de este jueves en los juzgados ubicados sobre la avenida Jiménez Sur, esquina con la calle Santos Pérez Abascal en el municipio de Veracruz. La audiencia para determinar el sentido del fallo inició con el ingreso de los asistentes a la sala 1 a las 18:18, mientras que la diligencia comenzó formalmente a las 18:27, encabezada por el juez Rubén Adrián Romero, quien dio lectura a la resolución derivada de la carpeta de investigación. Marlon, recluido en el penal de Tuxpan, participó de manera virtual mediante la plataforma Zoom. Durante gran parte de la audiencia se le observó tranquilo, con barba, cabello corto, peinado hacia atrás y una camisa color naranja, portaba audífonos y de manera constante tomó agua mientras escuchaba la lectura del fallo. Sin embargo, conforme avanzó la resolución y el juez confirmó su responsabilidad penal, el acusado comenzó a morderse las uñas, reflejando signos de nerviosismo. En la sala estuvieron presentes Cecilia Roldán y Víctor Manuel Bendímez, padres de Montserrat, quienes escucharon atentamente la resolución y rompieron en llanto al conocer que finalmente se acreditó la responsabilidad del acusado. Durante la audiencia, El juez expuso un amplio análisis de las pruebas presentadas por la Fiscalía, las cuales permitieron establecer que la muerte de Montserrat Bendímez fue consecuencia de una agresión y no de una caída accidental, como sostuvo la defensa. Entre los elementos valorados destacan los testimonios del personal del hospital privado al que la llevaron, quienes documentaron que las lesiones fueron ocasionadas por un tercero. También se confirmó que en la vivienda de los padres de Marlon, donde ocurrió la agresión en abril del 2021, fueron localizados restos de sangre en tres distintos puntos del inmueble, además del arete de Montserrat junto a una de las manchas. El juez señaló que la escena fue limpiada posteriormente, pero ello no impidió acreditar los hechos. Uno de los elementos considerados determinantes fue la declaración que Montserrat realizó mientras era atendida en el hospital. De acuerdo con el fallo, el padre de la joven le preguntó quién le había agredido, a lo que ella respondió que había sido Marlon. Asimismo, personal del hospital declaró que la víctima expresó: me duele, me peleé con mi novio". Estas manifestaciones quedaron asentadas en la atención médica brindada. En la lectura del fallo se detalló que Montserrat presentaba una fractura craneal que posteriormente le provocó la muerte, además de múltiples lesiones compatibles con una agresión física. La resolución concluyó que la joven fue víctima de una agresión violenta y que las lesiones no corresponden a una caída, sino a un ataque directo. Tras el fallo condenatorio, el proceso avanzará a la audiencia de individualización de sentencia programada para el 16 de julio a las 15 horas, donde el juez determinará la pena que deberá cumplir Marlon, y la legislación contempla una condena de entre 40 y 70 años de prisión por el delito de feminicidio. XEU Noticias, a Anabel Vela Pegueros.
9: 756 en XEU.
11: Vamos a la unidad móvil, Luis Alberto Luna, adelante.
6: Hola, ¿qué tal? Muy buenos días, Betty, buenos días al auditorio de XEU, les saludo nuevamente. Pues bueno, para informarles que esta mañana se presenta un cierre vial aquí en la zona del centro histórico de Veracruz, aquí en la calle de Callejón Ocampo, entre lo que es Independencia y 5 de Mayo, en la parte de atrás del Teatro de la Reforma, ya que esta noche dará inicio el festival del bolero y el jazz aquí en Veracruz, como ya lo habían anunciado las autoridades estatales, debido a esta situación y a los preparativos correspondientes de lo que se va a llevar a cabo esta noche en el auditorio, en el Teatro de la Reforma. Pues la calle de Ocampo está cerrada entre Independencia y 5 de Mayo, esto debido a este festival. También cabe señalar que el tramo sobre la misma calle de Ocampo entre Independencia y, perdón, entre 5 de Mayo y Madero, pues bueno, en este momento se encuentra abierta, sin embargo, están restringiendo los espacios de estacionamiento, las automovilistas que normalmente ocupan este tramo de la calle para estacionarse, ya que de los dos lados tiene pues espacios para que la gente se pueda estacionar, pues esta mañana o este día están cerrados, está prohibido estacionarse en esta zona, todo lo que es la calle de Ocampo desde 5 de Mayo hasta Independencia, para que lo tomen en cuenta la gente que normalmente viene a estacionar sus automóviles en esta zona, está prohibido estacionarse, y aparte del cierre vial en la esquina de Independencia hasta 5 de Mayo, también de la calle de Ocampo. Al momento de ese reporte, Betty, no sé si tenga alguna pregunta.
11: No, Luis Alberto, gracias por tu reporte.
6: Muchas gracias, seguimos pendientes.
9: 7:57 en XEU, es viernes 10 de julio.
11: La secretaria de Educación de Veracruz, Claudia Tello, dice que en ninguna escuela deben condicionar el acceso a clases a través del cobro de cuotas o cooperaciones que les pidan a padres de familia. Ella dice que la educación pública debe mantenerse gratuita y que la Secretaría de Educación de Veracruz pues está cubriendo el pago de servicios básicos en escuelas.
13: Ciudadanas, debemos de cuidar que nuestra educación sea gratuita. No tienen por qué cobrar a ningún papá o mamá una cooperación para que sus hijos tengan el derecho a la educación.
11: ¿De qué nivel podría tratar? ¿De todos los niveles?
13: Así es. Imagínense que nuestra gobernadora el nivel de media superior y superior lo hizo gratuito, y hoy es nuestro estado de Veracruz el primero y el único que tiene gratuidad en toda su educación. Entonces, hay que cuidar mucho esta situación. Vamos a estar pendientes nosotros desde la Secretaría de Educación para que todos los niños, las niñas, los jóvenes y los adolescentes tengan asegurado un lugar para poder estudiar.
1: Secretaria, allá afuera hay una lona.
13: Sí, sí. Ya lo platicamos.
15: Secretaria, ¿qué pasaría entonces para pagar la luz, el agua de las escuelas, la limpieza, lo que se necesita? Cloro.
13: Miren, hasta ahorita la Secretaría de Educación está pagando agua, luz, se está haciendo cargo de todo esto. Hay algunos maestros que nos dicen, ¿y cómo vamos a hacer la limpieza de las escuelas? El proyecto es amplio. Fíjense, la gobernadora está haciendo entrega de pupitres, de mesabancos, está entregando pizarrones, televisores, pintura, impermeabilizante, porque estamos en el proceso de los cambios. Pero las escuelas tienen que trabajar a través de cooperativas. Es decir, los padres de familia tienen que hacerse cargo de la venta de los alimentos sanos, nutritivos y económicos en cada escuela, porque lo de las concesiones desde hace un año se terminó. Entonces ya todas las escuelas
1: de las cooperativas
13: deben de trabajar como cooperativa, con la participación de padres de familia. Todas las ganancias de esa cooperativa serían para las necesidades de la escuela.
1: ¿Cómo era antes?
13: Como era antes.
9: Son las 8 de la mañana en XEU.
11: Bueno, pues esto es lo que dijo la secretaria de Educación de Veracruz, Claudia Tello. Y ante las versiones que han surgido de que posiblemente, pues maestros o el sindicato.

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1: Que nos plantea que existe una evaluación y que todos los que quieran una plaza tendrán que concursar y a través de los méritos pueden obtenerla. Y por otro lado, antes existía un negocio muy grande cuando había cambio de una escuela a otra y a los maestros les cobraban por cambiarlos. Hoy no es así, tampoco esa corrupción se terminó. La presidenta Claudia Sheinbaum Pardo estableció los criterios para los cambios y emitió un decreto, el cual estos cambios de escuela a escuela solamente toman en cuenta la antigüedad. Entonces, un maestro que tiene un año de servicio no le va a ganar a un maestro que tiene 25 años de servicio. Quienes están pidiendo cambio, tendrá que ser primero el que tiene más tiempo de antigüedad en las escuelas y así vamos recorriendo. Ambos procesos son procesos transparentes, públicos. Ustedes pueden ir a corroborar en la Secretaría de Educación. El día de hoy hay cambios de escuela a escuela y todos los maestros que participan están observando quién sigue en la lista para poder...
2: ¿Estas observaciones serían parte de las demandas de la sección 32?
1: No lo sé.
2: Pensé que lo decía por eso.
1: Diego petitorio en este momento de la sección 32.
3: ¿Los cambios son transparentes y públicos?
1: Todos los cambios son transparentes y públicos. Ustedes conocen que la resistencia es grande, pues cuando están acostumbrados a que cada quien hace lo que quiere y mueve a un maestro o a una maestra para donde quiere, el día de hoy no es así. Deben de ser las resistencias en todos los niveles educativos, preescolar, primaria, secundaria. En las zonas indígenas los cambios tienen que ser de acuerdo al decreto de Claudia Sheinbaum. No hay otra manera. Entonces, los supervisores y jefes de sector no tienen la posibilidad de hacer cambios de maestros. ¿Sí? Todo eso está en concordancia con el trabajo coordinado con la Secretaría de Educación Pública, la Secretaría de Educación de Veracruz.
4: 8:03 en XEU, viernes 10 de julio.
5: Es lo que ha dicho la Secretaria de Educación de Veracruz, Claudia Tello. Y aquí tengo un mensaje que le voy a dar lectura porque el señor José Antonio Ramírez nos está recordando lo que ocurría en aquellos años 70, 75, 80, cuando la isla estaba abierta, y nos dice, voy a leer textualmente: en mi juventud, mi padre, don Irineo Ramírez Cruz, nos llevaba a la isla de sacrificios. Los años 70, 75 y 80 nos transportábamos en unas embarcaciones de madera de cedro que mi padre tuvo. Desembarcábamos en el muelle casi pegado donde está el barco de cemento, ya que pues yo ya soy un adulto mayor de 66 años. Era muy bonito navegar desde el Acuario Viejo hasta la isla de sacrificios en familia. Así también en aquellos años pues iban muchas familias a visitarla. Un bonito recuerdo en aquellos años. Cómo quisiera llevar a mis hijos, nietos, a esta isla para contar mi historia cuando la visitábamos antes. En este caso, ya que la isla sí permiten que desembarque, incluso yo varias veces la visité cuando trabajé en una tienda de buceo. Dice, aquí les mando una foto del Acuario Viejo y cuando anduve de lanchero en la empresa que mencioné. Y le envié un gran saludo, dice, al ingeniero Baltasar Pasos, a toda la familia Pasos de la Torre, a Fernando, a toda la familia, los conozco, y dice, de años. Y bueno, pues nos está compartiendo sus recuerdos, el señor José Antonio Ramírez. Muchísimas gracias por escribir, y aquí nos comparte también estas fotografías, el Acuario Viejo en los años 70. Muchísimas gracias por compartir. Y tengo por acá, dice la doctora Arlinda Ruiz, no es posible que justifiquemos lo que nos han quitado a los veracruzanos. Nos quitaron tranvías y no lo defendimos. Nos han dejado inservible la torre de Pemex y no lo hemos defendido. Nos han cerrado el baluarte de Santiago y no hemos podido que sea reabierto. Nos cerraron la isla y no hemos conseguido que sea abierta.

0: quitan espacios públicos y lo único que hacemos es justificar. De puro milagro, y gracias a XCU, se logró conservar el tranvía del recuerdo. Gracias a XCU, se logró que no desapareciera San Juan de Ulúa, como pretendían, cuando las obras de ampliación del puerto. Ya es hora de que defendamos lo que nos han quitado, dice la doctora Arlinda Ruiz en este también mensaje que nos está compartiendo. Vamos con este reporte desde redacción. Olivia Pérez, adelante.
1: ¿Qué tal, Betty? Muy buenos días a todos. Para informarles que la Comisión Federal de Electricidad está anunciando un plan que promete cambiar el servicio eléctrico en Veracruz. Y bueno, la duda es si esto pondrá fin a los apagones. Y es que el gobierno de Veracruz y la Comisión Federal de Electricidad acordaron una estrategia conjunta con los ayuntamientos para fortalecer la infraestructura eléctrica, atender adeudos y mejorar la calidad del servicio. Esto con el objetivo de alcanzar una cobertura del 99% en el estado de Veracruz para 2028. Durante la reunión de este programa CFE Conecta Contigo, la gobernadora Rocío Nale y la directora general de la Comisión Federal de Electricidad, Emilia Esther Calleja Lor, que se reunieron en Boca del Río, definieron acciones para revisar transformadores, atender los adeudos de escuelas y elaborar diagnósticos municipales sobre postes e infraestructura eléctrica. Como parte de estos acuerdos, se establecieron mecanismos de coordinación entre los alcaldes y superintendentes regionales de la Comisión Federal de Electricidad, así como entre la Secretaría de Gobierno y la Dirección de Operaciones de la empresa, para dar seguimiento a las necesidades de cada municipio. Dijeron: estamos aquí para ayudar en lo que se requiera para que el servicio sea todavía de mejor calidad. Ha sido muy positiva esta reunión y estoy segura de que vamos a avanzar muy rápido, dijo la gobernadora Rocío Nale. Por su parte, Emilia Esther Calleja destacó que el programa busca mantener una atención cercana con autoridades y usuarios para resolver de manera directa los problemas relacionados con el suministro de energía. La directora de CFE informó que el plan de expansión contempla una inversión de 672 millones de pesos para ejecutar 23 proyectos de modernización, que es modernización de redes de distribución, además de 668 obras de justicia social en municipios como Martínez de la Torre, incluyen Veracruz, Medellín, Tierra Blanca, Minatitlán, Coatzacoalcos, Tuxpan, Actopan y Jalapa. Además, en materia operativa, reportan que al cierre de junio de 2026, dicen que el tiempo promedio de restablecimiento del servicio fue de 42% menor al compromiso de atención de 240 minutos. Así las cosas. En esta reunión de la titular nacional de CFE y la gobernadora Rocío Nale, pues van a implementar un plan que promete cambiar el servicio eléctrico en Veracruz. La información a detalle la puede consultar en nuestro portal en xcu.mx en la sección Boca del Río. Buenos días.
2: 8:09 en XEU, viernes 10 de julio.
0: Más mensajes antes de irnos a deportes, dice Leonel Jácome: yo hago kayak desde hace 30 años. Siempre que íbamos a la isla nos dejaban descansar 5 o 10 minutos sin problema. Llevamos bolsas, levantamos basura, avisamos si vemos tortugas, avisamos a los militares que están resguardando. Solo por algunos turistas que iban y se bajaban y se metían hacia el faro, nos prohibieron a todos bajar a descansar. Pero sí deben permitir que se pueda visitar con mucho orden y limpieza. El gobierno en México, lo que no puede regular de forma adecuada, luego lo prohíbe, dice Leonel Jácome. Y el último mensaje, para irnos a la pausa, dice: con un plan de manejo y un reglamento sí se podría abrir. Dice: yo he ido a Isla Lobos y es una zona protegida y sí se puede cumplir la reglamentación. ¿Cómo no vamos a poder los veracruzanos? Es lo que pregunta. Vamos a la información deportiva.
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2: 8:11 en XEU.
0: Pues ya me indicaron que antes de ir a deportes puedo dar otros mensajes. Buen día, dice, mi nombre es Erika Rodríguez. Quiero reportar que en calle José Clemente Orozco, en el predio 4, casi llegando al fraccionamiento Casas Díaz, se encuentra sin paso porque está inundado. Esto afecta a todas las personas que pasan ahí diariamente para ir a trabajar. El tubo que se encuentra en esa calle conecta con la laguna de Casas Díaz, pero está tapado. Han venido a checarlo con máquinas, pero no hacen nada. Entre los vecinos pedimos apoyo. Gracias por su atención. Dice, ayer todavía no se había llenado hasta el tope, pero hoy ya amaneció así, sin paso. Nos están enviando fotografías de esa parte que está inundada. Vamos a la información deportiva.
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1: Saludos amigos de XEU, soy Edwin Santana y vámonos con la información deportiva. Arrancamos hablando del primer semifinalista del Mundial 2026. Alele Blues es la selección de Francia, que ayer se impuso por marcador de 2-0 a Marruecos. Marruecos que pintaba para mucho más en este partido, pero que simplemente no pudo operar. Mbappé y Dembélé marcaron por los galos y así es como la selección de Francia es el primer clasificado a las semifinales de la Copa del Mundo. Así arrancó la actividad de los cuartos de final y después de este partido donde Francia venció 2-0 a Marruecos y consiguió boleto a semifinales. El análisis lo tiene Didier Deschamps, director técnico de la selección de Francia, quien también habla sobre Kylian Mbappé, quien salió tocado del juego ante Marruecos y fue sustituido por Mateta. Esto dice Deschamps.
4: Pequeño dolor tobillo, pero nada grave. Voy a ver mañana en televisión, no prefiero nada. Estamos nosotros en semifinales, vamos a ver cuál es el equipo que sale de frente.
1: Él es Didier Deschamps, el director técnico histórico de la selección de Francia. Histórico porque ya ganó la Copa del Mundo como jugador y también como director técnico de Francia. Es uno de los pocos que con selección ha ganado mundial como jugador y también como entrenador. Y todavía, por si eso fuera poco, ha metido en tres ocasiones consecutivas a Francia a semifinales del mundial. Ya pasó en Rusia 2018, donde fueron campeones, en Qatar 2022, donde llegaron a la final y la perdieron, terminaron como subcampeones, y ahora en la edición de 2026, Francia está de nueva cuenta en semifinales. ¿A quién se enfrentará Francia? Bueno, la respuesta a esa pregunta la conoceremos hoy, porque a la 1:00 p.m. en el SoFi Stadium de Inglewood, allá en Los Ángeles, California, jugará España contra Bélgica. El ganador de ese juego de hoy a la 1 entre España y Bélgica se medirá el martes de la próxima semana a Francia en semifinales de la Copa del Mundo. En la previa del juego de hoy entre España y Bélgica a la 1:00 p.m, habla el técnico de la Furia Roja. Él es Luis de la Fuente.
17: Va a ser un partido totalmente diferente. Bélgica es una selección muy potente. Jugadores juegan en España, en Inglaterra, en Portugal, en Francia, en Alemania, acostumbrados a ganar títulos, a pelear por títulos. Un partido muy difícil y que si estamos los dos en cuartos es porque obviamente hasta este momento estábamos los 8 mejores equipos del mundo. Va a ser un partido, insisto, hasta ahora el más difícil de los que nos hemos enfrentado, seguro.
1: Palabras de Luis de la Fuente, el director técnico de la selección de España. Francia busca rival. ¿Será España o Bélgica? Hoy a la 1:00 p.m, ese duelo de cuartos de final en Inglewood, allá en California. La selección de España contra Bélgica, el ganador se mide a Francia en semifinales. Los otros partidos de cuartos de final los tendremos mañana sábado a las 3:00 p.m. La selección de Inglaterra enfrenta a Noruega y también en Kansas City, Argentina jugará contra Suiza sábado a las 7:00. Los dos ganadores de los juegos de sábado se estarán enfrentando el próximo miércoles en la otra llave de semifinal. Y poco a poco, así es como comienza el fin de lo que sería la Copa del Mundo Norteamérica 2026. Visite xeudeportes.mx porque tenemos todos los detalles ahí, notas informativas de las 48 selecciones que han participado en este torneo, tanto las que continúan en competencia como también las que ya han quedado eliminadas, porque nunca faltan las reacciones. Tal es el caso de Romario, que ahora exige la salida de Ancelotti tras el fracaso en el Mundial 2026. Usted le da clic a la banderita de Brasil que sale ahí en la portada y lo lleva toda la información de Brasil en esta Copa del Mundo. También estadísticas, por ejemplo, ¿usted sabía que Mbappé y Messi tienen la misma cantidad de goles en este mundial? Tienen 8, pero en la sumatoria de todos los mundiales, Messi tiene 21 y Mbappé tiene 20, pero Mbappé tiene muchos años menos que Messi y todavía le quedará trayectoria evidentemente a Mbappé. Cheque estadísticas, calendario, guía deportiva y mucho más en xeudeportes.mx. Dejamos a un lado el mundial y hablamos ahora de la Liga MX, porque la próxima semana, el próximo viernes, arranca la actividad de la Liga MX y en el campamento de Cruz Azul hay de todo. La Máquina ha hecho oficial que no va a jugar en el Estadio Azteca. Se va al Estadio Azulgrana, Azul Crema, Ciudad de los Deportes o Estadio Azul. Ahí estará jugando la Máquina Cementera el próximo torneo. No jugará en el Azteca. Pero Cruz Azul todavía no sabe si va a contar con Eric Lira o lo van a terminar transfiriendo después de su acción en la Copa del Mundo. Sobre Eric Lira, habla el director técnico de Cruz Azul, que ya ha sido ratificado en el cargo, Joel Wiki.
5: como club nos encantaría que Eric pudiera jugar a un buen nivel y que si alguien está interesado en sus servicios lo haga de una manera formal.
1: Reacciones de Joel Wiki, el director técnico de Cruz Azul, hablando sobre el tema Eric Lira. ¿Se va o se queda? Reportes en la capital de la República del diario Récord aseguran que Lira tiene dos opciones. Una de ellas es la oferta de $20 millones que le pagarían a Cruz Azul por parte de Rayados de Monterrey, con una muy buena oferta salarial para Lira. La otra oferta es más humilde, pero viene de Europa, del Troyes, de la Ligue 1 de Francia. Veremos cuál es la decisión de Cruz Azul y también de Eric Lira sobre su futuro. Lo que es un hecho es que la máquina juega la próxima semana en la Liga MX y que Cruz Azul no jugará como local en el Azteca, sino en el Estadio Ciudad de los Deportes. La máquina debuta de visita en San Luis el próximo viernes. Por cierto, con los Pumas también tenemos mucha información, porque Universidad Nacional ya ha hecho la presentación en sociedad de su director técnico. Se trata de Esteban Solari, quien antes era técnico de Pachuca y lo que es la vida. Pumas y Pachuca se enfrentan en la jornada 1 del fútbol mexicano. Hace unos días le presentábamos declaraciones de Armando Martínez en este espacio, señalando: quien no quiere estar en el equipo, que se vaya. Directamente lanzándole la piedra a Esteban Solari, quien era técnico de Pachuca y se fue a Pumas. Solari ha dado la cara, y esto comentó sobre su salida del equipo hidalguense y lo que plantea hacer con los Pumas. Palabras de Esteban Solari, técnico de Universidad Nacional.
6: Nadie me contactó de esta institución antes de que yo haya terminado mi vínculo con Pachuca. En todo caso, lo hubiese permitido, y esos son los valores que reconozco de esta institución desde hace mucho tiempo. Compartimos una idea en común de cómo queremos formar este Pumas y cómo queremos que sea este proyecto, y voy a dejar la vida por poder plasmar el sueño que tenemos todos los Pumas. Y sin duda, mi identidad se va a ver cada vez más reflejada en el equipo.
1: Tremenda novela entre Pachuca, Pumas y Esteban Solari. Lo que es un hecho es que ya Solari es técnico de Pumas, ya dejó a Pachuca, y ahora Benjamín Mora es técnico de Pachuca, y que Pumas y Pachuca se enfrentan en la jornada 1 del fútbol mexicano. De este sábado al que viene será ese partido entre Pumas y Pachuca, con el arranque de la Liga MX en el torneo Apertura 2026 del fútbol mexicano. Cerrando en información deportiva, platicamos también de todo lo que sucede en torno a las grandes ligas. Algunos de los resultados más importantes de ayer nos indican que los Yankees apalearon 12-4 a las Mantarrayas de Tampa Bay. Los Mets de Nueva York 7-3 impusieron a los Reales de Kansas City. Los Red Sox de Boston 2-1 le ganaron a los Medias Blancas de Chicago. Los Nómadas, los Atléticos cayeron 4-1 ante los Tigres de Detroit. Los Marlins 8-4 le ganaron a los Marineros de Seattle. Y también los Rangers de Texas 7-6 impusieron a los Angelinos de Los Ángeles. Esa es la actividad de ayer, lo más destacado en la Gran Carpa. 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Nos escuchamos a las 4 en el Viernes del Aficionado del Deportivo de la U. Soy Edwin Santana. Tenga una excelente mañana.
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29: 826 en XEU, viernes 10 de julio de 2026. XEU desde el séptimo piso del edificio Pasos. Tenemos vía streaming llamados Eusebio Agosto. Saludos a la mejor estación de Veracruz. Los escuchamos desde Michigan. Jaime y Chevo, saludos a la familia. Miriam Gómez Gaona, favor de felicitar a la señora Amalia Cristina Aquino Betanzos por cumplir un año más de vida. Hoy es su cumpleaños, le mandamos muchas felicidades. Kichincoya, Betty, buen día. Pueden pasar otro día al banco después de su letra o al término de la dispersión de los apoyos para evitar las filas el mero día de su letra. Recordarles que el horario del banco es de 9 a.m. a 16:30 p.m. en ventanilla y el cajero trabaja las 24 horas.
30: Es el delegado de Bienestar Kichincoya quien ha escrito y nos ha enviado este mensaje, por lo que comentaban acá de que hay muchas personas adultas mayores haciendo enormes filas afuera del Banco de Bienestar. ¿Y quieres repetir el mensaje de Kichincoya, David?
29: Sí, nos dice, pueden pasar otro día al banco después de su letra o al término de la dispersión de los apoyos para evitar las filas el mero día de su letra. Recordarles que el horario del banco es de 9 a.m. a 16:30 p.m. en ventanilla y el cajero trabaja las 24 horas. 8:27 minutos en XEU.
30: Pues ayer entrevistamos al delegado de la Secretaría de Infraestructura, Comunicaciones y Transportes, Luis Pimentel. De parte de la audiencia nos habían estado preguntando que cuándo iban a terminar esta obra de acceso al puerto. Y bueno, le preguntamos al delegado, Luis Pimentel, sobre este distribuidor vial que están construyendo aquí en el puerto, de entrada al puerto precisamente, y ya para agosto posiblemente estarán terminando dicha obra. Vamos a recordar lo que dijo.
31: Bueno, pues comentarte que ya por fin rebasamos el 80% del avance en el distribuidor. Ayer, afortunadamente, después de que nos llovió toda la mañana, pero nos permitió después de mediodía poder colar la última losa, ya para poder cerrar esta importante obra que va a ayudar mucho al tránsito del puerto.
30: ¿En qué consiste, si nos pudiera dar las especificaciones, Luis Pimentel, delegado de la Secretaría de Infraestructura?
31: Sí, mira, este es un distribuidor que su distancia de construcción es de 1.97 kilómetros. Actualmente, la semana pasada también se colocó las últimas traves del cuerpo A, que equivalen a 136 por cuerpo. Son dos carriles en cada uno de los cuerpos, lleva una barrera central, y bueno, también estamos arreglando todo lo que es la zona de laterales y los accesos al distribuidor. Entonces, pues es una obra que va a complementar muy bien toda la movilidad en esta zona.
30: Si nos pudiera recordar, porque parece que ha cumplido, no sé si estoy bien o mal, en junio parece que ha cumplido un año de que inició la obra. Pues, ¿cuántas personas podría beneficiar la inversión que se está realizando?
31: Sí, mira, en julio precisamente se cumple un año y vamos a beneficiar a más de 780 mil personas. y tenemos contemplado abrirla a finales de julio o inicios de agosto, la parte superior, y concluir los trabajos en la parte inferior, que sería terminar la pavimentación y toda la zona baja del distribuidor. Como puedes darte cuenta, es una obra que ha generado más de 1,000 empleos directos, y pues que también ha generado casi 2,500 empleos indirectos en la zona.
30: ¿Esto a cuántos carriles es y si tendrá obras alternas?
31: Son 4 carriles en la parte superior, y en la parte inferior también tenemos 2 carriles en ambos sentidos. Y obviamente la idea es que una vez que se concluya, estamos solicitando el recurso para darle continuidad con el siguiente paso vehicular, que va a ser en el entronque de Santa Rita, y para poder concluir ya la movilidad completa de la zona.
30: Este distribuidor ya en su totalidad, porque nos dice tiene un 80%, ¿para cuándo tienen previsto concluir la obra?
31: En agosto ya estará concluida la obra, y probablemente a finales de julio vamos a dar paso por la parte superior para poder concluir las partes de las laterales.
30: ¿Por qué se dice que de acceso al puerto? Si nos pudiera detallar estos beneficios que traerá.
31: Lo que vamos se va a manejar es que toda la movilidad que va a ingresar al puerto irá por las laterales en la parte inferior y tendrá un acceso directo entre Tamsa y lo que es Maseca. Y en la por la parte superior vamos a dar vialidad a todos los vehículos de menor dimensión y que ya van directos al puerto. Entonces eso nos va a ayudar mucho a disminuir todo el tránsito en la zona.
30: ¿Cuánto es lo que se está invirtiendo en esta obra?
31: La inversión es de 820 millones de pesos y vamos a lograr una reducción en tiempo de movilidad en la zona de 25 minutos.
30: Muy bien. ¿Hay alguna fecha en concreto? Nos decía que en agosto, pero ¿hay alguna fecha en concreto que ya tengan planeado pues abrir totalmente esta obra?
31: Mira, aquí estamos jugando con el tema del clima, las lluvias no nos están permitiendo trabajar al 100%, y como estamos con el tema de terraplenes y hay que colocar material al humedecerse, tenemos que volverlo a extender y volverlo a colocar. Yo considero que no vamos a rebasar el 15 de agosto.
30: Ahora nos decía que posterior a esta obra vendría el paso vehicular, el siguiente paso vehicular. Si nos pudiera tal vez detallar algo más sobre este paso vehicular.
31: Sí, mira, es la idea darle continuidad hacia Jalapa. Ya ves que traemos el entronque que también requiere un paso vehicular en Santa Rita. Ahorita ya estamos concluyendo el proyecto para ver cómo se va a manejar. En principio también va a tener 4 carriles en la parte superior y vamos a tener gasas de incorporación en las zonas bajas y para podernos conectar a la carretera que viene Jalapa. Uh-huh.
30: ¿Nos dice que es a la altura de Santa Rita?
31: Exactamente, Santa Rita es el siguiente cruce viniendo del puerto hacia Jalapa.
30: ¿Y que va también otro tramo hacia Córdoba?
31: Exactamente, es correcto.
30: ¿Esta tienen previsto ya cuándo podría iniciar este siguiente paso vehicular?
31: Si las cosas se dan y se concluye el proyecto este año, yo creo que podríamos invertir para el siguiente año ya en ese paso vehicular.
30: Ah, muy bien, entonces esta obra ya sería 2027, ¿pero sí está contemplada ya en presupuesto?
31: La estamos proponiendo para que nos las acepten para el siguiente año.
30: Ah, bien. Bueno, pues entonces estamos al pendiente. Muchísimas gracias por lo que nos ha comentado con respecto a este paso que están construyendo y el beneficio de este distribuidor vial de aquí de acceso al puerto de Veracruz. ¿Algo que desea agregar, delegado de Secretaría de Infraestructura, Comunicaciones y Transportes?
31: Pues nada más comentarte que la fecha de conclusión de este era finales de diciembre, entonces ahorita hemos logrado agilizar los trabajos, siempre garantizando la calidad de los mismos. Por eso es que no te quiero dar como una fecha específica, porque como estamos con la calidad al 100%, pues estos temas de la lluvia pues nos han afectado un poco. Pero pues eso, que sepan que estamos trabajando y que vamos a acabarlo antes del tiempo que se tenía estimado para su conclusión.
29: 8:34 minutos en XEU.
30: 15 de agosto es la fecha tentativa que están dando para que ya se pudiera concluir en su totalidad este distribuidor vial de acceso al puerto de Veracruz, según lo que ha dicho el delegado de la Secretaría de Infraestructura, Comunicaciones y Transportes, Luis Pimentel. Y vamos con este reporte desde redacción. Alexandra Bursch, adelante.
1: Gracias, Betty. Buen día. Pues informar que Alejandro Mario Álvarez Puga, abogado y empresario mexicano, fue detenido en Quintana Roo, según está informando el Registro Nacional de Detenciones. Y es que el reporte oficial señala que la captura fue realizada por elementos de la Policía Federal Ministerial la noche de este jueves 9 de julio en el municipio de Benito Juárez, específicamente en el bulevar Cuculcán, en la zona hotelera de Cancún, Quintana Roo. La ficha también señala que el detenido fue puesto a disposición de un juez federal del Centro de Justicia Penal Federal con sede en el Reclusorio Sur en la Ciudad de México, en donde continuará su proceso legal correspondiente. Al momento de la consulta, el sistema del Registro Nacional de Detenciones también indicaba que el empresario se encontraba en traslado hacia este centro de justicia, en donde quedará a disposición de un juez federal. Pero ¿quién es Alejandro Mario Álvarez Puga? Bueno, pues es un abogado y empresario, además de ser hermano de Víctor Manuel Álvarez Puga, esposo de la conductora Inés Gómez Montt. Ambos formaron parte del despacho Álvarez Puga y Asociados, firma que durante varios años ha sido señalada en distintas investigaciones relacionadas con presuntos delitos financieros. El apellido Álvarez Puga ha estado vinculado a indagatorias por presuntas operaciones con recursos de procedencia ilícita, evasión fiscal, empresas fachada y presunto desvío de recursos públicos, casos que continúan bajo investigación por parte de la Fiscalía General de la República. Hasta el momento, las autoridades no han informado oficialmente cuáles son los delitos específicos por los que fue detenido Alejandro Mario Álvarez Puga, ni su captura que deriva de algunas de las investigaciones que permanecen vigentes. Pues es la información, detienen a Alejandro Álvarez Puga, cuñado de Inés Gómez Montt. Los detalles los pueden encontrar ya en nuestro sitio de internet, en xeu.mx, en la sección nacional y también en la portada. Es el reporte. Buenos días.
29: Son las 8 de la mañana con 37 minutos en XEU, viernes 10 de julio.
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29: 8:41 minutos en XEU, viernes 10 de julio de 2026.
30: Nos reportan tráfico intenso en Fidel Velázquez. Señor Crespo nos comparte fotografías y nos envía fotografías de que los motociclistas por la banqueta. Un motociclista ahí que logro ver con esta fotografía que nos comparte, que pues va por la banqueta. Eso no debe hacerse. Y tenemos más mensajes. Dice, tenemos años reportando este tragatormenta tapado. También un drenaje de un salón, todos los días se sale, el olor es desagradable. Les anexo la dirección, Habaneras entre Invernadero y Jardines de Virginia, fraccionamiento Jardines del Virginia en Boca del Río. Es lo que nos están remarcando y nos envían ahí una fotografía. También tenemos estos comentarios. Dice, soy Antonio González Riande, está reportando unas 9 lámparas LED en Rosario Andrade y Toña la Negra. Nos envía fotografías que no están funcionando. También nos dice Toña la Negra entre Rosario Andrade y Katy Ripoll en el fraccionamiento Villa Rica y nos comparte fotografías de cómo se ve a oscuras esa zona. Y ahí, bueno, pues hace el llamado para que reparen las luminarias. Muchísimas gracias por comunicarse. Y bueno, le voy a compartir a la audiencia de XEU, el robo de identidad no solo es un problema de contraseñas robadas o tarjetas clonadas, también hay una modalidad que preocupa, que es cuando, en este caso, la suplantación de identidad fiscal, alguien más opera ante el SAT usando los datos de la persona sin que lo sepa. Vamos a escuchar lo que dice el presidente del Instituto Mexicano de Ejecutivos de Finanzas, Ramón Ortega.
23: Últimamente nosotros no sabemos que Prodecon cuenta con el caso, no es novedoso y no se han dado nada más en Veracruz, en otros lugares. La recomendación que le damos es nunca den sus datos a terceras personas. Lamentablemente hay gente que hasta en redes sociales ofrece trabajos, pero esos trabajos les requiere información hasta fiscal. Entonces las personas, con tal de encontrar trabajo, pues dan esos datos, ¿no? El otro es no entregar sus firmas electrónicas. Las firmas electrónicas, pues, es como estuvieras firmando una hoja en blanco, y por eso la firma electrónica es intransferible, es personal de la persona y no lo debe de estar dando a terceras personas. Lamentablemente, hay gente que por necesidad presta y da dinero por lo que es su firma y no sabe las consecuencias que tiene, como que estén dado de alta empresas, realizando operaciones a través de ella o dando este tipo de situaciones de alta a personas, ¿no? Y tercero, igual lo que está haciendo las autoridades es, cuando hay ese tipo de situaciones, bloquean rápidamente las operaciones del contribuyente y citan al contribuyente para podérselos liberar. Entonces la autoridad está haciendo ese trabajo, pero repito, lamentablemente pues hay personas que desconocen el impacto, las medidas que tienen de estar ofreciendo sus datos o que le roben sus datos. Y por eso es muy importante que cuiden y no se los den a terceros.
9: Entonces, ¿es común que alguna persona pueda ser susceptible de que la den de alta como patrón con todos estos cargos y responsabilidades ante el fisco?
23: No, no es común, por eso es muy, son cosas muy dirigidas y son fraudes. Y y pues deben de tener cuidado con sus datos, sobre todo la firma electrónica, por los trámites que se realicen, ¿no? Y una recomendación que les damos a los contribuyentes, verifiquen periódicamente su 32D, sus obligaciones, que es el de cumplimiento. En el 32D aparece qué deben, si tienen declaraciones pendientes.
9: ¿Cómo se revisa?
23: Entras a la página del SAT, www.sat.gov.mx, en la pantalla principal, de un costado, vas a ver allí ya un apartado que dice constancia de situación fiscal, o ya en la liberada nuevo Mi Espacio, que también es dando tu RFC, tu contraseña, ahí puedes también descargar tu opinión de cumplimiento, que es el 32D, para que el contribuyente verifique sus obligaciones. Es muy importante.
9: ¿Sencillo verificar eso?
23: Mande.
9: ¿Es sencillo verificarlo?
23: Sí, sí, sí. Con tu RFC y contraseña puedes accesar. Es muy sencillo. Inclusive el SAT el mes pasado liberó este de Mi Espacio, para que tú puedas checar tus declaraciones, tu cumplimiento, cómo estás dado de alta y demás, precisamente para que sea más sencillo para el contribuyente. Entonces, la recomendación que les damos es que periódicamente entren a verificar su 32D, porque luego en época de declaraciones cuando nos damos cuenta, cuando llegan con nosotros, que terceras personas pues usaron sus datos, sobre todo el tema de trabajadores fantasma que lo dan de alta en otras empresas de los cuales desconocen, o que tienen una revisión, que desconocen un crédito fiscal porque les dieron los datos a terceras personas. Por ejemplo, hemos tenido caso de, lamentablemente, prestan nombres.
29: 846 en XEU.
30: Pues es lo que ha dicho el presidente del Instituto Mexicano de Ejecutivos de Finanzas, Ramón Ortega. Vamos a la pausa.
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29: 8 de la mañana, 50 minutos en XEU, viernes 10 de julio de 2026.
30: El caso del cantante Alfredo y sus teclados, pues sigue su curso, sigue la investigación, luego de que un video íntimo suyo fue difundido sin su consentimiento en redes sociales. Escuchemos lo que se está comentando.
4: Bueno, en este momento se está integrando la carpeta, ya declararon tres testigos, ya se le hizo el dictamen psicológico al pulpo por parte de la fiscalía, ya se realizó el trabajo social de la fiscalía, van a extraer, si no es que ya lo hicieron, a extraer unos videos que estaban que de las personas que mencionamos como probables responsables, extrajeron del teléfono de la novia de Puchu, el hijo del pulpo. Una conversación, todo eso ya se está avanzando. Fíjate que como yo he hablado mucho del dictamen psicológico, el dictamen psicológico que hizo la fiscalía son dos hojas, ahí nosotros vamos a hacer el nuestro en suma, en apoyo a lo que está haciendo la fiscalía, hecho por una psicóloga forense, porque no queremos sorpresas, no queremos que con ese dictamen vayamos a ir a juicio. Entonces, en ese momento está en la etapa, falta en esta semana que viene va a declarar el señor que puso las cámaras. El fiscal tiene una serie de preguntas que le va a hacer, cómo se instaló, los requisitos, las claves, quién puede accesar, y él, si él tiene manera de saber cuándo se bajó el video y ese tipo de cosas. O sea, esas preguntas se van a realizar. En ese momento, eso es lo que tenemos en este momento. Después de esa liga, si hay conexión con alguno o algunos, seguramente van a ser llamados a declarar como probables responsables ante la fiscalía.
5: ¿Se presume daño psicológico a su cliente, abogado?
4: Sí, claro, por supuesto, pero con ese daño psicológico que nos dieron no es suficiente para acreditar el daño psicológico, entonces vamos a hacer un peritaje nosotros por parte de particular, por parte de una psicóloga forense, es así forense, con especialidad, para que haga un estudio con baterías correspondientes, no con la batería que están aplicando de 40 minutos la fiscalía, y ahí sí vamos a poder acreditar ante un juez que hay el daño psicológico que provocó esto, y ahora nos falta ese ganchito, saber quién subió el video.
5: Oiga, ¿qué daño psicológico tiene su cliente?
4: No, tiene una afectación psicológica, eso fue lo que determinó, exacto, pero ahora con el nuevo dictamen de nosotros, ahí sí vamos a poder, y lo vamos a demostrar a los medios también, cuál es y cómo se tiene que acreditar un daño psicológico.
5: Oiga, ¿y ese dictamen externo es aceptado por la fiscalía?
4: El artículo 169, fracción 9 de la Ley General de Víctimas nos obliga, a mí en particular como asesor jurídico, a mostrar y probar todos los medios probatorios ante la fiscalía. No es que le guste y no quiera, no, es su obligación recibirme todo el material probatorio y en su momento darle el valor correspondiente en ese sentido. Pero no, claro, que es nuestro derecho y vamos a pensar que no es el caso porque el fiscal está trabajando muy bien. Uh-huh. Vamos a pensar que no me lo aceptara. Yo tengo la facultad para ir al juez de control y exigirle, pero no va a pasar. El fiscal es profesional, sabe y conoce esta situación. No, nosotros, según la Ley General de Víctimas, artículo 1, 2, 3, 4 y 5, él es una víctima, él tiene todos los derechos para incorporar todo el material probatorio que tenga que hacer. Así que eso no es pensable que me la vayan a negar, vaya.
29: 8:54 minutos en XEU.
30: Esto dijo el abogado Tomás Mundo, abogado del cantante Alfredo y sus teclados, más conocido como El Pulpo, porque pues hay una denuncia luego de que exhibieron un video íntimo de Alfredo El Pulpo y sus teclados, lo exhibieron sin su consentimiento en redes sociales. ¿Y se acuerda usted de este caso de este joven Enrique Vega Bayer, estudiante de 22 años del Tecnológico de Veracruz? A él le quitaron su carro cuando se hizo este operativo contra las plataformas de Didi, Uber, etcétera. Lo recuperó, pero se tuvo que endeudar. Escuchemos lo que pagó.
0: Pues ya lo logré sacar, sí tuve que pagar la multa. La pagué el lunes, o sea, a los 7 días de que sucedió. Y la multa fueron 65,190, más el corralón, que fueron otros 8,700. Pero ya me devolvieron el carro. Pues el carro no le puedo asegurar que esté del todo bien, sí se ve un poco raro, pero pues yo espero que mínimo lo hayan cuidado un poco ahí, ¿no?
2: Entonces, pues siempre sí le aplicaron la multa. No fue de los 120,000 pesos que le habían indicado a un principio, que se había trascendido.
0: Sí, no, la multa, lo que me explicaron es que pagando dentro de los primeros 5 días hábiles de que se me puso la multa, se hace un descuento del 50%. Esto es para todas las multas, no solo para este caso. Entonces yo con préstamos y demás fue que saqué el dinero, porque se me hacía mucho más fácil pagar la mitad ahorita que ver cómo pagar la totalidad después. Entonces yo pagar el total después iba a ser muy complicado, y todos estos días que pasen en lo que uno consigue el dinero, pues son más días del corralón que te siguen cobrando. Entonces no solo es conseguir el dinero de la multa, sino seguir consiguiendo para el corralón, ¿no? Si te tardas un día más, es conseguir ese dinero.
2: Entonces se tuvo que endeudar por esta situación.
0: Sí, desafortunadamente, pues es un dinero que yo no tenía en la mano. Entonces, pues esa es una decisión que hay que tomar, porque es o no endeudarse y ver cómo conseguir el dinero, pero arriesgarse a que tu perro se quede en el corralón y que le puedan hacer quién sabe qué, a pues tener que pedir el dinero ahorita y pues mínimo poder sacarlo, ¿no? Mínimo ya no es el precio del corralón que va pasando por los días, ni el riesgo de que a mi carro le pueda pasar algo. Entonces, pues desafortunadamente, si yo me esperaba pagar la multa completa y al final no había solución de un amparo o algo así, pues era pagar la multa completa, pagar el corralón con más días, y desafortunadamente yo arriesgarme a que en el corralón le pueda pasar algo. Entonces,
29: 856 en XEU.
30: Esto dijo Enrique Vega Mayer, estudiante de 22 años del Tecnológico de Veracruz. ¿Sigo? Sí. Bueno, vamos con los temas de la mañanera. Bueno, ahí en la mañanera le entregaron las llaves de un departamento a la dueña del pato Merlín. ¿Se acuerda usted de este pato que se hizo muy famoso en este mundial de fútbol? Bueno, pues el Instituto de Vivienda de la Ciudad de México le ha entregado un departamento a Carla Gómez, dueña del pato Merlín, y vamos a escuchar.
6: Vamos a hablar con Carla.
7: Hola, buenos días.
6: ¿Cómo estás, Carla? ¿La recuerdas?
7: Muy bien, presidente.
6: ¿Quién es el pato Merlín? Es... Platícanos, Carla.
7: Pues nada, presidenta, ya tenemos casa. ¿Sí me escucha?
6: Platica cómo fue, Carla, toda la historia, si pues gustas.
7: Bien, claro que sí. Nosotros antes de conocerla, nosotros vivíamos en un local sobre Vértiz y Arcos de Belén. Vivíamos en un local, mi familia y yo. No decíamos esto por temor a que la delegación no la pudiera quitar. Entonces siempre dijimos que vivíamos en una casa cuando realmente no era cierto. Entonces, un buen día, Dios me la puso en el camino, y fue cuando usted me pidió que me preguntó si necesitaba algo, y le comenté mi situación, le enseñé las fotos de dónde vivíamos, dónde nos bañábamos y demás, y usted nos dijo que nos iba a poder ayudar, y eso fue real, nos ayudó.
29: 858 en XEU.
30: Lo que se está diciendo es que Carla, la dueña del pato Merlín, va a pagar su casa de bienestar.
6: Me da mucho gusto, Carla. El día que estuvo aquí con sus dos hijos y el pato Merlín, antes de entrar a la conferencia mañanera, le pregunté, Carla, ¿qué necesitan? ¿Qué necesita tu familia? Porque pues se hizo muy famoso el pato Merlín, pero quien está atrás del pato Merlín, pues es una familia, ¿verdad? Entonces le pregunté, ¿qué necesitas, Carla? Y me dijo, si me puede ayudar para poder tener una casa que voy a pagar. No la quiero de regalo, sino quiero tener la oportunidad de tener una vivienda del bienestar que usted anuncia.
29: 859 en XAU.
30: Esto dijo la presidenta Claudia Sheinbaum. También señaló la presidenta en la mañanera de este día que el gobierno federal cuenta con un registro de los funcionarios de agencias de Estados Unidos que realizan labores en México.
6: Lo que tenemos es el registro de aquellas personas que se dedican a labores de las distintas agencias de Estados Unidos en México, que pone a consideración la embajada, de un comité del Gabinete de Seguridad que determina si es factible darles el permiso para que trabajen en México y que se les pone como condición trabajar en el marco de la Constitución y la Ley de Seguridad Nacional. Esa es la condición. Si existe aún alguna otra persona, pues sería falta de la Embajada de Estados Unidos por no informarlo, o de alguna autoridad nacional que ha decidido participar fuera de este protocolo y de la ley, como fue el caso de Chihuahua. Pero hasta ahora hay un número importante de personas y ellos tienen que enviar un informe mensual, tal como lo dice la Ley de Seguridad Nacional. A ver si nos recuerda Roberto cuántas personas están en nuestro país que ha registrado particularmente el gobierno de los Estados Unidos.
29: Son las 9 de la mañana en XEU.
30: Esto dijo la presidenta Claudia Sheinbaum.

0: pensarse, por las evidencias que hay, es que se provoca un conflicto al interior de un cártel, el cártel de Sinaloa. ¿Cómo se provoca ese conflicto? Por la traición de un miembro de ese grupo a otro miembro de ese grupo, a través de lo que presumimos fue una injerencia en nuestro país sin información al gobierno mexicano. Repito nuevamente, porque se dicen muchas mentiras de lo que decimos aquí en la mañanera. Es muy distinto cuando hay información y es el Estado mexicano quien detiene a los delincuentes. Muy distinto. Baja la violencia. Muy distinto a detener a uno frente a otro y provocar una división interna, o tener acuerdos con una parte de un grupo frente a otro grupo, que fue lo que hizo Calderón. Calderón protegió al cártel de Sinaloa frente a otros grupos y se provocó más violencia. Aquí, presuntamente, digamos, por las evidencias circunstanciales que hay, en todo caso pues tiene que revisarse con más detalle, pero al llevar a un delincuente secuestrado por otro delincuente a Estados Unidos, con la presunta participación de Estados Unidos, se provoca una división interna. Y esa división interna genera mucha violencia en Sinaloa y en otras partes del país. ¿Qué debería de haberse hecho? La información de dónde estaban, para que hubiera sido el Estado mexicano quien detuviera a esos delincuentes. El resultado hubiera sido distinto. Por eso, la insistencia nuestra de que hay una contradicción en las versiones, al menos una contradicción en las versiones.
1: 9:03 en XEU.
2: Tenemos pues también lo que ha dicho la presidenta Claudia Sheinbaum, porque después ya de que se declaró como presidenta electa de Perú a Keiko Fujimori ha dicho que buscará reanudar relaciones con México. Escuchemos lo que dijo la presidenta, le preguntaron.
3: Sin embargo, ayer también la presidenta Keiko Fujimori reiteró que desea retomar las relaciones entre Perú y México. ¿Tienen intenciones México de reabrir?
0: Sí, tenemos intención de recuperar la relación con Perú. Nosotros no rompimos esa relación, la rompieron ellos decidieron, y qué bueno que tenga deseos la presidenta hoy electa. No sé si ya terminó todo el procedimiento o falta... el tribunal ya definió, la presidenta hoy electa, pues que tenga deseos de recuperar la relación con México. Dadas sus declaraciones, yo le pedí al canciller que pudiera establecer la comunicación pues con el nuevo equipo que va a gobernar para ver las particularidades de cómo recuperar esa relación.
1: 9:05 en XAU, viernes 10 de julio.
2: Algunos de los temas de la mañanera, los últimos mensajes en el noticiero, nos dice Ileana Lara, el semáforo de Juan Pablo II y Avenida España no funciona debidamente, que alguien lo tome en cuenta antes de que pudiera haber algún accidente, eso es lo que nos está comentando. Accidente de sur a norte, antes de llegar al tianguis en Boca del Río, en la curva, dos camionetas chocaron, apenas iniciará el tráfico, nos están reportando. Muchísimas gracias. También nos dicen en este otro comentario, dice, desconozco qué pasó, pero hay tráfico muy pesado desde el puente Morelos hasta las canchas de La Pinera, de norte a sur, tomen vías alternas, ahí nos envía fotografía de lo que, bueno, pues las largas filas, precisamente desde el puente Morelos hasta las canchas de La Pinera. Dice Hernán Basurto, entonces deberíamos haber seguido en una paz narca y no detener al Mayo o a los narcotraficantes. El gobierno de distintos partidos, incluido el actual, a lo largo de 50 años, nunca detuvieron al Mayo Zambada hasta que vino a Estados Unidos, dice Hernán Basurto en este comentario que nos hace llegar. Tenemos también acá más reportes. Nos dicen que reportan dos fugas de agua en la calle Playa Roqueta, entre Caletilla y Topolobampo, en la colonia Playa Linda. Dice, hace como un mes fueron de grupo más, hicieron reparaciones, porque según se había roto el tubo principal.

0: el drenaje, pero ahora dejaron peor la calle y con esas fugas. Por favor, que vayan a reparar lo que está mal, dice el señor David, nos está comentando. Tienes rápidamente de streaming porque ya nos vamos a despedir, David.
1: Uno último, Betty. El señor Juan se comunica con nosotros que se le apoya a las personas que tienen bloqueadas sus tarjetas de bienestar, generándoles un nuevo NIP. En ventanilla argumentan que aún no hay sistema para realizar este trámite.
0: Y dice, continúa embotellamiento en Fidel Velázquez. Todavía hace 2-3 minutos que nos acaban de enviar este mensaje. Sigue el embotellamiento en Fidel Velázquez. Le recuerdo que a las 11 de la mañana estará este simulacro ahí en el Sardinero para que pues no se vaya a alarmar, pero es un simulacro que estarán realizando las autoridades de Protección Civil. Bueno, muchísimas gracias por comunicarse y pues ya enseguida tendremos periodismo de análisis con este tema. ¿En qué casos puede investigarte la Unidad de Inteligencia Financiera? ¿Qué es la Unidad de Inteligencia Financiera? Enseguida comentaremos en Periodismo de Análisis.
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0: ¿Qué tal? Muy buenos días. Saludo a la audiencia de XEU Periodismo de Análisis. Estaremos hablando esta mañana este tema. ¿En qué casos puede investigarte la Unidad de Inteligencia Financiera? ¿Qué es la Unidad de Inteligencia Financiera? Pues es un organismo que pues depende de la Secretaría de Hacienda, órgano desconcentrado de la Secretaría de Hacienda, y el objetivo principal es prevenir, detectar, combatir los delitos de operaciones con recursos de procedencia ilícita, es lo que se conoce como el lavado de dinero, y pues algunas otras situaciones que los invitados esta mañana nos estarán comentando, es principalmente lo que tiene que ver con el lavado de dinero, pero de acuerdo a la normatividad, ¿quién puede ser investigado por esta Unidad de Inteligencia Financiera? ¿Le pueden bloquear sus cuentas bancarias? Es el tema que estaremos comentando. Y no sé si voy primero a la pausa y regresamos para entrar de lleno con los invitados hablando de este tema.
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5: 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Francia frenó el sueño de Marruecos en cuartos de final. Mbappé y Dembélé marcaron los goles del 2-0 en el Gillette Stadium de Boston. Los Leones del Atlas se despiden del torneo. Francia ya espera rival entre España y Bélgica. 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
8: 914 en XEU, es viernes 10 de junio de 2026. ¿En qué casos puede investigarte la unidad de inteligencia financiera? ¿Qué es la unidad de inteligencia financiera?
9: Pues estamos hablando de este tema. Saludo en la línea telefónica al doctor Arturo Matiello, economista. ¿Cómo está, doctor Matiello? Qué gusto saludarle. ¿Qué nos dice? ¿Qué es la unidad de inteligencia financiera? Le escuchamos. Muy buen día.
10: Oye, ¿qué tal? Muy buen día. Buen día a todo el auditorio del XEU. Mire, Betty, bueno, la unidad de inteligencia financiera es una entidad gubernamental para básicamente vigilar e intervenir en casos de operaciones con recursos de procedencia ilícita, lo que se conoce como lavado de dinero o financiamiento al terrorismo, operaciones financieras inusuales relevantes a través de bancos, casas de bolsa, casas de cambio, aseguradoras, etcétera, así como movimientos sospechosos bancarios, ¿no? O sea, los depósitos que se realizan en los bancos y que son depósitos en efectivo en cantidades muy elevadas, o las transferencias internacionales sin una justificación real en materia económica, o de plano las denuncias que tanto las autoridades mexicanas como las autoridades internacionales en materia financiera pues pueden realizar contra alguna persona o alguna empresa. Y también se dedican a vigilar un poco a las personas políticamente expuestas, ¿no? O sea, servidores públicos o personas cercanas a los servidores públicos. O sea, en términos generales, la unidad de inteligencia financiera está diseñada no propiamente para vigilar al ciudadano en sí, ni puede vigilar arbitrariamente a un ciudadano, sino tiene que trabajar de oficio cuando algún banco le reporta actividades inusuales dentro de una cuenta de una persona, ya sea física o moral, o cuando un banco sospecha que puede haber alguna triangulación indebida, o cuando la Comisión Nacional Bancaria también alguno de estos datos. O sea, está básicamente para evitar que se lleven a cabo operaciones de procedencia dudosa, ¿no? De monto y procedencia que no va de acuerdo con la actividad propia de la persona o la actividad propia de la empresa, Betty.
9: Sí, doctor Arturo Matiello, ¿solo grandes empresarios están expuestos a este tipo de investigaciones o qué nos dice?
10: No, cualquier persona, o sea, puede no ser un empresario o un gran empresario, pero si empieza a manejar cantidades de depósitos en efectivo muy altas, pues evidentemente va a llamar la atención del banco, y el banco tiene la obligación inmediata de dar a conocer a la Secretaría de Hacienda movimientos de ese tipo y a la Comisión Nacional Bancaria y de Valores, y ellos se encargarán de avisarle a la Unidad de Inteligencia Financiera para que la UIF determine si vale la pena darle seguimiento puntual a estos casos, o si se trata de algo accidental, que hubo una operación accidental, alguien me vendió un terreno, entraron en efectivo, depositó ese efectivo, pero tiene una justificación válida, ¿no? Entonces, yo creo que la Unidad de Inteligencia Financiera pues sí puede vigilar operaciones de particulares, pero solo en el caso de operaciones sistemáticas y de origen irregular o que les parezca que es irregular, intervendría en un tipo de investigación ya definitiva, Betty.
9: Y una persona que está siendo investigada por la Unidad de Inteligencia Financiera, porque eso es algo de lo que nos han preguntado, ¿puede ir a la cárcel?
10: Bueno, mientras está siendo investigada, no. Sí le pueden congelar su dinero. Tendrían que demostrarle que está cometiendo algún tipo de delito en materia fiscal o financiera, como para poder tener un proceso penal que pudiera llevarlo a la cárcel. Pero ahí estamos hablando de la configuración del delito de fraude fiscal. O sea, ya ahí es la misma Secretaría de Hacienda y Crédito Público quien tiene que presentar la denuncia ante la Fiscalía General de la República, y la Fiscalía General de la República tendrá que hacer el debido proceso para que esta persona explique, y si no puede explicar y se configura esta figura de fraude fiscal, pues entonces sí va a tener dos opciones: pagar el faltante, lo que le debe a Hacienda, o tener que ir a la cárcel. Es decir, no tiene mayor opción, Betty.
9: Ahora, ¿este fraude fiscal es delito grave, doctor Arturo Matiello?
10: Todo lo que tenga que ver con materia fiscal siempre es grave. Además, algo que es muy importante, en el caso de los fraudes fiscales, cuando se devuelve la cantidad que se piensa que fue sustraída ilegalmente de la Secretaría de Hacienda, es probable que la Secretaría de Hacienda, el SAT, otorgue algo que se llama un perdón, otorgue el perdón fiscal, y entonces la gente se va muy tranquila a su casa. Pero la Procuraduría General de la República, en este caso la Fiscalía General de la República, no deja el caso del todo, porque como se persigue de oficio, no acepta el perdón. Entonces nada más archivan el expediente y no le dan seguimiento, pero la persona queda marcada para que posteriormente, si hace algún otro movimiento sospechoso, pues entonces ya no tiene derecho al perdón fiscal, ¿verdad?
9: Acá me preguntan que si se han cometido injusticias de parte de este organismo de Hacienda, es lo que preguntan.
10: Bueno, mire, tenemos un sistema de justicia muy imperfecto. Entonces, sí, seguramente se pudo haber cometido en algún momento alguna injusticia, pero yo creo que hablamos del menor de los casos, ¿no? Pues en la mayoría de los casos hay una comprobación de lo que se está llevando a cabo, de la operación que se está realizando, pues entonces no tendría por qué haber una injusticia, sino tendría que haber una aclaración del problema. Pero pues la justicia es imperfecta, ¿no? Y sobre todo en México, que tenemos un problema con el Estado de Derecho, y eso provoca evidentemente que sí se pueden dar injusticias, Betty.
9: Muy bien, pues muchísimas gracias, doctor Arturo Matielo, por lo que ha comentado esta mañana para XCU Periodismo de Análisis. Me dio mucho gusto saludarle, que se mejore.
10: Gracias, muy amable, Betty. Un saludo a todos.
9: Saludos. Es lo que nos ha dicho el economista, el doctor Arturo Matielo. Vamos a ir a la pausa. Enseguida regresamos en Periodismo de Análisis con este tema. ¿En qué casos puede investigarte la Unidad de Inteligencia Financiera? ¿Qué es la Unidad de Inteligencia Financiera?
8: 9:22 minutos en XEU. 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
8: 9:27 en XEU, viernes 10 de julio de 2026. ¿En qué casos puede investigarte la unidad de inteligencia financiera? ¿Qué es la unidad de inteligencia financiera?
9: Saludo en la telefónica esta mañana al contador Ramón Ortega, presidente del Instituto Mexicano de Ejecutivos de Finanzas. Contador, muy buen día. Pues le escuchamos, adelante, sobre el tema.
0: Sí, buenos días, gracias por la invitación. El tema pues es de mucho cuidado, porque cualquiera puede ser investigado por la unidad de inteligencia financiera, cualquiera, uno pensaría que es por millones de pesos, miles de pesos, y simplemente con que hay un indicio dentro del sistema financiero, algún reporte o cruces que hace, por ejemplo, el Servicio de Administración Tributaria, puedes tener una revisión por parte de la unidad de inteligencia financiera, pueden bloquearte tus cuentas bancarias, que son los casos comunes que hemos visto y atendido. Y, por ejemplo, el año pasado en Veracruz, pues tuvimos solicitudes de información de la unidad de inteligencia financiera, sobre todo a los que se dedican a compra y venta de inmuebles, a los que están en el desarrollo inmobiliario. Y pues el tema precisamente es eso, es prevenir situaciones de delitos financieros que se puedan detectar dentro del sistema financiero y pues combatir el lavado de dinero. Y por eso la unidad de inteligencia financiera, pues aparte de recibir reportes bancarios, reportes financieros, los famosos movimientos inusuales que se dan dentro del sistema financiero, emitir las alertas también dentro de lo que es la parte financiera, pues el clásico es que la unidad de inteligencia te pueda congelar las cuentas bancarias, ¿no?
9: Contador, ¿usted ha sabido de gente de Veracruz que le han congelado cuentas bancarias?
0: Sí, hemos tenido casos tanto del sistema financiero como del banco, inclusive. Ahorita no son focalizados porque son en base a reportes que tiene el SAT. Es muy interesante todo esto. Por ejemplo, ahorita los últimos casos que tenemos en Veracruz pues de agentes aduanales, están checando quiénes operan con agentes aduanales y toda la operación. Por ejemplo, dos personas que laboran con el agente aduanal, los tienen dados de altas como sueldos y salarios, para que podamos aterrizarlo, ¿no? Pero estas personas dicen, bueno, pues reciben sueldos y salarios, tienen un timbrado, pero checan su estado de cuenta y pues tienen miles de pesos sin justificar, ¿no? Entonces, ¿de dónde salió el dinero? ¿O qué están operando? Que casualmente es gente que trabaja con un agente aduanal, ¿no? Uh-huh. Entonces, es por ejemplo el caso de lo que tenemos de este año, y repito, el año pasado fue enfocado al sistema, a la parte inmobiliaria, desarrollo inmobiliario, que por cierto, esa información genera, pues también cruces con el Servicio de Administración Tributaria, situaciones hasta de fraude y demás, y que pueden ser investigados por lavado de dinero. Ahora, ¿qué decimos que de cualquiera? Porque uno piensa que la unidad de inteligencia financiera es aquellos fraudes millonarios o dinero que cruza pues sistemas financieros sin justificar. Recuerdo los primeros casos que se tuvieron de la unidad de inteligencia financiera y fue muy sonado. Primero fue el de una iglesia que no reportaba los donativos o los donativos que pasaban por lo que eran estas iglesias, que son asociaciones religiosas, son título 3 y demás. Pues la autoridad de pronto detectó que le están depositando mucho a esta iglesia y fueron y la checaron, le pusieron estas multas, son millonarias estas multas. Y también una iglesia que fue muy sonada de uno de sus líderes, que también procedieron a ello. Y eso también son focalizadas a las asociaciones religiosas, porque hay quienes se constituyen para lavar dinero, ¿no? Uh-huh. Entonces también puede dar. Y otro de los casos que vimos cuando inició esto, recuerdo con el abogado con el que trabajamos, era un caso de 600 pesos.
9: No me diga.
0: De Ramón, ¿cómo crees que una de 600 pesos, de que hay una revisión de la unidad de inteligencia financiera, ¿no? Y era por un cruce de una operación que había facturado, recuerdo que era RIF, todavía consistía el régimen de incorporación fiscal, ahora el RESFICO, que operaba con la persona que se estaba, el central, vamos a decir, el operativo, ¿no? Y como tenía relación, como tenía operaciones con él, con cruces, pues les cayó la revisión. Entonces, ¿quiénes puede revisar la unidad de inteligencia financiera? a todos, ¿no? Porque uno piensa que son contribuyentes fuertes o que son de financiamiento al terrorismo, como se han dado últimamente con esos operativos internacionales, con los cuales pues conocemos hasta cantantes, jugadores de fútbol, entre otros, ¿no? Y ahorita el que están fiscalizando mucho, que están orientándose, son por criptomonedas y activos virtuales. Inclusive en los últimos reportes que tenemos ahí de la Unidad de Inteligencia Financiera con actividades vulnerables, es precisamente que se han incrementado los avisos en criptos, que son activos virtuales, o los reportes que se emite por esas plataformas como Bitso, por las operaciones que se realizan precisamente de terceras personas, y de ahí la autoridad empieza a cruzar y a buscar, le decimos, el follow the money, el rastro del dinero, para saber con quién están operando. Entonces, no necesariamente es el principal, sino pueden ser aquellas personas que operan precisamente con el principal. Entonces, son situaciones de mucho cuidado, porque pues a nadie le gusta que pues tengan una revisión que puede llegar a una situación de lavado de dinero, una situación penal. Y pues aquí la opción pues es si hay una situación aclarada, se aclara, hay una parte del proceso, inclusive a veces viene cruzado una revisión del SAT con la UIF. Y en esas temporadas pues son, repito, son muy muy focalizadas las revisiones, y probablemente tengamos más en los siguientes meses.
9: Sí, contador Ramón Ortega, tengo varias preguntas aquí de la audiencia, pero no sé si me permite ir una pausa y regresaríamos con usted.
0: Sí, adelante.
9: Vamos a la pausa, enseguida volvemos.
8: 9:33 en XEU, viernes 10 de julio.
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32: Son las 9:35.
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8: 9:38 minutos en XHU. Es viernes 10 de julio de 2026. ¿En qué casos puede investigarte la Unidad de Inteligencia Financiera? ¿Qué es la Unidad de Inteligencia Financiera?
9: Vamos a continuar, vamos a retomar con el contador Ramón Ortega, presidente del Instituto Mexicano de Ejecutivos de Finanzas. Acá me dicen, no me ponen el nombre, pero preguntan, si se hacen operaciones solo en efectivo, ¿disminuye el riesgo? Es lo que preguntan. De esta manera, contador Ramón Ortega, ¿qué nos diría?
0: Ah, muy buena pregunta. Mira, el uso del efectivo no es malo, sino es ilícito tener efectivo. Pero el sistema financiero tiene muchos controles para saber de dónde proviene el efectivo. Actualmente, si alguien deposita más de 15,000 pesos en efectivo en el banco manda esa información al SAT. Y obviamente puede de ahí generar una situación de revisión, una solicitud de información, precisamente de dónde está saliendo el dinero. Entonces, si es en efectivo, precisamente, repito, arriba de 15,000 pesos en el mes, se puede activar. Esa es una. La otra, el sistema financiero, los bancos también tienen controles. Si sale fuera de lo que es el famoso parámetro que los bancos tienen de cada uno, recordemos que inclusive ahorita para hacer esas transferencias a través de nuestra banca nos piden también que tengamos el parámetro liberado para las operaciones que realicemos. Supongamos que mi parámetro es que en mi banco me depositan la nómina, supongamos que son 8,000 pesos. Uh-huh. Pero de pronto alguien o me depositan o en la cuenta que yo tengo 35,000 pesos. Entonces el banco puede decir, oye, esto excede de lo que normalmente opera la persona y te pueden bloquear la cuenta. Aquí hemos tenido casos en que, por ejemplo, hay gente que le deposita por la venta una casa, un automóvil, entre otros, y como está fuera de su parámetro, el banco lo que hace es te bloquea temporalmente la cuenta, tienes que ir a aclarar sobre, por ejemplo, si tú vendes una casa, una parte en efectivo que, por cierto, se ha topado para efectos de lavado de dinero a través de operaciones de compra, venta de inmuebles, joyerías, autos, entre otros. Pues tú vas a aclaras, llevas el instrumento ante notario, se demuestra ahí que fue por la compraventa de la casa y el banco te libera la cuenta 3-5 días, ¿no? Y para terminar con esa pregunta del efectivo, que es muy importante el manejo del efectivo, si es constantemente que andas depositando en efectivo, pues puede ser un alertamiento independientemente del movimiento con el que tengas. Por ejemplo, no es algo tan sencillo una taquería, ¿no? Que sí. Te venden, que cobras en efectivo, depositas, se ve que tu perfil transaccional pues maneja depósitos en efectivo y eso debería amarrar con los ingresos que tú estás declarando fiscalmente de público en general. Si no concuerda lo que tú estás declarando ante el SAT, que son ventas de público en general, tu timbrado con lo que está depositado, podría ser una situación de una probable revisión con la autoridad. Entonces hay que tener mucho cuidado con el efectivo, digo, no es un delito, pero pues hay esos sistemas de controles para prevenir situaciones de lavado de dinero y fraude financiero.
9: Aquí más preguntas. Dice, tengo una pregunta a mi esposo de parte de su trabajo. Lo mandan a cobrar cheques casi a diario. Él no tiene cuenta en ningún banco. Pregunta la señora Flores si esto le puede afectar, el que lo manden de parte de su trabajo a cobrar cheques casi a diario.
0: No, inclusive el cheque como tal, por la parte que se acredita la transacción, pues no tendría ningún problema. En dado caso, pues inclusive por el intermediario que pudiera darse, no creo que no caería en los supuestos de actividades vulnerables, ¿no? No es administración, no es manejo de recursos, entre otros, como maneja la ley antilavado.
9: La señora Ruiz del Coyol dice, ¿esto aplica también para privadas que están bajo régimen de condóminos y tienen cuenta bancaria con movilidad? ¿Es lo que pregunta?
0: Todos, inclusive el régimen, pues que se maneja por las cuotas que se tienen que dar, del mantenimiento y demás, pueden ser susceptibles. La respuesta es sí. Por ejemplo, hace la semana pasada estuvimos asesorando una sede de enseñanza para médicos, ¿sí? Y pues también, oye, ¿qué pasa con este dinero? Pues hay que declararlo, ¿no? Hay que tener el timbrado, hay que tener el manejo y todo lo demás. Mientras esté, y ahora sí vamos a ir al corriente y legalmente, se pues aclara en el dado caso que sea requerido para que se vea que es de la operación de estos tipos de asociaciones, ¿no? Es que es muy importante esto. Todas las operaciones deben de tener el soporte ante una revisión, sea de la UIF o del SAT. Son muy similares, pero aquí, por ejemplo, aquí serían las cuotas que están dando, obviamente el objeto por lo que es la asociación, para qué se dio, y con esto pues se podría justificar las cuotas o los ingresos que están recibiendo este tipo de asociaciones.
9: Bueno, más llamados. Dice, una pregunta para el contador. Si yo recibo mi nómina en un banco y me depositan algún dinero en otro banco, ¿igual me afecta? La pregunta es si se suma la cantidad que me puede afectar. Creo que se refiere a la de 15,000 pesos, pregunta Ana Bella.
0: Sí, es por institución, la operación. Y yo diría que no sé, digo, sí hay que ocuparse, ¿no? Pero mientras esté tu timbrado de nómina, ya que es por el depósito, porque, por cierto, la nómina puede ser pagada en efectivo fiscalmente sin tope. Porque uno piensa que tiene que ser forzosamente en el banco. Ahora, si te hacen el depósito por transferencia, o sea, es transferencia donde te cae la nómina, el riesgo es todavía mucho menor como tal, porque solamente es cuando es en efectivo, ¿no? Entonces yo le diría, pues, para que a lo mejor la operación habría que checarla porque le andan depositando en efectivo, si se la pueden dar así físicamente con su timbrado de nómina, ¿no? Malo que fuera ya una situación de nomineras o prestanombres y demás, pues ahí ya se tendría que preocupar.
9: La señora Isabel López dice, si me llego a sacar la lotería, ¿qué se puede hacer? Si voy al banco, ¿tengo que presentar algún documento? Ella escucha en Lomas 3.
0: Pues se saca la lotería, me llama a mí, ¿sí? Para que podamos ver que pues, fue invertir. No, es cierto. Te da una constancia cuando vas a cobrar precisamente el premio. Esa constancia es la que te va a soportar precisamente el cobro, porque también hay una retención de impuestos que es del 1% federal y 6% estatal, es un 7% que te descuentan, y ya con eso pues ya queda justificado precisamente el dinero que proviene de ese premio. Más lo que fuera algo, un premio de algo ilegal, que no está precisamente por la Secretaría de Gobernación, pues ahí sí podría ser objeto de alguna observación y demás. Pero si es una como la lotería y demás, pues ahí no hay problema. Tiene su constancia, tiene su retención de impuestos, y ya con el dinero se le deposite, pues podrá hacer uso de ellos. Aquí nada más habría que checar los datos informativos que hay que presentar en el anual de personas físicas, porque puede darse más adelante, por el uso o manejo que se le dé, una probable discrepancia, ¿sí? ¿Por de dónde salió el dinero? ¿Por qué anda comprando eso? Bla, bla, bla. Pues me saqué la lotería, aquí tengo mi declaración, aquí tengo mi constancia, y con eso sería el acreditamiento como tal.
9: Muy bien, pues muchísimas gracias, contador Ramón Ortega, presidente del Instituto Mexicano de Ejecutivos de Finanzas, por lo que ha comentado esta mañana para XEU Periodismo de Análisis. Me dio gusto saludarle, que tenga excelente día.
0: Gracias, ahí es un comercial rápidamente, sí. El día 28.
9: Ajá.
0: Día 28 de este mes, precisamente tenemos una plática gratuita en Canaco, ¿sí? Para que se acerque ahí en las redes sociales sobre el manejo del efectivo. Todo lo que estamos ahorita hablando en materia de WIF, SAT, fiscal y demás, vamos a tocarlo ahí, por eso les invitamos.
9: ¿Abierto al público?
0: Es abierto al público, acérquese ahí, puede entrar a la página de Canaco y vamos a tener ahí la plática precisamente esto, porque ahorita en estas fechas hay que tener mucho cuidado con el manejo del efectivo.
9: ¿Por qué en estas fechas, contador?
0: Por la parte de fiscalización que se está dando, sí, y precisamente hoy, digo, independientemente que no es el tema directo, estamos viendo ya, hoy se publicaron el primero listado de 49 bis, hoy precisamente en el diario oficial, que son las famosas facturas falsas. Y parte de las factureras y facturas falsas es el lavado de dinero, el uso del dinero, y la autoridad está rastreando esto para las operaciones que están llevando a cabo. Entonces, por eso es muy importante que sepamos las implicaciones, el manejo de dinero, y pues también pues cómo prevenir todo ese tipo de situaciones que pudieran darse un aspecto de revisión por parte de las autoridades.
9: Muchísimas gracias por la invitación, que esté muy bien.
0: Muchas gracias, saludos.
8: 9:48 minutos en XEU, viernes 10 de julio.
9: Vamos a la pausa.
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6: 9:53 en XEU, viernes 10 de julio de 2026. ¿En qué casos puede investigarte la Unidad de Inteligencia Financiera? ¿Qué es la Unidad de Inteligencia Financiera?
7: Saludo en la telefónica al abogado fiscalista Pablo Gutiérrez. Abogado, muy buen día, le escuchamos, adelante.
8: Buenos días, y saludos a todo el auditorio. Sí, mis colegas ya han hablado bastante de varios puntos bien interesantes de la UIS, incluso el tema de los depósitos en dinero, en efectivo. Yo creo que otro tema que conviene abordar y que ya hemos platicado aquí precisamente en Periodismo Análisis, es el tema de la lista de personas bloqueadas. Es otra de las facultades que tiene la UIF.
7: Sí.
8: Y esta facultad consiste en introducirnos en un listado de personas bloqueadas, y eso implica que se nos bloqueen las cuentas bancarias y que dejemos de poder tener operaciones en el sistema financiero. Y creo que lo más relevante de ese punto es precisamente que el bloqueo implica que ya no podemos disponer de los recursos que tenemos en las cuentas bancarias. Y esta facultad, esta atribución que tiene la Unidad de Inteligencia Financiera, pues opera cuando tienen indicios suficientes de que la actividad del contribuyente o de la persona se encuentra relacionada con delitos como de financiamiento al terrorismo, operaciones con recursos de procedencia ilícita y demás, ¿no? Pero lo que siempre hemos señalado aquí es que la ley nos habla de indicios suficientes, y esos indicios suficientes, pues, ¿qué son, no? No son pruebas como tales, solo que alguien me dijo, lo vi, un rumor salió en una noticia, tenemos la idea de que tú estás cometiendo esto. Y esta es una parte muy preocupante. Hace rato hablaban de los delitos como tal, y decía uno de los abogados que participó al inicio, que no te pueden condenar, primero tiene que haber una investigación, tienes investigación, pues usted tiene que encontrar que eres responsable del delito, se tiene que seguir todo un proceso, ¿no? Lo cual es correcto, pero esta facultad que tiene la UIF de bloquear las cuentas bancarias, de incluirnos en la lista de personas bloqueadas, es una facultad aparte, independiente del proceso penal, y que no tiene una temporalidad. Es decir, hay otros países donde dicen, sí, las unidades de inteligencia financiera de ese país te pueden bloquear las cuentas bancarias, pero solo pueden hacerlo 3 días. Y en esos 3 días tienen que investigar. Si esos 3 días no encuentran nada, te tienen que liberar la cuenta bancaria. Sin embargo, México no tiene esa disposición. México no está sujeto a una temporalidad. Te puedes quedar con las cuentas bloqueadas 6 meses, 1 año, 2 años, 3 años, y no pasa absolutamente nada porque la ley no dice cuánto tiempo pueden estar bloqueadas, ¿no? Y este mecanismo, ya lo hemos platicado, se ha usado como mecanismo de presión con tintes políticos cuando se tiene un adversario político, un enemigo sí. político, o se tiene a alguien que desea que renuncie o abandone un puesto, pues misteriosamente la UIF lo investiga, le bloquea las cuentas, y cuando este funcionario, como pasó en su momento con la Suprema Corte, el ministro abandonó la Suprema Corte, mágicamente ya no se encontró nada en contra de él, ¿no? Entonces, este es un instrumento que tiene la unidad de inteligencia financiera, que por supuesto también puede afectar. Nos ha tocado ver varios casos de este tipo de contribuyentes que les piden precisamente acreditar de dónde vienen sus recursos, porque uno oye esos temas de intelterrorismo y operaciones con recursos de procedencia ilícita como algo lejano, ¿no? Uno dice, oye, yo no lavo dinero, yo soy inocente. Ah, pero resulta que tienes depósitos en tus cuentas bancarias que no estás declarando, ¿no? Prácticamente estás haciendo operaciones con recursos de procedencia ilícita. Prácticamente estás haciendo, pues, actividades ilícitas porque estás haciendo actividades económicas y no las estás declarando, ni estás dado de alta en SAT, ni estás contribuyendo, ni estás cumpliendo tus obligaciones fiscales. Uh-huh. Entonces, eso de hacer operaciones con recursos de procedencia ilícita, pues no es tan lejano como mucha gente luego los ve, que dice, no, eso es para los narcotraficantes, ¿no? Espérate, si tú estás haciendo actividades económicas, no las declaras, no estás dado de alta, estás cayendo en los umbrales de la ley de lavado de dinero, tú pudieras ser una persona que está haciendo operaciones con recursos de procedencia ilícita o que está cometiendo algún otro ilícito como defraudación fiscal o delitos relacionados, ¿no? Vamos, que el Código Fiscal contempla hasta que el estar haciendo actividades económicas sin darme de alta pudiera ser considerado delito fiscal, ¿no? Sin darme de alta en el RFC. Entonces, los delitos no están tan lejanos como parecemos. Quitémonos la idea de que son para los grandes defraudadores o narcotraficantes o los grandes empresarios. Realmente todos estamos al alcance de cometer un delito fiscal cuando no estamos declarando nuestras operaciones, y eso nos pudiera llevar, como ya lo comentó el contador Ramón Ortega, a que pudiéramos llegar a tener alguna problemática, incluso que la unidad de inteligencia financiera ejerza una medida para nosotros, como bien pudiera ser esta del bloqueo de cuentas.
7: Sí, abogado, tengo aquí algunas preguntas. Dice, si me depositan mi pensión del seguro de 30,000 pesos, ¿tengo algún riesgo?
8: No tiene por qué haber riesgo. Recordemos que aquí estamos hablando de operaciones injustificadas, operaciones que no se declaran, ¿no? Entonces, por ejemplo, las pensiones definitivamente están declaradas, se expide un CFDI, un comprobante fiscal, en este caso el Seguro Social, el ISSSTE, quien expida la pensión, emite un comprobante donde está amparando el pago de la pensión. Ya nada más es fijarse que si tengan sus comprobantes, que si se los expiden, y aparte muchas veces esos depósitos vienen como pago de pensión en los estados de cuenta, ¿no? Y uno tiene la documentación que acredita que es pensionado y que está recibiendo una pensión. Entonces, generalmente en el detalle de pensiones no suele haber ningún problema. Ya hemos tenido casos donde el Servicio de Administración Tributaria ha auditado contribuyentes, ha visto temas de pensiones y proporcionando toda la documentación relativa a la pensión, se ha logrado atender y desvirtuar esa situación.
7: Otra pregunta dice, ¿aquí en Veracruz hay oficinas de la Unidad de Inteligencia Financiera? Es lo que preguntan.
8: La Unidad de Inteligencia Financiera tiene competencia a nivel federal. Recordemos también que actualmente ya mucho lo notifican a través también de medios electrónicos, principalmente el Servicio de Administración Tributaria. Concretamente no tengo presente que tenga una oficina aquí como tal en Veracruz, que lo tenga presente ahorita.
7: Bueno, pues algunas recomendaciones adicionales, además de lo que ya ha dicho abogado Pablo Gutiérrez, abogado fiscalista.
8: Sí, como recomendaciones, pues acercarse a algún contador, algún especialista que les pueda orientar respecto a estas situaciones. Recuerden siempre documentar sus operaciones. Hace ratito comentaron un caso de una asociación civil para el tema del condominio, de los condóminos.
7: Ajá, ¿sí?
8: Y tienen asociación civil y la asociación tiene sus cuentas bancarias. Pues está perfecto porque ahí caen las cuotas, tienen todo en orden, ¿no? Pero también nos ha tocado saber de condóminos que no tienen asociaciones civiles y lo depositan a una persona física. No sé, Betty Zabaleta es representante de aquí de los condóminos y le depositamos cuenta personal, ¿no? O como pasa con las tandas, o lo hemos visto también con sociedades de padres de familia, ¿no? Que agarran a una persona física y le depositan, y pues esa persona tener cómo justificar de dónde está saliendo el dinero que se deposita, ¿no? Y en el caso de los condóminos, a veces nos ha tocado ver que hasta depositan temas de los pagos de luz, del agua, y haciendo una bolita donde la persona física que utilizan, pues tiene mucho dinero que no se está justificando de dónde viene, ¿no? Entonces, pues es esa invitación a regularizarse, a tener sus documentos, a tener todo en orden y a

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1: $1,000 mensuales, porque a él le van a depositar todos los de la tanda y él lo va a administrar, pues sí le recomendaría tener algún soporte documental como un contrato, alguna situación que justifique o que ampare, porque ya va a ser una cantidad considerable, ¿no? Si hablamos de $9,000 mensuales, no sé, que dure 10 meses la tanda, ya son $90,000, ¿no? Ya suena más escandaloso. Entonces, pues sí, definitivamente lo ideal sería tenerlo documentado, sin problema puede hacerse como una especie de contrato. No es común, no estamos acostumbrados a eso, precisamente eso es a lo que me refiero, a que tenemos que quitarnos la costumbre de hacer las cosas sin documentarlas. Entonces, bien pudiera tener un contrato que ampare, donde firmen las personas de la tanda, incluso hay posibilidades de hacer hasta contratos en línea o que se firmen con firma electrónica del SAT, o de manera física, para que tenga por lo menos un soporte de dónde está viniendo ese recurso económico.
2: Muy bien, pues muchísimas gracias, abogado Pablo Gutiérrez. Gracias por lo que ha comentado esta mañana para XCU Periodismo de Análisis. Me dio mucho gusto saludarle. Que tenga excelente día.
1: Gracias, hasta luego, bonito día.
2: Bonito día. Bueno, pues así llegamos al final de este programa Periodismo de Análisis. Agradeciéndole a la audiencia el favor de su atención, los invitamos. A continuación tendremos En Confianza con este tema, estrés. ¿Cómo identificarlo y manejarlo? Estará como invitado el psicólogo Iván Bazán.
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2: ¿Qué tal, amigos de XEU? Qué gusto saludarles en esta emisión de En Confianza. Estamos listos desde el estudio Fernando Paso Sosa en este viernes 10 de julio del 2026. Hoy tenemos un tema que, bueno, está muy ad hoc, yo creo que a la temporada, sobre todo porque estamos justo a la mitad de este año. Seguramente hay evaluaciones que se hacen en su vida personal o incluso hasta en su trabajo. Bueno, pues hoy vamos a hablar acerca del estrés, cómo identificarlo, pero sobre todo manejarlo. De eso trata esta charla que vamos a tener el día de hoy aquí en Confianza con nuestro invitado, el especialista en psicología, Iván Bazán. ¿Cómo estás? Buenos días, Iván.
10: Muy buenos días, Iván. Como siempre, muy contento de estar aquí el día de hoy con ustedes.
2: Gracias y bienvenido, y por supuesto también a toda nuestra audiencia de aquí.

0: CEU, haciéndoles la invitación para que participen activamente con nosotros. ¿Han tenido episodios de estrés? ¿O qué es, qué situación o incluso qué persona es tal vez quien más le estresa en su día a día? Pero sobre todo, ¿cómo manejar esta situación? De eso vamos a hablar aquí en Confianza. Saludo con gusto a nuestro productor, Pablo Hernández Santana, y aquí está también Artemio Fernández. Buenos días, Artemio.
1: Hola, Ivonne, ¿qué tal? Buen día para ti. Muy buenos días a todo el auditorio de XEU 98.1 FM y XEU.mx para todo el mundo. Viernes 10 de julio del año 2026. Los saludamos con muchísimo gusto desde el estudio Fernando Paso Sosa de XEU. Y bueno, pues lo invitamos a que se quede con nosotros. También le damos la más cordial de las bienvenidas a En Confianza. Aquí está Ivonne Pacheco.
0: Gracias, Artemio. Y esta mañana, bueno, pues con este tema del estrés. Iván, ¿qué es el estrés desde la perspectiva de la psicología?
2: Sí, el estrés es el cuerpo reaccionando ante estímulos que pues provocan cierta reacción, ¿no? Angustia, preocupación, esto es el estrés, ¿no? Nada más sí me gustaría como hacer un poquito la diferencia, porque a veces confundimos un poco estrés con ansiedad.
0: Ajá.
2: El estrés es el cuerpo reaccionando a estímulos que sí están ocurriendo, y la ansiedad es el cuerpo reaccionando ante cosas en un futuro que todavía no están pasando. Por ejemplo, puedo estresarme porque hoy es la fecha límite de pago de la renta, ¿no? Y la ansiedad sería, ¿y si el próximo mes no me alcanza?
0: Ok.
2: El estrés sería, hoy es mi primer examen de este parcial, uh-huh, y la ansiedad sería, ¿y si no paso el semestre? ¿Y si me quedo atorado? ¿Sí? El uh-huh estrés es de lo que está pasando ahorita, ya sea imaginario o realmente que está ocurriendo, ¿no?
0: Sí, que puede ser a lo mejor una situación complicada que en ese momento pues te tensa.
2: Sí.
0: Eso es el estrés.
2: Sí.
0: Okay. Qué bueno que haces esta diferenciación entre el estrés y ansiedad, porque entiendo entonces que la ansiedad, y creo, si no mal recuerdo, tú lo has citado así, es el exceso de futuro, ¿verdad?
2: Sí.
0: Así lo mencionas.
2: Sí.
0: Ya hasta se me ha quedado, y tienes toda la razón. Cuando estamos pensando lo que todavía ni siquiera sabemos si va a pasar.
2: Sí, una gran psiquiatra que parafraseó mucho, Marian Rojas Estapé, dice el 90.04% de las cosas que nos preocupan nunca jamás ocurren. Sin embargo, nuestro cuerpo reacciona ante cada cosa que estamos visualizando.
0: Ok, qué fuerte. Bueno, entonces ahí está una forma en la cual podemos también canalizar nuestras preocupaciones, el estrés, y en este caso también lo que no vaya a suceder tampoco debería estarnos quitando la paz.
2: Sí, aunque mira, el estrés no es el villano.
0: Ajá.
2: El estrés no es malo. ¿Sí? También se dice, muchas veces hemos escuchado esta frase de trabajo mejor bajo presión.
0: Ah, sí, claro. Y sí, lo creemos, que es lo peor.
2: No, y es verdad.
0: ¿Sí?
2: ¿Sí?
0: ¿Por qué razón?
2: Porque cuando estamos bajo presión, pues liberamos cortisol, liberamos adrenalina, somos más proactivos, estamos más alerta, reaccionamos mejor. Uh-huh. Sí, ante la presión. El problema es querer vivir todo el tiempo o hacer todo bajo presión. Sí, uh-huh, sí, es una realidad que trabajamos mejor así. El problema es que queremos que esto sea como nuestro estilo de trabajo. ¿Sí?
0: Okay.
2: Ahí es donde está el problema, cuando abusamos de esta presión.
0: Correcto. Muy bien. Pues, psicólogo Iván Bazán, vamos a los mensajes y regresamos para seguir descubriendo cómo desde el estrés se puede también trabajar, manejar de manera adecuada. Regresamos.
1: Son las 10 de la mañana con 11 minutos en XEU. ¿Tiene alguna duda, alguna pregunta? ¿Quiere participar con algún comentario? Háganoslo llegar a través del WhatsApp de XEU 2295097289. Se lo repito, es el 2295097289.
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14: Son las 10 de la mañana con 15 minutos en XEU. 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Y ahora continuamos en confianza con Ivonne Pacheco.
15: Gracias, Artemio. Estamos hablando aquí en confianza el día de hoy con el psicólogo Iván Bazán acerca del estrés. ¿Cómo identificarlo y cómo manejarlo? ¿Por qué decimos que hay que identificar el estrés? O sea, cualquier persona podría pensar, pues eso es fácil, pero lo que nos estresa a cada uno, he ahí yo creo el punto.
16: Sí, sí tenemos que ir identificando siempre como las sensaciones físicas que nos está provocando el estrés. Sí, desde identificar taquicardia, presión en el pecho, sudoración, esos son como síntomas a nivel físico, pero también, tal como lo mencionas, ¿qué tipo de pensamientos es lo que nos está generando el estrés? Preocupación por cuestión de salud, trabajo, hacer bien las cosas, encajar, porque también nos puede estresar el pertenecer a algún grupo, inicio de semestre, inicio de clases, o un nuevo trabajo, etcétera. Entonces, situaciones diferentes nos pueden ir generando cierto nivel de estrés.
15: ¿Sí? Claro.
16: Aquí, lo que decía hace rato, el villano no es el estrés, porque es el cuerpo hablando, es el cuerpo diciéndonos algo. ¿Sí? Okay. Entonces, es aprender a leer, porque casi siempre lo que hemos estado observando es que hay muy poca tolerancia a la frustración hoy día. Entonces, tengo que entregar hoy un reporte. Sí, en la noche entonces me siento, pero me estoy estresando porque tengo que entregarlo ya mañana, porque quiero hacerlo perfecto, y entonces estoy estresándome no me agrada la sensación, entonces rápido voy a buscar algo para distraerme un momento, ¿no? Entonces agarro el celular y ya me quedo, según yo, 5 minutos en TikTok o en alguna aplicación, y de pronto me di cuenta que ya pasó una hora, ¿no? Aparentemente ya me tranquilizó, pero ya perdí una hora de trabajo, ¿no? Uh-huh. Y entonces ahora que regreso a continuar con el reporte, estoy más estresado porque me queda poco tiempo, la noche se me está haciendo corta, me empiezo a estresar más, entonces voy a distraerme nuevamente con algo y entramos en este ciclo vicioso donde estoy evadiendo el estrés, ¿sí? Ahorita queremos algo que rápido, relájate, disfruta, distráete. No, es detenernos un momento a sentir ese malestar. Porque si no entramos en este bucle, en este círculo vicioso, ¿no? Me da estrés ir a esta reunión con mis nuevos compañeros de trabajo, mejor no voy. Mira, ya se me quitó el estrés. Ya no estoy preocupado, ya estoy relajado, ¿no? Que me da estrés solucionar esta situación con mi pareja, le digo, mira, vamos a dejar que las cosas fluyan, ¿no? Y mañana hablamos. Mira, ya se me quitó el estrés, ¿sí? Pero no estoy enfrentando la situación. Entonces, ¿cuál es la lectura? ¿Qué es lo que me está diciendo el estrés? ¿Sí? ¿Por qué estoy sintiendo esto? Porque necesito ocuparme. ¿Sí? Pero no busquemos estrategias en inmediato para salir del estrés. No sé si me doy a entender.
15: Sí.
16: Porque eso es lo que comúnmente queremos. Pues me estoy empezando a estresar rápido, algo para distraerte.
15: Claro, claro. Y que además al final, digamos que en ese momento el estrés se puede llegar a poner una pausa o silenciar, pero no significa que se resolvió ese problema de fondo.
16: Sí. Entonces tenemos que ir identificando, me estoy empezando a estresar, me estoy empezando a sentir angustiado, preocupado. ¿Qué necesito hacer? Ocuparme.
15: El psicólogo Iván lo comentaba, y no tan a broma, porque sé que pasa, personas que pueden ser detonadores de estrés en tu vida. Cuando ya los tienes identificados, ¿qué haces? O sea, porque además puede ser que ni siquiera puedes deslindarte de esa relación. Es tu familiar, es alguien de tu trabajo. ¿Cómo entonces, ahora que tú estás hablando de confrontar el estrés, de resolverlo, cómo lo haces si está, pues de alguna manera personificado, ¿no?
16: Sí, ok. Imaginémonos que estamos en una relación de pareja y nuestra pareja tiene algún TOC, ¿sí? En cuanto a la limpieza, el orden, ¿no?
15: Sí.
16: Entonces, llegar a casa, pues lo que quiero es, vengo cansado del trabajo y llego a casa y quiero relajarme, ¿no? Entonces llego y dejo los zapatos o los tenis en la sala, ¿no?
15: Ok.
16: Y me recuesto un rato o dejo la mochila, la maleta, mis cosas en un lugar que no es, ¿no? Y mi pareja llega y enseguida es que ya empiezas con tu desorden y me empieza a estresar más. ¿Sí?
15: Sí.
16: Entonces, ¿qué es lo que tengo que hacer? El estrés sería es como ya voy a dejar las cosas ya para que me deje de molestar, ¿no? O voy a hacer lo que me dice o le digo que sí, pero no lo hago, ¿no? Entonces, solo estoy evitando. Entonces, ¿qué me está diciendo el estrés? ¿Por qué estoy estresado? Bueno, realmente lo que estoy sintiendo es como enojo, molestia. ¿Cuál es la función del enojo? Poner límites. Entonces, hablo con mi pareja y le digo, oye, mira, vengo estresado del trabajo y lo que quiero al llegar a casa es relajarme un momento. ¿Te parece si cuando yo llegue me puedo tomar 20, 30 minutos para relajarme? Y después de ese tiempo, que es un tiempo razonable, ya yo puedo, me comprometo a darle orden a la casa. Pero, me gustaría que antes de que me regañes o me llames la atención por algo, me gustaría que primero me preguntes, ¿cómo estás? ¿Cómo vienes hoy?
15: Claro.
16: Si detectas que hoy vengo relajado, pues igual y sí me puedes decir, apóyame con esto, ¿no? Pero si ves que vengo hoy estresado, me servirían 5 minutos, 10 minutos, que me dejes ahí, ¿sí? Un apretón de manos, un abrazo. Y ahí ya estoy solucionando algo. ¿Sí? Porque luego, ¿qué hacemos? Es como, ay, llegar a casa y de pronto encontrar a mi pareja que me va a estar regañando mejor. Entonces, me quedo unos 10 minutos más o 20 minutos más en el trabajo o me distraigo en algo, ¿no? Pero no estoy enfrentando la situación.
15: Qué fuerte lo que estás diciendo, porque si tú detectas que tu pareja es la fuente de tu estrés, que tendría que ser quizá tu refugio, como ahora se dice muy viral, tu lugar seguro, qué difícil darte cuenta que tu pareja es entonces quien está generándote ese estrés, rehuir a esa convivencia y que de ahí se derivan en el número de problemas que quizás se pudieron haber resuelto de otra manera, ¿no? Vamos a los mensajes y regresamos para seguir hablando aquí en Confianza en XEU.
14: Son las 10 de la mañana, 23 minutos. 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
7: Son las 10 de la mañana, 26 minutos en XEU. 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
8: Gracias, Artemio. Esta mañana estamos hablando aquí en confianza con el psicólogo Iván Bazán. El tema de hoy es el estrés, cómo podemos identificarlo y manejarlo. Así que ustedes tienen también oportunidad de enviar sus mensajes para compartirnos también cómo es que lidian con el estrés. Pueden hacer llegar sus mensajes al 2295-09-7289. Y claro, también pueden escribir para compartirnos si hay alguna situación que les genere estrés y no saben cómo manejarla. Porque además, Iván, ese se convierte en uno de los castigos interiores que cada persona puede llegar a tener cuando sabe que hay algo que le estresa y uno piensa, la próxima vez no voy a reaccionar así. Llega ese momento y nuevamente te invade el estrés, pierdes el control, te molestas, te enojas, lo que sea la reacción. Y es también, de alguna forma, además del estrés, un sentimiento de incomodidad por haber caído, ¿no?, en este círculo que parece nunca terminar.
9: Sí, justamente, como lo mencionas, pareciera un círculo, pero muchas veces no tenemos que llegar hasta este punto para poder hacer algo. Así, yo ya me estoy dando cuenta que tengo un estilo de vida como muy acelerado, muy rápido, y que vivo constantemente con estrés o bajo presión. Esta autora, Marian Rocas Estapé, habla de la cronopatía. Que vivimos en una sociedad ahorita que todo es acelerado, ¿no? Venimos de vacaciones, uh-huh, y necesitamos vacaciones de las vacaciones, ¿no? Porque incluso en las vacaciones necesitamos estar haciendo cosas,
8: ¿sí?,
9: actividades y saturarnos constantemente, ¿no? Entonces, pareciera que alguien nos está correteando todo el tiempo. Uh-huh. Entonces, ¿qué es lo que tenemos que hacer? Yo le digo a las personas, tenemos que regresar a cosas simples.
8: Sí.
9: Antiguamente, ¿con qué se entretenían las personas?
8: Pues con muy básico, ¿no?
9: Sí.
8: O sea, ahora tenemos muchas opciones, antes, ¿no?
9: Sí. Entonces, queremos, como nos estresa incluso querer vivir tanto, ¿no? Viajar, conocer, salir, que ya abrieron un nuevo lugar y que tenemos que tener la foto, haber visitado. Estamos tan acelerados, ¿sí? Y eso nos está llevando justamente al estrés.
8: Uh-huh.
9: Y pareciera que ni siquiera descansando, lo que decía hace rato, pareciera que ni siquiera teniendo unas vacaciones podemos estar tranquilos.
8: Claro.
9: Sí. Entonces, regresar a cosas simples.
8: Uh-huh.
9: Sí. Antiguamente, antes de toda esta sobreestimulación, ¿con qué disfrutaba la gente? Comer, dormir, contemplar la naturaleza, ¿sí? De niños que hacíamos, disfrutábamos hasta de ver de un hormiguero, ¿no? hoy todo es como, hey, no pierdas el tiempo, tenemos que estar todo el tiempo acelerados.
8: Sí.
9: Y no, es regresar hasta cosas tan sencillas, ¿no? No esperar a llegar a este nivel de estrés, de angustia, para poder hacer algo, ¿sí?
8: Claro, ahora que estás mencionando sobre cómo se convierte en un estrés profundo el tiempo de esparcimiento, qué difícil, porque además esa misma presión a veces lleva a que no se den oportunidad de ser más espontáneos.
9: Sí, porque incluso vas a un concierto y ¿qué hacemos? Nos estresamos porque tenemos que tener esa foto tan perfecta o esa toma perfecta. Y es, hey, disfruta del concierto, disfruta de ese amanecer, disfruta de esas vacaciones, disfruta de ese instante. Pero estamos más preocupados en cómo capturar ese momento que disfrutar el aquí y el ahora.
8: Claro.
9: Sí. Y pareciera que este sistema nos lleva a estar en este ciclo vicioso, ¿no? Nos estresamos demasiado porque hay que generar, hay que producir, hay que ganar dinero. Nos estresa toda esta vida de estar corriendo. Y entonces la gente o la sociedad, el sistema nos dice, mira Iván, no te preocupes, para eso puedes comprar, puedes salir, puedes divertirte. Y entonces esto simplemente es algo efímero, algo momentáneo, me relajo, pero al mismo tiempo también me estresa porque ahora tengo que pagar por todo esto que consumí, por todo esto que disfruté. Y estamos en este ciclo vicioso, ¿sí? De estrés, de trabajar demasiado, de rápido buscar algo muy pasajero, muy efímero para relajarme y después regresar al estrés. ¿Sí?
8: Correcto.
9: Y nunca vamos a salir de ahí.
8: Sí. Ok. A ver, tengo aquí un comentario y dice, excelente tema y muy relajante escucharlos. Gracias. Soy José Salomé Durán Domínguez. Gracias, José, y esperamos que lo que estamos comentando el día de hoy te sea de utilidad. Llega otro comentario. Buenos días, un saludo y sobre el tema del estrés, espero y mi comentario sea equitativo. Siento que hay que ser empático todo en... A ver, es que aquí la redacción. Siento que hay que ser empático todo en sobre el estrés, así lo escribió tal cual. Porque cada persona, ya sea en el trabajo o en la casa, hay un estrés tremendo. Si llego del trabajo estresado y en sucio, debo ser consciente que la pareja o familiar se la pasó estresada por tener limpio. Y si es así, pues hacer un acuerdo mutuo para que ni uno ni otro se estrese por ensuciar. La otra persona, por limpiar, debe tener un respiro, salir a la calle, tomar aire fresco. Es un comentario. Supongo que lo hace por el ejemplo que estabas dando, sí.
9: Sí, sí, claro. Aquí, digo, ya se pasaría un tema de pareja, pero sí es llegar a estos acuerdos, a estos compromisos, ¿no?
8: Sí. Donde,
9: por eso decía, 10 minutos.
8: Es que además, psicólogo Iván, en ocasiones no es solo el hecho de la acción, sino el que... particularmente en este tema, y creo que tendríamos que hablarlo en otro programa, solamente el tema del estrés en la pareja, porque sí. Es punto y aparte, pero el hecho de sentir esa consideración, no solo de la pareja, de cualquier persona, de la familia o de donde te encuentres, siempre el sentir la consideración de tu esfuerzo, de tu trabajo, eso alivia muchísimo. Aunque tengas quizá que hacerlo, pero el sentir que la otra persona está siendo comprensiva, que está valorando ese esfuerzo, cambia por completo. ¿Cuántas veces no ha pasado que tú estás en un espacio público, ves a un, vamos a poner el ejemplo, estás en un restaurante y ves al mesero que está estresadísimo, atareado, y cuando tú le pides algo le dices, pero tranquilo, yo no traigo prisa? La cara les cambia, sí, por completo, porque se sienten una solidaridad de que sí hay mucho caos, pero que por lo menos esa persona no se la va a hacer de problema, va a ser paciente, ¿no? Entonces, creo que abarca en todos los sentidos.
9: Sí, y justamente lo que decía hace rato, estamos viviendo un momento de muy poca tolerancia a la frustración.
8: Claro.
9: Creo que en otros momentos lo he hablado, a nosotros nos tocó, y hablo a veces como mi papá, ¿no? En mis épocas o en mis tiempos, ¿no? Teníamos muchos momentos de tolerancia, de aguantar un poco más el dolor, ¿no? De estar esperando a que se estrene ese capítulo, o esperar un año para volver a ver esa película que salió en el cine. Y ahorita no, ahorita apenas si sale del cine ya la puedo ver en alguna plataforma. Entonces, queremos todo, estamos en la inmediatez. Entonces, sí. No estamos soportando esperar a que, como ponías el ejemplo del mesero, no pasa nada. Mientras disfruto aquí de una buena conversación con las personas con las que estoy aquí en el restaurante, ¿no? Entonces, justo como también decía la radio escucha, un poco de empatía, ¿no? O bastante empatía.
8: Desde luego. Pues vamos a los mensajes y regresamos para seguir hablando aquí en Confianza en XEU.
7: Son las 10:35. 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
7: Son las 10:41 en XEU, viernes 10 de julio del año 2026. Continuamos en Confianza con Ivonne Pacheco.
8: Gracias, Artemio. Esta mañana estamos hablando aquí en Confianza acerca de el estrés. ¿Cómo podemos identificarlo, pero sobre todo tratarlo? Por acá tenemos varios mensajes. No sé si a ver, aquí creo que es un tema de salud lo que nos está preguntando la señora Guadalupe de Hortalizas. Desafortunadamente hemos pasado por muchos momentos difíciles de salud y ahora estamos desocupando la casa en la que vivimos. Últimamente nos sentimos súper estresados mi esposo y yo. Estuve en tratamiento temporal con el cardiólogo porque se me disparó la presión, pero ¿qué hacer para controlar el estrés, para evitar tomar medicamentos? ¿Cuáles pueden ser los síntomas para diferenciarlo con otros malestares como la ansiedad? Gracias de antemano. Mando saludos.
9: Sí, digo, aquí va a ser una respuesta muy genérica porque hay que ir identificando ciertos factores, ¿no? Porque que también lo desencadena este tipo de pensamientos, ¿no? De yo tengo que cargar, tengo que solucionar todo, evito que los demás se preocupen por el cambio de casa o lo que sea, y entonces yo resuelvo todo, ¿no? Entonces, a veces no es tanto el cambio de casa, porque podemos ver el cambio de casa y a un hijo le puede entusiasmar, no sé, hablo hipotéticamente, ¿no? A un hijo le puede entusiasmar la idea de cambiar de casa, de conocer nuevos lugares, a otra persona le puede angustiar el polvo, a otra persona le puede preocupar o sentirse sobrecargada. Entonces es como también identificar qué es lo que me está generando realmente el estrés, no solo es el cambio de casa, sino cuáles son estos pensamientos, ¿no? Uh-huh. Para ir trabajando también a nivel cognitivo. En terapia conductual se le llama reestructuración cognitiva.
8: Okay.
9: Y a nivel emocional, pues identificar cuál es la emoción que me está ahí moviendo, que puede ser miedo, que puede ser angustia, que puede ser sentirme sobrecargado. Entonces, ¿qué necesito ante cada una de estas emociones? Uh-huh. ¿Sí? Pero habría que ver como muy particular.
8: Okay, muy bien. Ahora, respecto a las acciones a tomar, ¿cómo lo vamos a estar manejando el estrés?
9: La mayoría de la gente, lo que decía, cree que la mejor opción es relájate, disfruta, no pasa nada. No, lo que decía es enfrentar el estrés, porque si no, simplemente voy a estar apagando un fueguito ahorita, uh-huh, pero el problema ahí sigue.
8: Okay.
9: ¿Sí? Entonces es como, ¿qué me está, más que evitar el estrés, es qué me está viniendo a decir el estrés? Uh-huh. ¿Qué me está viniendo a decir el cuerpo en este momento? ¿Qué estoy haciendo? ¿Cómo estoy reaccionando? Entonces necesito aprender a soltar, porque soy la persona en esta familia que rescata o resuelve todo o que sostiene todo. Entonces, ¿qué me está diciendo el estrés? Iván, suelta un momento, delega. ¿Sí? O puede ser que me estoy angustiando por cosas que no están pasando, por cuestiones de salud. Hey, Iván, enfócate también en las, pues si te preocupa tal situación de salud en concreto, ¿qué tendrías que hacer para prevenir?
8: Okay.
9: Sí, porque el estrés quizás me está viniendo a decir, Iván, ocúpate, hay que prevenir este tipo de situaciones. Sí, no solo es buscar algo para relajarme y tranquilizarme, porque es lo más común, es practica yoga, practica meditación, hace ejercicio, la alimentación, sí, también hay que ocuparnos de eso, pero el objetivo no nada más es distraernos o dejar de sentir, sino es ocuparnos.
8: Okay. Tenemos que ir en ese momento a los mensajes. Sí. Regresamos aquí en Confianza.
7: Son las 10 de la mañana con 45 minutos en XEU. 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
10: Son las 10:46.
11: 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Francia frenó el sueño de Marruecos en cuartos de final. Mbappé y Dembélé marcaron los goles del 2-0 en el Gillette Stadium de Boston. Los Leones del Atlas se despiden del torneo. Francia ya espera rival entre España y Bélgica. 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
7: Son las 10 de la mañana con 49 minutos en XEU, viernes 10 de julio del año 2026. Continuamos en confianza con Ivonne Pacheco.
8: Gracias, Artemio. Esta mañana estamos hablando aquí en confianza con nuestro invitado, el psicólogo Iván Bazán. Y estamos llegando ya a la parte final de esta charla donde nos has estado comentando acerca de el estrés y cómo podemos manejarlo, ¿verdad?
9: Sí.
8: Y bueno, ¿cuáles serían entonces esas recomendaciones finales, Iván?
9: Sí, que no veamos el estrés como algo malo, algo que hay que evitar, que hay que quitar de nuestra vida. Lo que decía al inicio, es verdad esta frase que trabajamos mejor bajo presión, sí, pero no abusemos. Okay. Aprendamos a escuchar el cuerpo.
8: Okay.
9: Porque el problema es que muchas veces nos vamos a estos excesos, ¿no? Entonces, en lugar de buscar algo para dejar de sentir el malestar, mejor ocupémonos y aprendamos a escuchar el cuerpo. Siempre he dicho que el cuerpo es más sabio que la mente, ¿no? ¿Cuántas veces hemos ido a un buffet y el cuerpo nos dice, ya para, ya está satisfecho, pero la mente nos dice, consume más?
8: Okay.
9: ¿Sí? Estamos entregando o elaborando un reporte, el cuerpo nos dice, hey, Iván, levántate, estírate, tómate un tiempo, pero la mente es como, no, tengo que terminar el proyecto, tengo que entregar el trabajo, debo de hacer esto. Es aprender a escuchar el cuerpo. ¿Qué me está diciendo el cuerpo a través del estrés? ¿Sí? Estírate, ten actividad física, aliméntate también bien, porque también hay veces que las personas llegan a decir, es que se me olvidó que no comí, ¿no? O tan el tiempo se me pasó que se me olvidó comer, se me olvida tomar agua, se me olvida hacer ejercicio, se me olvida todo. No, hay que aprender a escuchar el cuerpo porque el estrés es el cuerpo hablando.
8: Claro, que en el punto donde se está estresado, se nublan a veces los pensamientos. Sí. Hay que tomar una pausa,
9: sí,
8: como la que vamos a hacer en este momento. Adelante.
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8: Continuamos aquí en Confianza en XEU. Esta mañana estamos hablando acerca del estrés, cómo identificarlo y cómo manejarlo. Okay, pues ya estamos llegando ya casi a la parte final de esta conversación, psicólogo Iván Bazán. No es una tarea sencilla, lo hemos dicho, y en el tema del desarrollo humano no es como tal una receta, ojalá, pero no, siempre hay cambios,
9: sí,
8: que se van dando poco a poco.
9: Sí.
8: Hay que entrenarnos.
9: Sí, psicoeducarnos también.
8: Sí.
9: También, como ahorita la palabra muy de moda, ¿no? No normalicemos el estar todo el tiempo acelerados, bajo presión, bajo estrés.
8: Uh-huh.
9: Sí. También empecemos a normalizar, a regresar a cosas tan simples, tan sencillas de la vida. No necesitamos estar sobreestimulados. También aprender o enseñarle al cuerpo a ser tolerante, ¿no? A pasar el aburrimiento, por ejemplo. Apenas empiezo a sentirme aburrido y ya quiero algo para distraerme. No, permítete estar en el aburrimiento. El aburrimiento nos lleva a la creatividad. Entonces, permítete sentir también un poco de estrés, porque esto te está diciendo, escucha, el cuerpo diciéndote, escúchame, préstame atención.
8: Perfecto. Pues, en esta prestar atención, y que además es un ejercicio de atención plena,
9: sí,
8: Hay formas entonces, como lo que estás describiendo, que pueden ayudar a una persona a lidiar mejor con su estrés. O sea, tal y como el miedo, y que también hemos platicado en otras ocasiones contigo, son emociones que se necesitan,
9: sí,
8: que tienen una razón de ser, por algo existen, entonces hay que aprender a convivir y a trabajar en ellas.
9: Sí, aprender a escuchar el cuerpo y lo que decía hace rato, aprender a leer la emoción. ¿Qué me está diciendo esta emoción?
8: ¿Sí? Perfecto. Psicólogo Iván Bazán, muchísimas gracias por esta conversación aquí en Confianza. Por favor, y digo, también hay que ayudarnos. Entonces, sí, ¿dónde te podemos encontrar, psicólogo, sí, Iván?
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8: Perfecto. Gracias, psicólogo Iván Bazán. Nos estaremos escuchando en una próxima ocasión y a ustedes también les agradecemos su atención aquí en Confianza. Que tengan un bonito día. Gracias a nuestro productor, Pablo Hernández Santana. Artemio Fernández, hasta mañana.
7: Hasta mañana, Ivonne.
8: Gracias. Soy Ivonne Pacheco. Continúen en sintonía de XEU.

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5: Este viernes en la zona conurbada Veracruz, Boca del Río, se pronostica una temperatura máxima de 33 grados Celsius, índice de calor de 37 grados Celsius, viento del este noreste de 25 a 35 kilómetros por hora. Las lluvias aisladas que se han registrado en la zona conurbada Veracruz, Boca del Río, seguirán en las próximas dos horas y luego decrece la posibilidad de precipitaciones, que tendrán acumulados menores a los 5 milímetros. Esta noche a primeras horas de mañana sábado podría volver a llover, y de la noche del sábado para el domingo. Durante la mañana del domingo y al mediodía decrece, pero se reintensifica por la tarde del mismo domingo. Se recomienda estar atentos de las actualizaciones del pronóstico del tiempo a través de XEU.
6: Nacional.
5: Elementos federales aseguraron 165 kilos de presunta cocaína y detuvieron a 11 personas en el Aeropuerto Internacional de Tijuana, Baja California. El aseguramiento fue realizado por elementos de la Fiscalía General de la República, en coordinación con la Secretaría de Seguridad y Protección Ciudadana, Guardia Nacional y Secretaría de la Defensa Nacional.
6: Deportes.
5: La selección de España se enfrentará a Bélgica el día de hoy a la 1:00 p.m. en los cuartos de final de la Copa del Mundo 2026. Consulte esta y más información en xeudeportes.mx y, por supuesto, en nuestro portal de internet www.xeu.mx. Mi nombre es Alexandra Burch. Que tenga una excelente mañana de viernes.

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0: 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Francia frenó el sueño de Marruecos en cuartos de final. Mbappé y Dembélé marcaron los goles del 2-0 en el Gillette Stadium de Boston. Los Leones del Atlas se despiden del torneo. Francia ya espera rival entre España y Bélgica. 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
8: Son las 11:06. 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
22: Son las 11 y 11 minutos.
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1: Vamos a la pausa porque yo les voy a platicar algo que vi aquí en Liverpool con las señoras en el área de blancos, que era una cosa bárbara ahorita con viviendo la gran barata. Recuerden que estamos a través de
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22: Son las 11:22.
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14: Son las 11 y 27 minutos.
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16: Amigos de XEU98.1 FM. 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
3: 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Recuerden que hoy estamos aquí en la Gran Barata de Liverpool.
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14: Son las 11:37.
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28: 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México cerró el Mundial 2026 en décimo lugar del ranking FIFA, con 1,754 puntos, superado por Bélgica tras su victoria sobre Estados Unidos. El tricolor avanzó hasta octavos de final bajo Javier Aguirre. 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
14: Son las 11 y 41 minutos.
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3: Queridos amigos de la U de Veracruz, ahí se me fue el gallito, estamos de regreso. ¿Qué pasó? 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
0: Pues muy interesante, ya lo escuchó, para que usted venga, ya no hay pretextos. 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
0: Efectivamente. Vamos a hacer una pausa, ahorita regresamos para platicar con mi amiga Michelle aquí en Liverpool. Recuerda que estamos en una transmisión desde Liverpool a través de XEU
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2: Son las 11:49.
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13: 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El tricolor avanzó hasta 8/16 bajo Javier Aguirre. 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
4: Son las 11:53.
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8: Tenemos que despedirnos, cuídense mucho. Esta fue una transmisión aquí en Liverpool a través de XEU98.1 FM.
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23: La mañana de este viernes se registra un simulacro en el Sardinero de Veracruz. Se trató del simulacro nacional por el Día Nacional de Preparación y Respuesta a Emergencias Químicas.

0: Y el Águila se medirá a Leones de Yucatán en el Estadio Feto Ávila. Consulte esta y más información en xcudeportes.mx y por supuesto en nuestro portal de internet www.xcu.mx. Mi nombre es Alexandra Burch. Que tenga una excelente tarde de viernes.
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2: Son las 12 del día con 4 minutos en XEU 98.1 FM y XEU.mx para todo el mundo. 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
9: Son las 12 del día con 10 minutos en XEU 98.1 FM. Hoy es viernes, 10 de julio del año 2026. 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Oiga, ya son las 12 del día con 11 minutos en XEU 98.1 FM. Continuamos en Buen Día y le platico que nos están acompañando aquí en el estudio, pues más invitados especiales de el proyecto Empresas que Inspiran. Y saludo primero a Ignacio Reina Carrera, director de Bici Cultura Social. ¿Cómo está, Ignacio? Gusto verlo nuevamente. Buen día.
10: Gracias, Artemio. Muy amable. Pues aquí estamos otra vez con Ramada.
9: Ramada, perfecto.
10: Una empresa que inspira.
9: Muy bien. Bueno, pues vamos a saludar a nuestras invitadas del día de hoy. Nos acompaña Karina Romero Cornejo, gerente de Capital Humano. ¿Cómo está? Muy buenos días y bienvenida.
11: Hola, muy buenos días, Artemio. Mucho gusto.
9: Al contrario, el gusto es mío. Y Ivanova García, asistente de presidencia del Consejo. Buen día, bienvenida.
12: Muchas gracias.
9: Oiga, yo quiero compartir con usted que nos escucha, que nos acompaña, esta frase. Crear un negocio es relevante. Inspirar la confianza de los colaboradores lo es aún más. De Rafael Gómez Acosta. A ver, ¿quién es Rafael Gómez Acosta? ¿Se me pueden ayudar, por favor?
12: Sí, Rafael Gómez Acosta es el presidente de Grupo Las Américas. Es presidente del consejo, es dueño del grupo.
9: Muy bien. Ramada Market pertenece a Grupo Las Américas.
12: Correcto, sí. Ramada Market... Sí, adelante, adelante. Es quien se dedica a la venta de producto ya al cliente final, digamos, de esa línea de lo que es Grupo Las Américas.
9: Perfecto, muy bien. Bueno, pues ya lo saben, Coparmex les otorga un reconocimiento que es el de empresas que inspiran. ¿Cuál es la primera impresión, Karina Ivanova, al recibir este reconocimiento?
11: Pues mira, para nosotros es un orgullo como empresa 100% veracruzana el recibirlo, participar en el proyecto donde aparte participan aproximadamente 16 empresas más.
9: Ok. Okay, sí.
11: Entonces, en donde estamos haciendo una sinergia para que el público, comunidad veracruzana, pues uh-huh. adopten algunas buenas prácticas que nosotros como empresas llevamos tanto en su vida personal como profesional.
9: Muy bien. Oiga, ahora que está hablando de esas prácticas, ¿nos puede compartir algunas, tanto en lo profesional como en lo particular?
11: Pues mira, alguna es de por parte nuestra, pues seguir nuestros valores como empresa, que okay. es la empatía, el compromiso, la inclusión, ajá. la lealtad. Y una de ellas, pues bueno, nuestro compromiso como empresa es, por ejemplo, el licenciado Gómez Acosta uh-huh. es muy de apoyo de la comunidad. Por ejemplo, damos en escuelas de la comunidad
9: okay.
11: clases gratuitas de inglés. Uh-huh, uh-huh. También con nuestros colaboradores, pues hacemos torneos de fútbol, béisbol. Entonces son parte de nuestros proyectos de integrar a la comunidad y a nuestro mismo personal, ¿no?
9: Y el ejemplo, ¿no?
11: Y el ejemplo,
9: sí, precisamente.
11: Más que nada la unión.
9: Y empresas que inspiran es el objetivo es dar ejemplos y que los pongan en práctica.
11: Así.
9: La sociedad veracruzana. Ahora bien, dentro de Ramada Market hay además de estas prácticas, ¿cómo se lleva el recurso humano?
11: Pues el recurso humano para nosotros es lo más importante dentro del grupo, ¿no?
9: Okay.
11: Como dice la frase de nuestro presidente de consejo, crear una empresa con éxito es fácil. Sin embargo, el lograr que el personal confíe y tenga esa estabilidad es mucho más difícil. Ya que hoy en día pues las generaciones han ido cambiando,
9: sí,
11: demasiado,
9: pero mucho,
11: ya
9: claro.
11: no confían tan fácilmente,
9: sí.
11: en las personas. Entonces creamos esa unión, ese compromiso, porque creemos fielmente que a mayor compromiso hay mayor productividad, estabilidad. Y pues hay un mejor clima laboral, ¿no? Que es lo importante, pasas mayor tiempo en el trabajo luego que en tu casa, ¿no?
9: Es correcto. Oiga, ¿alguna actividad que realicen en Grupo Las Américas, en Ramada Market, precisamente para lograr esa integración y que el equipo se ponga la camiseta? No sé, hacen reuniones, se ponen a hacer concursos de baile, canto, no sé, la integración.
11: Sí, mira, algunas de las actividades son carnes asadas en nuestro rancho con nuestros trabajadores.
9: Perfecto.
11: Es más,
9: perfecto.
11: También promocionamos lo que nosotros producimos, que nuestros mismos colaboradores lo prueben, ¿no?
9: Claro, claro.
11: Entonces, nuestro brindis de fin de año, partidos de torneos de fútbol entre mixtos,
9: muy bien.
11: Participamos dentro de la inclusión tanto hombres como mujeres.
9: Eso está perfecto, muy bien.
12: Las celebraciones de cumpleaños.
9: Ah, eso es súper importante.
11: Sí,
9: luego
11: sí.
9: se van los cumpleaños sin que nadie se entere. Celebraciones de cumpleaños. Ivanova, ¿quisieras agregar algo más acerca de la frase de crear un negocio es relevante, inspirar la confianza de los colaboradores lo es aún más, de Rafael Gómez Acosta?
12: Yo creo que es un reflejo perfecto de quién es él también como persona y de cómo le gusta llevar la empresa, ¿no? Es lo mismo que baja todos sus colaboradores. Honestamente es una persona muy humana y sí. algo que platicábamos que justamente es esto, lo que nos genera confianza es saber que es alguien que te escucha, que te ve como una extensión de su familia y que no eres solamente un número más en una empresa, ¿no? Yo creo que eso es lo esencial. Cuando tú como colaborador te sientes escuchado, eso a ti también te inspira a dar tu 100% e incluso un poco más.
9: Muy bien. Para terminar, Karina Ivanova, ¿algún mensaje para los radioescuchas de XEU? No sé, algún sentir acerca de ser una empresa que inspira. Y también me gustaría puntos de contacto para que la gente los conozca. Aún más, tal vez una página de internet, algún WhatsApp, no sé.
12: Claro, sí. Bueno, principalmente, la verdad que ser parte de empresas que inspiran es algo que realmente nos llena de orgullo. Creo que todos deberíamos de poder llegar a esto, ¿no?
9: Claro.
12: Que sea como una meta. Y bueno, sí, nos pueden visitar también como sucursal para poder probar nuestros productos en la sucursal que se encuentra
11: encuentra en Ricardo Flores Magón, entre Bolívar y Cristóbal Colón.
9: Muy bien, muy bien.
12: Exacto, y también tenemos nuestra página web, pueden buscarnos como Grupo Las Américas, ahí van a poder saber un poco más de todo lo que es el grupo y encontrar la página de Ramada Market.
9: Perfecto, muy bien, pues ahí está la invitación a nuestro auditorio a que conozca aún más Ramada Market de Grupo Las Américas. Quiero agradecer el día de hoy a Karina Romero Cornejo, gerente de Capital Humano, que nos haya acompañado. Karina, qué amable.
11: Muchas gracias. Ardemio.
9: No, hombre, al contrario, gracias a usted por venir el día de hoy y por compartir sus conocimientos. Ivanova García, asistente de presidencia de Consejo, también le agradecemos mucho que nos haya acompañado el día de hoy. Muy amable.
12: Muchísimas gracias, un gusto.
9: Igualmente, Ignacio Reina Carrera, director de Bici Cultura Social, también muchas gracias.
10: Al contrario, gracias por abrirnos ese espacio.
9: No, hombre, gracias a ustedes y, bueno, continuaremos platicando con más empresarios, ¿verdad? Y
10: así empresas. Es.
9: Perfecto, muy bien.
10: ¿En dónde? En Buen Día.
9: En Buen Día, muy bien. Oiga, ya son las 12 del día con 19 minutos en XEU. 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

0: Oiga, ya son las 12 del día con 22 minutos en XEU 98.1 FM. Estamos presentando Buen Día Express, el buen día cortito, el buen día que se acaba de volada. Oiga, saludo a Montserrat Silo Serna, que ya está en el control de audio, mi querida Montse, gusto en verte. Y fíjese que tengo mensajes de parte de nuestro auditorio, mensajes que han llegado a lo largo del programa. Dice por acá, hola, buenos días, familia, amigos. Hoy sí me levanté temprano a las 9 de la mañana. Voy a desayunar, ¿ustedes gustan? Buen provecho con mi amigo inseparable Jesús. A las 12 me voy a trabajar. Perfecto, pues ya estar chambeando el buen amigo. Más que no me puso su nombre, a ver, o si puso su nombre. No, creo que no, a ver si se lo puedo robar. Guillermo, ahí está, se lo robé del perfil, dice Guillermo, saludos. Dice, feliz y bendecido viernes, igualmente, muchas gracias. Otro que es sin nombre, pero esa sí no le pude robar el nombre porque no trae. Dice por acá, algo se está quemando y ya están arribando los cuerpos de emergencia. Gracias, licenciado Antonio Vázquez, por el mensaje. Lo pasamos de volada a redacción de noticias para que le den seguimiento y le agradezco mucho su reporte ciudadano. A ver, dice por acá, hola, buenas tardes. Quiero hacer un reporte de agua, de drenaje. Desde marzo he ido al grupo más a reportar y solo vienen desasolvar, debe ser, y se van, y por supuesto que se vuelve a llenar, y me dijeron que se abren en la banqueta y yo tengo que pagarlo con postura. Bueno, no se me hace justo. Mire, voy a pasar la nota de redacción de noticias para que le den seguimiento, y le agradezco mucho su reporte. No, es que no sé cómo se llama, a ver. No trae nombre. Vamos a ver su perfil, a ver si se lo robo, Celia. Soy un ladrón de perfiles. Celia, gracias por mandar su mensaje. A ver, dice por acá, buenos días, mi estimado Artemio. Soy Anselmo González Ahumada, del Ejido Primero de Mayo. Saludos para mis nietas, a Marifer, Alexa, Samantha, y a mis niños Santiago y Tadeo, mis hermosos nietos. Y un fuerte abrazo para ti, mi querido don Anselmo. Le va el abrazo de regreso con mucho cariño, mucho afecto. Y qué bueno que nos está acompañando. Saludos, gracias. A ver, dice por acá otro mensaje. ¿Y esto qué es? A ver. Ya empezaron los desalojos sin orden ni ningún documento oficial. Pues nada más me pusieron eso, pero no me dice dónde ni me dice qué. ¿Qué está pasando? Platíqueme, coménteme, por favor. ¿Quién manda el mensaje? No, dice, no, hombre, qué pena, Dios de mi vida. A ver, otro mensaje dice, hay banquetas deterioradas y construcción sin permiso municipal. Esto está pasando en la colonia Formando Hogar. Ahí nos ponen la dirección y todo, y voy a pasar también su mensaje. Como es reporte ciudadano, se va directamente a redacción de noticias. Bueno, nosotros continuamos aquí en Buen Día. A ver, mi querida Montse, si me pones música de refrán, me lo echo de volada para posteriormente irnos al corte rápidamente. A ver, ponme musiquita de refrán, por favor, si eres tan amable. ¡Ah, su mecha! Eso se llama eficiencia. Pues yo todavía no tengo la mención. Pero yo le voy a decir el refrán del día de hoy, que dice, nunca llueve al gusto de todos. Imagínese usted que lloviera al gusto de todos. Tendría que llover como 20 horas o más para que fuera lloviendo poco a poco y de manera que fuera satisfactorio para todos. A ver, dice, bueno, voy al significado de nunca llueve al gusto de todos. Significa que es imposible complacer a todas las personas por igual. Lo que resulta agradable o beneficioso para unos puede desagradar o perjudicar a otros. Y su origen se remonta al mundo agrícola, donde la lluvia favorece ciertos cultivos, pero efectivamente afecta a otros. Allá está el refrán del día de hoy, nunca llueve al gusto de todos. 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
1: Yeah.
0: Muy bien, parece, no tengo corte, ya no te debo nada, perfecto. Ojalá fuera así en todos lados, que no debiera yo nada, pero ¿qué le puedo decir? Oiga, fíjese que hoy es el día de los Beatles. ¿Tendrás a la mano alguna canción de los Beatles para acompañarme, mi querida Monse, mientras yo le comento rápidamente que hoy es el Día Internacional de los Beatles y considerado también como este día, el de los Beatles, porque ya hemos platicado que tienen como 3 o 4 fechas a lo largo del año, dependiendo de la fecha significativa del el momento histórico dentro de lo que es el quehacer de los Beatles, que fueron tomando cada parte para celebrarlo. Porque fue precisamente un 10 de julio, como el día de hoy, pero de 1964, cuando la banda regresa a Liverpool, triunfante de su gira estadounidense, justo para rodar la premiere de la película A Hard Day's Night. Pero, siendo sinceros, ninguna de las fechas es oficial. Pues no hay fecha oficial, así que lo puede usted también celebrar cuando quiera. El día de su cumpleaños le gusta para celebrar a los Beatles, también se vale. Se pueden celebrar todas. Lo interesante, lo importante aquí, pues, es seguir escuchando a los Beatles, ¿no? Porque ellos se lo merecen por ser la gran banda que fueron en su momento, y que a pesar de que ya pasó mucho tiempo desde su desaparición, bueno, pues siguen vigentes. Ahí está, el Día Internacional de los Beatles. Y no sé si le comenté, pero El día de hoy hay otros días, o sea, me refiero a que hay otros días para celebrar. Por ejemplo, es el día de apreciación del capibara, que también le llaman carpincho. No sé si los conoce, pero sí, claro que sí, los capibaras se han hecho muy famosos. Y cada 10 de julio, bueno, pues los amantes de los animales de todo el mundo se unen para celebrar el día de la apreciación del capibara, que también es conocido como carpincho. Y este día está dedicado a uno de los animales más fascinantes y más amigables de la naturaleza. El capibara es el roedor más grande del mundo y es originario de Sudamérica y puede llegar a medir hasta 1.3 metros, o sea, 1.30 metros de largo y pesar entre 35 y 66 kilos. Bueno, depende de la cantidad de tamales que se coma. A pesar de su tamaño, estos animalitos son conocidos por ser de naturaleza tranquila y sociable. Viven en grupos y a menudo cerca del agua, porque les encanta darse unos buenos chapuzones y pasar el máximo tiempo en el agua. Los capibara o carpiche, ya está sanando los Beatles. No, ahora quiero que me pongas una canción de los capibaras. No es cierto. Ya con eso me despido. Los capibara o carpincho son excelentes nadadores. Sus patas palmeadas y cuerpos aerodinámicos les permiten moverse con agilidad en el agua. Pueden sumergirse durante varios minutos para evitar a los depredadores o simplemente para refrescarse. Ellos viven en grupo porque esto les ayuda a mantenerse seguros y también a socializar. Y de esta manera llegamos al final del programa. Buen día. Y quiero agradecerle mucho que nos haya acompañado en este Express. Oigan, nos mandaron mensajes de volada. Mira, rápidamente voy a comentarlos, porque mira, dice, se lo mando ahorita, dice, si es posible, saludos. Ah, bueno, pues mándelo. Buenos días, Artemio, saludos y bendiciones, soy Emma Ramos. Doña Emma, saludote para usted. Hola, ¿qué tal? Muy buenas, Artemio. ¿Me podrían felicitar a mi hermana Nelly Barrientos Reyes, que el día de hoy está cumpliendo un año más de vida? Ella los escucha en la Reserva 1, de parte de su familia, que la quiere mucho. Los escucho en Tlajomulco de Zúñiga, en Jalisco. Su amiga, que siempre los escucha, Isabel, mejor conocida como Chabelita. Gracias, Chabelita, y el saludo hasta Tlajomulco de Zúñiga. Y felicidades a tu hermana Nelly Barrientos Reyes, que está cumpliendo años. Dice, excelente día, chicos, bendiciones. Soy la señora Uscanga y aquí estoy como todos los días escuchándolos. Y dice por acá, saludos y besitos cariñositos para los preciosos Pablo, Omar, Artemio y las hermosas Gaby y Monse. Atentamente, Cristina, que los escucha con mucho gusto en el Tejar. Que Dios los bendiga con buena salud, prosperidad y mucho amor familiar. Saludos también para doña Emma Ramos y saludos a mi amigo José de El Piso de Urología. Y ahora sí nos vamos. Gracias por habernos acompañado en este Buen Día Express. Nos despedimos. En el control de audio está la licenciada Montserrat Silo Serna. La producción es de Pablito Hernández Santana. Yo soy Artemio Fernández Morales y lo invito a que continúe en sintonía de XEU porque ya viene la tremenda corte y no se pierda a la 1 de la tarde el noticiero de la U.

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1: Buenas noches, secretario.
2: Buenas noches, señor juez. ¿Cómo sigue de salud?
3: Campana. Estoy comiendo como un salvaje.
2: ¿Y se siente fuerte?
3: Como un roble. ¿No me está viendo la musculatura?
2: No. Oiga, ¿seguro que la trajo?
3: ¿Qué cosa?
2: La musculatura.
3: ¿Cómo que si la traje?
2: Sí, no, se la habrá quedado en casa.
3: Póngase 20 pesos por esa pregunta. Y a ver qué caso tenemos hoy.
2: Una estafa.
3: ¿A quién estafaron?
2: A unos ganaderos.
3: Pues llámelo complicado en ese ganadericidio.
2: Enseguida, señor juez.
0: Luz María Nananina.
4: Aquí como todos los días.
0: Rudecindo Caldeiro y Escoviña.
5: ¡Presente!
0: José Candelario Tres Patines.
3: Bueno, vamos a ver qué les pasa a ustedes hoy.
6: Que Tres Patines no volvió a estafar, señor juez.
7: No, chico, es que no es verdad eso.
3: No empiece
7: chico.
3: A discutir.
7: Pero no es verdad eso.
3: Cállese la boca. Ustedes acusan de estafa a Tres Patines, ¿no es eso?
8: Sí, señor.
7: Pues proceda. Oye el otro,
3: cállese la boca. Procedan a explicarme cómo tuvo lugar esa estafa.
8: Con mucho gusto y fina voluntad, doctor. Pero ante todo, quiero advertirle que Nananina y yo compramos una finca en la provincia de Camagüey y que ahora nos dedicamos a la cría de ganado.
3: ¿Y les va bien en ese negocio?
8: Bueno, doctor, aún no lo sabemos. Porque eso depende de cómo venga la cosecha de terneros, que ya usted sabe que son las matas que producen la fruta llamada bistec.
3: Entonces aún no saben qué tal les irá, ¿verdad?
8: No, porque la cría de ganado es un negocio a largo plazo, debido a que los terneros demoran mucho en crecer, doctor.
3: Uh-huh.
8: Si nuestra salvación sería encontrar algo que los hiciera crecer más a prisa.
7: Bueno, Rudecindo, pero si usted, por ejemplo, quiere que un ternero crezca enseguida, hay un sistema muy fácil.
8: ¿Cuál?
7: Póngale herradura de tacón alto y lo ve del...
6: Oye, esto, ¿pero cómo le va a poner herradura de tacón alto a un terneo, chico? Ahora, ahorita usted va a pedir que las vacas se pelen a los Italian Boy.
7: No, señora, yo sé que las vacas no se pelan a los Italian Boy.
6: ¿Y cómo se pelan entonces?
7: A los Italian Boy.
6: Boy.
3: Bueno, dejen el pelado de las vacas. Entonces, Rudecindo, el inconveniente de ese negocio es lo mucho que demoran en crecer las reses, ¿no es
8: eso? Tú lo has dicho, sí. Usted lo ha dicho, doctor, perdón. Porque ya usted sabe que el ternero primero se llama becerro, después añojo, después utrero y después novillo.
7: Exactamente, sí, según va creciendo, tú sabes, va cambiando de nombre. Sobre eso, precisamente, yo hice una vez un pequeño verso, dado a la cuestión de la poesía que yo interpreto, ¿no?
3: Uh-huh.
7: Y bastante triste, por cierto, ¿no?
3: ¿De veras cómo decía ese verso?
7: El versito decía así, óyeme eso.
3: Sí,
7: dice, ternerito, ternerito que vives en Camagüey, me das pena, pobrecito. Pues, de acuerdo con la ley, cuando seas mayorcito, en lugar de ternerito habrá que decirte buey.
3: ¿Y qué le importa?
7: La metamorfosis sí. Que va subiendo.
3: Sí. ¿Y qué le importa al ternero que le digan buey Tres Patines?
7: ¿Cómo no le va a importar, chico? A ver, que te digan buey a ti para que tú
3: veas. 10 pesos de multa por esa manera de razonar.
7: Pero es que...
3: Es que nada.
7: Bueno, sí, ¿verdad?
3: Eso no es manera de razonar. Porque yo no he sido ternero nunca.
7: Ah, tú naciste buey viejo.
3: ¡No, señor! En fin, el negocio de criar reses es un negocio muy lento, ¿verdad?
6: Sí, señor juez, porque las reses no suelen tener más que una sola cría. Rara vez tienen dos.
7: No, Nananina, no hay ninguna res que tenga bibijagua, ¿comprende?
3: ¿Cómo bibijagua?
7: Que tenga...
3: Eso es a las matas. ¿Cómo le va a caer a una red bibijagua?
7: No, bibijagua, chico, dos...
3: Sí, sí.
7: ¿Eh?
3: Sí, sí.
7: No te ríes, chico.
3: No, hombre. Si nadie se está riendo. Jimagua.
7: Ajá, que tenga dos crías, jimagua de eso, chico.
6: Pero, ¿cómo que no, chico? Hay vacas que han tenido dos terneros.
7: Sí, pero cuando una vaca tiene dos terneros, no se llama res.
6: ¿Y cómo se llama entonces?
7: Duplex.
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10: Son las 12:37.
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16: Son las 12:42.
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18: Ya no es re duple.
19: Yo nunca he oído eso, tres patines.
18: Bueno, porque eso es nuevo, chico. Eso lo aprendí yo en la finca de un amigo mío que se dedica a criar ganado cebú, ¿no? Y tiene una clase de carne, chico.
19: ¿Quién? ¿El ganado cebú?
18: No, ese amigo mío.
19: Bueno, pero ven acá, esa carne es bovina.
18: No, ¿qué va a ser bovina, chico? Es una rubia platinada.
19: Momento, pero tres patines. Esa carne es de falda.
18: ¿Cómo no? De falda, de blusa y de todo lo demás, chico. Sí. Adiós.
19: Pero venga acá, usted está hablando de una mujer, ¿verdad?
18: ¿Y de qué voy a estar hablando yo, chico? ¿De una mate mango?
19: No.
18: Creo que es. Entonces, chico.
19: Pero es que aquí estamos hablando de la cría de reses, no de la cría de rubia.
18: Sí, pero es que mi amigo tiene también una cría de reses muy buena. En el lado de acá de la finca tiene la parte del ganado que no está criada aún, ¿no? Sino que se está criando. Y en el lado de allá está la criada.
19: La parte criada.
18: No, la criada de la finca, que está muy linda, sí. También, la muchacha.
19: Cállase la boca, hágame el favor. ¿Se va a callar la boca o le voy a poner una multa?
18: Sigueña de ojo oblicuo.
19: ¿Qué ojo oblicuo?
18: De sorprendido, sí, de cortina, ¿no?
19: Trigueña chinada.
18: Sí.
19: De ojos grandes,
18: raros. ¿Tú la conoces, chico?
19: ¿Cómo que voy a conocerla? ¿Qué es lo que usted me está detallando? La criada de la finca. ¿No es esa?
18: Sí, la criada de la finca, ¿eh?
19: Bueno, cállese la boca. Siga arrudeciendo, ese es el único problema que tiene usted, ¿verdad?
8: Bueno, doctor, otro problema es el que el ganado, ¿comprende? Se enferma de cualquier cosa. Sobre todo si bebe agua que esté contaminada.
19: ¿Y cómo se evita eso, Rudecindo?
8: Pues en los sitios donde el agua ofrezca peligro, hay que colocar un letrero que diga, ¡ojo, no beber aquí!
19: ¿Y eso para qué? ¿La vaca sabe leer?
8: Bueno, doctor, la mayoría no. ¿Sí? Pero hay algunas que deletrean su poquito y se lo avisen a las otras, ¿comprende?
19: Bueno, sí, señor. ¿Y qué hacen ustedes cuando una vaca se enferma?
20: Figúrese, señor juez. La curamos lo mejor que nosotros podemos, pero a veces ni nos enteramos siquiera.
18: Claro que no, chico. La verdad es que en el campo debían poner casa de socorro para la vaca, ¿no?
20: ¿Qué cosa? ¿Casa de socorro para las vacas?
18: Claro que sí. Sobre ese asunto, precisamente, tengo yo otro versito muy triste también, ¿no?
20: ¿Qué versito es ese?
18: Es uno que dice así, fíjate. Pobrecita la vaquita que cuando se siente mal no puede ir a un hospital a que le den su sopita o su caldo vegetal, sino que sigue solita comiéndose la hierbita que crece en el platanal. ¡Pobrecita! La vaquita que se ha ponido fatal.
20: Se ha ponido
19: fatal. No.
20: Estamos en un circo.
19: En primer lugar, no se dice...
20: ¡Qué relajo!
19: Sino puesto.
18: Bueno, chicos, da lo mismo, porque la vaca no lo sabe eso.
19: All right, pero en segundo lugar, ¿por qué se ha puesto fatal? ¿La vaca no come hierba?
18: Hombre, cuando están sanas, sí, comen hierba, pero enférmate tú y que te pongan a comer malo, a ver qué te pasa.
19: 20 pesos más de multa.
18: ¿Pero por qué, chico? ¿Tú no puedes enfermarte?
19: Sí, pero lo que no puedes comer hierba.
18: ¿Qué? ¿Te lo tiene prohibido el médico?
19: ¡180 días! En fin, Rudecindo, ¿cómo fue la estafa esa?
8: Voy para arriba de usted.
19: Póngale 10 pesos de multa por esa cosa. Continúe.
8: Muchas gracias, doctor.
19: De nada.
8: Bueno, doctor, pues eso fue que Tres Patines estuvo en nuestra finca viendo el ganado y nos preguntó si estábamos dispuestos a embarcarle para La Habana las reses que él nos pidiera por teléfono, remitiéndonos él al mismo tiempo la plata que valiera ese ganado, naturalmente.
19: ¿Él se iba a gastar dinero en teléfono o le iba a pasar un telegrama?
8: Bueno, él iba, creo que, a mandar un telegrama,
19: ¿no? Ah, bueno, entonces no era teléfono. Hay que aclarar esas cosas para saber. ¿Y ustedes accedieron?
8: Sí, señor, cómo no. Le dijimos que nuestro negocio era vender ganado. Uh-huh. Y que aunque no teníamos mucho dinero todavía, ¿comprende?
18: Mucho dinero no. Usted mucho me ganado. Dijo a mí que no tenía mucho ganado.
8: Sí,
18: no, ganado. El dinero tampoco. Necesitaba porque estaba en comercipiando a borrar la finca.
8: Bueno, pero eso dinero tampoco había para los embarques, ¿no?
18: Contradicción después.
8: Bueno, que yo les podía mandar 5, 6 o 7 reses. Sí, las podíamos mandar.
19: Perfectamente. ¿Y qué pasó?
8: Bueno, porque Tres Patines se fue y como a las 8 días, poco más o menos, recibimos un telegrama que aquí lo tengo precisamente, y que dice así.
19: A ver, léalo.
8: Rudecindo Caldeiro, ajá, finca El Toro Flaco, Camagüey. Remito plata ganado. Embarca 6 por terminal. 3 patines.
19: ¿Y qué? ¿Ustedes embarcaron las RS que pedía?
8: Sí, señor. Las embarcamos por ferrocarril para que él las recogiera en la terminal como él pedía, puesto que en el telegrama no decía que mandaba la plata del ganado.
19: Muy bien, ¿y qué más?
20: ¿Y qué más? Que nosotros le mandamos la CRS, pero que muy descarado nos estafó, porque la plata del ganado todavía la estamos esperando.
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23: Son las 12:48.
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33: Son las 12 y 51 minutos.
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18: ¿Pero qué plata de qué he ganado? Si yo no tenía que mandarle a ustedes plata ninguna.
20: ¿Cómo que no? Ah. ¿Usted no recibió la 6 reses?
18: ¿Yo? No, señora, yo no ni me ocupé más de la reses para nada.
20: ¿Y quién la recibió entonces?
18: Ah, yo no sé.
19: Ah, ¿cómo que no sabe?
18: No, lo sé, pues malo no lo sé.
19: ¿Y ese telegrama que le mandó usted a Rudecindo?
18: Eso era por otra cosa, chico.
19: ¿Cómo por otra cosa?
18: Sí, mira, porque yo pensaba dedicarme a la compra-venta de ganado, pero sí. Cuando yo llegué a La Habana, me olvidé de eso, porque tenía un problema más importante de qué ocuparme.
19: ¿Qué problema era ese?
18: Bueno, era una regata de remo que se celebran todos los años entre 5 clubes muy distinguidos, ¿viste?
19: Sí.
18: Y yo tenía que entrenarme porque yo pertenezco a la tripulación de uno de ellos.
19: ¿De veras qué club son esos?
18: Bueno, son los cangrejos de Carraguao, los erizos de Llega y Pon, los tiburones de Pogolotti, los calamares de Pan con Timba y el club mío.
19: ¿Y cuál es el club suyo?
18: Los pulpos de Tamarindo.
19: ¿Los pulpos o las pulpas?
18: No, chicos, los pulpos. Pulpas son otra cosa, chicos.
19: Uh-huh. ¿Y qué? ¿Se celebraron la regata?
18: ¿Cómo no, chicos? Yo quisiera que tú hubieras visto. ¿Qué entusiasmo, chicos? Oye, los pollitos no se podían contener y besaban a los tunfiadores.
19: ¿Y qué? ¿A usted lo besaron muchos pollitos?
18: Bueno, ninguno, chicos, porque yo llegué en último lugar, tú sabes. La única que me besó a mí fue mamita.
19: Ah, vamos, su mamita sí lo besó.
18: Sí, la pobrecita, cuando supo que yo había llegado en último lugar, me dio un beso y me dijo, no te preocupes, hijito, que el año que viene te voy a alquilar una gasolinera para que le gane a todos los comebolatos.
19: ¿Y cómo va a ir usted a una regata de remos en una gasolinera?
18: Bueno, chicos, eso lo dijo ella para consolarme, tú sabes. Porque luego yo oí que le decía a otra socia de nuestro club, decía, el año que viene ya tú verás que hacemos mejor papel, porque voy a remar yo en lugar de mi hijo.
19: ¡No me diga! ¿Piensa tomar su lugar en la canoa?
18: En la... No, ¿qué canoa? Si esas regatas no son en canoa, chicos.
19: ¿Y de qué son entonces?
18: Ah, son de barca pesquera, chicos.
19: Ah, vamos, son regatas de barcas entonces.
18: Sí, regatas de barcas, chicos.
19: ¿Y usted siempre llega en último lugar?
18: Bueno, en una regata que hubo hace poco en Guanabo, mi barca llegó en segundo lugar.
19: ¿Y cuáles barcas competían?
18: Bueno, competían dos nada más.
19: No me diga.
18: Sí.
19: Y la de usted llegó en segundo lugar.
18: Segundo lugar, sí. La otra no ganó, óyeme, por una nariz, chico.
19: Por unos centímetros, entonces.
18: No. ¿Qué? Por un kilómetro y medio, chico.
19: ¿Qué quedamos? ¿No dice que le ganaron por una nariz?
18: Sí, pero por una nariz como la de Gironella. Una cosa así. Abundante.
19: Bueno, ¿pero qué tiene que ver todo eso con el telegrama?
18: Bueno, chico, porque resulta que en esa regata había 5 premios.
19: Uh-huh.
18: Y el 5º premio, que era el que me correspondía a mí por llegar el último, era un remo chiquito de plata, del tamaño de una cucharita, una cosita así.
19: ¿Y eso fue lo que ganó usted?
18: Sí, chico. Entonces yo pensé que a Rudecindo le gustaría saber que yo hubiera ganado ese premio.
19: Uh-huh.
18: Y le puse un telegrama que decía así: remito plata ganado. O sea, de que había ganado un remito de plata.
4: Bendito Dios, pero óigame, en este telegrama dice después: embarca 6 por terminal. No era que embarcaba 6 reses por ferrocarril.
18: No, Rudecindo,
4: no,
18: chico. Lo que dice ahí es: remito plata ganado, embarca 6. O sea, en la barca 6, porque la barca mía es la número 6, ¿no?
20: ¿Y cómo iba a ser la número 6 si no compitieron nada más que 5?
18: Bueno, eso no importa. Sean la que sean, a la barca mía, como llega siempre en último lugar, siempre le ponen el número 6.
20: ¿Y esto por qué?
18: Porque en los terminales el número 6 es jicotea.
19: ¡No me diga! Por eso le ponen ese número.
18: Claro, chico, y por eso yo le puse a Rudecindo embarca 6 por terminal, para que supiera por qué mi barca era la número 6.
4: Y tu Dios, señor juez, hágame el favor.
19: Calma, Rudecindo, no me diga nada. En fin, Tres Patines, usted no recibió esa rese, naturalmente.
18: No, chico,
19: ¿verdad?
18: Yo estaba en el asunto de la regata, ¿comprende?
19: ¿Y qué? ¿Ya su mamita se está entrenando para remar el año que viene?
18: No sé, chico, ¿tú puedes creer que yo hace un montón de tiempo que no la veo, chico?
19: No va por su casa.
18: ¿Qué va, chico? Se pasa el día metido en el matadero.
19: ¿Eh? ¿Con que en el matadero? No, escriba ahí, secretario.
5: Venga la sentencia.
19: El cuento no estaba mal y vino bien preparado, pero usted se ha denunciado con esa frase final. Pues por ese matadero a donde va su mamita va a pasarse un año entero encerrado en la lomita.
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1: Este mediodía le comentaremos, realizaron simulacro en El Sardinero, aquí en Veracruz.
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1: Descarrilan 3 góndolas del tren en Ciudad Mendoza, Veracruz. Hubo un cierre en el cruce del tren.
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3: Muchas gracias y muy buenas tardes. Hoy en los deportes hablaremos de la Copa del Mundo, porque en estos momentos está dando inicio el duelo entre España y Bélgica. En el fútbol de clubes, Real Madrid inició su pretemporada y Mourinho dio sus declaraciones. En el ciclismo, Isaac del Toro se mantiene entre los primeros lugares del Tour de Francia. Y en el béisbol, el Águila de Veracruz barrió con los Guerreros de Oaxaca. Milagro, el Águila ganó una serie y hoy inicia una nueva contra Leones de Yucatán en el Beto Ávila. Toda esta y más información en la sección deportiva.
4: Buenas tardes, hoy es viernes 10 de julio del año 2026. Es la 1:02 p.m. y desde el estudio Fernando Paso Sosa de XEU presentamos el noticiero de la U. Quedan con ustedes las periodistas Betty Zabaleta y Olivia Pérez.
1: Gracias, Artemio. Olivia, muy buenas tardes.
2: ¿Qué tal, Betty? Buenas tardes. Un gusto saludar a todos.
1: Saludamos a la audiencia de XEU y al meteorólogo del Centro Hidrometeorológico Regional de Boca del Río, Roel Ayala. ¿Qué tal, Roel? Buenas tardes. Le escuchamos con el pronóstico del tiempo.
5: Buenas tardes, muy buenas tardes a todo el auditorio. Bueno, primeramente les comentamos las condiciones meteorológicas actuales en la conurbada de Veracruz, Boca del Río. Contamos con una temperatura de 33.2 grados Celsius, la humedad relativa es del 66%, una presión de 1015.6, condiciones de cielo despejado a medio nublado y viento del noreste con velocidades entre los 10 y los 15 kilómetros por hora. En cuanto a las próximas 24 horas, pues mantenemos este canal de baja presión en el suroeste del Golfo de México, mismo que estaría interactuando con el constante ingreso de humedad hacia el estado.

0: Papaloapan, lluvias del orden de los 25 a 50 milímetros en las zonas montañosas de las cuencas del Tecolutla, Nautla, Actopan y La Antigua, ahí donde se estarían presentando de forma aislada, y ya más generalizados en el resto de la cuenca del Papaloapan, en sus porciones bajas, así como en la región de los Tuxtlas. En cuanto a lluvias del orden de los 5 a 25 milímetros, se estarían esperando en la cuenca del Pánuco y el resto de las zonas montañosas, y menores a los 5 milímetros en el resto de la porción norte, así como sobre la región costera central. En cuanto al viento, pues este se estaría manteniendo durante este día del este y sureste en la porción norte del estado, mientras que en el centro y sur estaría del este y noreste, en todos los casos con velocidades de 25 a 35 kilómetros por hora en el transcurso de esta tarde sobre lo que es la línea de costa. Estas condiciones a lo largo de la región estarían decreciendo en el transcurso de la noche y se estarían fijando hacia componente oeste en el transcurso de la madrugada, con velocidades menores a los 10 kilómetros por hora, nuevamente o principalmente sobre lo que es la línea de costa. En cuanto a las temperaturas, pues prácticamente mantenemos temperaturas máximas entre los 30 y los 35 grados Celsius en las zonas de planicie y costa, mientras que en zonas montañosas fluctuando entre los 25 y los 30 grados Celsius. Estas condiciones mantienen un ambiente cálido a caluroso a lo largo de la región. En cuanto al transcurso de la noche y madrugada, las temperaturas mínimas estarían manteniendo sobre los 20 a 25 grados Celsius en las zonas de planicie y costa, mientras que en zonas montañosas fluctuando entre los 15 y los 20 grados Celsius, manteniéndose un ambiente templado a cálido, especialmente hacia las zonas serranas, como las inmediaciones del Pico de Orizaba, el Cofre de Perote, estaríamos teniendo un ambiente fresco a frío con temperaturas menores a los 5 grados Celsius o entre los 0 y los 5 grados Celsius. Aquí en la conurbación, lo que resta de este día, pues prácticamente se estaría manteniendo esta condición de cielo despejado a medio nublado. El incremento de nubosidad más considerable se estaría presentando a partir de la segunda mitad de la tarde y estaría favoreciendo la presencia de algunas lloviznas de forma aislada sobre la conurbación. Estas condiciones pues estarían incrementando en el transcurso de la noche, ocasionando la presencia de lluvias ya más generalizadas, y durante la madrugada se estarían presentando chubascos de forma aislada aquí en la conurbación, y el acumulado que esperamos pues estaría alrededor de los 5 milímetros a las próximas 24 horas. En cuanto al viento, pues este se estaría manteniendo del noreste principalmente en el transcurso de esta tarde, alcanzando las velocidades de 20 a 30 kilómetros por hora. Durante la madrugada estaría presentándose del noroeste con velocidades menores a los 5 kilómetros por hora. Para el día de mañana, la temperatura mínima que prevemos estaría sobre los 24 grados Celsius, y de mantenerse esta condición es muy posible que se presenten lloviznas todavía hacia lo que es principios de la mañana del día de mañana. En cuanto a algunas de las temperaturas máximas que hemos presentado aquí en la región, tenemos Orizaba y Jalapa. Orizaba con 26.9 grados Celsius y Jalapa con 26.6 grados Celsius. Por mi parte sería todo, no sé si tenga alguna pregunta.
1: Si nos pudiera comentar el índice de calor que estamos teniendo aquí en el puerto.
0: Se presenta sobre los 37 grados.
1: Muchísimas gracias, Roel. Nos dio mucho gusto saludarle. Que tenga excelente tarde.
0: Gracias a ustedes.
2: Es la 1:07 en XEU.
1: Bueno, pues vamos al resumen del pronóstico del tiempo.
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1: Este mediodía aquí en el puerto de Veracruz se está registrando esta temperatura de 33 grados, 66% el porcentaje de humedad, el índice de calor 37 grados Celsius, 1015 hectopascales, la presión atmosférica, los vientos del noreste de 10 a 15 kilómetros por hora. El resto de la tarde, el cielo despejado, medio nublado, el aumento de nublados en la segunda mitad de la tarde hacia la tarde-noche, con la posibilidad de lloviznas aisladas durante la noche, con posibles acumulados menores a 5 milímetros. Hacia la madrugada, la posibilidad de chubascos de forma aislada, y pudiéramos tener lloviznas mañana por la mañana, mañana sábado por la mañana. En algún momento pudiéramos todavía tener algunas lloviznas aisladas aquí en el puerto de Veracruz. Reiterando, el viento del este-noreste de 20.

0: 20 a 30 kilómetros por hora, según lo que está indicando al momento el pronóstico del tiempo. Los sistemas que se están teniendo, un canal de baja presión está interactuando con el ingreso de humedad, el calentamiento diurno, y esto estaría dejando las lluvias, los mayores acumulados de 50 a 75 milímetros hacia la región de Coatzacoalcos, Tonalá, hacia el sur, según lo que nos indican, de 25 a 50 milímetros hacia la región de Tecolutla, Actopan, La Antigua, según pues este pronóstico, y de 5 a 25 milímetros hacia la región de Pánuco, y menores a 5 milímetros aquí en la costa central. Y este mediodía, en Xalapa, se está registrando una temperatura de 26 grados Celsius. Olivia, ¿tienes temperaturas en otras ciudades?
1: Así es, Betty. En Tierra Blanca reportan 31 grados. En Ciudad de México están a 23 grados. En Cancún están a 31 grados Celsius. Gracias a quienes siguieron este reporte en redes. Les invito a seguirnos en nuestro portal en xeu.mx y a través del 98.1 de FM.
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5: Es la 1:12 p.m. en XEU Noticias.
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5: Es la 1:14 p.m. en XEU, viernes 10 de julio del año 2026. Continuamos. 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
0: Durante la conferencia de prensa del Comité de Meteorología de Protección Civil, allá en Jalapa, el meteorólogo Jesús García dijo que pues se dio a conocer este pronóstico para este sábado, todavía con probabilidad de lluvias para este sábado.
16: Bueno, comenzando con el día sábado 11, vamos a estarle dando seguimiento a unas nuevas ondas tropicales, las cuales, bueno, pues aún no son enumeradas, pero posiblemente serían la número 18 y número 19. Estas ondas tropicales, bueno, posteriormente estarían interaccionando con la vaguada semipermanente sobre el suroeste del Golfo de México. Cabe recalcar que durante los próximos días, los próximos 7 días para ser exacto, o al menos durante ese periodo, pues esta estará durante esta región, por lo que bueno, en los boletines es muy común que se esté mencionando esta misma y es muy importante por el ingreso de humedad que nos estará generando. Y bueno, entonces el día sábado 11, cuando tendremos esta vaguada semipermanente, que es lo que nos estará dejando en la entidad veracruzana, bueno, pues un nuevo aumento sobre el potencial para lluvias y tormentas. Según modelo europeo y GFS, aunque difieren un poco en lo que es la distribución, ya que GFS da en algunas zonas montañosas del norte y modelo europeo lo da de menor intensidad, bueno, sí son algo persistentes en que las regiones montañosas del centro, así como las cuencas del sur, se estarán registrando algunos acumulados generales, posiblemente oscilando entre los 5 a 20 milímetros, con posibles puntuales de 20 a 50 milímetros. Entonces, prevenidos por este nuevo aumento sobre el potencial para lluvias y tormentas. Además, el viento continuará como anteriormente se ha venido comportando, con velocidades de 20 a 35 kilómetros por hora. Algunas rachas de 45 se podrían estar presentando en zonas de costa, además de que el oleaje se mantendrá entre los 0.5 y 1.0 metros cercano al litoral. La dirección de este viento seguirá comportando del sureste, este, noreste y norte, que es como se observa en las flechas rojas. Y las temperaturas, bueno, pues se mantendrán con poco cambio. Ya sé que se mantendrá un ambiente pues relativamente caluroso a caluroso durante el día de mañana. Estas, bueno, pues tendrán poco cambio.
5: Es la 1:17 p.m. en XEU.
1: Ahí lo que dijo el meteorólogo Jesús García de la Secretaría Estatal de Protección Civil, y también se refirió al aumento en la probabilidad de lluvias para el domingo.
16: Y para el día domingo tendremos un mayor incremento sobre este potencial para lluvias y tormentas. Como ya les había comentado, y quedará persistente, es esta vaguada sobre la zona de Campeche, además de que ya tendremos posiblemente a la onda tropical número 18 desplazándose con eje sobre y al sur del este de Chiapas. Entonces, la interacción de estos dos sistemas estarán generando primordialmente pues inestabilidad, así como mayor ingreso de humedad. Además, bueno, algo que también se menciona mucho en nuestros productos es divergencia en niveles altos de la atmósfera. Para las personas que no conozcan el término de este, bueno, pues es relativamente cuando el viento o el aire en niveles altos de la atmósfera abre. Si nos damos cuenta, en la parte de la zona del estado de Veracruz, estas son líneas de flujo, las cuales, bueno, están relativamente separadas, al contrario, por ejemplo, en el suroeste de lo que es Baja California del Sur, donde estas, bueno, están más juntas, tienen unas mayores velocidades, y esto, bueno, pues, aunque podría haber algunos desarrollos de nublados, pues no es tan relevante como en la zona del estado de Veracruz, donde tendremos mayor divergencia en estos niveles. Esta divergencia, bueno, pues, ayuda, además de lo que tenemos en niveles bajos, pues a que este aire caliente y húmedo ascienda, desarrollando nubes de desarrollo vertical o tormentas, las cuales, además de la vaguada semipermanente, también estas tormentas las tendremos presentes durante estos próximos días. Los acumulados generales para el estado de Veracruz estarán oscilando entre los 5 a 20 milímetros, pero derivado a esta interacción de sistemas y una mayor divergencia a niveles altos de la atmósfera, los acumulados superiores podrían estar oscilando entre los 70 a 100 milímetros en acumulado para las 24 horas de esta jornada del día domingo 12. No obstante, bueno, pues no se descartan algunos eventos o acumulados superiores, especialmente en la zona de las cuencas del centro, en la cuenca del Papaloapan, parte alta, así como en cuenca del centro, en su llanura y costa. Entonces, prevenidos, ya que estas se estarán comportando según modelos cada 6 horas durante el día de la mañana. Bueno, pues cielos despejados a medio nublados, esto entre las 6 de la mañana y 12 del mediodía, pero durante las 12 del mediodía y las 18 o 6 de la tarde se estará observando un incremento de nublados. Estos se estarán registrando según modelo europeo, donde lo da más relevante, pues en zonas montañosas desde la zona del norte, la zona de Xochocolco, la zona de Huayacocotla, regiones de la zona montañosa central, lo que es Orizaba, Córdoba, sin descartar aquí en la capital de Jalapa, así como las partes altas de todas las cuencas del sur, es decir, Papaloapan, Coatzacoalcos y Tonalá, de forma vespertina. Pero durante las 18 horas y al acero, de forma vespertina nocturna, estas se podrían estar desplazando o registrando en lo que es las llanuras y costas de cuencas del centro y sur del estado. Aunque GFS lo da con menor relevancia, sí son persistentes en indicar dónde es que se podrían estar registrando estas posibles lluvias acompañadas de posibles tormentas aisladas.
5: Es la 1:20 p.m. en XEU.
0: Es lo que se dijo en la conferencia de prensa del Comité de Meteorología y el pronóstico para la próxima semana, el pronóstico del tiempo. Escuchemos al meteorólogo Jesús García.
16: ¿Qué es lo que nos estará dando estos sistemas para la próxima semana en el estado de Veracruz? Bueno, pues continuaremos con este potencial para lluvias y tormentas. Estos eventos se estarán registrando todavía durante este lunes a viernes. El día lunes y martes, según modelo europeo, como bien se observa, se estarían registrando pues principalmente en regiones de montañas, parte altas de las cuencas del sur y algunas llanuras y costas de las cuencas del centro y sur. Comportamiento igual a como lo había mencionado el domingo. Por eso es que les comentaba que era importante tener ese dato para saber cómo es que se podrían estar comportando mayormente estos eventos de lluvias y tormentas. No obstante, si logran observar a partir de lo que es el día miércoles, jueves, especialmente el día viernes, estos no solamente se estarán generalizando en todo el estado, ya que para el día lunes y martes, para lo que es llanuras y costas de las cuencas del norte, pues el potencial para lluvias continuará siendo pues bajo. No obstante, no se descartan algunos eventos aislados de esas regiones, pero para el día miércoles y jueves y viernes se estará generalizando en todo el territorio veracruzano. Los mayores acumulados, mismas regiones montañosas, cuencas del sur. Pero si logran observar este día viernes, aunque es un pronóstico para largo plazo, entre la zona de Tierra Blanca, Cotaxtla, Jamapa, estos acumulados de lluvia posiblemente y actualmente podrían estar superando lo que son los 100 milímetros, sin descartar también para el día jueves. Pero bien, les comento, es un pronóstico a largo plazo, hay que consultar actualizaciones, ya que este podría estar propenso a cambios durante los próximos días. ¿Y qué es lo que nos da GFS? Difieren mucho en cuanto a intensidad, pero en cuanto a distribución, estos se mantienen igual. Cuencas del centro y sur del estado muy prevenidos, y el día miércoles, jueves, viernes, los días más lluviosos, aunque GFS el día martes, al lado de modelo europeo que da una probabilidad menor, día martes sí da alguna probabilidad de lluvia un poco mayor en cuencas del centro del estado, especialmente sus llanuras y costas. Cabe recalcar, el día jueves y el día viernes podríamos tener algunas lluvias aisladas, las cuales podrían estar comenzando a partir de las primeras horas de la mañana. Esto derivado a que el día miércoles, mismo comportamiento, de forma vespertina en montañas, registrándose durante la noche y madrugada en llanuras y costas, pero esta vez persistiendo hasta el día jueves a las primeras horas de la mañana, así como para el día viernes. Entonces, prevenidos, ya que durante la mañana, posiblemente estos días tendremos algunas actividades de lluvias y tormentas durante las primeras horas de la mañana.
5: Es la 1:24 en XEU.
1: Ahí lo que comentó el meteorólogo Jesús García. Vamos a la pausa.
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5: Es la 1:26 en XEU, viernes 10 de julio del año 2026. Continuamos en el noticiero de la U.
0: El meteorólogo Federico Acevedo, continuando con la conferencia de prensa del Comité de Meteorología, pues habló de lo que la Universidad de Colorado advirtió sobre los efectos fuertes del Niño.
25: Bien, otra cosa que esta semana se dio a conocer es que la Universidad de Colorado, allá en los Estados Unidos, pionera en los pronósticos de ciclones tropicales para la cuenca del Atlántico, pues dio a conocer su nuevo pronóstico de este mes, y es curioso, no curioso, sino de alguna manera se está ajustando a la información que se está generando a nivel global, en el sentido de que tendremos o habrá un evento del Niño muy fuerte. Voy a platicar un momento más de eso. Y cuando el Niño está presente, recuerden que disminuye pues la probabilidad del desarrollo de ciclones tropicales en lo que es la cuenca del Atlántico. Entonces, la Universidad de Colorado había iniciado el pasado mes de abril con un pronóstico de 13 tormentas con nombre, sí, entre tormentas tropicales y huracanes que se podrían desarrollar en lo que es la cuenca del Atlántico. Después bajó a 11 y en julio, en esta semana, pues da 9. 9 tormentas con nombre, de las cuales me parece que 4 podrían ser huracanes. Entonces, insisto, eso tiene que ver precisamente con, o llega de alguna manera a indicar que los pronósticos para el desarrollo de un Niño muy fuerte pues siguen vigentes e incluso haciéndose cada vez más importante.
5: Es la 1:28 en XEU.
1: Ahí lo que dijo el meteorólogo Federico Acevedo, y también le preguntaron sobre qué significa, por ejemplo, cuando en temporada de lluvias hablan de que caen 25 milímetros, 50 milímetros en cada zona, o incluso algunas superan los 100 milímetros. Bueno, le explicó, el milímetro de lluvia es la altura que alcanza el agua. Si cae, por ejemplo, un milímetro es un litro de agua sobre un metro cuadrado. El milímetro es la altura que llega, pues, esa agua. Por ejemplo, si fueran 5 milímetros, serían 5 litros sobre el metro cuadrado. Pero vamos a escuchar lo que le explica.
25: Un milímetro de lluvia equivale a lo que es un litro por metro cuadrado de agua. De lo que cae en términos de litros, un litro por metro cuadrado equivale a un milímetro. Esto quiere decir que si ustedes, por ejemplo, tienen una azotea de 3 metros por 2, una azotea, son 6 metros cuadrados. Si le caen, pues, 10 milímetros, eso correspondería a 60 litros por metro cuadrado.
5: Es la 1:29 en XEU.
0: Esto dijo el meteorólogo Federico Acevedo durante la conferencia de prensa del Comité de Meteorología. Y en otros temas, vecinos del fraccionamiento Arboleda San Miguel en Medellín de Bravo dicen que tienen una grave crisis por falta de agua potable. Tienen 20 días sin agua.
2: Tienen aproximadamente como 15 días, si es que más, como 20 días. Pero normalmente, anterior a esto, la quitan, la ponen, la quitan, la ponen. La han estado quitando y poniendo anterior a esto. Ahorita, supuestamente, entre los vecinos, se quemó una pieza de la bomba. Entonces, es una cooperación de una cierta cantidad. Creo fueron 70, 80 pesos. Hizo una cooperación y se juntó una cierta cantidad fuerte. Para esto, precisamente ayer que estaba en mi domicilio, pusieron el agua 3 horas nada más y la volvieron a quitar, que supuestamente para limpiar toda la tubería. Pero así ha estado durante un buen tiempo, que será un mes, mes y medio, 2 meses, que le quitaban y la ponían. Ahorita ya de plano no hay agua. Ahorita nos han estado regalando agua, una pipa que mandan de Palacio Municipal del municipio de Medellín. Nos han estado proveyendo agua y es como utilizamos el agua para la casa, bañarse, los trastes, no sé, para lo que se ocupa el agua.
3: ¿Es en todo el fraccionamiento?
2: Es en todo el fraccionamiento. Entonces, creo que se quemó una pieza de la bomba, ya se compró, hasta donde yo tengo conocimiento, ya se compró, y creo que ya la van a mandar a componer para que, pero la verdad es que el agua normalmente. Hasta ese conocimiento tengo yo.
3: ¿En este caso les brinda el servicio Grupo Más o es otra empresa?
2: Creo que es otra empresa. Lo que pasa es que ese fraccionamiento no está municipalizado. Ese es el problema del agua. No está municipalizado y pues la bomba trabaja por medio del pozo, ¿no? Entonces los vecinos van al pozo y traen agua en cubetas, en lo que puedan, pero pues no está municipalizado. Yo tengo 10 años viviendo en ese fraccionamiento y hasta la fecha no se ha municipalizado y tenemos ese problema.
3: O sea, ya es recurrente el tema.
2: Sí, ya de plano ya, entonces ya se va la luz, si se va la luz se va el agua, porque pues no hay electricidad, la bomba trabaja con electricidad, entonces si se va la luz se va el agua, y si se va el agua es porque se descompuso la bomba, se quemó, qué sé yo, pero en sí, en ese fraccionamiento tenemos problemas de todo, de luminarias, de todo un poco, o sea, no está bien establecido ese fraccionamiento.
3: Es Arboleda San Miguel, me mencionaba.
2: Arboleda San Miguel, así es, correcto.
3: ¿Y haría usted algún llamado?
2: Pues mire, francamente sí, hacer un llamado a las autoridades competentes, porque se requiere una municipalización para el agua potable, porque le repito, desde que yo llegué ahí siempre ha sido el mismo problema. Si no es la luz, es el agua. Si no es el agua, es la luz. Viceversa. Entonces le hacen llamado fuertemente a las autoridades para que tomen cartas en el asunto y normalicen esa situación del agua. Porque el agua es indispensable para todos. Tanto la luz como el agua. Entonces le hacen llamado urgente a las autoridades competentes para que se normalice esa situación, municipalicen la situación, o de plano voy a ver al presidente municipal para que le ponga mano y cartas en el asunto, porque pues la verdad no tenemos apoyo del presidente municipal. Vienen las campañas y pasan de casa en casa que los apoye uno, pero cuando se necesita el apoyo del presidente municipal, nunca está o está ocupado o no quiere apoyar de plano. Entonces se le hace un llamado, por favor, para que normalicen esa situación, pero urgente, porque sí se necesita el agua en ese fraccionamiento.
3: ¿Algo que quiera usted agregar para el público de XEU?
2: Pues no, únicamente que se apoye, o le vuelvo a repetir, se haga un llamado a la autoridad para que echen manos cartas en el asunto y se arregle la situación del agua.
5: Es la 1:34 en XEU.
1: Ahí lo que nos comentó el señor José Luis Viveros Valerio, habitante de Arboleda San Miguel en el municipio de Medellín.
0: Nos están reportando un bloqueo por Morelos, por el registro civil de norte a sur. Vecinos están bloqueando en la avenida Zaragoza, el mismo Mar Jiménez, bloqueo en la avenida Zaragoza. No hay paso de los dos lados a la altura del puente Morelos. Eso es lo que nos están reportando. Y sí, estamos viendo aquí estas fotografías de pues algunas personas que están con pancartas y que están bloqueando Morelos ahí a la altura del registro civil de norte a sur para que evite la zona. Omar Jiménez también nos dice, bloqueo en la avenida Zaragoza, no hay paso de los dos lados a la altura del puente Morelos para que evite esa zona, porque hay congestionamiento debido a que está este bloqueo. Vamos a ir a la pausa. Enseguida regresamos.
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5: Es la 1:38 en XEU, viernes 10 de julio del año 2026. Continuamos en el noticiero de la U.
0: Le hemos estado presentando la historia de varios edificios, emblemas de Veracruz, que pues no están abiertos a los veracruzanos. como es el caso del baluarte de Santiago, la propia Isla de Sacrificios. Pero bueno, tenemos 10 datos sorprendentes del baluarte de Santiago. Es el último vestigio de la muralla, pero que no está abierto a los veracruzanos. Escuchemos pues parte de la historia, lo que comenta Agustín Guerola, promotor cultural.
11: Hablar del baluarte de Santiago es hablar de un, me atrevo a decirlo así, un emblema, bien refiérense en algún momento del centro de Veracruz, perfectamente ubicado en lo que sería una de las orillas de la vieja villa, todavía incluso hacia el momento en que estuvo fortificada, cuando fue una ciudad amurallada, y que cuando esta ciudad empieza a crecer, se ve excedido. Acerca de los datos que podemos encontrar del baluarte de Santiago y algunas cosas que a veces las pasamos por alto, primero que todo, fue construido o al menos terminado hacia el año de 1635. Cuenta con la particularidad de que tiene una inscripción en español antiguo en la parte superior de lo que es el área de ingreso después del puente, que podemos llamar de así, donde finaliza la rampa. Esta inscripción en español antiguo tiene las características de que utiliza de una manera, vaya, no reglamentaria como lo tenemos ahora, el fonema CU, el fonema Q, con el uso de lo que es la consonante Q. Tampoco distingue en algún momento el uso de S, C y Z, cosa que algunos de los que han sido mis alumnos dicen que les gustaría haber vivido. Ya como vemos las redes sociales, no dudo que regresemos a esta escritura sin reglamentos. La inscripción que tiene el baluarte de Santiago en la parte superior de este ingreso, lo que tal vez me atrevería a llamar parte frontal, dice: reinando en las Españas Felipe IV, que Dios guarde, y siendo virrey de esta nueva España, el excelentísimo señor don Rodrigo Pacheco Osorio, marqués de Cerralbo, y corregidor y capitán de guerra y superintendente de las fábricas de su majestad en esta ciudad del castellano, don Alonso de Guzmán, se hizo este baluarte, año de 1635. Por ello tenemos la certeza de que fue construido, o al menos terminado, en dicho año. Como otros edificios de la época, el baluarte está construido en parte con piedra de coral, la que podríamos conocer como piedra muca, piedra múcar, piedra múcura, dependiendo de algunas fuentes que lleguemos a encontrar. Y eso lo hace bastante susceptible, como otras edificaciones en nuestro centro histórico, a la humedad, y requiere de un alto mantenimiento, lo cual plantea esta necesidad de vez en vez de darle cierta cobertura. Cuando alguien en algún momento, en un informativo, planteaba el hecho de que la piedra de coral debería de estar al descubierto, pues tendríamos que preguntarle a un arquitecto qué tan viable sería eso para la conservación. Hasta donde yo entiendo, la cobertura que se llega a hacer con ese tipo de materiales es precisamente para intentar contrarrestar levemente el desgaste que se tiene de estos elementos que tenemos en la naturaleza frente a los materiales tan sensibles que llegan a ser. La torre de vigilancia de estas fortificaciones que se hacían, se les llegaba a llamar o conocer como caballero alto. Es una construcción netamente de perfil defensivo, y de acuerdo con algunas perspectivas o puntos de vista, tendría que llevar un nombre. De acuerdo con lo que yo tengo entendido, esta en particular debería de llamarse Rey Felipe, ya que de acuerdo con esta costumbre de nombrar a las torres, a los caballeros altos, en función del rey que estaba gobernando o que contaba con el poder en la península, correspondía precisamente al rey Felipe que mencionábamos, Felipe IV. Aunque hay otras referencias que llegas a ver en internet que te la mencionan como Torre de San José, lo cual entonces pone un poco en duda esta referencia. El nombre original del edificio defensivo era el de Baluarte de la Pólvora, o al menos así se le conocía, ya que correspondía al arsenal en defensa de lo que es la villa. Ya anteriormente nuestro amigo, el promotor de historia, Rodríguez Azueta, refería el hecho de cómo precisamente era un triángulo defensivo el que conformaban el Baluarte de la Pólvora, hoy Santiago, el Baluarte de la Caleta, después llamado de la Concepción, y la fortificación de San Juan de Ulúa. Estos tres eran los elementos defensivos con los que contaba la villa, nuestro puerto de Veracruz, al momento que se sufre esta invasión pirata encabezada por el caballero Agramón, si no recuerdo mal, y desde luego el no tan siempre bien recordado Lorenzo Jácome o Loren Graf, Florencillo, a final de cuentas. Una vez que se rodea con la muralla y otros baluartes a la villa, se le da la denominación de Santiago. Santiago Apóstol es el santo patrono de toda España y particularmente de las comunidades autónomas de Galicia. Si nosotros recordamos el programa de La Tremenda Corte, que en XEU tiene tres horarios, el personaje gallego de Rudecindo Caldeiro y Escoviña, al menos en un par de ocasiones, menciona al apóstol Santiago, y es precisamente por esta situación de protección respecto a la comunidad de Galicia, la comunidad gallega. A nivel provincial, la figura de Santiago está estrechamente ligada, desde luego también con lugares como La Coruña, ya que en su famosa capital, Santiago de Compostela, se encuentra la catedral dedicada a este santo y el final del famoso Camino de Santiago. Junto con los baluartes que se integraron a la muralla, pues el baluarte de Santiago, fue parte de las defensas que se hicieron, del puerto de Veracruz durante los bombardeos de San Juan de Ulúa posterior a la consumación de la independencia en 1821, la invasión francesa durante la Guerra de los Pasteles en noviembre hacia diciembre de 1838, la primera intervención norteamericana hacia marzo de 1847, el sitio de Veracruz por parte de Miguel Miramón cuando Juárez se encontraba aquí en su calidad de presidente de la República, eso hacia 1860, una situación que normalmente olvidamos o no reconocemos, y desde luego la segunda intervención francesa hacia diciembre de 1861. La muralla empieza a derribarse a finales o hacia los años de 1880, precisamente para poder hacer una integración del Veracruz extramuros con el Veracruz que estaba hacia el interior. El edificio que queda precisamente es este baluarte. Algunos maestros pues no entendían exactamente por qué. La hipótesis de nuestro extinto profesor Rafael Bravo Cara señalaba que en un momento habían dejado el baluarte por cuestiones presupuestales, porque derribarlo yo hubiera sido mayor manejo de recurso, y porque ahí donde estaba, en esta cuadra, pues prácticamente a nadie le estorbaba. Mantuvo fines de almacenaje, la ubicación no permitía ya con la extensión de la zona ganada al terreno hacia lo que es el puerto artificial, ya no permitía el uso defensivo, se le menciona como almacén de pólvora, y en internet es muy interesante que podemos localizar algunas imágenes hacia los años de 1920 hacia 1930, tal vez, en las que se les ve con una techumbre a la altura de la torre del Caballero Alto. Se llegaba a mencionar, y esto porque gente de la generación de mi padre, nacido en 1930, señalaba o recordaba que el baluarte había funcionado como cuartel de policía. Más allá de poder confirmar esto, podemos decir que durante el periodo de la Segunda Guerra Mundial, ya sin funcionalidad de tipo defensiva y tampoco teniendo practicidad en función de la tecnología bélica de la época, pues no tuvo ningún tipo de participación militar en las instalaciones, más allá de ser depósito como venga funcionando. Y será en los años 60 que la titularidad del edificio del Baluarte de Santiago es transferida al Instituto Nacional de Antropología e Historia, y con el tiempo se le concede este uso como espacio cultural y desde luego como espacio museístico para los veracruzanos, para los visitantes y toda la gente que desee conocer el inmueble y un poco de la historia de Veracruz.
3: ¿Hay alguna pieza valiosa o emblemática que se encuentre en este baluarte?
11: Estaríamos hablando, Anabel, de que la referencia de haber resguardado las joyas del pescador es lo que muchos recuerdan. Podríamos mencionar que el propio edificio defensivo ya es una pieza a llamar la atención, porque nos habla precisamente de este tipo de arquitectura. Amén de la inscripción de la entrada, que nos hace conocer un poco del español antes de que tuviera las reglas que hoy conocemos, y sin olvidar esta placa de los insurgentes veracruzanos, que también encontramos ahí esta situación para recordar a estos personajes. Y se me escapó pasar por ahí nuevamente para verla. Y también consideramos algunos aspectos relevantes, que en la ubicación en la que se encuentra es muy cercana al exconvento betlemita, que es un edificio de tipo religioso, y el caso de Atarazanas, que es un edificio de construcción, lo cual nos permite ver cómo durante la época colonial había ciertos distintivos de estos elementos, de estas situaciones de edificaciones, que podían fácilmente encontrarse en distintos lugares de lo que ahora es nuestro país. El baluarte de Santiago, desde luego, es una pieza arquitectónica brillante, es parte de nuestra historia, y su rehabilitación abierto como espacio museístico, obviamente, será más que valiosa en cuanto se dé.
3: ¿Algo que quiera usted agregar para el público de XEU?
11: Simplemente invitar a todos los radioescuchas de la U, al público que estamos aquí en Veracruz, a que visitemos el baluarte, sea que esté abierto o no, podamos precisamente hacer esta observación de lo que es su ubicación, sus características, y desde luego con ello conocer un poco más de lo que es la historia de nuestra ciudad.
5: Es la 1:48 en XEU.
1: Y este baluarte de Santiago, pues el único vestigio de la muralla, sigue cerrado al público, lo restauraron, lo iban a abrir, pero pues al final no. Parece que ya lo piensan abrir para diciembre, esperemos que así sea. Vamos a la pausa.
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5: Es la 1:51 en XEU, viernes 10 de julio del año 2026. Continuamos en El Noticiero de la U.
0: Saludamos esta tarde en la línea telefónica Alfredo Fernández, presidente de esta asociación civil protegiendo al ambiente y transformación de animales patas. Alfredo Fernández, buenas tardes. Les saludamos Betty y Olivia y para el público de XEU. Luego de que ya se ha informado que fue detenido el presunto asesino del perro Benji, esto que ocurrió el 10 de mayo en Geovillas del Puerto y que ahora ya han detenido al presunto responsable, pues ¿qué nos dice al respecto? Buenas tardes.
30: Hola, muy buena tarde. Es un gusto saludarles.
0: Gracias.
30: Bueno, pues en este caso tan lamentable que pasó aquí en el puerto de Veracruz, pues sí, la verdad es un gusto que hayan detenido ya a esta persona. La fiscalía hizo su trabajo muy bien y pues bueno, no queda más que esperar ahorita que le den una sentencia como tal y vamos a ver cómo qué tiempo le dan a esta persona. Pero bueno, como marca en términos del Código Penal para el Estado de Veracruz, esta persona le podían dar hasta 3 años e incluso si se llega a verificar que hubo algún dolo por ahí, puede estar en la cárcel hasta 4 años y medio, como lo marca la ley.
1: ¿Qué se sabe del Código Penal? ¿Qué se sabe del caso, Alfredo Fernández?
30: Bueno, en este caso, por lo que sabemos, hay medios de prueba, hay videos como tal, hay fotografías donde la persona, la poseedora de la mascota ya afinada, en este caso documentó cómo utilizó esta persona los métodos de extrema crueldad, y pues afortunadamente esto quedó grabado y pues a la fiscalía le sirve como tal, como un medio de prueba.
0: Aún con todo esto que pues se viene deteniendo a quienes se cometen maltrato animal, este delito continúa. ¿Ustedes cómo lo evalúan? ¿Sigue aumentando todavía casos de maltrato animal o qué nos dice Alfredo Fernández?
30: Bueno, sí hay casos de maltrato, pero más que nada son casos de homicidios de cuidados como tal. En este caso, el Ayuntamiento de Veracruz ha interferido pues varias veces en este tipo de situaciones y la verdad sabemos que está documentado que hay multas como tal. En este caso ya, este caso que pasó aquí, que estamos hablando, es un caso ya de crueldad animal. Es muy diferente al tema del maltrato y de la omisión de cuidados. Pero sí sabemos que ha disminuido un poco. Sin embargo, pues sí hace falta todavía apretar más las tuercas en este caso. Y sobre todo aquí en el puerto de Veracruz, que la zona es muy grande. Y pues ahora sí que multar, que es lo que el Ayuntamiento de Veracruz tiene la facultad para hacer eso, y en dado caso de que te canalice a la fiscalía para que se judicialicen las carpetas de investigación. Es lo que hace falta aquí en este caso, el del puerto de Veracruz.
1: En el caso de Benji, había versiones de que aparentemente el perrito había intentado o agredió a una menor. ¿Qué nos diría al respecto, Alfredo Fernández?
30: Bueno, eso es lo que comenta la persona que agredió al perrito. Falta que pues él también lo documente, ¿no? Porque pues por lo que tenemos entendido que él agredió por lo mismo, porque supuestamente mordió a su hija, pero eso lo tiene él que comprobar como tal. Pero sin embargo, pues también el uso que hizo con asesinar a este perrito, la verdad pues aquí sí hubo una manera como tal dolosa en la que lo agredió, en la que lo golpeó, sobre todo que lo ahorcó, ¿no?
0: Sí.
30: Y pues eso sí lo tiene que verificar ya la autoridad, pero pues en este caso ya aquí sabemos que la persona pues como tal, cuando lo citó la autoridad, no se presentó, por eso fue que le tiraron una orden de aprehensión.
0: Alfredo Fernández, ¿a ustedes les sigue llegando más quejas en cuanto a omisión de cuidados o también que nos pudiera comentar cuándo se comete omisión de cuidado con un animalito?
30: Bueno, sí, a nosotros nos han llegado como tal casos de omisiones de cuidado, pero todo ya lo canalizamos directamente a la Dirección de Salud Animal y Protección Animal del Ayuntamiento de Veracruz. Aquí, por ejemplo, la omisión de cuidados puede ser, en este caso, desde tener una mascota expuesta a los rayos solares, a la intemperie, al agua, e incluso no darle atención médica preventiva, que una mascota se encuentre mal y no le den atención médica, eso conlleva una omisión de cuidados. Ya cuando hay maltrato animal o cuando hay casos de crueldad animal, ya entran autoridades diferentes, que en este caso pues ya es la Fiscalía Especializada en Delitos Ambientales y contra los Animales. Pero como tal, casos de omisiones de cuidado es meramente administrativo y es directamente con el Ayuntamiento de Veracruz.
1: ¿A dónde denunciarlo?
30: Bueno, en este caso el Ayuntamiento de Veracruz tiene como tal una página donde pueden denunciar directamente, o también tiene algunos números de teléfono que ahí pueden directamente canalizar bien a la línea.
0: Sí, muy bien, pues muchísimas gracias Alfredo Fernández por lo que ha comentado esta tarde. Se nos cortó como quiera la llamada con Alfredo Fernández, presidente de la Asociación Civil Protegiendo el Ambiente y Transformación de Animales Patas. Ahí parte de lo que ha señalado luego de que ya fue detenido, como le informamos con toda oportunidad. Ya detuvieron, ayer por la tarde fue detenido en la zona norte de esta ciudad y puerto de Veracruz, Gustavo Adolfo N., presunto asesino del perro Benji, ocurrido este caso en el fraccionamiento Geovillas del Puerto. La detención de Gustavo Adolfo N. fue realizada en calles de la colonia Renacimiento. El delito que se le acusa se habría registrado el pasado 10 de mayo en este fraccionamiento Geovillas del Puerto, y bueno, pues ahí lo que ya se ha comentado.
1: Así es, y también este día la Fiscalía ha emitido un comunicado, le dictaron prisión preventiva a Gustavo Adolfo N. por al ser presentado ante el órgano jurisdiccional correspondiente para el desarrollo de la audiencia. Durante la diligencia, la Fiscalía Especializada en Delitos Ambientales y contra los Animales formuló esta imputación en su contra por el delito de maltrato o crueldad animal, y como parte del proceso, el juez de control determinó imponer la medida cautelar de prisión preventiva justificada, por lo que el imputado va a permanecer detenido mientras continúan las etapas del procedimiento penal. Es lo que indica la Fiscalía del Estado, que dieron prisión a este hombre acusado de matar a Benji en la colonia Geovillas del Puerto.
5: Es la 1:58 en XEU.
1: Vamos a la pausa, tendremos la información deportiva.
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4: Muy buenas tardes, amigos de XEU Deportes. Soy Jared Álvarez y arrancamos con la información deportiva, porque ya dieron inicio los cuartos de final de la Copa del Mundo 2026. La selección de Francia confirmó su pase a las semifinales tras vencer 2-0 a Marruecos, repitiendo el resultado con el que eliminó a los africanos en Qatar 2022. Los goles de Kylian Mbappé y Ousmane Dembélé sellaron el triunfo de los dirigidos por Didier Deschamps, que ahora esperan el ganador del duelo entre España y Bélgica, partido que se está llevando a cabo en estos momentos. Tras esta victoria, habló el técnico francés Didier Deschamps.
6: Pequeño dolor, estoy yo, pero nada grave. Voy a ver mañana en televisión, no prefiero nada. Estamos nosotros en semifinales, vamos a ver cuál es el equipo que sale de frente.
4: 2:00 PM, palabras de Didier Deschamps, técnico de Francia, que vencieron 2-0 a Marruecos en los cuartos de final del Mundial. Con este resultado, Francia se instala en los cuatro mejores de la Copa del Mundo, mientras que Marruecos pone fin a una destacada participación, quedándose nuevamente a las puertas de las semifinales tras caer ante el conjunto francés. En estos momentos se está llevando a cabo el duelo entre la selección de España y Bélgica, con marcador al momento al medio tiempo de 1-1. En más duelos de la Copa del Mundo, el día de mañana se conocerán todos los duelos de semifinales. A las 3:00 PM, Noruega se medirá con Inglaterra en el Estadio Miami, y a las 7:00 PM, Argentina se enfrentará a Suiza en el Estadio de Kansas City. Ahora hablemos de la selección mexicana, porque a pocos días de quedar eliminados del Mundial 2026, el Tri confirmó a Rafa Márquez como su nuevo estratega rumbo al Mundial de 2030. Algo que ya se sabía, porque desde la presentación de Javier Aguirre se anunció que Rafa sería su sucesor para la próxima Copa del Mundo, algo que la Federación Mexicana de Fútbol cumplió tras las buenas sensaciones del combinado azteca en este Mundial. Y precisamente sobre la llegada de Rafa Márquez habló Ibar Cisniega, presidente de la Federación Mexicana de Fútbol.
7: Bueno, así se planteó el proyecto desde el principio, ¿no? Cuando invitamos a Rafa, el contrato se firmó con él hasta el 2030. La idea era, uno, que tuviera la oportunidad de estar cerca de Javier Aguirre, de aprender de Javier Aguirre, de aprender también del proceso de la preparación que tuvieron para la Copa del Mundo, que es muy importante, que él ha sido una parte importante de eso. Pero Rafa no solo se limitó a estar con la selección mayor, estuvo el año pasado en la Copa del Mundo Sub-20, le trae dando mucho seguimiento a la siguiente generación de jugadores. Lo que él ha vivido como jugador, lo que ha habido también como técnico, porque el proceso en España es muy completo, muy exhaustivo en cuanto a lo que tienen que hacer para alcanzar la licencia Pro. Entonces confiamos plenamente en su capacidad, tiene una visión táctica privilegiada, se comunica muy bien con los jugadores, le escuchan, tiene una gran autoridad moral sobre ellos. Entonces estamos seguros que es una decisión, como ya lo hemos comentado, que nos va a dar una transición satisfactoria con un grupo que va a arrancar seguramente con jóvenes y con una nueva generación, sumando a los que van a tener continuidad.
4: 2:03 PM, ahí lo dicho por Ibar Cisniega, presidente de la Federación Mexicana de Fútbol, que mostró su respaldo al proyecto de Rafa Márquez rumbo a la Copa del Mundo 2030. Las primeras pruebas de Márquez como seleccionador nacional serán en las próximas fechas FIFA, la primera del 21 de septiembre al 6 de octubre y la segunda fecha FIFA será del 9 al 17 de noviembre. También, los primeros grandes torneos de la Confederación se llevarán a cabo en 2027. La Final Four de la Nations League será del 25 al 28 de marzo del 2027 y la Copa Oro será del 19 de junio al 17 de julio. También en el fútbol de clubes, el Real Madrid puso en marcha este viernes la segunda etapa de José Mourinho al frente del equipo, con la llegada del técnico portugués a la ciudad Real Madrid en Valdebebas para comenzar la planificación de la pretemporada de cara a la campaña 2026-2027. El conjunto blanco arrancará la preparación con una plantilla reducida debido a la ausencia de varios futbolistas que continúan disputando el Mundial, entre ellos Jude.

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1: Y a mí me gusta mucho este concepto. No es trabajar en el Real Madrid, es trabajar para el Real Madrid. Y es con este espíritu de misión que estoy aquí.
2: 2:05 de la tarde, ahí lo dicho por José Mourinho, técnico del Real Madrid, que el día de hoy arrancaron la pretemporada rumbo al inicio de la Liga Española. Esta será la segunda etapa de Mourinho al mando del conjunto merengue. Ahora hablemos de más deportes, porque el mexicano Isaac del Toro se mantiene entre los protagonistas del Tour de Francia 2026 tras la séptima etapa, luego de conservar el tercer lugar de la clasificación general en una jornada de transición que terminó con triunfo al sprint del belga Tim Merlier. Del Toro se ubica a 3 minutos 27 segundos del líder Tadej Pogačar, su compañero del UAE Team, mientras que Jonas Vingegaard es segundo a 2 minutos con 42 segundos. Y tras la séptima etapa, habló precisamente Isaac del Toro, ciclista mexicano que dio unas palabras para N+.
3: Muy bien, creo que fue un día de transición bastante bien con la llegada al sprint. Tranquilo y contento, creo que ayer me sentí bien. No estuve en mi mejor momento y traté de ser muy optimista, pero estoy muy contento por cómo fue el día. Sí, claro que sí, siento muchísimo cariño, me siento muy privilegiado y es muy bonito estar en la posición en la que estoy ahora. Estoy tratando de aprovechar todas las oportunidades como llegan y me siento muy feliz.
2: 2:06 de la tarde, ahí lo dicho por Isaac del Toro, tras finalizar la séptima etapa y mantenerse en el tercer lugar general del Tour de Francia. Este sábado se disputará la octava etapa con un recorrido de 180.4 kilómetros, prácticamente llanos, escenario ideal para un nuevo sprint masivo, mientras del Toro buscará mantenerse entre los primeros puestos de la clasificación general. Ahora hablemos del tenis, porque el alemán Alexander Zverev acabó con el sueño del británico tras eliminar el único representante local en semifinal, Arthur Ferri, por 7-6, 6-2 y 6-4, y clasificarse por primera vez en su carrera para la final de Wimbledon. El germano de 29 años, con su triunfo, ya ha asegurado ascender al número 2 del mundo en detrimento del español Carlos Alcaraz, lesionado desde abril, quien cae al tercer lugar del ranking ATP. Zverev, que semanas atrás logró su primer título de Gran Slam en Roland Garros y que tardó 2:15 en superar a Ferri, jugará la final el domingo contra Jannik Sinner, quien venció a Novak Djokovic, el 7 veces campeón de Wimbledon. Ahora hablemos del béisbol, porque el Águila de Veracruz completó la barrida sobre los Guerreros de Oaxaca al imponerse 8-7 en un emocionante duelo disputado en el Estadio Yuba. La carrera del triunfo llegó en la novena entrada gracias a un sencillo de Sebastián Elizalde, que impulsó a Tito Valenzuela. Con este resultado, la novena jarocha ganó los 3 juegos de la serie en territorio oaxaqueño. El día de hoy, el Águila de Veracruz abrirá serie ante Leones de Yucatán a las 7 de la noche en el Estadio Beto Ávila. 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Nos escuchamos de 4 a 6 en el Deportivo de la U. Soy Jared Álvarez y les deseo muy buenas tardes.
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5: Son las 2:07.
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3: Son las 2:09.
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5: 2:10 en XEU Noticias. Nos habían comentado de este bloqueo que están realizando, pues una manifestación ahí por el registro civil, por el puente Morelos. Nuestra compañera Karina Cortés, esto es lo que nos reporta, lo que está ocurriendo. Ella está ahí en esa zona, está pues varada precisamente, o va muy lento lo que van avanzando, pero escuchemos lo que nos reporta nuestra compañera Karina Cortés.
6: Buenas tardes, Olivia, Betty y todo el público de XEU, para informarles que en estos momentos se encuentra bloqueado el acceso al puente Morelos. De norte a sur se encuentran elementos de tránsito desviando el tráfico hacia el puente Allende, y también de norte a sur hay unos manifestantes que se aprecia están tapando el acceso.
7: Muchas gracias a este reporte de nuestra compañera Karina Cortés. Y también en la zona se encuentra nuestro compañero José de Aquino, que ha transmitido esta manifestación que ha generado caos vial en el centro, porque es en ambos carriles, ahí frente al registro civil, no se podía ni subir ni venir del puente Morelos, pero ya en estos momentos, en la transmisión que está haciendo José de Aquino, se observa que ya están retirando el bloqueo. En unos momentos más nos enlazaremos con él para que nos dé detalles sobre esta manifestación y ya la liberación de la vialidad a la altura del registro civil.
5: Tenemos llamados, 2:12 en XEU Noticias, y nos están comentando acá, dice, mi nombre es Enrique Paraza, creo. Voy en un taxi, lo abordé en la unidad médica familiar 57 del IMSS con destino a la clínica San Luis de Colón. Me cobró 100 pesos, es un costo elevado. Y bueno, pues el conductor no tiene visible su información de identificación, es lo que nos están reportando. Y dicen, para los que logramos entrar al baluarte de Santiago cuando estaba abierto, la verdad es una experiencia magnífica, porque hay mucha historia de nuestro Veracruz. Ojalá se pueda abrir otra vez para que nuestros hijos conozcan la historia. Nos comenta el señor Orlando Viveros. También nos dicen en este mensaje, la señora Mari Flores de Buenavista, escucho su noticiero todos los días, así como reporta en el Parque de la Madre, están casi todas las calles del centro. Me tocó ayer, fui al centro, y para colmo cambiaron la parada de autobuses que estaba en Sardán entre Independencia y 5 de Mayo, la pasaron a Madero, y por lo tanto está pues muy oscuro Sardán desde Gómez Farías hasta Hidalgo. Dice, gracias por su atención. Muchísimas gracias. Y también nos dicen, para reportar que fui a Tlacotalpan, Patrimonio Cultural de la Humanidad, pero no tiene ni un letrero la desviación. La carretera, como siempre, deslavándose. El gobierno debe poner las condiciones para que sea accesible la visita a ese pueblo tan hermoso. Y también nos dice que Miguel Alemán, antes del mercado, hasta antes del hospital, está en pésimas condiciones, que no lo han arreglado. ¿Con quién vamos? ¿Con José de Aquino? Adelante, José de Aquino, te escuchamos.
8: Gracias, Betty. Bueno, buenas tardes, audiencia de XEU Noticias esta tarde. pues algunos vendedores de las playas Playón de Horno, así como de Villa del Mar, bloquearon ambos carriles de la avenida Zaragoza, aquí a la altura del registro civil. Esto argumentan que les quieren cobrar los inspectores de comercio del Ayuntamiento de Veracruz una cuota de 500 pesos mensuales. Sin embargo, ellos argumentan que esa cuota solamente la pagan por temporada. Cada que es temporada alta, ellos acuden a vender. Son, pues, vendedores de raspados, vendedores de frutas como mangos, etcétera, y ellos pues no están de acuerdo, por eso es que bloquearon este mediodía por alrededor de 20 minutos, cuanto más media hora, lo que es la avenida Zaragoza a la altura de registro civil, ahí a la altura de Benito Juárez. Después de un diálogo con autoridades municipales, despejaron ya esta vialidad. Mañana tienen una reunión a las 10 de la mañana para ver qué es lo que va a proceder, si el pago va a ser de manera mensual o simplemente por temporada. Ya se quitaron estos vendedores, son alrededor de 30, 40 los afectados, pero en estos momentos ya hay vía libre por el puente Morelos en ambos carriles. Ese es el reporte. ¿Alguna pregunta que tenga?
7: Solo si está muy saturado, porque pues habían quedado muchos varados en esa zona, José de Aquino.
8: No está saturado. Afortunadamente no hay bastante tráfico en estos momentos, ya que se desviaban los automóviles a la altura de Cerdán, los que venían de la zona sur a la altura de Cerdán para no continuar por el puente Morelos, y también estaba cerrado el puente Morelos, pero a la altura del ingreso al recinto portuario allá por Fidel Velázquez, por sí. Lo que no hubo mucha congestión. En estos momentos no hay mucho tráfico, pese a que ya está abierto, bueno, pues el tráfico normal, como pues es la hora. No hay bastante tráfico, hay vigilancia de elementos de tránsito y pues fue alrededor de 20 minutos, máximo media hora en el que estuvo cerrado este puente Morelos.
5: Gracias, José de Aquino, gracias por tu reporte, estamos pendientes. Buenas tardes, 2:16 minutos en XEU Noticias. Y esta mañana hubo este simulacro que le habíamos informado en el Sardinero.
9: Es correcto, bueno, fue parte del simulacro del DINAPREC 2026 en coordinación con la paraestatal de Petróleos Mexicanos. La hipótesis fue la explosión y el derrame de combustible y un incendio en uno de los tanques de gasolina magna de 80,000 litros, y pues afortunadamente el tiempo de respuesta de las fuerzas de tarea externa que participó a Cipona, Bomberos Veracruz y nuestro cuerpo de emergencias fue de 4:59. Ese fue el tiempo de arribo para la atención de la emergencia. En total el ejercicio se llevó a cabo en 27 minutos, ya garantizando la seguridad de todos los trabajadores. Sin embargo, a los 18 minutos ya se tenía culminado en su totalidad la atención del incidente. O los otros 10 minutos únicamente fue de la revisión de las instalaciones para garantizarle el retorno seguro al personal.
10: ¿Hubo evacuación de personal?
9: Sí, fueron 107 evacuados, 2 lesionados trasladados a los nosocomios más cercanos, y de la población en general fueron 10 ciudadanos evacuados.
10: ¿Cómo se hizo aquí, perdón?
9: Este simulacro se llevó a cabo también en Acipona, ese fue atendido por bomberos de Acipona, ahí ellos tienen la información a detalle de cuál fue su hipótesis.
8: ¿Y la respuesta de emergencia para llevarlos a los hospitales? Porque cerraron un portón y no podía salir la ambulancia.
9: Es correcto, hay algunas áreas de oportunidad que se tienen que trabajar para el siguiente simulacro. Esto es parte de los ejercicios que indica la Coordinación Nacional, y sobre todo lo que se busca es trabajar de manera coordinada a todos los niveles de gobierno. En este caso, nuestra presidenta municipal, la doctora Rosa María Hernández Espejo, está muy al pendiente de la coordinación con todas las áreas, con todas las dependencias, y esto nos permite a nosotros mantener estrecha la comunicación y mejorar para las siguientes.
10: ¿Es la primera vez que participa el municipio en estos simulacros aquí en las instalaciones del Sardinero?
9: En esta administración es la primera vez que nos toca participar.
11: ¿Tienen algunos otros simulacros programados así en instalaciones pues de estas dimensiones en la ciudad?
9: Por el momento no, únicamente fue hoy. Sabemos que TAMSA tuvo a cabo también su simulacro a las 10 de la mañana, Acipona también llevó a cabo su simulacro a las 10 de la mañana, pero bueno, a nosotros nos correspondió.
11: Hoy fue un día de simulacros en estos 3 puntos.
9: Es correcto, todo se suma en la jornada del DINAPREC 2026.
8: ¿Cuántas personas en total participaron en este simulacro?
9: En este simulacro las fuerzas de tarea fueron de 60 personas, ya de las 3 dependencias, de Acipona, Bomberos Veracruz, la parte de la atención a emergencias, Protección Civil y el personal de Pemex de las brigadas.
7: tarde con 19 minutos en XEU Noticias. Ahí lo que ha comentado Guadalupe Tapia, directora de Protección Civil en Veracruz, sobre este simulacro en el Sardinero, ahí sobre Fidel Velázquez. Y por otro lado, en Boca del Río hubo un operativo y es que incluso evacuaron a personal en Sodimac. Escuchemos el motivo.
12: Este viernes fue evacuada la tienda de materiales para la construcción Sodimac en Boca del Río. De acuerdo con lo reportado, se registró un cortocircuito al interior de la tienda de herramientas y materiales para la construcción, por lo que alrededor de 50 trabajadores tuvieron que ser evacuados ante la presencia de humo. Al lugar ubicado en la avenida Ruiz Cortines, arribaron elementos de Protección Civil de Boca del Río, quienes cerraron la tienda para poder evaluar la situación, en tanto que la zona fue acordonada y los accesos al estacionamiento fueron cerrados. Afortunadamente no se reportaron lesionados, informó para XEU Noticias Alexandra Burch.
5: 2:20 p.m. en XEU Noticias, le informamos con toda oportunidad el caso de Monse Bendimes y que anoche que terminó la audiencia se determinó la culpabilidad de Marlon. ¿Qué dice el abogado de la familia de Monse? Porque ya lo que falta nada más es por determinar los años de cárcel. Vamos a escuchar los años de cárcel que están solicitando.
13: Sí, efectivamente, en mi calidad de asesor jurídico de la familia Bendimes, en efecto, bueno, ya ayer se nos dio el fallo, que es condenatorio por el feminicidio de la señorita Montserrat, una joven estudiante sana, universitaria y con llena de muchos proyectos que lamentablemente le fue arrebatada la vida. Ahora que viene, bueno, esperamos una sentencia ejemplar que será en los próximos días para que, bueno, siga, concluya el proceso, el juicio y en su momento quede firme la sentencia.
14: ¿Qué sentencia esperan ustedes, abogado?
13: Bueno, de acuerdo a las circunstancias de cómo se dieron los eventos donde lamentablemente fallece ella, y sobre todo en su morada, en su domicilio, donde se supone que uno está seguro, está protegido, y pues a quien le depositó su confianza, que debió de haberla procurado, apoyado, protegido, bueno, y fue lo contrario, circunstancias que lamentablemente agravan la situación. Consideramos que debe de existir una pena de entre 50 y 60 años de prisión, dadas las circunstancias de los hechos. Tomando en cuenta que la pena máxima es de 70 años y la mínima de 40.
14: ¿Por qué no de 70 años, abogado?
13: Es primo delincuente. ¿Qué quiere decir esto? Que bueno, que no hay antecedentes penales. Somos objetivos, conocemos el derecho, por eso consideramos que quizá no se le dé la pena máxima, sí, pero sí por lo menos 60 años de prisión.
14: Ahora, ¿qué agravantes o factores han influido para que él fuera hallado culpable?
13: Bueno, por cuanto hace la culpabilidad, quedó totalmente acreditada. Y las agravantes, como le digo, fue en su propio domicilio. Se da a la fuga, no sin antes ver, borrar evidencias, ¿sí? No la ayudó, o sea, finalmente, bueno, estaba con vida. Ella fallece a los pocos días ya hospitalizada. Y bueno, no hizo nada por tratar de enmendar su porque tú.
14: Abogado, la defensa del acusado intentó manejar la versión de que se trataba de un accidente, la muerte de Montserrat.
13: Sí, si fuera su teoría, había sido un accidente, una caída, situación que pues, por ningún motivo quedó demostrada, vaya, ni siquiera en forma indiciaria o dudosa, ¿no? Al contrario, quedó reforzada la teoría de la fiscalía, que fue una agresión directa, fue una agresión física. Y pues bueno, los médicos forenses, las periciales, la ciencia lo demostró y fue parte de las diversas pruebas en las que se basó el juez para lograr este fallo condenatorio.
7: 2:23 p.m. Y hay más detalles de este caso, de acuerdo a lo que ha comentado el abogado Ramar Mendoza, abogado de la familia de Monse Bendimes. Y bueno, es que hay un gran misterio, el misterio del celular, que no ha aparecido. Vamos a escuchar parte de lo que comentó el abogado Ramar Mendoza.
14: Abogado, ¿se encontró el teléfono celular de la víctima?
13: No se encontró.
14: ¿Qué fue lo que pasó con el aparato, de acuerdo a lo que ustedes saben?
13: Bueno, se infiere que se llevó del interior del domicilio a un lugar desconocido y bueno, al apagarlo, al desconectarlo, pues se pierde la ubicación del equipo telefónico que pueden dar las antenas que dan servicio.
14: ¿Y quién se presume que lo movió del lugar?
13: Bueno, desconocemos quién, no tenemos la certeza de quién pudo haber sido. Lo cierto es que, bueno, no apareció ya en el lugar del hecho.
14: ¿Era importante que apareciera el teléfono, abogado?
13: Bueno, si bien es cierto, no fue ni el instrumento, ni el objeto, ni producto del delito, no menos cierto que no era de trascendencia para el caso particular.
14: ¿Para ustedes se alteró la escena del crimen?
13: Sí, definitivamente, sí. Sí, sin embargo, bueno, fue por la parte activa. Al final, esto pues, va en perjuicio de ellos.
14: Finalmente, preguntarle, abogado, una vez que se logre ya esta sentencia o que se dicte esta sentencia, ¿ustedes van a proceder en contra de los papás del acusado?
13: Bueno, ya la fiscalía en su momento procedió.
14: Pero finalmente quedaron libres, ¿no?
13: Sí, quedaron libres.
14: ¿Ya no van a presentar ustedes algún otro recurso en contra de ellos?
13: Yo considero que no. Ya ellos pagaron por lo que hicieron.
14: Bueno, pues algo que desea agregar sobre este caso.
13: No, de momento no, que esperamos, la familia esperaba justicia, lo cual ya se dio. Y agradecerle a toda la sociedad y a los medios por estar pendiente en este caso, donde lamentablemente fallece una chica. Tenemos pues diversos delitos de esta naturaleza y pues que quisiéramos que no hubiese ninguno en ninguna parte de Veracruz ni del país, porque pues es lacerante, lastima, daña a la sociedad y sobre todo a los familiares.
7: 2:26 en XEU Noticias, esto dijo Ramar Mendoza, abogado que ha representado a los familiares de Montse Bendimes. Vamos a la pausa.
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7: 2:28 en XEU Noticias. Saludamos esta tarde en la línea telefónica al crítico de cine, Juan Francisco Fernández. Muy buenas tardes, le saludamos Betty y Olivia. ¿Cuál es la recomendación cinematográfica de fin de semana? Adelante.
21: Hola, ¿qué tal? Muy buenas tardes, Betty y Olivia. Un saludo para ustedes y para todo el público de XEU que nos escucha esta tarde. La recomendación para este fin de semana se trata de la cinta norteamericana llamada La Invitación, una película que nos presenta una premisa interesante. una cena aparentemente normal entre viejos amigos que conforme avanzan los minutos se transforma en un laberinto de tensiones, secretos del pasado y giros inesperados que cuestionan qué tanto conocemos realmente a las personas que nos rodean. A diferencia de otras propuestas del género de suspenso, La Invitación destaca por una estructura y un guión bastante sólidos. La dirección logra un buen manejo de la atmósfera claustrofóbica, apoyándose en la fotografía e iluminación y en una banda sonora que acentúa la desconfianza colectiva en cada escena de esta cinta. Hay que resaltar también, por supuesto, las actuaciones del elenco, quienes logran transmitir de manera impecable la incomodidad y paranoia que se vive dentro del departamento en esta escena, haciendo que el espectador se sienta como un invitado más en la mesa, compartiendo esa duda constante sobre qué es real y qué es producto de la imaginación de los protagonistas. La cinta cuenta con las actuaciones de la actriz española Penélope Cruz y los actores americanos Edward Norton y Olivia Wilde. Se trata de una obra madura y carismática en su misterio, capaz de conquistar a los cinéfilos más exigentes y al público general que busca una historia envolvente. Este éxito, que se prevé sea en taquilla, podría abrir la puerta a nuevos directores enfocados en revivir el suspenso psicológico clásico de la época dorada del cine hollywoodense de los años 50. También hay que resaltar que esta cinta es una nueva versión de la película española del año 2020 y que logró convertirse en todo un éxito en el país europeo. Esta nueva película americana se estrenó en el pasado Festival de Cine de Sundance, donde tuvo una gran recepción en el pasado mes de enero, y en este fin de semana llega a nuestro país con una clasificación que es B15, es decir, una película apta para personas de 15 años en adelante.
7: Bien, muchísimas gracias, Juan Francisco Fernández, un gusto haberle saludado.
21: Claro que sí, muchísimas gracias, un gusto también saludarles a ustedes y a todo el público.
5: Gracias, buenas tardes, excelente fin de semana.
7: 2:31 p.m, es Juan Francisco Fernández, licenciado en cinematografía y crítico de cine.
5: Y tenemos que limpiaron el antiguo Torreón del Molino de Veracruz, único en México. Son integrantes del equipo de exploración y estudios del Camino Real Veracruz-México. Realizaron esta segunda limpieza anual del Torreón del Molino, esta edificación considerada histórica, única en su tipo en la República Mexicana, que se ubica en el fraccionamiento Palma Real en Tejería. Escuchemos al explorador, investigador y presidente de México Hispano AC, Mario Gaspar Covarrubias.
0: Este pasado domingo, los miembros del equipo de exploración y estudio del Camino Real Veracruz, México, hicimos nuestra segunda limpieza anual del Torreón del Molino, ya que desde el año 2016, cuando nos pidieron hacer la investigación de la historia del sitio por parte de Casa Sara, hemos estado contribuyendo anualmente de forma voluntaria, gratuita y sin fines de lucro para hacer la limpieza del Torreón del Molino, para ayudar a su preservación, en espera de que algún momento las autoridades o alguna institución pueda hacer algún proyecto de restauración. Y es fundamental, ¿cómo se llama?, hacer la limpieza de ese sitio, porque dadas las condiciones en que se encuentra el tipo de terreno, puede constituir para la población del fraccionamiento Palma Real, donde se ubica, un fuerte foco de infección, y además porque también existe y ya lo hemos comprobado ya varias veces, el peligro de que luego personas no autorizadas o gente de, ¿cómo se llama?, de identidad dudosa entran al Torreón del Molino, luego queman objetos plásticos, hacen fogatas que pueden, ¿cómo se llama?, quemar el pastizal que es alrededor, o también luego se quedan a vivir en el sitio, que el sitio no es apropiado para ser habitado, y en el tiempo en que se quedan lo llenan completamente de basura, de trapos sucios, de objetos de plástico inservibles, y todo eso contribuye, ¿cómo se llama?, a provocar un basurero adentro y afuera del torreón.
7: ¿Y cuál es la importancia de este torreón, si nos recuerda, pues, de qué se trata esta instalación?
0: La estructura que conocemos hoy como Torreón del Molino tiene ese nombre, hasta donde hemos podido encontrar en documentos antiguos, cuando menos lo tiene desde el año de 1802. Pero suponemos que ya era conocido con ese nombre en el siglo XVIII. En los documentos que hemos consultado del siglo XVIII se le conoce como como el molino de viento. Y hemos encontrado fuertes evidencias que cuando menos en el año 1748 ya estaba edificado. Y lo que vemos actualmente es lo que queda de la torre de piedra del único molino de viento con torre de mampostería parecida a lo de los molinos de La Mancha o de La Coruña en España, que se hizo durante el virreinato de la Nueva España. Por lo tanto, estamos hablando de un edificio que tiene más de 200 años, que fue hecho para un propósito específico de producción industrial, y que además es único porque después de 10 años de investigación no hemos podido localizar otro molino de viento parecido en ninguna parte de la República Mexicana, lo que nos indica entonces que esta tecnología fue escasamente enviada hacia América y posiblemente el molino haya sido un prototipo o un intento de implementar la tecnología de los molinos de viento aquí en México.
7: ¿Y qué tipo de mercancías se molían?
0: Por el tipo de zona y las poblaciones cercanas, suponemos que se pudo haber utilizado para dos productos básicos, que era el trigo para producir pan, o muy seguramente para moler cañas.
7: ¿Y qué tipo de objetos o basura ha sido lo más extraño que han encontrado ahí en estas limpiezas?
0: Pues mire, hemos encontrado cajones de plástico, costales llenos de tierra, mangueras, ropa muy desgastada, pero muy sucia, que luego la dejan en las aberturas del torreón, tanto en la parte baja como en la parte alta. Hemos encontrado también muchas botellas de plástico, y cuando hicimos la segunda limpieza del 2024, encontramos incluso fogatas todavía encendidas.
7: Okay, ¿qué le diría a la gente para evitar dañar esta instalación tan antigua?
0: Pues mire, yo lo que le aconsejaría principalmente a nuestras autoridades que tomen cartas en el asunto, no solamente para proteger el sitio como monumento histórico, que ya lo es por ley, sino también para promover una cultura de la preservación de nuestro legado arquitectónico. Y para los vecinos del fraccionamiento Palma Real, les puedo decir dos cosas. La primera, tienen en sus terrenos un monumento histórico único en su tipo, que no lo hay en todo México y del cual pueden estar orgullosos. Por lo mismo hay que cuidarlo. Y la segunda, darle las gracias también porque debido a esa última publicación que sacamos el día domingo después de la limpieza, parece que ya se comenzó a despertar el interés de algunos grupos de vecinos de Tejería por ayudar en la limpieza y contribuir a la preservación del torreón del molino.
7: 2:37 con 37 minutos, ahí lo que ha comentado el investigador Mario Gaspar Covarrubias, y las fotos de esta limpieza y el torreón del molino tan antiguo que es único en México, las fotos las encuentra en nuestro portal en xeu.mx en la sección Veracruz. Vamos a la pausa.
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5: 2:40 p.m. en XHU Noticias, dice, quiero hacer un reporte de agua de drenaje. Desde marzo he ido a Grupo Más a reportar, solo han ido a desasolvar y se van, pero se vuelve a llenar. Me dijeron que pues si abren en la banqueta que yo tengo que pagar la compostura, eso no se me hace justo porque por eso pagamos impuestos. Fueron antier y ya está otra vez igual. Dice que se haga el reporte, le han dado 6 folios de que van a ir y sigue igual. Esto es en calle Norte 7, entre retorno C y retorno D, en la colonia Adalberto Tejeda, en Veracruz. Nos está compartiendo algunas fotografías. También nos dicen, escuché que van a ponernos parquímetros en el bulevar. En lugar de eso, deberían poner cámaras de vigilancia y más seguridad para proteger a la población, a los jóvenes. Ojalá que esto se pudiera hacer, dice la señora Ángela. Muchísimas gracias por comunicarse. ¿Y qué pasa en el Seguro Social? Porque pues son constantes las quejas en contra del Seguro Social. Vamos a escuchar el deterioro que viene presentando esta institución de salud. Alejandro Ramírez Tello, coordinador y enlace de la Unión Nacional de Comités del Instituto Mexicano del Seguro Social.
12: Sí, es lamentable, sí, escuchar todas esas opiniones y verlo de cerca con amigos, con familiares, pero pues este sistema de salud tiene que mejorar, sí o sí, no hay de otra, sí, porque es un sistema de salud en donde ve a más de 80 millones de mexicanos. Y bueno, el Seguro Social es el pilar número uno de la seguridad pública en nuestro país y debemos y sabemos que tiene que mejorar.
14: Sí. ¿Qué creen que esté pasando? Ustedes que conocen el Seguro Social, ¿cuál es la razón por la que está así en estos momentos?
12: Consideramos que la estructura desde arriba está operando mal, ¿sí? Y no sabemos si el marco presupuestal para el IMSS, que es una entidad pues gubernamental, federal, y que tiene que tener presupuesto suficiente, haya sido recortado su presupuesto para otros programas sociales. Queremos pensar que sea por ahí, pero bueno, tienen que respetar el marco presupuestal de cada entidad.
14: ¿No estará colapsado o rebasado?
12: Seguramente sí. Seguramente sí, escuchamos en días pasados que están anunciando la creación o la construcción de un hospital aquí en Veracruz. No sabemos para cuándo, pero de que estamos rebasados en infraestructura y falta de insumos, medicamentos y todo lo que ocupan los compañeros, lo estamos.
14: ¿Qué le diría usted como jubilado del Seguro Social a los derechohabientes que se están quejando y que llegan, no hay medicinas, no hay infraestructura, les dan hasta no sé por cuántos meses una cita para una cirugía?
12: Bueno, yo como jubilado y como coordinador de un grupo social y como activista social, pues yo siempre he dicho que hay que alzar la voz para que nuestros derechos pues sean válidos, y más el derecho humano como es la salud.
7: 2:43 p.m. en XEU Noticias. Ahí lo que comentó Alejandro Ramírez Tello, es coordinador y enlace de la Unión Nacional de Comités del Instituto Mexicano del Seguro Social. Se refirió a la actual situación del IMSS, que a veces pues se ve rebasado y la gente luego va, le dan su receta, pero en ocasiones no hay medicinas, y bueno, ahí lo que está comentando. Y por otro lado, comentarles sobre el caso Mayo, que se ha hecho público, pero por la prensa, por periodistas, por reportajes, no fue por las autoridades. Vamos a escuchar lo que dijo el periodista Rubén Moreira.
1: Todos los días ese asunto se enreda más. Y nos enteramos gracias a la prensa, no a las autoridades. Nos enteramos gracias a que uno de ustedes puso una nota diciéndonos qué había acontecido con el famoso avión en el cual se llevaron a este delincuente. Y por eso nos llama la atención también cómo agreden a la prensa y cómo le permiten a los delincuentes agredir a los periodistas. Y en el caso que tú me preguntas, pues es muy lamentable que se reserve información, es muy lamentable que sea muy confuso y es muy lamentable que el señor gobernador de Sinaloa no se presente aquí y dé una explicación. Hombre, pues si eso es falso, que venga y lo explique. Yo estoy seguro que si anuncia una conferencia de prensa donde él anuncie, va a estar toda la prensa del mundo, no solamente de México, pero se esconden para evitar dar la cara. Pues ya lo hemos dicho, debía estar aquí aclarando. Es más, concediéndole la duda de que sea falso lo que se dice, pues cualquiera viene aquí y lo aclara. Y da estadísticas, da números. No ha hecho nada.
5: 2:45 en XEU Noticias. Esto dijo el legislador priista Rubén Moreira. Y en la mañanera, pues se habló del caso Mayo, Zambada y del FBI. La presidenta Claudia Sheinbaum reprochó la presunta operación del FBI en la detención del Mayo Zambada.
13: Fíjense lo que ocurre en Sinaloa con esta detención de El Mayo. Lo que puede pensarse por las evidencias que hay es que se provoca un conflicto al interior de un cártel, el cártel de Sinaloa. ¿Cómo se provoca ese conflicto? Por la traición de un miembro de ese grupo a otro miembro de ese grupo, a través de lo que presumimos fue una injerencia en nuestro país sin información al gobierno mexicano. Repito nuevamente, porque se dicen muchas mentiras de lo que decimos aquí en la mañanera. Es muy distinto cuando hay información y es el Estado mexicano quien detiene a los delincuentes. Muy distinto. Baja la violencia. Muy distinto a detener a uno frente a otro y provocar una división interna o tener acuerdos con una parte de un grupo frente a otro grupo, que fue lo que hizo Calderón. Calderón protegió al cártel de Sinaloa frente a otros grupos y se provocó más violencia. Aquí presuntamente, digamos por las evidencias circunstanciales que hay, en todo caso pues tiene que revisarse con más detalle, pero al llevar a un delincuente secuestrado por otro delincuente a Estados Unidos, con la presunta participación de Estados Unidos, se provoca una división interna. Y esa división interna genera mucha violencia en Sinaloa y en otras partes del país. ¿Qué debería de haberse hecho? La información de dónde estaban para que hubiera sido el Estado mexicano quien detuviera esos delincuentes. El resultado hubiera sido distinto. Por eso, la insistencia nuestra de que hay una contradicción en las versiones, al menos una contradicción en las versiones.
7: 2:48 en XEU Noticias, ahí lo que dijo la presidenta Claudia Sheinbaum. Siguió hablando del tema porque incluso ya hizo un llamado a Estados Unidos y a las agencias estadounidenses. Le tendremos los detalles al regreso de la pausa.
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5: 2:51 en XEU Noticias. Continuando con la mañanera, la presidenta Claudia Sheinbaum hizo un llamado a las agencias de Estados Unidos tras estas diferencias diplomáticas por presuntas intervenciones en territorio mexicano.
13: El llamado que hacemos también a las agencias de Estados Unidos, al gobierno de Estados Unidos, es mejor coordinarnos, es mejor colaborar, que los resultados siempre son mejores cuando colaboramos que cuando se actúa de manera unilateral, incluso violando la soberanía. Es mejor, mucho mejor, cuando se coopera. El estado de Chihuahua ha disminuido los delitos, pero hoy es de los estados que más homicidios tiene. Entonces, es mejor colaborar, es mejor coordinarnos con también los gobernadores de los estados, todos, los 32, no importa del partido que sean, porque nosotros no politizamos lo que tiene que ver con la seguridad y la justicia. No debe politizarse, y no lo hacemos. Y trabajamos muy bien con prácticamente todos los gobernadores. Hay gobernadores que quieren colaborar menos. Entonces el mensaje a Estados Unidos es ese. Es mejor colaborar, coordinar, como lo hemos hecho hasta ahora, porque se dan resultados.
7: 2:52 en XEU Noticias. También a la presidenta le preguntaron quién decidió enviar al piloto de ese avión donde y detuvieron al Mayo y que lo trasladaron a Estados Unidos. ¿Quién decidió que fuera pues deportado a Estados Unidos o enviado a Estados Unidos? Y esto dijo la presidenta Claudia Sheinbaum.
13: Yo le diría al gabinete de seguridad, vienen el martes, pueden explicarlo, y a la propia fiscalía que pueda explicarlo. Quien decide los envíos fue el gabinete de seguridad, el Consejo de Seguridad Nacional. Y ellos hicieron las evaluaciones de cada una de estas personas. Entonces, ya la fiscalía o el propio gabinete de seguridad, que muchos de ellos son miembros del Consejo de Seguridad Nacional, pueden explicar en particular sobre este piloto.
19: Esperamos el martes con ellos,
13: sí, que nos den más detalles. Y ellos ya lo pueden explicar.
19: De seguridad.
13: Sí.
5: 2:53 p.m. Esto dijo la presidenta Claudia Sheinbaum. Y Rubén Moreira del PRI, pues esto es lo que sigue diciendo con respecto a la situación, estas diferencias entre México y Estados Unidos.
1: ¿Y por qué estamos en este problema como país? Bueno, pues porque Andrés Manuel López Obrador dijo abrazos, no balazos. ¿Y qué significa abrazos, no balazos? Pues tres cosas. La primera, permisividad. La segunda, una instrucción tácita, que a lo mejor la fue expresa, que le dio a los gobiernos de Morena y a los funcionarios de Morena para no tocar a los criminales. Le está diciendo, cuando dice no balazos, es no los persigan. Y cuando lo dice abrazos, es siéntense con ellos. Eso es lo que dijo López Obrador. Y la tercera, un mensaje internacional pésimo, porque todo el mundo cree que aquí en México hay impunidad. Y entonces, pues imagínense, ¿cómo hace un trato la Unión Europea con nosotros? ¿Cómo hace un trato con nosotros Estados Unidos con estas circunstancias?
7: 2:55 p.m. ahí lo que dijo el coordinador del PRI en la Cámara de Diputados, Rubén Moreira. Por su parte, el diputado de Movimiento Ciudadano, Gibran Ramírez, pues él llamó a Noroña como personajillo. Escuchemos por qué lo dijo.
0: Comienzo contestándole a Gerardo Fernández Noroña, quien hace alusiones tan indirectas como cobardes sobre el tránsito de un partido a otro. El señor del PRD, del PT, y de cuando ya no le convino el PT, donde por cierto lo abucharon por su incongruencia, se fue a Morena porque le convenía más en la burocracia. El señor que dice que conoció a Porfirio Muñoz Ledo como nadie, cuando Porfirio acabó en la misma línea de la crítica que realizaron Dante Delgado y Cuauhtémoc Cárdenas, los dos, por cierto, en el partido y en el movimiento que estoy representando en esta comisión permanente. Un personajillo, sí, personajillo, que ha acumulado cargos legislativos sin acumular legado legislativo. Díganme ustedes cuál es la ley Noroña, ¿no? Un personajillo de grande escrito, de gran ego y de nulo legado, nula trascendencia. Un personaje que decía que no había que añorar cargos, pero que le tomó tanto amor a la mesa directiva que está aquí atrás mío, que día con día le dice a la presidenta Laura Echel Castillo cómo debería de conducirse. Oiga, usted no tendría que hacerlo así, oiga, usted es muy generosa con la oposición. Por eso, porque le tomó tanto cariño que quiere de nuevo regresar. Esa ambición que exhibe cada día y que lo hace interpretar bajo esa lente, su sentencia más reciente de violencia política en razón de género, porque no es la primera vez que sucede. Un personajillo que se ha vendido como culto durante años y años, sin haber escrito a la fecha algo que valga la pena, sin haber legado. Solidarizarse con Rubén Rocha o con Enrique Insunza es lo que nos tiene aquí, en la crisis del tratado y en la revisión de cada año y en las consecuencias que trae eso para la gente. Ese tipo de política es el que nos trae aquí. Decía yo, el de quien se promociona como culto una y otra vez y no ha legado una sola idea que valga la pena, un ensayo que le dé a alguien gusto leer, un debate memorable como los del gran Porfirio Muñoz Ledo, un intercambio inteligente con la oposición en el que pueda hacer algo más que gritar y decir consignas. Eso no se le conoce pese a tantos años ocupando cargos de poder.
5: 2:58 p.m. en XEU Noticias. Esto dijo Gibran Ramírez, es legislador de Movimiento Ciudadano, arremetió contra Gerardo Fernández Noroña de Morena. Nos están reportando que no funcionan los semáforos de Paseo de la Armada y Miguel Alemán. No funcionan los semáforos de Paseo de la Armada y Miguel Alemán para que maneje con precaución. Hay bastante congestionamiento vial porque no están funcionando los semáforos de Paseo de la Armada y Miguel Alemán. Y vamos con este reporte, Inés Tabal, adelante.
3: Hola, ¿qué tal, Betty? Muy buenas tardes, Olivia. Para informarles que este viernes inicia el segundo Festival Internacional del Bolero y del Jazz, un encuentro cultural que durante 3 días convertirá a Veracruz y Jalapa en los principales escenarios de la música romántica y el jazz, con una programación gratuita a artistas nacionales e internacionales, además de un concurso para impulsar nuevos talentos. Las actividades comenzarán a las 18 horas de manera simultánea en el Teatro Reforma, acá en el puerto de Veracruz, y en el Teatro del Estado en Jalapa, donde se desarrollarán eventos espejo a lo largo del fin de semana. Es de mencionar que la gobernadora de Veracruz, Rocío Nale García, había invitó a la ciudadanía a disfrutar de esta segunda edición del festival, que este año incorpora por primera vez el jazz a su cartelera, ampliando la oferta cultural para el público. Uno de los principales atractivos será el concurso nacional de jóvenes boleristas, cuyo objetivo es descubrir e impulsar nuevas voces. La mandataria también destacó que la edición anterior permitió que varios participantes iniciaran una carrera artística profesional con presentaciones en televisión, escenarios nacionales e internacionales. El festival es organizado por el músico y promotor Rodrigo de la Cadena, quien impulsó la incorporación del jazz al formato del evento. En esta edición participarán músicos y agrupaciones provenientes de diversos estados del país, así como artistas internacionales, entre ellos representantes de Estados Unidos. Y esta es la información. Hoy inicia el Festival del Bolero aquí en Veracruz. Recuerden que esta y más información la podrá usted consultar en nuestro portal xeu.mx en la sección Estado. Que tengan una excelente tarde.
7: Gracias, Inés Tabal, son las 3:00 p.m. en punto.
5: En el Teatro de la Reforma.
7: Sí, en el teatro hoy a las 6:00. De hecho, hay cierres viales en alrededores del teatro desde la mañana para permitir el acceso a este Teatro de la Reforma para el Festival del Bolero y el Jazz, que también de manera espejo se va a realizar simultáneamente en Jalapa. Pero antes de irnos, le comento porque hubo un fuerte operativo, vamos a escuchar lo que ocurrió.
20: Cerca del mediodía de este viernes se registró un operativo por parte de las autoridades ministeriales en calles de la colonia Astilleros. El operativo se llevó a cabo en un inmueble ubicado en la calle Doctor Joaquín Perea Blanco, esquina Callejón 6, a unos metros de la avenida Rafael Cuervo, a un costado del centro comercial Las Brisas. El operativo estuvo a cargo de los elementos de la Fiscalía General del Estado, quienes presuntamente ejecutaron una orden de cateo a un inmueble en el interior del callejón. Como ya hemos visto en otros operativos similares, elementos de la Guardia Nacional y del Ejército Mexicano colaboraron con la Fiscalía resguardando el perímetro, situación que llamó la atención tanto de vecinos, automovilistas y personas que caminaban por esta zona. Tras varios minutos del operativo, las autoridades se retiraron del lugar sin que a simple vista pudiéramos apreciar el decomiso de algún objeto o la detención de alguna persona. Se espera que las autoridades correspondientes den a conocer los detalles del operativo, tanto de las causas como de los resultados obtenidos del mismo. Cabe señalar que durante este operativo no hubo cierre a la vialidad, únicamente las autoridades restringieron el acceso al callejón. Informó para XEU Noticias, Luis Alberto Luna Ramírez.
5: 3:02 p.m. en XEU Noticias. Ya nos despedimos en el noticiero. A continuación tendremos periodismo de análisis. ¿Cómo fue la introducción del agua potable y el drenaje a Veracruz? Los historiadores estarán comentando con Joel Cruz. Enseguida, periodismo de análisis.
7: Y a las 4:00 p.m. no se pierde el Deportivo de la U. Le tendrán detalles. España ya venció 2-1 a Bélgica y avanza a las semifinales del Mundial de Fútbol. Muy buenas tardes.
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0: tal? Muy buenas tardes. Bienvenido a Periodismo de Análisis. Hoy con el tema, ¿cómo fue la introducción de agua potable y drenaje a la ciudad de Veracruz? Le doy la bienvenida esta tarde al investigador Ricardo Cañas. Muy buenas tardes, bienvenido.
1: ¿Qué tal, Joel? Muy buenas tardes. Saludando a todo el público, Radio Escucha de la XEU. Y también al buen amigo, Lisiado Irán Becerra Vargas, gran promotor cultural de la ciudad de Veracruz.
0: Así es, que más adelante vamos a estar escuchando, y es que se habla

0: De Veracruz tiene aquí donde hoy nos encontramos 426 años, uh-huh. que fue cuando se va a trasladar hacia el año de 1600 de lo que hoy es la antigua hasta este punto. De hecho, en las ordenanzas para la construcción de ciudades en las Indias de Felipe II de 1573, ahí dice que las ciudades en América se tienen que construir o se tienen que hacer junto a un abastecimiento de agua, es decir, junto a un río. Tiene que haberlo, cosa que aquí no lo había. Lo único que se tenía en este punto, y que fíjate que Bernal Díaz del Castillo no lo menciona cuando desembarca Hernán Cortés en 1519, es el arroyo Tenoya. El arroyo o el río Tenoya nacía en la antigua laguna de los Cocos, laguna que se encontraba más o menos donde hoy está, pues más o menos hacia lo que hoy sería Juan Enrique, Miguel Alemán de Juan Enríquez, hasta el Parque Cricri. Todo eso era la Laguna de los Cocos, era bastante grande. Cuando esta laguna, que tenía un nacimiento natural, está prácticamente a las faldas del Médano del Perro, que el Médano del Perro es un gigantesco filtro de agua. Esta filtración viene precisamente del deshielo del Pico de Orizaba, viene hacia la costa, y tenía varios puntos donde brotaba el agua. Uno de esos puntos es precisamente la laguna de Malibrán, la laguna de los Cocos, que cuando brotaba, cuando tenía demasiada agua, pues bueno, se buscó el agua para dónde fluir y se hizo ese arroyo que desde la época prehispánica se le conocía como Tenoya o Tenoyan, que significa puente.
1: No era un río como tal.
0: No, no era un río, era un arroyo. No sé si algunos de los radioescuchas que nos estén sintonizando en este momento haya conocido o conozca el arroyo Vergara, que precisamente fluye de la laguna de Lagartos hacia Playa Norte. Más o menos así era. Más o menos no era muy grande. Cuando más ancho habrá sido de 5 metros y la profundidad habrá llegado quizá a la rodilla un poquito más, cuando más profundo, era un arroyo, no un río como tal, que en tiempos de estío se secaba. Bueno, pues ese fue en un primer momento durante, pues prácticamente hubo una buena parte del siglo XVII, el abastecimiento de agua a Veracruz, malísimo, por cierto, porque ahí los caballos, las vacas, los burros tomaban agua, defecaban y a cada rato provocaban enfermedades. El 28 de septiembre de 1629 se le autoriza al señor Francisco Pasquel y Melero, sí, el virrey todavía, o sea, era una autorización por parte del virreinato que a don Francisco Pasquel y Melero se le autorizaba traer del Pico de Orizaba hielo, con la finalidad de que cuando llegara a Veracruz, ya llegara como agua limpia, y pudiera ser repartido para tomar en las casas. Se dieron cuenta de que en esta estafeta, fíjate bien, el hielo se cortaba en el Pico de Orizaba, que el mero pico ya se encuentra en el estado de Puebla. Se bajaba hacia la falda que da hacia el estado de Veracruz, el hielo, y ahí era colocado en Coscomatepec. En ese sitio se hicieron como una especie de pozos donde se guardaba el hielo. Subían unas 50 mulas desde Veracruz hasta Coscomatepec y allí el hielo era introducido en unos barriles que las mulitas bajaban desde Coscomatepec a Veracruz y se vendía el hielo. Por supuesto, agua. Y claro que era una gran fortuna porque el agua venía fría todavía hasta eso. O sea, era algo, wow, una gran novedad para esa época. Sin embargo, como venían bien cubiertos los barriles, llegaba todavía hielo fragmentado, es decir, todavía podía llegar hielo, y se comenzó a vender también hielo en la ciudad de Veracruz. Claro que esto era bastante caro. El hielo se depositaba en la casa de la nevería, así se llamaba. No he encontrado dónde estaba la casa de la nevería, pero es posible que se haya encontrado más o menos en lo que era el barrio de Minas, que hoy viene siendo lo que es el Callejón de Reforma. Ahí estaba el barrio de Minas, que era, pues ahora sí, el extremo poniente de la ciudad amurallada. Y mediante esto se abasteció. Hubo un intento desde esa época de construir un acueducto que trajera el agua del río Jamapa a la ciudad de Veracruz desde principios del siglo XVIII, es decir, de los 1700. El proyecto costaba alrededor, en esa época, Joel, uh-huh. la sorprendente suma de 23 millones de pesos. Es una cosa.
1: El acueducto,
0: tremenda.
1: Oye, tengo que ir a la pausa, quedo con esa parte y regreso contigo. 3:09 p.m. Estamos en Periodismo de Análisis. ¿Cómo fue la introducción de agua potable y drenaje a Veracruz? Continuamos.
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1: 3:14 PM, ¿cómo fue la introducción de agua potable y drenaje a Veracruz? El tema del día de hoy retomo con el investigador Ricardo Cañas. Ricardo, nos quedamos con la intención de ejecutar un acueducto, el proyecto y el costo que tenía.
2: Así es, en la época del virreinato, pues bueno, tenía ese el enorme costo de 23 millones de pesos de esa época, era una cantidad exagerada. Y bueno, se hicieron algunos intentos muy mal, por cierto. Para 1723 llegó a Veracruz Fray Pedro de Buceta, un franciscano, por cierto, que venía de Sanlúcar de Barrameda, y en el cual venía precisamente solamente a Veracruz, llegaba a la Nueva España para recaudar fondos para el convento que tenían ellos allá precisamente en el lugar que acabo de mencionar, Sanlúcar de Barrameda. Se entera el virreinato y sobre todo el cabildo de Veracruz que Fray Pedro de Buceta era un gran arquitecto, tenía grandes conocimientos de ingeniería y arquitectura. Y se le propone el plan de construir para Veracruz un acueducto. Y se le iba a pagar, por supuesto, por ello. Él hace el planteamiento, pero por supuesto que lo va a hacer de una forma pues mucho más económica, pero que sea, por supuesto, bueno para la ciudad. Entonces comienza a hacer pruebas en las lagunas donde había nacimiento aquí en la ciudad de Veracruz, por lo menos en los alrededores de Veracruz en aquella época. Estamos hablando de 1723, es prácticamente el principio del siglo XVIII. Entonces prueba precisamente la Laguna de Lagartos, muy buena, por cierto, muy grande, con un nacimiento de agua también, porque donde está actualmente el Infonavit Las Brisas también es un morro de arena que también filtra el agua y ahí brotaba el agua limpia. Sin embargo, la presencia de estos animales, los lagartos, los cocodrilos que había en esta zona, pues defecaban en la misma isla, la misma laguna. Aparte, la Laguna de Lagartos está relativamente cerca de la playa. Esto no perjudica, pero no tiene la altura suficiente para que el agua corra por el acueducto hasta la ciudad de Veracruz. Caso contrario, se hizo el estudio en la antigua Ciénega de la Hormiga, todavía no se llamaba Laguna de Malibrán, se llamaba la Ciénega de la Hormiga, que esa Ciénega de la Hormiga o Laguna de Malibrán posteriormente era muy grande, abarcaba pues todo lo que es esa parte de la avenida Miguel Alemán, lo que hoy es la laguna, el fraccionamiento Floresta, era bastante grande y brotaba el agua muy limpia. Entonces, la laguna, esa parte donde hoy se encuentra el mercado Malibrán o la Laguna de Malibrán, la antigua Ciénaga de la Hormiga, es varios metros más alto que la ciudad de Veracruz. Hacer el acueducto a partir de ahí iba a asegurarnos que el agua siempre corriera por declive natural, por gravedad, hacia la ciudad de Veracruz. Se contrató, el Fray Pedro Buceta contrató a las fábricas de ladrillo muy cercanas a Veracruz, entre ellos los famosos Hornos de Medina, un español que fabricaba precisamente ladrillo, no podía ser de coral. Como todos los edificios de Veracruz que se estaban construyendo ya en esa época, en el siglo XVIII. ¿Por qué? Porque el coral te va a salitrar prácticamente el agua, te la va a volver salitrosa. Entonces no debe de ser, tiene que ser con ladrillo. Y se hizo el acueducto por toda la... Lástima que no existe ya el mapa, pero sí existen los documentos en el archivo histórico, muy hermosos, por cierto, que explica. Y se le hicieron como atarjeas. Entonces venía más o menos por todo lo que es Miguel Alemán, entraba por lo que es Díaz Mirón y el acueducto entraba a la ciudad más o menos a la altura de lo que hoy sería, por ahí pasaba la muralla, Madero, de Esteban Morales hacia Canal, por ahí más o menos, sí, hacia Hidalgo. Ahí precisamente en esa zona donde ahorita está el Callejón de Reforma, se construyó en 1724... un depósito de agua muy grande, una especie de pozo que se le llamó la Noria. Sí, cuando escaseaba el agua del acueducto, cuando no corría tanta agua, entonces iba a buscar agua de la Noria. Bueno, pues se hace el acueducto que se construye de 1723 a 1725 y se hicieron originalmente en un principio 5 fuentes públicas. Esas fuentes públicas estaban colocadas en los lugares de reunión público, es decir, donde se reunía la gente, que en aquel tiempo eran precisamente las iglesias. Primero 5 fuentes y luego se fue ampliando la red de fuentes al llegar a 14. Si usted, querido amigo radioescucha, necesitaba agua, tenía usted que ir con un cántaro, con algún recipiente, hasta la fuente pública para buscarla. Existió un sistema de aguadores, ¿sí? Es decir, había personas que tenían un burrito y se le ponía una angarilla a cada lado del burrito, donde venía colocados dos, en cada angarilla, dos barrilitos, que más o menos sería como un cuarto de barril actual, que ellos salían a vender agua. Son los, vamos a decir así, los tatarabuelos del actual servicio de esos camiones de distintas marcas que andan vendiendo agua en la calle. Entonces eran los famosos aguadores, gente muy preciada, y pobres no eran porque ganaban buen dinero vendiendo precisamente el agua de las fuentes públicas.
1: Bien, tengo que ir a la pausa, Ricardo, me quedo con esa parte. 3:20 p.m, estamos en Periodismo de Análisis. ¿Cómo fue la introducción del agua potable y drenaje a Veracruz? Continuamos.
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1: 3:23 p.m, ¿cómo fue la introducción de agua potable y drenaje a Veracruz? Ricardo Cañas, adelante.
2: Pues bien, se ampliaron a 14 las fuentes públicas, y en ese tiempo, ya el siglo XVIII, la ciudad de Veracruz deja de ser la famosa ciudad de tablas, y precisamente con, pues prácticamente con el llamado de la construcción de cal y canto, la ciudad se convierte ahora en una ciudad de mampostería. En esa época, las casas comienzan a tener aljibes. En muchas casas había aljibes. De hecho, en el Museo de la Ciudad de Veracruz todavía existe un antiguo aljibe de finales del siglo XVIII gigantesco. En esos aljibes se almacenaba principalmente agua de lluvia que la gente utilizaba para diversas situaciones. San Juan de Ulúa también tiene, a donde está, donde vemos la torre que se ve desde la ciudad del lado derecho, es decir, la Torre del Caballero Alto, está sobre unos increíbles aljibes que también utilizaba San Juan de Ulúa, porque era punto y aparte, no llegaba el acueducto hasta allá. Entonces, se empieza a hacer, en las calles se comienzan a empedrar, Joel. En el siglo XVIII, a finales del siglo XVIII, las calles se comienzan a empedrar. Eso lo va a hacer precisamente una especie de cámara de comercio que hubo en Veracruz, que se le llamó el Consulado de Veracruz. Y ya cuando se empiezan a empedrar, se comienzan a construir unos canalitos a cielo abierto en medio de las calles que tenían declive hacia el mar. En esos canalitos era donde corría, fue, vamos a decirle así, el primer drenaje de la ciudad.
1: O sea, todo se iba hacia el mar.
2: Todo se iba hacia el mar, así es. En la muralla que miraba hacia el mar, sobre lo que es Landero y Cos y todo lo que miraba hacia el mar, parte de la actual Avenida Morelos, había unas, digamos así, unas rejitas abajo de la muralla por donde salía todo eso. La gente que tenía mejor posición económica tenía en su casa fosas sépticas, sí, lo que hoy conocemos como fosas sépticas o letrinas, en las cuales por medio de recipientes grandes de madera circulares, que haz de cuenta un barril pero partido a la mitad, le llamaban cubas. Por medio de esas cubas pagaban al ayuntamiento y eso lo iban a arrojar más o menos donde estuvo el acuario viejo, es el punto, le conocían como el Blanco, hasta allá lo iban a botar. Existió un reglamento municipal en cuestión de vertir las aguas negras hacia los canalitos a cielo abierto. Y es lo que hoy conocemos como el famoso aguas, ¿sí? Que te va a pasar algo, te va a caer algo encima y te gritan aguas con esto. O sea, bueno, de ahí viene. Eso no es exclusivo de Veracruz, existió en muchas partes del mundo. Y bueno, pues la gente en sus casas, que eran, pues digamos, un solo habitación, por decirlo así, eran de monoambiente, defecaban o hacían del uno en una vasinica. Si era del uno, pues no hay problema porque era solamente agua. Pero si era del dos, querido amigo radio, escucha, voy a decirlo de una manera muy sutil, tenía usted que vertirle agua por lo menos hasta la mitad de la vasinica para que, pues, el submarino flote. Sí, vamos a llamarle así. Entonces, terminando de ello, salía usted a la puerta de su casa con la vasinica. Y tenía usted que gritar, agua va, o aguas, ¿sí? ¿Por qué? Porque pues pasaban las personas por la banqueta o por la calle. Y no les fuera a caer, ¿sí? Si no, pues ocasionabas un problema. Entonces, aventabas eso y te olvidabas del problema. Por eso es que Veracruz era tan insalubre. Imagínate en una epidemia de cólera, o sea, lo que apestaba la ciudad. ¿Sí? Eso pasaba inclusive en París, era una ciudad súper sucia, sí. París, ¿no? Entonces, ese sistema se copia aquí en Veracruz, ese estuvo ahí. Las primeras fotografías que se conocen de Veracruz, de posterior en la segunda mitad del siglo XIX, vemos los canalitos, ¿no? Ahí estaban. Entonces, ese fue el primer drenaje que tuvo la ciudad de Veracruz. Y de ahí, bueno, pues seguía funcionando el acueducto, el Caño del Fraile. Y se logra, don Domingo Buró, que fue comisario imperial durante el Segundo Imperio, en la época de Maximiliano, aquí en Veracruz, comisario imperial de Veracruz, logra que Maximiliano, el gobierno del imperio, le otorgue 200,000 pesos de aquella época, estoy hablando de 1866, para poder concluir el acueducto que traiga el agua de precisamente del río Jamapa, un acueducto, por supuesto, subterráneo. A ver, el Caño del Fraile, perdón, no lo terminé. Uh-huh. Se va a concluir en 1726, y la última fuente en donde brotó agua se encontraba donde hoy está el parque o la plazuela de San Antonio, ahí en Mario Molina y Zaragoza. Ahí brotó el San Antonio de Padua, la fuente todavía existe. Se encuentra en exhibición en San Juan de Ulúa. Esa fuente de San Antonio de Padua, y déjenme decirles, queridos amigos radioescuchas de la XEU, que Veracruz tiene un santo patrono de las aguas. Cuando a usted le falta el agua, rézale a San Antonio de Padua, porque a partir de 1726 el ayuntamiento de Veracruz le pagaba a la catedral, la parroquia, la iglesia parroquial de aquella época, cada 3 de mayo, para que se hiciera un tedeum, una misa especial a San Antonio de Padua, para que no faltara el agua en la ciudad de Veracruz. Entonces, ahí brotó el agua y había, repito, las fuentes públicas regadas en toda la ciudad. Y esto funcionó el acueducto del Caño del Fraile. Joel, hay todavía algunos reportes que en 1902, la antigua viuda de Murphy, que tenía concesionado el alumbrado público a Veracruz, solicitó conectarse al Caño del Fraile. Todavía encontré ese dato en el archivo histórico, y es la época de que se va a hacer la introducción ya del agua potable del río Jamapa, pero por bombeo a Veracruz. El agua del río Jamapa llegó a Veracruz en 1868. Ya creo Maximiliano no está.
1: Pausa, muy bien. Ricardo Cañas, voy a una información importante. Vamos a continuar en unos momentos para el cierre de este comentario. Continuamos.
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1: Tres de la tarde con 30 minutos. Continuamos en Periodismo de Análisis. ¿Cómo fue la introducción de agua potable y drenaje a Veracruz? Ricardo Cañas, adelante, cerramos el comentario.
2: Pues bien, ya para cerrar con la introducción del agua potable, en 1904, precisamente el 27 de febrero de 1904, se va a inaugurar la planta del Tejar, ya por bombeo, con motores, precisamente que había ya, que lanzaban a una gran velocidad el agua, con unos tubos, ya en tubos, ya en un acueducto de piedras, de ladrillo.
1: ¿Ya en la época del Porfiriato?
2: Ya, claro que sí. Lo construyen precisamente los Pearson. Precisamente, este servicio, fíjate, viene el costo total de esta gran obra, de introducir el agua potable del río Jamapa por bombeo, primero desde Jamapa, subían los tubos hasta el Médano del Perro, y del Médano del Perro bajar por declive la ciudad de Veracruz, tuvo un costo en 1904 de 2,250,000 pesos. La obra que hizo Fray Pedro de Buceta costó, fíjate nada más, Joel, 8,300 pesos en 1723. Y ya introducirlo, el agua potable, ya en 1904, 2,250,000 pesos. La capacidad del depósito del servicio era de 8,000 metros cúbicos, es decir, 8,000,000 de litros, con cuyas nuevas obras en Veracruz recibiría 13,500 metros cúbicos de agua por día. Era una maravilla en esa época, ¿sí? Los cuales, bueno, daban una, en aquel tiempo la población de Veracruz ya estaba llegando a los 30,000 habitantes que recibían cada uno de ellos una cantidad de 225 litros diarios de agua. Era una cuestión tremenda. Sin embargo, no había todavía, ya empezaron las tomas domiciliarias, uh-huh, pero no todos lo tenían, ¿sí? Por ejemplo,
1: ¿mande? ¿Era un lujo?
2: Era, de algún modo, sí. Pero ya era una necesidad que ya se estaba poniendo en la ciudad. Claro, había que contratar, había que pagar el servicio, etcétera, etcétera, ¿no? Sí. Y en algunos patios de vecindad, lo que se hizo fue poner solamente una llave de agua para todo el patio de vecindad. Y es así. Y se hizo también la introducción del drenaje sanitario a profundidad. Que, por cierto, recuerdo muy bien que había un tubo que salía hasta, bien entrado el mar, un solo tubo, todo el drenaje estaba conectado en un solo tubo que salía precisamente hacia el mar. Sin embargo, el tubo se rompió y dejó de ser. El río Tenoya va a ser entubado en el año de 1909. Se va a entubar el río Tenoya. El tubo corría por todo lo que actualmente es la calle de Víctimas del 25 de junio hasta salir al malecón. De hecho, querido amigo radioescucha, con esto cierro. Si usted va al muro de pescadores y se vea usted dónde desemboca la calle de Víctimas del 25 de junio en el malecón, todavía se alcanza a ver el hoyo del tubo que ahí desemboca. Sin embargo, yo no creo que siga existiendo el río Tenoya porque nacía, repito, en la laguna de los Cocos, y esta ya no existe, está seca. Entonces, ahí está todavía, y hoy en día, hasta donde sé, está conectado el drenaje pluvial de la ciudad de Veracruz. No el sanitario, el pluvial.
1: Gracias, Ricardo Cañas. 3:34 PM. Vamos a la pausa. ¿Cómo fue la introducción de agua potable y drenaje a Veracruz? Continuamos.
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3: 3 de la tarde con 40 minutos. ¿Cómo fue la introducción de agua potable y drenaje a Veracruz? Escuchamos al investigador promotor cívico Irán Becerra.
4: Joel, amigos de Periodismo de Análisis, muy buenas tardes. Un saludo afectuoso a todos ustedes y, por supuesto, a nuestro amigo, el investigador Ricardo Cañas Montalvo. Pues hablar de la introducción de agua potable aquí a la ciudad de Veracruz, pues es hablar de una serie de situaciones complicadas que se fueron dando desde que se instala la ciudad de Veracruz aquí en el año de 1600. Originalmente, pues, Veracruz no contaba con agua potable. Estamos recordando que es un lugar con dunas y que apenas tiene pues una serie de lagunas, ¿sí?, dentro del sistema lagunar que hay aquí en la zona de Veracruz, y prácticamente el único agua con que se contaba, más o menos limpia, era lo que era el famoso riachuelo del Tenoya, lo que conocemos como río Tenoya. Este río fue el que venía corriendo, este arroyito que venía corriendo de lo que era la Laguna de los Cocos, acá por la zona de Miguel Alemán y el Auditorio Benito Juárez. Bueno, ahí había una laguna y que de ella se derivaba un pequeño riachuelo que se iba corriendo por todo lo que es a la altura de Desmirón, lo que es la zona de 20 de noviembre, hasta llegar prácticamente ahí enfrente de lo que es la Iglesia del Cristo y desembocar a lo que hoy es la altura de donde está el muro de pescadores de la zona del malecón de Veracruz. Prácticamente era un riachuelo que pues serpenteaba, sí, por lo que era el nuevo Veracruz como tal, y pues obviamente también era un río que se contaminaba porque pues ahí bebían las bestias de carga, luego de repente se encontraba un animal muerto y demás. Entonces, pues pues sí, no era un riachuelo propiamente muy limpio y saludable, pero finalmente era el único que se tenía, ¿no? Entonces es cuando en aquellos tiempos el Cabildo de Veracruz empezó en dotar a la población de un servicio que evitara pues toda esta situación de enfermedades ocasionadas por el agua contaminada. Entonces se pidieron ante pues el gobierno virreinal esta solicitud, pero pues no había respuesta propiamente para que la nueva Veracruz tuviera este tipo de sistemas de agua potable. Allá por el año de 1721 hubo dos ingenieros reales franceses, Luis Bouchard y José Baquin, obviamente de origen francés, que pues eran empleados de aquí de la Plaza de Veracruz, y ellos fueron los que hicieron un estudio y llegaron a hacer un proyecto para traer agua. Teníamos dos fuentes principales: la zona norte, por lo que es el río La Antigua, y la zona sur, lo que es el río Jamapa, ¿no? Entonces hicieron ellos el estudio y vieron que lo más factible era poder atraer agua del río Jamapa. Hicieron este estudio y vieron que la obra para aquel entonces, 1721, era de 25 millones de pesos. Era una cantidad exorbitante y obviamente pues esto provocó el rechazo de las entonces autoridades virreinales, pues desilusionó en algún sentido a los veracruzanos y pues ahí se quedó pendiente. Sin embargo, pues había una necesidad muy importante para la población de Veracruz, y el Cabildo decide entonces, en coordinación con comunidades religiosas, con los tribunales del puerto y otras figuras de renombre y de peso aquí de la sociedad veracruzana, pues solicitar nuevamente al virrey, en este caso fue al virrey Marqués de Valero, la concesión para la construcción de una obra. Y entonces se supo que había un estudioso de estas obras, un ingeniero religioso, por cierto, ahí en España, que era Fray Pedro de Buceta. Fray Pedro de Buceta era un religioso lego, San Franciscano, era un arquitecto con prestigio, era un maestro albañil y de cañerías, y que estaba haciendo pues su labor ahí en el convento de San Lucas de Barrameda, en España, al suroeste de España. Entonces, se aceptó la propuesta de nombrar a Fray Pedro de Buceta como maestro y director para conducir pues este nuevo proyecto de traer las aguas del río Jamapa acá a Veracruz. Pero entonces llega Fray Pedro de Buceta, estudia los proyectos originales de los ingenieros franceses, y él mismo también pues descartó de realizable esta obra por el gran costo que representaba. Hizo estudios, examinó las aguas del arroyo Vergara, que están al norte de la ciudad, estudió también la situación de lo que era la laguna de Maribrán, y él llegó a la conclusión de que lo mejor que se podía hacer era captar el agua de la laguna de Maribrán, ¿sí? Y para esto se va a dar la tarea de construir un acueducto. Este acueducto va a ser un acueducto subterráneo, ¿sí? De sección rectangular con dirección hacia la ciudad en forma de pendiente. La laguna de Malibrán en esos momentos es ligeramente más alta que lo que es el centro de la Nueva Veracruz, entonces hay la factibilidad de construir este acueducto subterráneo y que por la propia inercia vaya de subida de lo alto hacia abajo y pueda llegar bien a la ciudad de Veracruz. Un acueducto, recordemos que viene del latín acueductus, significa una conducción de agua, ¿sí? Viene de proveedor también de usere, que es conducir, entonces de ahí viene la palabra acueducto. En esos tiempos existen tres tipos de acueducto, Joel: el acueducto descubierto, como el que se tiene en algunas regiones del país, el acueducto semienterrado, ¿sí? Que es menos costoso, y el acueducto subterráneo. El acueducto subterráneo es que se va a utilizar mayormente para uso agrícola, para uso de transporte de agua potable a las ciudades, ¿sí? Y entonces es por eso que se decide que se va a construir este acueducto subterráneo. La conducción de este acueducto, que va a correr de la laguna El Malibrán a lo que es la ciudad de Veracruz, va a tener un recorrido de aproximadamente 3.76 kilómetros de cañería, ¿sí? Y en 1723, esta laguna, que para ese entonces recibía el nombre de la Ciénaga de Castillo, pues se va a utilizar para finalmente poder introducir el agua potable a la ciudad de Veracruz. Es así como se hace esta obra de construcción, un túnel único, ¿sí? Que va a iniciar aquí en la laguna, va a pasar por el viejo polvorín, lo que se conoce como Casamata, ahí a la altura de lo que es prácticamente Reino Mágico, ¿sí? De ahí va a ir bajando en una pendiente hacia la ciudad, pasando por las faldas de una cordillera de médanos, prácticamente con eso se va a ir conjuntando esta agua. Entonces, lo que va a hacerse es que va a llegar este acueducto a lo que es la zona de la Noria. La Noria es aquella parte que se encontraba entre los baluartes que ya existían de Santa Gertrudis y Santa Bárbara. Estamos hablando, para que nuestro auditorio lo contemple más o menos, lo que es la calle de Esteban Morales y el callejón Reforma. Bueno, ahí va a llegar y va a haber un doble conducto que va a estar auxiliado por 15 tinajillas que se va a dirigir hacia la Plaza de Armas, hacia la Fuente de la Caleta, hacia la Merced y muy especialmente a la muy reconocida Fuente de San Antonio. La Fuente de San Antonio, Joel, amigos de Periodismo de Análisis, es la que se va a encontrar en lo que hoy en día es el Parque Álvaro Obregón, lo que es Mario Molina con Zaragoza. En esa parte donde está hoy en día el busto de Álvaro Obregón, ahí se encontró una fuente donde pues salía esta agua, era una de las 5 o 6 fuentes que existieron, y ahí es donde dotaba a la ciudad de Veracruz de esta agua muy importante. Ahí llegaban los aguadores a tomar esta agua, lo subían en sus mulas y con eso se repartía el agua. De hecho, Joel, muy rápidamente, es muy importante recordarlo, porque precisamente donde está el portal de Miranda, en este edificio antiguo amarillo enfrente del edificio Trigueros, hay todavía una placa de material. Es la placa de una obra pública más antigua que hay de aquí de Veracruz. Y dice así, lo voy a leer textualmente, dice: esta fuente y cañería la hizo Pedro Buceta de la orden de nuestro padre San Francisco, llevando por maestro patrón y protector al glorioso San Antonio de Padua, a expensas, solicitud y cuidado de esta muy noble y leal ciudad y vecindario y de su gobernador, el coronel don Antonio Antonio de Peralta y Córdoba. Se empezó en el año de 1723 y se acabó en el año de 1725. Esta leyenda la podemos seguir leyendo, ahí está todavía instalada, viendo hacia Mauro Molina, y es importante porque pues es el dato histórico de lo que fue ese trabajo fundamental para que Veracruz tuviera por primera vez pues agua potable que llevara, repito, de la laguna de Malibrán, Joel.
3: 3:49, parte de lo que ha comentado Irán Becerra, vamos a la pausa.
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19: 3 de la tarde con 53 minutos. ¿Cómo fue la introducción de agua potable y drenaje a Veracruz? Escuchamos esta segunda parte de la entrevista con Irán Becerra.
20: Entonces hablábamos de que este cañón de caño del Fraile, que así se va a conocer, prácticamente va a dar servicio a la ciudad de Veracruz por 154 años. Va a abastecer de agua a Veracruz entre 1724 hasta ya en las épocas Joel del México Independiente de 1878. Sin embargo, los veracruzanos seguían con este proyecto anhelado de traer agua directa de lo que es el río Jamapa, de la planta de un proyecto para hacer una planta del Tejar. Fue así como el 4 de abril de 1866 se firma en el Palacio Municipal de aquí de Veracruz una comunicación que autorizaba la entrega de 50,000 pesos que fue acordada por el entonces prefecto imperial de la ciudad de Veracruz, Domingo Buró. Estamos hablando del segundo imperio de Maximiliano. El gobierno de Maximiliano autoriza estos 50,000 pesos para comenzar los trabajos para traer el agua del río Jamapa por un nuevo acueducto que va a ser financiado precisamente por estos recursos. Van a empezar las obras, va a ser un proceso lento que se va a estar realizando durante el segundo imperio, después durante la etapa de la República restaurada y demás. Obviamente es complicado para la tecnología que existe en aquel entonces, pero ya se va a empezar a materializar, Joel, cuando se están haciendo las obras del puerto artificial de Veracruz. Dentro de estas obras del puerto artificial se tomó conciencia por parte de las autoridades, tanto federales, el gobierno de Porfirio Díaz, las estatales, Contralora de ESA, y la propia empresa que construía el puerto artificial de Veracruz, la empresa de Whitman Pearson, pues toman conciencia de la importancia de que va a ser mejorar las condiciones sanitarias de la ciudad. El nuevo puerto artificial de Veracruz va a provocar obviamente el crecimiento de la población del puerto, porque van a venir de otras partes del país a trabajar al puerto artificial de Veracruz. Entonces van a requerir mejores condiciones de saneamiento, así como también por el tráfico que va a aumentar, el número de pasajeros que van a estar viniendo pues a través de los cruceros y demás. Entonces es cuando también se van a iniciar en esa época las obras sanitarias de saneamiento y abastecimiento del agua. Estas obras van a estar también hechas bajo contrato por la empresa de Whitman Pearson, de Pearson Anson. Entonces, los proyectos van a ser formados, van a ser creados por un personaje interesante que es William Fox. William Fox, Joel, va a llegar desde Londres, es uno de los más afamados ingenieros sanitarios de Inglaterra, quien va a hacer una visita especial a Veracruz en noviembre de 1898 con el fin de estudiar los problemas para el abastecimiento de agua desde lo que es el río Jamapa. Entonces, hacen ellos el estudio, ven que sí hay la factibilidad ya por la tecnología que existe de poder estar agua potable y pura, así la manejan ellos, ¿sí? Que se va a traer mediante la instalación de bombas que se van a colocar en el río Jamapa, se van a colocar unos filtros, o se van a lo que se llamaban en esos momentos unos asentaderos, que se van a instalar en el tejar y que van a ser prácticamente unos 14 kilómetros donde va a pasar el agua, que va a llegar a una alberca de distribución. Esta alberca de distribución que viene desde el tejar, Joel, pues es precisamente en la altura de lo que es el Médano del Perro. En la mano del perro van a estar, pues, le llamaban en esos momentos esta alberca, donde, pues, va a estar acumulándose el agua. Recordemos que el Médano del Perro, respecto a la ciudad de Veracruz, tiene una altura aproximada de 40 metros de elevación. Entonces, esto le va a servir para que corre líquido con una mayor fuerza de gravitación y llegue de manera potente el agua finalmente a la ciudad de Veracruz. Va a estar proporcionándose para ese momento. Este proyecto constaba de 225 litros por cabeza al día para una población de 60,000 habitantes. Es lo que se tenía contemplado que se pudiera llegar. Se van a instalar tarjeas, se va a instalar una tarjea mayor, se va a instalar una tarjea que va a ser de concreto con una bóveda inferior de bloc, de barro cocido, ¿sí? Va a estar amoldado en una forma exacta para que junto con el concreto pues tenga una vida de una buena cantidad de años. Y es así cómo finalmente se van a concluir estas obras prácticamente en 1904. A partir de 1902 se van a efectuar de mayor forma los trabajos de introducción del agua potable, ¿sí? Y finalmente va a ser cuando el 27 de febrero, Joel, de 1904 llega el entonces secretario de comunicaciones del gobierno del general Porfirio Díaz, el ingeniero Leonardo Fernández, quien va a inaugurar finalmente la planta El Tejar, ¿sí? Con estas bombas modernas que para ese momento pues son también de las más modernas, se dice que hay en el mundo. El costo total de esta obra va a ser para esos momentos, 1904, de 2,250,495 pesos. La cantidad del depósito de servicio va a ser de 8,000 metros cúbicos. Esto es para que tengamos más conciencia en términos de litros, van a ser 8 millones de litros, ¿sí? Y estas obras pues van a recibir Veracruz 13,500 metros cúbicos de agua por día, ¿sí? ¿Para qué? Para mantener con agua limpia a poco más de 30,000 habitantes que la ciudad de Veracruz tenía en ese tiempo. Estamos hablando de que son 225 litros diarios los que se van a utilizar. Entonces, ese día se va a realizar un gran banquete, van más de 300 asistentes, casi no hemos mencionado que sí hubo un evento de inauguración de esta planta de tratamiento del Tejar, sí, y así se va a hacer una invitación que va a decir inauguración de las obras de saneamiento y abastecimiento de aguas de Veracruz. Y también, pues, es una obra junto con los tranvías eléctricos, junto con el puerto artificial de Veracruz, pues, una obra de Wyman Pearson, ¿no? Estamos hablando de que lo más moderno en tecnología en materia de agua potable también se va a aplicar aquí en la ciudad de Veracruz, junto con las demás obras, y es cuando ya va a empezar a funcionar. Se va a poner este nuevo sistema de drenaje, se va a poner un nuevo sistema de alcantarillado. Los recursos, hay que decirlo también, para el sistema de drenaje y alcantarillado de la ciudad de Veracruz, van a hacer con recursos del gobierno del estado, sí, en ese tiempo que gobernaba Teodora Dehesa, y fue tan importante esa obra, Joel, que prácticamente hasta hoy en día todavía la mayor parte de, al menos, del centro histórico de Veracruz ha contado con este sistema que ha sido muy eficiente desde 1904. Ya en los últimos, prácticamente de 2014 para acá, se han seguido llevando, pues, una serie de obras, porque, pues, ya obviamente con el crecimiento de la población, con la cantidad de agua que se utiliza y demás, pues sí se necesitaba, pues, unas mayores cantidades de obras que se han hecho en los últimos años, ¿no? Principalmente para lo que es el desfogue de las aguas, pero en cuanto al sistema de agua potable, pues sigue funcionando prácticamente este sistema desde 1904. Con los años se ha venido acondicionando esta planta del Tejar, que sigue funcionando. En un primer momento funcionó con combustóleo. De hecho, había un ferrocarril que salía prácticamente diariamente de lo que fue la primera sede donde hay una refinería, que es aquí en lo que es Miguel Alemán y Alcocer, y salía un tren con carros tanque para instalarle y ponerle combustóleo a las plantas con las cuales empezó a funcionar. Entonces ha sido, pues, una gran obra que hasta el final nos sigue todavía ayudando a los veracruzanos, y con esto se pudo solucionar, pues, este problema importante de lo que fue el abasto de Veracruz prácticamente desde que se instaló la nueva Veracruz hasta hoy en día, Joel.
19: 4:02 p.m. es lo que ha comentado el investigador Irán Becerra. Ricardo Cañas, tus conclusiones sobre el tema.
0: Pues bien, efectivamente, como lo comentó hace un momento el licenciado Irán Becerra Vargas, esa placa, que creo que es la más antigua, se está dando ahora sí que un golpecito, 1723, con la placa de la apertura de la puerta nueva que está ahí en el callejón de Degollado y Zamora, que también es del siglo X, principios del siglo XVIII. Son las placas más antiguas de la ciudad de Veracruz. Esta placa, que se encuentra en el portal de Miranda, precisamente mirando hacia Mario Molina en la parte superior, es la que marca precisamente el inicio del brote, el término de la obra, de la introducción del agua de la antigua Ciénaga de la Hormiga, hoy Laguna de Malibrán, a la ciudad de Veracruz, por el fraile Pedro de Buceta, en este antiguo acueducto, que, por cierto, Joel, todavía existe en algunas partes de la ciudad de Veracruz, sobre todo adentro de espacios privados, se ha encontrado parte del acueducto. Te repito, está hecho de ladrillo, tiene el techo es cóncavo para soportar el peso, tenía que ser, por supuesto, subterráneo, porque al hacerlo a cielo abierto se iba a contaminar el agua, la tierra, inclusive los médanos iban a tapar el acueducto. Entonces tenía que ser subterráneo. Y de ahí nació, de gente que se lo fue encontrando, por supuesto, ya seco, con el derribe de algunos edificios y construcción de nuevos en el centro, nació la famosa leyenda de los túneles de la Condesa de Malibrán, ¿sí? Entonces, hay algunas partes, yo ya lo he visto, el acueducto todavía está ahí, y de hecho, en la administración pasada, en lo que se repavimentó la actual avenida Independencia, se encontraron todavía algunos fragmentos de ese barro cocido que se ve como hasta moratado ligeramente, un rojo muy intenso, que también se utilizó para vertir agua en esas fuentes públicas.
19: Muy bien. Pues te agradezco mucho, Ricardo Cañas. 4:04 p.m. hemos llegado así al final de esta emisión de Periodismo de Análisis. Gracias a los participantes, pero sobre todo gracias a usted por el favor de su atención. Se queda con el Deportivo de la U. Recuerda, a las 6:00 p.m. la tercera emisión de noticias.
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0: Bienvenidos, es el Deportivo de la UA. Aquí arrancamos, es viernes, viernes del aficionado. Y bueno, ya tenemos lista la primera llave de semifinales. Lástima, lástima que uno de esos dos equipos no va a llegar a la gran final, porque sin duda alguna son toros, son gallos, cualquier animal. Y justamente venimos a escuchar hablar mucho sobre animales, una situación de todo lo que tiene que ver con la zoología, veterinaria y mucho más. Pero bueno, tenemos a España de un lado, que hoy, de manera agónica, vía Mikel Merino, se instala en semifinales de la competencia. Del otro lado, tenemos a Francia. Uno de los dos no va a llegar a la final porque vienen en el mismo bracket. Tremendo partido en Dallas, en el AT&T Stadium, ahí en la cancha donde el Chapito Montes se fracturó y muchos otros jugadores. Ahí se estará jugando ese Francia contra España. En la otra llave, los que juegan mañana, Inglaterra contra Noruega y Argentina contra Suiza. Los ganadores van en la otra llave y esa se jugará el día miércoles. Hoy Los Ángeles dice adiós también a la Copa del Mundo. Cada vez se van cerrando más sedes y quedarán solamente algunas de cara a lo que es los partidos de mañana, los juegos de martes y miércoles, entiéndase semifinales, sábado partido por el tercer lugar de la próxima semana y domingo de la próxima semana la gran final de la Copa del Mundo. Aquí estamos en el Deportivo de la U. Platicamos de Pumas. Pumas que ha presentado ya su director técnico, ya lo han anunciado, ahora lo presentaron en sociedad. El Chicote Calderón es nuevo elemento de Universidad Nacional. Lo que decíamos ayer de Cruz Azul, que no se va a mover del Estadio Ciudad de los Deportes, va a jugar en el Estadio Azul, se va del Estadio Azteca. Y la máquina, ahora la pregunta es qué pasará con Eric Lira, ¿no? Tanto se ha hablado sobre este futbolista y aquí lo platicaremos. En un suceso nunca antes visto, nunca antes mencionado, todos los planetas se alinearon para ver una situación como ello. El Águila de Veracruz barrió, ganó 3-3 en Oaxaca. Y digo una situación nunca antes vista porque nunca había ganado toda la serie en ese estadio, en el Yuba. O sea, alguien tiene un antecedente que haya ganado el Águila toda la serie en el Yuba, que nos lo haga saber. Pero pues, ese estadio es nuevo, ¿cómo lo va a hacer? Tour de France con el Torito, Wimbledon también, cómo le fue a las damas, tenemos lista la final, también en lo varonil, en lo femenil, etcétera. Platicamos de lo que sucede allá en Inglaterra. Somos el Deportivo de la U, mi nombre es Edwin Santana, a mi costado derecho, Diego San Román Novoa. Amigo, ¿cómo te va? Feliz viernes, ¿cómo andas?
1: ¿Qué tal, Edwin? Amigo, un gusto saludarte nuevamente en esta edición del Deportivo de la U, ya con la primera llave de semifinales definida, como bien lo mencionabas hace unos instantes, gran duelo que vivimos hace un ratito entre España y Bélgica, y bueno, esperar a ver quiénes se enfrentarán en la otra llave, que mañana conoceremos a los dos rivales, y sobre todo, Edwin, también seguimos con el chip mundialista, pero ya también con el otro ojo en la Liga MX, porque ya arranca la siguiente semana, arranca la jornada 1, y pues esperando a ver qué cosas

0: han sucedido, porque bueno, todos estábamos enfocados en el Mundial y hay cosas que no habíamos visto. Edwin, Rayados presentó a Diego Rossi, Benjamín Mora regresa al fútbol mexicano, ahora estará dirigiendo a los Tuzos del Pachuca.
1: Y yo creo que hay algo más llamativo, Diego, el torneo no arranca en viernes, arranca en jueves.
0: Jueves, sí, Sebastián Córdoba a los Pumas, el Pocho Guzmán a Toluca, bueno, muchas cosas que han transcurrido. Carlos Acevedo ya está entrenando nuevamente con Santos, ya cambió, dejó atrás lo que sucedió en el Mundial y ya está entrenando nuevamente con el conjunto lagunero. Y bueno, y todo eso y más que se ha ido moviendo en el fútbol mexicano, que ya estamos esperando el debut de esta apertura 2026 la siguiente semana.
1: Aquí lo estaremos platicando aquí en el Deportivo de la U. Saludamos a Juan Carlos Loyo en los controles de audio XEU La U de Veracruz. Buena tarde, Juan Carlos. La banda del Cuarto Piso Estudio, Facebook y YouTube de XEU Deportes, porque el Deportivo de la U no solamente se escucha, también se ve, Diego.
0: Es correcto, estamos en vivo en Facebook, nos encuentra como XEU Deportes en Facebook, y también en YouTube nos encuentra como XEU Deportes, para que vaya, para que vea el programa, nos comente, nos dé su punto de vista, y aquí los estaremos leyendo absolutamente a todos. Pónganos ahí su comentario en la cajita y con mucho gusto lo leemos a lo largo del programa.
1: Y también visite xeudeportes.mx, xeudeportes.mx, el sitio líder en información deportiva. Ahí tenemos todo sobre Mundial 2026, ahora que va a regresar la Liga MX. Yo vi hace rato la nota del jersey del Atlante, y ahora sí, el del América.
0: El del AME también. Oye, a mí me sorprende que ahora en estos tiempos de tan modernos y con tantos diseñadores que hay y todo, estamos recurriendo a los diseños de antaño, Edwin. El América, ¿cuántas veces ha hecho un diseño basado en el de Villig? Ahora lo están haciendo basado en el de los noventas también, del 96 al 99, perdón, de las temporadas que tenía el América uniforme similar, ahí con el escudo de fondo.
1: Es que lo retro vende, ¿eh? La verdad, sí, lo retro vende, pero, y vende bien.
0: Pero es que ya todo lo hacen retro. Perdón, Edwin, la playa de México en el Mundial es retro también.
1: Yo veía un reportaje sobre esa situación, porque ahora van encaminado mucho, no quiero decir que todos, ¿no? Pero muchos equipos al tema retro, sobre todo en terceras equipaciones. Aquí no pasa, porque es primera equipación. Primera, sí. Pero hace como recordar aquellas épocas gloriosas de los equipos, el hecho de que uno como chavo dice, lo vintage, y las personas que lo vivieron en aquel momento, sí, dice, pues la nueva también, una versión más moderna, etcétera. Yo no soy enemigo de lo retro, pero sí creo que hay muchas veces en las que se exagera.
0: Exactamente, ¿no? Yo también estoy de acuerdo contigo, Edwin. Hay playeras muy bonitas que retro que se han hecho, por ejemplo, el Barcelona ha sacado, recordando aquella época del 2004, 2005, también de aquella playera épica que sacaron por ahí finales de los noventas.
1: La que tiene ahora Alemania, que es un homenaje, claro, también a la época de los setentas.
0: Sí, sí, sí. Pero, por ejemplo, yo ahorita que decías, es que sí, se recuerda a épocas exitosas. Bueno, la de México, de Francia, del 98, pues, ¿cuál fue el éxito ahí, no?
1: Matador.
0: O sea, sí, yo entiendo la playera muy bonito, y qué bueno que les autorizaron poder reproducir esa parte de la cultura mexicana. Pero sí creo que se está abusando de los retros, se está abusando de más. Bueno, o sea, lo que te decía, el América, aquella playera de Villig y de las abejas africanas, ¿cuántas ediciones han sacado? Lo sacó, sí, el de la palomita, ahora lo sacan los de la marca alemana.
1: Con ese, de hecho, se presentó la marca alemana. Ese fue el primer jersey tras el
0: regreso. Pero ya había hecho uno la palomita unos años antes, ¿no? Entonces yo la verdad es que no termino de entender. Pero bueno, al final coincido en que hay unos jerseys que sí están muy bonitos.
1: No me desagrada el de la... Perdón, ahí, caray. Tanto estábamos hablando de animales. Ya se fue.
0: Sí, sí.
1: El Barrera. El de América no me desagrada, ¿eh? No me desagrada el uniforme de la América que han presentado, pero me encantó el del Atlante. El de Atlante para mí es una belleza.
0: El de local y el de visita.
1: No vi el de visita, vi el de local, el azulgrana.
0: Lo tenemos ahí en el portal en XU Deportes, Edwin, para que ahorita lo puedas ver. Ahí están los dos.
1: ¿Están de visita también?
0: Sí, están los dos. Está muy, muy bonito. La verdad que Atlante sí se lució, y también la marca que los sacó. Ahí está.
1: Me quedo con el de local. Es que yo para lo blanco soy muy sucio, porque siempre hay que echarme una barbacoa, güey. Siempre lo he pensado. Sí, por eso no me animo con los jerseys blancos. El molazo también, pero el azulgrana está bello. ¿Quiere checarlos? Vaya a xeudeportes.mx. Es más, pónganos, si usted es fan del América o quiere ver el jersey del América, mándenos mensaje de WhatsApp 2295097289 y ponga, quiero ver el jersey del AME, ¿sale? 2295097289, quiero ver el jersey del AME, y le mandamos la nota informativa para que usted vea el jersey del América,
0: o el del Atlante.
1: O si quiere ver el del Potro, usted ponga, quiero ver al del Atlante, quiero ver al del Atlante, y le mandamos el link del Atlante. Si quiere ver los dos, pues ponga los dos, ¿sale? Y le mandamos el link para que usted no batalle y no se mete y ande buscando, aquí se lo mandamos, ¿sale? Diego y Edwin, hacemos esa chamba por usted. Márquenos, 229-2010-100, 229-2010-101, pausa, son las 4 de la tarde con 16 minutos, 4:16, Diego y Edwin, es viernes, viernes del aficionado en el Deportivo de la U, comuníquese también, reitero el WhatsApp, 22, en este caso, 2295-09-7289. 2295-09-7289. Quiero ver el jersey del América. Quiero ver el jersey del Atlante. Y con todo gusto le estaremos enviando los enlaces para que usted no batalle. Solamente le dé clic. Ahí con su dedo le pushe. Como decían los antiguos, le pushe. Y vaya usted justamente a enterarse en xeudeportes.mx. Tenemos pausa, volvemos con más. Es el Deportivo de la U. Son las 4 de la tarde ya con 17 minutos. Pausa y volvemos.
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1: Estamos de regreso aquí en el Deportivo de la U, son las 4:21. Recuerde ponernos ahí por WhatsApp, si usted es fan del América y quiere ver el nuevo jersey del América, pónganos, quiero ver el jersey del AME, junto con su nombre, mándelo por WhatsApp 2295097289, y también el de Atlante, ya tenemos ahí el jersey del Atlante en xeudeportes.mx, si usted lo quiere ver, pues ponga, quiero ver el jersey del Atlante. Oye, en la pausa comercial, Diego, me enteré que Juan Carlos Loyo, nuestro operador, no sabía que volvía el Atlante.
2: Sí.
1: Pero así como Juan Carlos, hay quizás muchas personas que se desconectaron del fútbol, y lo entiendo, de la Liga MX, porque habiendo un manjar, pues no íbamos a estar comiendo migajas de la Liga MX, ¿verdad?
2: Claro.
1: Mucha gente dice, pues es que el Atlante, ¿a poco ya volvió? Sí, el Atlante ya volvió. Y nos tenemos que deshacer de un equipo, que en este caso es el Mazatlán.
2: Exactamente, se convirtió en el Mazatlán.
1: El Mazatlán hizo esta mutación, mutó el Mazatlán y ahora se ha convertido en los Potros de Hierro del Atlante.
2: Que por cierto me llama la atención porque la última vez que vimos a Atlante en Liga MX tenían su plantilla el Hobbit Bermúdez. Y ahora regresa el Atlante y tienen su plantilla al Hobbit Bermúdez.
1: ¿Cuántos años han pasado?
2: 39 años tiene el Hobbit y ahora estará... volviendo a jugar en Liga MX, que estuvo un tiempo ahí en Liga de Expansión, incluso estuvo sin equipo, vino aquí a Veracruz, recordarás, a jugar con Atlético Veracruz en la extinta Liga de Balompié Mexicano, un tipo que, bueno, tuve el placer de conocerlo y poder platicar con él un par de ocasiones, y un tipazo, la verdad, de hobby súper sencillo, y me da gusto porque es una nueva revancha para él, seguramente será su último año, porque jugador de campo, tiene 39 años y ya las piernas pesan en estas instancias, pero me da mucho gusto volver a ver al Hobbit Bermúdez y sobre todo ver al Atlante nuevamente en primera división. Ojalá que puedan tener un desempeño agradable y que puedan competir.
1: Y también con una lesión muy fuerte, recordarás hace unos meses también una lesión muy fuerte que sufrió el Hobbit Bermúdez, que lo alejó por mucho tiempo del campo.
2: Nueve meses estuvo fuera.
1: Muchos pensamos que era su retiro, ¿no?
2: Sí, ¿te acuerdas que la imagen era durísima? Cómo se fracturó en un partido
1: de Liga de Expansión.
2: Sí, durísimo, pobre Hobbit, pero bueno, afortunadamente se recuperó y ya está listo para este nuevo reto en primera división.
1: Vámonos a la pausa, ya son las 4:24. Al regreso platicamos del juego de hoy de España, ¿eh? No nos hemos desconectado de la Copa del Mundo. Pausa, regresamos.
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1: Estamos de vuelta, es el Deportivo de la U en viernes, Diego San Román, Edwin Santana en los controles, Juan Carlos Loyo, que ya lo dijo, está hermoso el jersey del América, y sus palabras, como siempre, mágicas. Y bueno, platicamos de lo que sucedió hoy en ese partido celebrado en Inglewood, allá en Los Ángeles, California, en el SoFi Stadium, que por cierto va a recibir las competencias de natación en los Juegos Olímpicos del año 2028, en ese estadio donde se juega fútbol americano, porque ahí juega el equipo de los Rams y los Chargers, juegan dos equipos de americano. Hoy hubo partido de fútbol avalado por FIFA, es decir, la Copa del Mundo, y en el 2028 va a ser la sede de deportes acuáticos. O sea, van a quitar todo lo que es el pasto y van a poner una mega piscina. Espectacular lo que hacen en SoFi Stadium. Pero bueno, más allá de esa gama que nos ofrece la infraestructura estadounidense en cuanto a recintos deportivos, y que van no uno, sino mil y un pasos adelante que otras partes del planeta, incluyéndonos, pues hoy España sí sufrió, debo decirlo. Tanto tú como Jared decían que iba a ser un duelo parejo, ríspido, que le iba a costar a España. Yo no lo veía así, pero terminó siendo, como ustedes lo dijeron, un partido ríspido, donde en su momento Bélgica llegó a ir empatando por gran lapso del encuentro, con ese gol de Charles de Ketelaar, que es un muy buen futbolista, que no es centro delantero, él va por la banda normalmente en la Atalanta, pero pues en Bélgica lo pusieron en el centro delantero e hizo goles.
2: Y ha respondido, ha sido la figura de Bélgica en esta Copa del Mundo. La verdad, me gustó el juego, sobre todo la primera mitad. La segunda la sentí un poco más ligera, más... Como ambos equipos cuidándose de que no fueran a cometer un error que les costara la eliminación. Y bueno, los minutos finales fue donde España termina por apretar y anotar ese gol que les da la victoria. Y sabes algo, Edwin, más allá del juego, que considero también que tuvo por momentos emociones de ambos lados, ahí me queda la espinita de que Bélgica en el tiempo añadieron 7 minutos y el gol cae en el 88. Uh-huh. En esos 7 minutos... parecía que Bélgica estaba defendiéndose de que no les metieran otro en lugar de ir a buscar el del empate. Entonces, sí me queda esa espinita de que creo que Bélgica pudo haber hecho más en los minutos finales. Y luego, Edwin, minuto 95, pasa abajo un gol y Bélgica tenía a sus 11 hombres en su campo.
1: Sí.
2: Oye, entonces, ¿a qué estamos jugando, no? O sea, ¿ya te quieres despedir? ¿Ya te quieres ir? ¿Estás cansado o qué? Entonces, sí me queda esa espinita de que Bélgica pudo haber hecho más. Pero bueno, también sin restar mérito a lo que hace España, un gran partido hoy. Que termina siendo el equipo de Luis de la Fuente, y bueno, son dignos semifinalistas y se van a enfrentar a una selección francesa en las semifinales que tiene sed de revancha. No hay que olvidarnos que España eliminó a Francia de la Nations League y de la Eurocopa.
1: Sí, antes de hablar de ese duelo de semifinales, desmenuzando un poquito más lo que sucedió hoy, algo muy parecido a lo de ayer, en el sentido de que un equipo más precavido que otro. Francia y España, en sus respectivas llaves, un poco más, quizá por la obligación, quizá por el material humano, entiéndase, los jugadores que tienen, pero con más posesión de ataque, con más posibilidades y ganas de buscar ese triunfo, ¿no? Yo veía en los minutos antes de que cayera el gol de Mikel Merino, por ahí del 80, 82, 83, 75, hablo de minutos en el tiempo corrido, jugadas en donde había 3 jugadores esperando por parte de España en el área. Era Mikel Oyarzabal, Lamine Yamal buscando entrar y Ferran Torres. 3 en el área, 1 haciendo jugada y 2 esperando, contra 7 u 8 jugadores de Bélgica. Era demasiado complejo para España. O sea, en parte el partido se le complica a España porque Bélgica se cerró. Y las oportunidades que tuvo, incluido el gol de Charles de Ketelaar, y luego en el tiempo extra, a mi parecer tiene 2 jugadas que no son de tanto peligro, pero en una sacan hasta Unai Simón y en el centro termina por Aymeric Laporte rechazar de manera adecuada, lo generaban por medio de contragolpes. Porque no era un equipo que estuviera construyendo tanto la jugada Bélgica, algo similar a lo de ayer de Marruecos, ¿no?
2: Sí.
1: Dijo, yo me voy para atrás, evito que me goleen, y cuando pueda atacar, ataco. Para mí fue muy similar a lo de ayer, no sé si tú lo viste de una manera...
2: Por parte sí, Bélgica al final en cuanto a plantel era inferior a España,
1: sí,
2: ¿no? Y Bélgica intentó contener, por eso te decía que en la segunda parte yo noté a ambas selecciones como diciendo, a ver, estamos empatados, me voy a cuidar, evitar que vaya a cometer un error que me pueda costar la eliminación, y yo noté a Bélgica como diciendo, voy a aguantar hasta ver hasta dónde me alcanza para España. Y en los minutos finales, ya cuando Bélgica estaba cansado, cuando ya se veían o estaban esperando el tiempo extra, fue cuando el conjunto de España apretó y terminó por anotar ese gol, ¿no? De Merino.
1: Mucho dominio estéril de España, mucho tocar la pelota izquierda-derecha, derecha-izquierda, haciendo escala en el centro, por la banda derecha Lamine Yamal, por la banda izquierda cuando entra Nico Williams también, por el centro tenían a Mikel Oyarzabal, después meten a Ferran, para mí entre los dos andaban chocando y por eso terminan sacando Oyarzabal, ingresa después Mikel Merino también, y lo que son las cosas, 2 momentos clave, y los dos vienen hacia un mismo ámbito. se lesiona a Thibaut Courtois. Desafortunadamente, un tema muscular, entiendo qué es lo que pasó con Thibaut Courtois. Y entra Lammens, el guardameta del Manchester United, que hizo las cosas muy bien en Premier League con el United, pero que hoy comete un error. Pau Cubarsín, en uno de los pocos recursos que vimos de España de pegarle de mediana o larga distancia, qué bien que lo hace, para eso es la pelota, ¿no? Para que intenten. Rechaza Lammens, no se queda con la pelota y llega Mikel Merino, eso me lleva al segundo momento. Mikel Merino, por segundo partido consecutivo, ingresa de cambio y en menos de 5 minutos de haber entrado, resuelve el juego. Porque esto tal cual sucedió en la ronda previa. Y ahora lo volvió a hacer Mikel Merino. Sí. Cambio y gol.
2: Sí, que era lo que buscaba Luis de la Fuente, ¿no? Con los cambios, buscar revolucionar más del medio campo hacia arriba, presionar más a Bélgica y lo termina consiguiendo. Por eso te digo, en los últimos minutos me gustó esa presión que hizo España y cómo buscaron el gol y lo terminaron por conseguir. A diferencia de Bélgica, sí sentí una selección que ya desde que cayó el gol se sentían derrotados. Y no me gustó eso, la verdad.
1: De Mikel Merino destacar más allá del tema del gol, la historia de vida que está teniendo en los últimos meses. Porque Mikel Merino se la pasó lesionado gran parte de la temporada. Y aún así Luis de la Fuente dijo, para mí tú eres un jugador de selección española. Lo mismo con Rodri, que recordaremos sí. El año pasado tuvo una lesión muy fuerte.
2: Al Balón de Oro fue en muleta.
1: Es correcto. Pero la diferencia es que Rodri es titular y a Mikel lo meten de cambio.
2: Sí, Rodri tuvo ya un tiempo de recuperación, claro. ¿No? Y volvió a jugar y a recuperar su nivel.
1: Y a Mikel lo ponen de cambio. Yo veía la estadística del juego pasado contra Portugal. Juega 5 minutos antes de llegar al 90, porque luego todo lo demás es añadido. Y en menos de esos 5 minutos, mete el gol, que manda España a la siguiente ronda. Hoy le dieron 3 minutos. Primera jugada que toca la pelota después de que entra de cambio y mete gol. Hay que estar ahí. Y no es centro delantero, es un mediocampista. Sí. Hay que estar ahí. Y esos, para mí, esas cualidades o esas habilidades o esas piezas del rompecabezas son las que tienen España, son las que tienen Francia, son las que tienen candidatos a ganar la Copa del Mundo, que si no se puede por derecha, intentan por izquierda, y si no, de repente te meten un as bajo la manga o alguien que te resuelve los partidos, que es completamente válido. Pero ahí es, a mi parecer, Diego, amigos del Deportivo de la U, donde se separan los contendientes por el título contra los favoritos para pelear por ese torneo.
2: Sí, de acuerdo. Y me queda claro con este juego de hoy, ¿no? Cómo España termina por cerrar y ganar y meterse a las semifinales. Ayer también con Francia, a diferencia de Marruecos y Bélgica, que a pesar de que tenían un buen plantel y que no estaban jugando mal, no les alcanza para poder aspirar a más en este mundial.
1: Marruecos y Bélgica son historia. Ya ayer analizábamos cómo ha crecido, porque no se puede ocultar, el fútbol marroquí. Lo de Bélgica me da la impresión, no sé si compartas o difieras, pero que esa generación dorada de la que tanto se habló no les alcanzó para ganar una Euro, no les alcanzó para ganar una Copa del Mundo. El máximo logro que tiene esta selección fue estar durante más de un año en el top 3 del ranking de la FIFA y meterse a un tercer lugar en una Copa del Mundo. Pero siempre de Bélgica se esperó un poco más cuando Courtois estaba en su mejor momento, cuando De Bruyne estaba en su mejor momento, cuando tenían a los Witzel, cuando tenían a jugadores, Hazard, exacto, a los hermanos incluso, porque también estaba Dennis Thorgan, así es, y Lukaku también en un gran momento,
2: De Bruyne, Origi, Vermaelen,
1: Company,
2: Fellaini, ¿te acuerdas? Fellaini
1: con su mata
2: de
1: tremenda.
2: China, me acuerdo.
1: Y que nunca se... Ahora ya tienen a los de Ketelar, a los Doku, etcétera.
2: Una nueva generación.
1: Pero de esa generación tan dorada que se habló, nunca pudieron llegar a la final.
2: No, se quedaron en la antesala, ¿no? En la semifinal, en aquel Mundial de Rusia.
1: Y ahora, pues, tal parece que cediendo estafetas muchos de ellos. No creo que volvamos a ver a Kevin De Bruyne en una Copa del Mundo.
2: No, incluso ahorita que terminó el partido, Courtois atendió a los medios de comunicación y preguntó, ¿no? ¿Y qué seguirá para ti en la selección de Bélgica? Y dijo, quiero un descanso. Dejando entrever la posibilidad también de ya del retiro de la selección de Bélgica, ¿no? Para Thibaut Courtois, que hoy termina saliendo lesionado. Courtois es un portero que en estos momentos tiene 34 años, estaría llegando con 38 el Mundial del 2030, que a lo mejor la edad por ser portero pudiera ser, pero también hay que entender que vienen nuevas generaciones, ¿no? Y que existe esa posibilidad de que hayamos visto la última Copa de Courtois también.
1: Y que también la eliminatoria en Europa es muy brava, a diferencia también de otras zonas, en donde, aunque ya va a estar calificado España y también Portugal, muchas veces cuando no eres líder de tu grupo en la eliminatoria europea, te quedas fuera de la Copa del Mundo o en el repechaje te quedas, ¿no? Así que habrá que ver cómo le va a la selección de Bélgica. Analizamos la semifinal, la primera que ya tenemos lista, España contra Francia, al volver aquí en el Deportivo de la U. Son las 4:37.
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22: Son las 4:37.
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1: Estamos de regreso en el Deportivo de la U. Haga su cita, agende martes 1:00 p.m. Está perfecto para la hora de la comida, está perfecto, está maravilloso. Martes a la 1:00 p.m. en el AT&T Stadium de Dallas, en Arlington, en el campo de los vaqueros. Francia contra España. Uf, es una final adelantada. Tal cual es una final adelantada. Ayer lo platicábamos aquí en el Deportivo de la U. Hemos tenido duelos de muy alto calibre en rondas previas, como el Japón contra Brasil, como el Marruecos contra Países Bajos, hablando de alta gama. Pero esto es una final adelantada, sí, sin problema. Francia contra España, uno de los dos irá al partido por el tercer lugar, el otro terminará por meterse a la gran final del domingo.
2: Sí, la verdad es que va a ser un duelo bastante atractivo entre ambas selecciones. Bien lo dices, son dos de las mejores selecciones que hay hoy en día en el mundo, si no es que las dos mejores. Y bueno, vamos a ver qué depara el destino de los juegos el próximo 14 de julio a la 1:00 p.m, es martes. Y las últimas veces que se enfrentaron, bien lo decía, ¿no? En la Nations League, cuando España termina por vencer a Francia, esto fue en junio del año pasado, un partido que terminó 5-4, un juego bastante, bastante emocionante, donde Francia del 79 al 90 les metió 3 goles a España, ¿no? Y terminó ahí a punto de hacerle la maldad y de forzar el juego a tiempo extra. Y antes se habían visto las caras en la Euro del 2024, cuando España terminó por vencer en semifinales 2-1 a Francia. Entonces, hay antecedentes recientes entre ambas selecciones, han salido ambos resultados a favor de España, y yo creo que Francia tiene sed de venganza, así como España también tiene sed de volver a repetir el título mundial que lograron hace ya 16 años.
1: En esa Euro, si no mal recuerdo, es Lamine Yamal y Dani Olmo quienes marcan por España.
2: Correcto, el 21 sí. Y el 25 se había adelantado Francia al minuto 9 con gol de Colomoni, y al 21 empató Lamine Yamal, y al 25 Dani Olmo puso el 2-1 que terminó siendo fundamental para que Francia avanzara para que España avanzara a la siguiente ronda de la Euro, que al final terminan ganando.
1: Viendo las estadísticas de Google, tal cual, Google en su sección de deportes da una estadística de victoria, ¿no? Un porcentaje, posibilidad o probabilidad de victoria. Le da 41% a Francia, 30% a España, y da 29%, que me parece alto, de probabilidad de que esto se define en un tiempo extra.
2: Sí.
1: ¿Coincides con que Francia sale como favorito ante España?
2: Uf, mira, qué buena pregunta, Edwin. Yo creo que Francia no es favorito ante España. Tampoco veo a España favorito. Creo que son dos selecciones que llegan muy parejas. Y no hay que olvidarnos, Edwin, que estamos hablando de unos cuartos de final y que hasta esta instancia España recibió su primer gol del Mundial. O sea, se aventó 5 partidos sin recibir gol. La selección de España. Entonces eso también habla del gran poder que tiene tanto la defensiva como en la portería, y también la cantidad de goles que hizo España que los llevó hasta estos cuartos de final. Francia tiene un poderío muy, muy fuerte, lo vimos ayer. Si no es Mbappé, está Dembélé, quien sea. Francia tiene 4 o 5 opciones de ataque que son peligrosos y que pueden terminar definiendo partidos, ¿no? Y ayer fue la muestra total. España también tiene una gran selección con jugadores que a lo mejor no son de renombre de primera línea mundial todos, pero tiene jugadores de muchísima calidad, y yo creo que no hay favoritos en esta llave. Y me gustó lo que decías de la estadística de la posibilidad de que se vayan a tiempos extras.
1: 29%.
2: Y yo creo que ese juego se va a definir en tiempos extras con penales, porque 90 minutos yo pronostico una guerra total entre ambas selecciones y que no se van a dejar. Y pronostico que si España mete 1, Francia va a responder, y así se la van a llevar los 90 minutos.
1: Se vislumbra eso, coincido. Sí. Se vislumbra un duelo de vencidas, ¿no? Sí. A ver, yo te tiro, tú me tiras, y ahí nos la vamos llevando, ¿no? Sería una decepción si sale alguno de los dos a cuidarse o
2: claro,
1: a protegerse, o los dos salen a especular.
2: Un error del fútbol, ¿no? Que
1: claro.
2: ¿Qué puede pasar? En 5 minutos malos a España o a Francia y que les metan 2-3 goles, ¿no?
1: O lo que sucedió hoy, por ejemplo, con el arquero de Bélgica, ¿no? El rebote,
2: claro,
1: que el partido se termine por definir de esa manera. Vamos a línea por línea. Porteros. Mike Maignan contra Unai Simón. Para mí los dos porteros, gama alta, pero no de élite. No sé si coincidas.
2: Sí, no.
1: Buenos porteros, seguros, pero no algo de élite. Tipo
2: a nivel de clubes, ¿no?
1: A nivel de clubes.
2: Sí, en
1: selección, para mí están en la misma sintonía. Unai Simón quizás con un poco más de presión, porque atrás tiene al guardameta del Barcelona, que se equivocó en los últimos partidos amistosos y que terminó por costarle ese lugar a Joan García.
2: Sí. Unai Simón que ha sido parte fundamental de los éxitos de España recientes, y que bueno, bien lo decías, ¿no? A principio de temporada tuvo una lesión ahí que lo afectó. Recordabas que esa lesión terminó por beneficiar a Padilla.
1: Sí, y también en su momento Aguirre Zabala, ¿no? Ajá. Entre los dos alternaban en el Athletic Club de Bilbao. Yo diría empate entre los porteros. Sí. Yo no veo a uno mejor que otro. En la defensa, España salta con Cucurella, Aymeric Laporte, Pau Cubarsí y Pedro Porro. Francia tiene a Jules Condé, Opomecano, Willian Saliba y Lucas Digné. ¿Alguna de las dos te parece más que la otra?
2: Mira, me parece más la defensa de la selección de Francia, pero estadísticamente la selección de España, la defensa de España ha sido mejor en este mundial.
1: Yo igual declaro empate. Por cierto, Aymeric Laporte, francés de nacimiento, pero también sí. Con este tema de representar a España. En el medio campo, España nutre mucho con Rodri, Fabián Ruiz, Dani Olmo, Alex Baena y Lamine Yamal. Bueno, tanto Alex como Lamine lo podemos poner en el ataque, si te parece. Uh-huh. Pero Dani Olmo, Rodri y Fabián contra Coné, Rabiot, y párale de contar, pues los demás son de ataque. Aquí sí creo que lleva un poquito más de mano España, en la zona de medio campo. Ayer yo lo dije, me encanta lo que hace Rabiot, me agrada mucho lo que hace Coné, pero poniéndote a Rodri, Dani Olmo y Fabián Ruiz, son jugadores de otra característica para mí.
2: De acuerdo, pero yo los veo parejos a los dos, la verdad, o sea, nombre por nombre los veo extremadamente parejas ambas selecciones.
1: Y al ataque, España ataca con Baena, que le quitó el lugar a Nico Williams, Lamine Yamal y Mikel Oyarzabal. Adelante, Francia tiene a Dembélé, Olise, Desiré Doué y Mbappé. Ligeramente mejor, me parece, Francia.
2: Yo también creo que Francia en el ataque tiene mejor plantel que España. Sí.
1: En varios de los casos dijimos empate.
2: Yo veo la delantera de Francia dos escalones arriba que la de España.
1: Sí, sobre todo quizás porque no tienen un killer. Oyarzabal es gran delantero, pero no es un killer. No, y Baena no. Depende con qué pie se despierte, porque Baena juega en el Atlético de Madrid y para mí ha sido una grata revelación en la Copa del Mundo, porque en el Atlético nunca lo vi así. Depende mucho cómo se levante. Pero si tú ves los partidos del Paris Saint-Germain, ves a Doué, ves a Dembélé, ves al Real Madrid con Mbappé, ves a Michael Olise en su momento con el Crystal Palace, ahora también en otra categoría de fútbol, en el Bayern de Múnich, es un jugador de primera índole, ¿no? Yo también veo ligeramente, pero muy ligeramente, el plantel de Francia mejor que el de España. Y en la dirección técnica sí veo a Didier Deschamps ligeramente un escalón arriba que a Luis de la Fuente, pero muy ligero.
2: Sí, no lo sé, Edwin. Sí, definitivamente al final Didier Deschamps llevó a Francia a dos finales del Mundial consecutivas, pero Luis de la Fuente agarró una selección de España siendo un desconocido, sí. Siendo un interino, venía a dirigir a la sub-20, y llevó a España a la gloria, ¿no? Los lleva a ser campeones de la Euro, a ganar la Nations League, y creo que el mérito de lo que ha hecho Luis de la Fuente, siendo un técnico que venía a suplir un lugar muy importante como lo era el de Luis Enrique, que se había ido al no dar los objetivos trazados para el Mundial de Qatar 2022, sí le doy mucho mérito. Entonces yo creo que en la dirección técnica también los veo parejos a ambos.
1: Para pronto es un duelazo. ¿No? De línea por línea ya lo analizamos, porteros, defensas, mediocampistas, los atacantes, la dirección técnica, el fondo de banca también es muy importante. Realmente son cuadros que están muy parejos y todo pinta para que vivamos un banquete, para que degustemos un banquete el próximo martes a la 1:00. Pausa, regresamos, 10:05, Deportivo de la U.
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1: Estamos de vuelta en el Deportivo de la U, 4:55, lista la primera semifinal de la Copa del Mundo. Hoy España le ganó 2-1 a Bélgica. Bye Bélgica, bye Marruecos. Martes a la 1:00 p.m, martes de la próxima semana, evidentemente. España contra Francia por un boleto a la final de la Copa del Mundo, que será el próximo domingo allá en Nueva Jersey. Decías lo de la Nations League, veíamos también lo de la Eurocopa y estábamos checando en la pausa comercial. Fue la final olímpica también, la final de los Juegos Olímpicos París 2024, hace 2 años, en el Parque de los Príncipes, fue España contra Francia. Sí. Y en París ganó España, ganó la medalla de oro, con jugadores que están actualmente en el plantel de España, como Cubarsí, que es el defensa central titular, Alex Baena, que es a quien hacíamos mención, que le gana el lugar como titular a Nico Williams, y también Francia tenía Manu Koné, que es mediocampista de contención titular, y Jean-Philippe Mateta, que es quien entró por Kylian Mbappé en el partido pasado de la Copa del Mundo.
2: Sí, sí, hay ya una rivalidad entre estas selecciones, y creo que este tipo de antecedentes le meten más sabor al juego, y ojalá que también lo hagan más atractivo en la cancha.
1: De acuerdo, vámonos con mensajes del público, 2295-09-7289. Diego San Román, buena tarde.
2: Buena tarde.
1: Oye, ¿es cierto que Cruz Azul va a jugar campeón de campeones contra Toluca? Comenta el señor Gómez.
2: Debería, ¿no?
1: Yo la verdad no lo sé.
2: Sí,
1: no
2: sí,
1: sé.
2: Incluso ayer decía...
1: Y aparte la pregunta es para ti, amigo, ¿no? No me meto.
2: Decía Joel Wiki en conferencia de prensa que Cruz Azul tiene esa posibilidad de pelear ese campeonato. Y sí, ese partido va a ser el 25 de julio, Toluca contra Cruz Azul, el campeón de campeones. 25 de julio está programado ese encuentro, como ya es una tradición en el fútbol.
1: También nos manda mensaje el buen Saúl, que tiene una situación interesante que nos hace mención. Dice, profe Torero, lo retrovende, porque ahorita ya tenemos dinero, antes éramos chavos, nada más la veíamos. Y ahí pone, quiero ver el jersey del América, ahí le mandamos ya el link para que vea el jersey del América en xeudeportes.mx. Buena tarde, estimados cracks del micrófono, fuerte abrazo, cordial saludo. Carlos Humberto, quiere ver el jersey del América, ahí le mandamos el link para que vea el jersey del AME, el nuevo jersey del AME. Buena tarde, campeones, soy Jesús, quiero ver el nuevo jersey del AME, pues ahí le mandamos el link, como quedamos aquí, lo que decimos, lo cumplimos. Esto entiendo que es para otro espacio, sí. Evidentemente, habla sobre el tema femenil, varonil, lo que está bien. Dice por aquí, ¿qué de cierto que científicos estudian la anatomía de Erling Haaland por su potencia y contundencia a la hora de jugar? Te lo escuchó un comentarista, o no sé si es broma, por no decir otra cosa, Agustín Aguilar. Para que un equipo llegue a figurar en un campeonato tiene que tener un gran portero, salió el titular de Bélgica y ahí las consecuencias, Agustín Aguilar. De lo segundo, estoy muy de acuerdo, se fue Courtois, llegó a la Mens, comete un error y le cuesta. De lo primero, no tenía idea que hay científicos estudiando a Haaland. Sé que cada equipo pues estudia por diferentes aspectos, pero no como que un grupo de científicos esté ahí teniendo a Haaland como objeto de estudio. Digo, no lo sabía.
2: No lo veo descabellado, digo, no creo que tengan a Haaland en un laboratorio y lo estén examinando todo. Pero sí creo que algunos movimientos, algo de la fisionomía, de la misma anatomía, todo de Haaland.
1: La velocidad, la potencia,
2: el salto. Que pueda servir, ¿no? Sobre todo porque es un futbolista alto y el futbolista alto regularmente no es tan rápido y Haaland tiene todo. No lo descarto, pero como tal que lo tengan ahí en el laboratorio o algo así, no, posible.
1: No creo, ¿no? Buena tarde, chavos. ¿Quién es inferior en plantel ahora en esta semifinal? Francia contra España. ¿Quién jugará a encerrarse y atacar a contragolpe? Para mí España jugará al equipo chico, se va a encerrar y tratar de aguantar el partido hasta donde pueda. Y si tiene una, aprovecharla, nos dice Carlos. En el bloque pasado hicimos el mano a mano de cada una de las posiciones. Si vamos a lo estricto, conforme al ejercicio que hicimos, yo le doy, hablando de un 100%, 48-52, ligeramente favorito Francia, pero muy ligeramente. Sobre todo por ese poderío que tiene el ataque, pero no creo que España salga a aguantar. ¿Tú cómo ves?
2: No, para nada, para nada. Yo creo que ambas selecciones van a salir a buscar la victoria desde los primeros minutos.
1: Buena tarde al dúo dinámico, Diego San Román, Edwin Santana. Los saluda Jesús Abraham Vázquez Blí del Infonavit Las Brisas. Mi comentario y pregunta es, ahora ya que la Copa del Mundo Norteamérica 2026 está entrando a su recta final, ¿quiénes son los favoritos para llegar a la final del certamen? ¿Quién será el campeón? Esa es mi pregunta y comentario al respecto. Fuerte abrazo, bendiciones siempre para ustedes. Excelente tarde y buen fin de semana. Bueno, dos cosas. Mañana tenemos Deportivo de la U a las 12, sábado jerseys, así que mañana estaremos aquí a las 12 del mediodía. La otra, yo me caso con lo que dije al inicio. Yo decía mi top 3 es Francia, España y Portugal. Pues Portugal ya se fue y los otros dos se van a enfrentar en semifinales. Yo me mantengo Francia y España y si tuviera que elegir a uno, ligeramente voy por Francia.
2: Yo también creo que esa llave sale el campeón, ayer lo decía, y si tengo que decirme por uno, diría por España.
1: Buena tarde, jóvenes ilustres. Soy Luis Martínez Peri. Quiero ver el uniforme del Atlante. De nuevo, otra vez, una pregunta. Argentina, ¿dónde ha jugado sus partidos y en dónde va a jugar mañana? Mañana juega en Kansas City. Y en Kansas City justamente ha sido su búnker. Ahí han estado, pero también salieron a Miami. y anduvieron en algunas otras olas. Ellos no salieron de Estados Unidos, es decir, ellos nunca jugaron en México ni tampoco jugaron en Canadá, claro, pero han pasado en la Unión Americana.
2: Y hubo selecciones que así lo tuvieron, no solamente Argentina, para que después no vayan a decir que la FIFA y que Infantino y que dejó a Messi. No.
1: Así como a Colombia le tocó andar en las tres. En México, en Estados Unidos y finalmente en Canadá, donde terminan por quedar eliminado. Ahí le mandamos Luis Martínez Peri el link para que vea el jersey del Potro de Hierro del Atlante. Amigos de la U, buena tarde. ¿Qué pasó con Argentina? ¿Ya está fuera? Nos dice José Antonio, ¿no? Que va a estar fuera. Ellos juegan mañana. La previa de esos juegos la tenemos al volver. Vámonos al Flash Medio Tiempo. Ella es Inés Tabal, Flash de XEU.
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4: El potencial para lluvias y tormentas aumentará de forma importante en Veracruz durante este domingo 12 de julio debido a la interacción de una onda tropical con una vaguada semipermanente en el suroeste del Golfo de México, informó el área de meteorología de la Secretaría de Protección Civil del Estado. De acuerdo con el pronóstico, para ese día la posible onda tropical número 18 se desplazará sobre el sur y este de Chiapas, donde interactuará con la vaguada que permanece sobre la zona de Campeche. A ello se sumará la presencia de divergencia en niveles altos de la atmósfera, condición que favorece el desarrollo de nubes de gran crecimiento vertical y tormentas. Los modelos meteorológicos prevén lluvias generales de 5 a 20 milímetros. Sin embargo, en algunas regiones podrían registrarse acumulados de 70 a 100 milímetros en 24 horas e incluso cantidades mayores de manera puntual. Las zonas con mayor probabilidad de lluvias intensas son las cuencas del centro del estado, la parte alta del Papaloapan, así como las llanuras y costas de la región central, donde se descartan tormentas fuertes. Derek Maltz, director de operaciones de campo de la Administración para el Control de Drogas, DEA, por sus siglas en inglés, hizo un llamado al gobierno de México para que se integre a la coalición de fuerzas militares promovida por Estados Unidos con el objetivo de combatir a los cárteles del narcotráfico en el continente. Durante una entrevista con un medio de comunicación estadounidense, el funcionario aseguró que ha llegado el momento de que México participe en esta estrategia regional. Venezuela sumó este viernes otros 229 muertos para llegar a al menos 4,118 fallecidos por los devastadores terremotos del pasado 24 de junio, mientras que la cifra de heridos se mantiene en 16,740, según el balance oficial. La cifra de personas sin vida sigue en 17,917 y la de familias atendidas en 86,794, indicó el presidente del Parlamento, el chavista Jorge Rodríguez, en su canal de Telegram. Recuerden que esta y más información la podrá usted leer.

0: Estamos de vuelta, es el Deportivo de la U, son las 5 de la tarde con 6 minutos. Más mensajes. Quiero ver el jersey del América y del Potro de Hierro, el Atlante. Órale, le mandamos los dos links ahí al buen amigo de la terminación 8289. Ya le mandé el Atlante, ahora vamos con el del América. También lo tenemos aquí a la mano para toda la gente que nos lo pide. Ahí está, se lo mandamos para que lo chequen en xodeportes.mx. Ya le mandamos el link, usted solamente le da clic, le pusha y llega del otro lado. Yo no quiero ver el jersey del América, no quiero virus en mi cel, dice el panadero sexy. Arriba la máquina, muy bien.
1: Y sí, por cierto, ya también por ahí está el nuevo jersey de... de América.
0: ¿Qué tal con esta foto? Edwin. ¿Qué tal con esta foto?
1: Te pusieron en un cuadro, Edwin.
0: Literal, me pusieron en un cuadro. Maravilloso lo de Saúl. Saúl, esta foto nos la tomamos afuera de un modelorama que fue patrocinador de nuestra guía deportiva.
1: Claro, sí.
0: Justamente en la zona de, vas a ver dónde
1: Ejército
0: es.
1: Mexicano.
0: Ejército Mexicano, es correcto, sí. Son mis rumbos, tú conoces más después de por allá, amigo. Pero ahí estuve. Y fue cuando Saúl nos mandó naranjas, ¿recordarás?
1: Claro, sí, muy ricas, por cierto.
0: Pero no me imaginaba que hasta para que me pusieran en un marco. ¡Wow! Maravilloso. Muchas gracias, le voy a dar, me encanta. Me fascinó. ¿También tiene una foto contigo?
1: Sí, pero a mí no me puso un cuadro.
0: Bueno, hay que comprar otro cuadro, Saúl, y nos ponen. Sí. Dice el señor Juan Antonio Ramírez, nadie me preguntó, pero ahí les presento el jersey del Toluca. Más bonito no se puede.
1: Sí, hoy lo presentaron, Edwin.
0: No me gustó, Diego, ¿eh?
1: Lo siento muy... No me gustó. A mí esta marca que los hace no me gusta, ¿eh? No me gusta mucho el diseño.
0: ¿No?
1: Sí, y se ve... Se imagina como el de Liverpool, que también patrocinó a Liverpool en algún momento.
0: Sí, no me gusta. No me gusta sobre todo porque trae... cuatro elementos en sector central, la marca, el escudo y las dos patrocinadores.
1: Sí,
0: no me
1: también,
0: gusta, también está muy saturado el centro.
1: Trae como un toque retro, pero honestamente parece clon, o sea.
0: No me gusta.
1: Parece clonazo.
0: La verdad no, digo, o sea, yo entiendo que quien le va al Toluca, pues, evidentemente está enamorado de ese jersey.
1: No, por ejemplo, Cruz Azul ya sacó el nuevo para este torneo. Y está feo, a mí no me gustó tampoco el de Cruz Azul.
0: Dice por aquí, Edwin, ¿me pueden mandar el link de la nueva piel del AME? Quique Mix nos la pide, pues ahí está Quique.
1: Ahí está la Cruz.
0: No me gusta por la marca que viene abajo, por la marca de las apuestas, porque y tampoco las que vienen en las laterales de los hombros. Para mí eso le quita mucho.
1: Se parece que también como el del 97, ¿no? Con el cuellito así.
0: Nada más por el cuello, porque el del 97 traía en grande el patrocinador central y en zona diagonal.
1: Sí, pero me refiero al diseño como tal.
0: El cuello como tal.
1: Sí.
0: La zona de las mangas también un poquito.
1: No me gusta.
0: No me agradó, la verdad. Aquí dice, amigos de la U, ¿a qué hora juega? ¿Qué hora juega quién? Gracias, amigos de la U. ¿A qué hora juega? Saludos. Bueno, me imagino que debe ser de la Argentina. Hace rato nos preguntaban de Argentina. Sí. Argentina juega mañana a las 7. Ahorita damos la previa. Diego, oye, mándame el link de los Potros de Hierro del Atlante. ¿Se lo mandas, Diego, o no se lo mandas?
1: Pues, me lo pide a mí, no sé. No lo tengo yo.
0: Sí,
1: no acá, lo tengo yo, amigo.
0: Acá se lo mandamos.
1: Ahí está. Ah, perfecto.
0: No soy Diego, pero se lo mandamos. Buena tarde, Deportivo de la U. Yo quiero ver el jersey de la máquina celeste de la Cruz Azul. Si es que cambiaron el diseño, pues ahí parte de lo que decíamos. Saludos a Diego, Juan Carlos, Edwin, a todos los colaboradores del Grupo Pasos. Saludos para todos. ¿Tenemos nota del jersey de Cruz Azul?
1: Todavía no.
0: Ah, bueno, al ratito que la tengamos se lo hacemos llegar. Buena tarde, tendrán foto del jersey de Piratas FC. Y cuando juega, todavía no hay jersey oficial, tengo
1: todavía
0: entendido.
1: No. Seguramente en los siguientes días lo estarán anunciando antes de que arranque la campaña de la Liga Expansión.
0: Y no es el mismo jersey que con el que jugaron contra México, porque dijeron que ese solamente era para ese partido.
1: Sí, ese es entrenamiento, con ese están entrenando. Sí,
0: muy
1: pero
0: bien.
1: No es
0: el oficial juego. Todavía no. Y nos dicen el futuro campeón, nos manda el jersey de Noruega. Muy bien, dale. Muy bien. Entiendo que esto es como una mesa de confección,
1: de
0: ¿no?
1: De confección, sí.
0: Pero es, no lo tenga en el suelo, levante el jersey, acuérdese, es calidad.
1: ¿Cinta métrica se llama?
0: Sí. Buena tarde, amigos míos. Y sí, fuerte abrazo, nos dice Alejandro Vera. ¿Y sí, qué?
1: Y sí, para el 30.
0: ¿Y sí, nos vamos a una pausa mejor?
1: Y sí.
0: Y sí. Pausa, volvemos. Deportivo de la U.
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3: Son las 5 y 10 minutos.
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19: Diecisiete es lo que nos dice el reloj. 5:17. Tal cual, en este viernes, Diego San Román, Edwin Santana en la U de Veracruz, es el Deportivo de la U. Más mensajes, buena tarde, Deportivo de la U, soy Javier. América va a ganar primero, ojalá que le vaya bien. Es lo que nos dice por acá, Javier. Muy bien. Gracias, campeones del micrófono, ya después de que vieron el jersey del América. Muy bien, andamos con todo. Antes de que nos enfoquemos en la Liga MX, Diego, ya platicamos del juego de hoy. El España contra Bélgica, ya platicamos de lo que vendría el martes en esa semifinal, España contra Francia, martes 1:00 p.m, eso fue en la primera hora, en el primer tiempo del Deportivo de la U, pero mañana tenemos todo lo que viene en la otra llave, mañana 3:00 p.m, sábado 3:00 p.m, Inglaterra contra Noruega. Muchos dicen, y comercialmente lo es, Haaland contra Harry Kane o Jude Bellingham, pero Noruega no solamente es Haaland, queda claro que Haaland hace muchos goles. Pero este Mundial nos ha regalado la sorpresa de Nusa, por ejemplo, la consolidación de Martin Odegaard con la selección, el desgaste de Alexander Sørloth, que si bien no mete tantos goles, pero se desgasta mucho por el equipo. Noruega es un gran cuadro. No sé si le alcance para pasar mañana. Yo lo tengo ligeramente favorito sobre Inglaterra. Creo que Noruega puede dar la sorpresa, pero independientemente de que lo haga o no, ya Noruega nos ha regalado una gran exhibición en esta Copa del Mundo.
20: Sí, claro, totalmente. Lo de Noruega es admirable cómo después de tantos años de no hacer una Copa del Mundo, regresaron y regresaron para competir, para hacer una buena Copa a la mano de Erling Haaland, que es uno de los goleadores más destacados que hay a nivel mundial. Y bueno, reconocerle, yo creo, Edwin, que hasta ahí llegó Noruega. Yo creo que hasta ahí llegó. Inglaterra es una selección fuerte, es una selección que se fortaleció con la victoria ante México y que va a generar mucho peligro el día de mañana. Yo espero que Noruega también pueda competir, que pueda hacer un partido y por qué no pensar en la victoria, pero mi pronóstico es que Inglaterra va a vencer a Noruega.
19: Yo veo una selección que ya no tiene nada que perder.
20: No, nada.
19: Noruega
20: no,
19: y una selección que históricamente está presionada, ¿no? Como lo es Inglaterra. Pero como lo decía el diario L'Equipe hace unos días, Inglaterra sale vivo del infierno mexicano. O sea, en referencia a lo que se vivió en la cancha,
20: sí,
19: del Estadio Azteca.
20: Pero si Inglaterra pudo salir vivo de un estadio que tenía 80,000 personas, de las cuales había 75,000 apoyando a México y que era un hervidero total a favor de la camiseta verde, y pudo ganar y pudo hacerlo con autoridad, yo creo que Inglaterra está listo para enfrentar a cualquier rival y en cualquier escenario. Van a enfrentar una selección noruega que no va a ser nada sencillo, que dará batalla, pero sí, Inglaterra tiene un poderío en su plantel más que Noruega, y sobre todo esa presión que mencionabas, creo que sí está siendo efectiva en este torneo y está fortaleciendo a la selección inglesa, que empezó titubeando el torneo, pero conforme han ido avanzando los partidos, es como un huracán, se va fortaleciendo, se va haciendo más fuerte, y yo creo que Inglaterra mañana va a dar una gran exhibición ante Noruega.
19: De Inglaterra destacar la mano fuerte de Thomas Tuchel, que ya conoce, claro, el fútbol inglés porque ya dirigió al Chelsea en su momento. Pero este equipo inglés había dado dos pasos hacia adelante con Gareth Southgate, el técnico anterior de la selección, sí, de Inglaterra, con quien se metieron de nueva cuenta semifinales en Copa del Mundo, estuvieron ahí tocando la puerta.
20: Y era una final de Eurocopa también.
19: Claro, a dos consecutivas, cuando sí, ya traía rato que no llegaba con fuerza Inglaterra a esas rondas y que Inglaterra vivía del poderío de la liga. Y esa mano fuerte de Tuchel también es dejar fuera de la convocatoria a jugadores como Cole Palmer, como Trent Alexander-Arnold.
20: A Maguire, que
19: venía
20: siendo el capitán.
19: También jugadores de mucho peso importante y con actualidad. Quizá no tan importante en sus clubes, pero con un hombre de peso. Y los cambió por jugadores, por nombres que dejaron a un lado, por verdaderos elementos de peso. Y que le han dado la razón al día de hoy.
20: Sí, están rindiendo. Vamos a ver cómo le irá a este equipo. no pudieron recuperar al suspendido.
19: Sí, a quien expulsaron contra México, ¿no?
20: Ay, se me fue.
19: Y hasta le dieron dos partidos.
20: Sí, le dieron dos partidos, ¿no? Hubiera estado bueno que Trump también hablara ahí, a ver si se la perdonaba, ¿no? Con eso de que con llamadas presidenciales, o en este caso que lo hiciera...
19: Acuanza,
20: exactamente, que lo hiciera el rey de Inglaterra, a ver si pueden hacer algo, ¿no? Porque es increíble lo que sucedió en ese partido ante Estados Unidos. Pero bueno, no se pudo arreglar, está suspendido, Inglaterra no podrá contar con él, ni con Henderson, ¿no? Que se lesionó, se fracturó la mano ahí
19: eso
20: festejando.
19: Es terrible, es un blooper, pero de las cosas que pasan en la celebración, porque ya la cámara y la transmisión internacional estaban fuera, Henderson se pasa una de esas vallas de publicidad, la calcula mal, se resbala, no sé qué le pasó, cae sobre su propio brazo, es una imagen durísima.
20: Yo no pude verlo nada más una vez. O sea, nada más pude ver el video una vez, no me atreví a verlo otra vez, porque la verdad es que sí, me pone la piel chinita, me da escalofríos de ver ese tipo de lesiones. Sí. No las aguanto yo, la verdad.
19: ¿Tú pones favorito a Inglaterra?
20: Sí, sí, sí.
19: Yo voy con Noruega. Mañana okay. Lo veremos. Partió a las 3 de la tarde. Ese duelo es a las 3 de la tarde en Miami, ahí en Florida. Y pues cuando piensas en Miami, piensas en el Inter Miami de Lionel Messi. Pero Argentina con Messi van a jugar en Kansas City, en el campo de los jefes, a las 7 de la noche. Argentina contra Suiza. Yo creo que aquí no hay mucho que desmenuzar realmente. O sea, Suiza también lo veo como una selección que ya no tiene nada que perder. 74 años después. Así es. 74 años después se mete a unos cuartos de final de una Copa del Mundo. Y realmente Suiza... Si mañana da la sorpresa como lo hizo Egipto, porque Egipto estaba dando la sorpresa hasta ese momento, será una nota que trascienda generaciones y fronteras por lo que pueda ser el último mundial de Messi y lo demás. Pero mañana, si se impone la lógica, Argentina tendría que salir vencedor sobre Suiza. Pero lo mismo pensábamos contra Egipto, ya vimos lo que sucedió, ¿no? Sí. Ok, sale vencedor, pero ¿cómo le costó sufrirlo a la Argentina de Messi?
20: De acuerdo, sí, es una selección que sufrió y que enfrente también ve una selección suiza que va a pelear, que va a dar batalla.
19: Me gusta Suiza, pero no para este alcance. O sea, me gusta Ndoye, me agrada cómo juega en Boló, Granit Xhaka también.
20: Xhaka tiene años siendo el estandarte de
19: compartí con
20: de
19: Shaqiri,
20: Suiza.
19: ¿Te acuerdas? Sí, con Jordan sí, Shaqiri sí, en su momento.
20: Vargas también, ¿no? Bien,
19: claro, Rubén Vargas. El hombre que mete el último penal en la tanda contra Colombia.
20: Claro, que le termina dando el pase, ¿no? Que aquí lo platicábamos, que era Vargas contra Vargas,
19: así
20: ¿no?
19: Es. Camilo está Manuel Akanji también.
20: Akanji también.
19: Del Manchester
20: sí,
19: City.
20: Sí.
19: Mira, el portero, Kobel.
20: Yo, en esta instancia, lo he dicho y lo he hecho en redacción y ahora lo digo al aire. Ahí me gustaría que Suiza avanzara. Me gustaría que hasta ahí llegara Argentina en esta Copa del Mundo. Me gustaría que Messi metiera 3 goles y siguiera extendiendo su legado como máximo goleador en la historia de los mundiales, pero también yo creo que por el bien del fútbol, por el bien de la sociedad, por el bien de la paz entre los aficionados, lo mejor es que Argentina se quede en cuartos de final.
19: ¿Por qué, Diego? Porque si tú has defendido a capa y espada sí, que no le están regalando nada, ¿por qué truncar?
20: Mira, no es por los jugadores, es por la afición. Por la afición argentina. Aguantarlos 4 años más, ¿sí? 4 años
19: bueno,
20: más.
19: Bueno, el hecho de que avancen no quiere decir que vayan a ser campeones.
20: Pero, o sea, me refiero a que existe esa posibilidad de que sean campeones. Híjole, yo prefiero mejor ver a Suiza avanzando y ver al pueblo suizo celebrando esa alegría de llegar a semifinales. Pero vamos a ver, o sea, eso es lo que yo quiero. Pero si me preguntas en cuanto a lo que yo veo que pueda suceder en la cancha, yo creo que Argentina va a vencer a Suiza.
19: Si Suiza mañana elimina a Argentina, toman los Alpes. Toman los Alpes y se van a celebrar a lo más alto de los Alpes. Y no me imagino en cuánto va a estar el chocolate, ni los relojes, ni todo. Suiza es muy caro, como país es muy caro. Ahora se va a hacer extremadamente caro después de lo que podría ser. Y sí. Sería una nota monumental. Lo descubrimos mañana. El partido es a las 7 en Kansas City. Seguramente Patrick Mahomes estará en la tribuna porque es un hombre que le gusta mucho el fútbol. Incluso tiene acciones invertidas en un
20: equipo
19: de fútbol.
20: Hace un tiempo fue Messi, fue Argentina a jugar a Kansas, fue el Mundial de Clubes o algo así, que fue Messi a Kansas, fue al estadio de ahí de los jefes, y cuando van camino al vestidor, pasa por el palco de Patrick Mahomes, y Mahomes estaba en la puerta esperando a que pasara Messi para sí. Saludarlo.
19: Él es accionista del Sporting Kansas City, incluso, donde jugó en su momento Alan Pulido.
20: ¿Mahomes?
19: Sí, Patrick Mahomes. Mira, Patrick Mahomes es accionista justamente del Sporting Kansas City. Vámonos a la pausa, son las 5:24, volvemos, Deportivo de la U.
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19: Son las 5:27, estamos de regreso. Recuerde, mañana doble cartelera, 3:00 p.m, Inglaterra contra Noruega. El que gane avanza a semifinales y se enfrentaría contra el ganador del juego de mañana a las 7, que sería Argentina contra Suiza. Los vencedores de los juegos de mañana estarán jugando semifinales el miércoles, porque la otra llave, ya lo hemos dicho muchas veces, será martes a la 1:00 p.m. Mensajes. Pronóstico para mañana, ¿quién creen que gane o quién creen que pase? Nos dice Agustín, pues ya lo decíamos, en mi caso, ¿quién creo que gane? Voy con Noruega y voy con Argentina.
20: Yo voy con...
19: ¿Quién creen?
20: ¿Quién creo que va a ganar? Inglaterra y Argentina.
19: Inglaterra y Argentina.
20: Sí, sería una semifinal durísima también entre ambas selecciones.
19: Y con mucha historia por medio, sí, también sí, muchísima sí. Historia, mucho contexto histórico. Edwin Diego, por lo que dijo Inglaterra de México, me gustaría que Inglaterra quedara campeón del mundo. Bueno, Inglaterra solo tiene un título de Copa del Mundo, es el del 66 en su casa. Sí. Estaba checando yo hace rato datos, Diego, amigos del Deportivo de la U, no creía un dato que leí, y es cierto, lo tuve que revisar dos veces. España acaba de calificar a su segunda semifinal de Copa del Mundo.
20: Ah, ¿la segunda?
19: Es la segunda. Historia? Fíjate, mira, yo pensé que traía varias apuestas. La única vez que España había jugado semifinales, Sudáfrica 2010, y terminaron siendo campeones.
20: Mira.
19: Nunca antes se había llegado a semifinales, más que en el 2010, y ahora. Raro, ¿no? Porque te lo juro, si yo dije, no creo que España sea su segunda semifinal, y sí.
20: Sí lo es.
19: Segunda semifinal para la selección.
20: Se repite la historia, ¿no?
19: Pues sería importante, ¿no? Porque España ha dado muchos pasos hacia adelante en cuanto al progreso de su selección. España, hasta la década de los 90s, no pasaba nada con España, hablando del fútbol a nivel selección.
20: Sí, era intrascendente, ¿no? Una selección que no acostumbraba a pelear por grandes cosas.
19: Correcto. Para ir cerrando el tema de selecciones, hoy Andrés Guardado ha dado la cara, porque muchas veces se llegó a especular con que Andrés Guardado iba a ser parte del cuerpo técnico de Rafael Márquez, ¿no? Rafa Márquez de momento ya no está en territorio mexicano, él viaja a España, fue a arreglar unos temas y ya luego va a regresar a México, porque ya tal cual va a habitar aquí en nuestro territorio, el nuevo director técnico de la selección mexicana mayor, y se habló sobre la posibilidad de que Andrés Guardado llegara al banquillo de México, no como técnico, sino como auxiliar. Le tocó convivir, evidentemente, con Rafa Márquez en algunas Copas del Mundo. Sí. 2006, 2010 y 2014.
20: Y 18 también.
19: 18 también.
20: 18 también, que es cuando se retira Márquez.
19: Bueno, entonces, cuatro Copas del Mundo. 6, 10, 14 y 18. Guardado ha desmentido eso de momento. Que no hay una propuesta formal.
20: Sí, él dijo que no, que en estos momentos no hay ninguna oferta. No hay que olvidarnos que Guardado, cuando se retira de León, se regresa a vivir a España porque él es invitado por la directiva del Betis para que trabaje en la institución, para que trabaje desde el fútbol base, desde los chicos, desde los niños, para que siga puliéndose como comentador y aparte que siga estudiando a nivel europeo para la dirección técnica. Sería una gran opción, pero también creo que si Guardado quiere hacer su carrera en solitario, también está en todo su derecho y ofertas seguramente llegarán. Al final, la selección mexicana es una gran oportunidad para comenzar, pero también es una selección que tiene mucha presión y que después de lo que vimos hace unos días en esta Copa del Mundo, pues la vara está muy alta, ¿no? Y hay que buscar no solo mantener, sino mejorar el nivel de México de cara al Mundial del 2030. Me gustaría ver en algún momento a Guardado, pero también creo que todo lleva su tiempo.
19: Claro.
20: Como el de Rafa Márquez, ¿no? Que primero empezó en las categorías juveniles en el Alcalá de España, después se va al Barcelona Athletic, tuvo un cargo también como directivo en el Atlas y ahora en estos últimos dos años como auxiliar de Javier Aguirre en la selección mexicana.
19: Esa experiencia, bueno, final de cuentas.
20: Sí, esa experiencia. También están al pendiente lo que vaya a suceder con el Vasco Aguirre, si se va a retirar, si va a aprovechar y va a seguir su carrera en otro club, en otro país o algo así, porque también buscan quedarse con Paul Llorente, que era uno de los auxiliares del Vasco Aguirre, pero él trabajaba el tema de la metodología, okay, y les gustó el trabajo de Paul Llorente. Entonces están viendo, si el Vasco Aguirre agarra otro equipo, pues Paul Llorente se va con él. En dado caso de que el Vasco Aguirre diga, ¿sabes qué? Hasta aquí llegué, quiero descansar, quiero disfrutar a mi nieta, como decía el Vasco, si quiere disfrutar de Silvia, así adelante, es. Está todo su derecho.
19: Silvia dijo que tiene deudas por pagar todavía.
20: Exactamente. Entonces, en dado caso de que sea así, pues también estaría bien que Paul Llorente se integrara al cuerpo técnico de Rafa Márquez y que pueda aportar como lo hizo con el Vasco en su etapa.
19: Hoy diversos medios de comunicación ponían incluso que existe una oferta de el fútbol de Corea del Sur, concretamente de la selección, por Javier el Vasco Aguirre. No puedo asegurar, evidentemente, que es algo real, ¿no? Porque no me consta, no tengo un papel que así lo demuestre, pero tampoco me sorprendería porque en su momento ya estuvo en territorio tanto africano como asiático Javier Aguirre, sí, incursionando, sí, sí, sí, sí, ¿no? Es alguien que tiene un cartel internacional, Javier el Vasco Aguirre.
20: Incluso él mismo decía, a México lo eliminan, ¿qué? Un domingo, ¿no? El lunes.
19: El domingo, la semana pasada.
20: El domingo, y da una entrevista el día lunes con Dennis Merkel en su casa, ¿no? Ya en la comunidad de su casa, y él dice, acabo de recibir una oferta muy atractiva de Arabia Saudita, venían muchos millones en el contrato, pero dije no.
19: Se me hace que era la que aquí comentamos, recordarás, del Al Ittihad, donde estuvo en algún momento Benzema, sí, y aquí, previo a ese juego contra Inglaterra, lo platicamos, que sí, había una oferta que se había dado a conocer, David Faitelson fue quien dio a conocer esa oferta.
20: Bueno, ese también era el de Al Nassr, ¿no? Ahora que se fue Jorge Jesús.
19: Y bueno, ahora es el entrenador máximo de la selección de Portugal, sí, y que había dirigido a Cristiano justamente en el Al Nassr. Pues el mismo tiempo nos dirá qué es lo que va pasando.
20: Sí.
19: No se me hace un banquillo que alguien pueda menospreciar Corea del Sur, porque Corea del Sur ha evolucionado demasiado.
20: Sí, y yo creo que también el Vasco está buscando un descanso, porque es un técnico que no ha parado. De Leganés pasó al Mallorca, en el Mallorca vivió años buenos, años de mucha presión también, y al final termina aceptando la oferta de la selección mexicana. Entonces, también no vería yo descabellado, conociendo al Vasco, que diga, hasta aquí termino, hasta aquí voy a descansar un rato, porque él mismo dice, cuando él se fue a dirigir a Emiratos Árabes, sí, ¿no te acuerdas? Al Al-Shabaab, algún equipo por allá.
19: Al-Shabaab.
20: Y él decía, dice, sí, me llené los bolsillos de dinero, dice, pero terminé mi contrato y me fui 2 años a vivir a París y me gasté todo. Entonces, el Vasco también...
19: Gran error, hay que invertir.
20: Claro, pero prioriza el descanso, ¿no? Al decir, ¿sabes qué? Ya trabajé, ya gané lo que tenía que ganar, ahora toca disfrutar, ¿no? Como parte,
19: sí,
20: de la vida.
19: Sí,
20: entonces,
19: y se es vale, válido, se claro. Se vale, claro, se vale, se vale. Al final, sí, de cuentas, sí, sí. Nadie le ha regalado nada. Todo lo ha trabajado y es alguien que tiene un cartel, que sea para analista, para director técnico, para representante, para leyenda FIFA, para lo que sea, puede estar ahí Javier Aguirre. Y seguramente disponible, sí, sí, estará. Mensaje, José García dice, gana Suiza. Ya no está quien sostenía Argentina, para desgracia de los malinchistas que se creen argentinos, nos dice Justo Sierra, que tiene un nombre muy histórico, por cierto, Justo Sierra. Pregunta, ¿que apoye a Argentina es malinchista?
20: No.
19: Yo también creo que no, pero bueno, en gusto.
20: Si de repente se enfrenta Argentina contra México y sales a decir que esperas que Argentina le meta 5 a México, bueno, ahí sí está un poco extraño, pero apoyar a Argentina o reconocer el gran nivel que tiene esta selección, yo no le veo ahí lo malinchista para nada.
19: Pausa, volvemos. Ahora sí hablamos de Liga MX. Todo lo que quiera saber usted de la Liga MX, mándenos mensaje porque en el próximo bloque lo resolvemos. 2295-09-7289, 2295-09-7289. Pausa. 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
2: Son las 5 y 36 minutos.
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19: 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Deportivo. 5:41, estamos de regreso en el Deportivo de la U. Ahora sí, ¿qué ha pasado en el fútbol mexicano durante la Copa del Mundo? Bueno, ha habido varios equipos que han hecho su agosto, que han vendido, que han comprado, que han aprovechado para estrenar uniformes, para presentar. Otros, bueno, ya la mayoría están acabando sus pretemporadas, porque el próximo jueves, tenemos doble cartelera. Arranca el torneo en Aguascalientes, en el Victoria. Necaxa contra el Atlante, próximo jueves a las 7. Jueves a las 7 y el jueves a las 9 tenemos la visita de Tigres a la frontera para enfrentar a los Cholos de Tijuana. Doble partido en jueves. Viernes de triple partido, San Luis contra Cruz Azul. En el Alfonso Lastras, ahí debuta el vigente campeón, que es la Máquina Cementera, que ha ratificado a Joel Wiki. León contra el Atlas, jugando en viernes a las 7, allá en Guanajuato. Y Juárez contra Puebla, viernes botanero, ¿no? Digno de viernes. La primera vez que se van a enfrentar en toda la temporada, quién sabe cuántas veces lo hagan. Juárez contra Puebla, allá en la frontera, el equipo de Sebastián Jurado Roca, a las 9 de la noche. Dos partidos en jueves, tres en viernes. Eso nos lleva a que todos los demás partidos sean en sábado. Esto tiene una razón, ahorita se los comentamos. Tenemos este duelo que es de morbo total, Pumas contra Pachuca. ¿Por qué de morbo total? Porque el técnico de Pachuca se fue a Pumas, y es Esteban Solari. Y eso generó que Pachuca buscara otro entrenador, y generó una novela en donde Armando Martínez, presidente de Pachuca, dijo, aquí está quien quiere, que no, que se vaya. Y respondió Pumas contratando a Solari. Tal cual, ¿no? Se enfrentan sábado a las 5 de la próxima semana. Sábado a las 7, Rayados contra Santos. Sábado a las 7, también Chivas contra Toluca. Sábado a las 9, en la Corregidora, Querétaro contra el América. ¿Por qué razón no tenemos partidos en domingo? Por la final de la Copa del Mundo. Tal cual.
20: Claro, y porque hay jornada doble después. A media semana, la jornada 2 es doble.
19: Es jornada doble, bien dicho.
20: Sí.
19: Tenemos partidos tanto el 21, el 24 y el 25. O sea, realmente estamos saturados de fútbol. Por ejemplo, Cruz Azul va a jugar el día 21, que es contra Puebla. Martes contra La Franja. También ese 21, Toluca contra Pumas. De ahí nos vamos hasta el viernes, que estará jugando Tigres, el Atlante, debutando en viernes a las 9.
20: Son solamente dos juegos en martes y los demás.
19: Dos en martes, es correcto, dos en martes. Y sobre todo por el hecho de privilegiar lo de la Copa del Mundo.
20: Sí,
19: que recordemos,
20: claro,
19: que la final será por la mañana, no es como tal en la tarde, es tempranito.
20: Final creo que es a las 11 de la mañana,
19: si no me equivoco. Sí, 10-11 de la mañana es la gran final, no este domingo, sino hasta para el próximo.
20: 19 de julio.
19: Hasta para el próximo sería esa gran final.
20: A la 1 de la tarde.
19: ¿A la 1?
20: Sí,
19: okay.
20: Sí,
19: a la 1. O sea, a la 1 de la tarde, pues para privilegiar y que todo lo acope el Mundial, pues por eso mismo. Pero curioso, la Liga MX arranca cuando tenemos fin de semana de Copa del Mundo, de gran final, arrancando en jueves. Diego, ¿qué es lo que más te ha llamado de este mercado de piernas o de traspasos, tanto con técnicos como con por jugadores? ¿O qué es lo más destacado que has visto?
20: Lo que más me ha gustado es la llegada de Benjamín Mora a los Tuzos del Pachuca. Creo que es un técnico que puede hacer grandes cosas en el conjunto hidalguense. De fichajes, no que me haya gustado, pero me llamó la atención el de Pocho Guzmán a Toluca.
19: Yo creo que no le hacía falta a Guzmán al Toluca. No, tampoco. La verdad.
20: Pero también yo creo que el Pocho estaba agotando ya todas las posibilidades de encontrar un nuevo equipo después del último torneo que tuvo con Pachuca, un poquito complicado. Y el otro, el de Córdoba, Pumas.
19: Ese sí, me llamó mucho la atención. Pumas se ha reforzado con los servicios de Sebastián Córdoba y Chicote Calderón, dos ex de Club América.
20: Sí. Y otro fichaje que también me gustó, el de Diego Rossi a Rayados.
19: Él llegó esta semana, o más bien lo hicieron oficial porque ya tenía ratito ahí en la Sultana del Norte. Diego Rossi es un atacante que llega desde la MLS. En algún momento tuvo paso por el fútbol de Turquía con el Trabzonspor y se le había pasado en el Columbus Club. Es un gran jugador, pero a Rayados últimamente nada le sale. No sé si el tema era justamente con el Tato Noriega, ahora con una nueva directiva, con Herbit y todos los demás. A ver cómo le va a Rayados, ¿no? Porque Luca Orellana en su momento pintaba para grandes cosas. No pasó nada con Luca Orellana. Ahora con Diego Rossi, veamos cómo le va. Rayados que ahora en el banquillo también buscará hacer las cosas de manera diferente, ¿no? Rayados de Monterrey y que en general...
20: Con Almeida, con Matías Almeida.
19: O sea, vamos a ver varias cosas nuevas.
20: Ese también me gustó. Me gustaría ver la revancha de Matías Almeida en el fútbol mexicano y lo que pueda hacer con Rayados, que también el equipo como tal busca revancha.
19: Yo entiendo que hay mucha gente que está desconectada del fútbol de la Liga MX y con todo gusto, para eso estamos acá nosotros. Claro. A ver, ya lo decíamos, el Atlante va a regresar y tiene al Piojo Herrera en los banquillos. Atlante de momento no ha hecho así como que tú digas una compra rimbombante.
20: El Piojo lo he visto en la tele cada rato.
19: No, ya ayer estuvo en un evento promocionando
20: el jersey del Atlante. Ya por fin se enfoca en lo deportivo el Piojo.
19: Sí, de lo que ha tenido Atlante así que tú digas, pues más o menos, el arquero que antes estaba en América y en León es Oscar Jiménez, correcto.
20: Mira, llegó al Atlante.
19: Llegó al Atlante, pero no es rimbombante, estamos de acuerdo, ¿no?
20: No, si en León llegó para ser titular y terminó siendo suplente.
19: Así es. Del América, en cuanto a compras, etcétera, pues lo más llamativo es que se fue André Jardín.
20: Sí, y que ahora llegó Almada, ¿no?
19: Que veíamos el Jardín que anda en el fútbol de los Emiratos Árabes Unidos.
20: Sí.
19: Y ahora con Guillermo Almada no hay así una compra despampanante de América.
20: Hasta ahora, ¿no?
19: De momento no ha habido. El Atlas de Guadalajara, pues comprando argentinos por donde puede, ahora con sus nuevos dueños. Recordemos que el Atlas ha cambiado de directiva. Cruz Azul, el tema es Eric Lira, se va o se queda, ¿no? Tal cual parece que hacia allá va enfocada la situación con la máquina cementera. Juárez, también pocas situaciones con el equipo de Juárez. Si me va faltando uno, adelante, por favor, Diego. Las Chivas Rayadas de Guadalajara, desprendiéndose de algunos elementos importantes también las Chivas.
20: Trajeron un mexicoamericano, Chivas, hace unos días,
19: Llegó Kevin, ¿no?
20: Kevin Castañeda y Jordan Carrillo. Y Jordan Carrillo también.
19: Jordan, que es el futbolista que había brillado en Pumas, que su carta le pertenecía a Santos Laguna. Y algunos se han ido de Chivas, por ejemplo, el Tiba Sepúlveda se fue de Chivas. Desconozco a qué equipo se vaya el Tiba.
20: Ya el Padilla se fue a los Cholos de Tijuana.
19: ¿El Tiba también irá a Cholos? Porque
20: a Juárez, a Juárez.
19: Ah, va Juárez.
20: A Juárez, parece que va a Juárez. El Guti también,
19: Entonces,
20: Gutiérrez con su de baja.
19: Si se fue a Juárez, no tardando llega a Denzel. Porque querían al Tiba por Denzel.
20: Exactamente, es parte de lo que se está buscando, un intercambio entre Denzel y el Tiba. Sí.
19: Bueno, a final de cuentas así lo quiere Juárez. León, poco nada de la fiera, ¿no? Realmente, León, la salida de Jiménez.
20: Hasta este momento contrató a Johan Romaña, se fue Steven Barreiro.
19: Bueno, Barreiro que era un pilar en la defensa, quizás sus mejores tiempos se habían pasado. Rayados, lo de Almeida. Lo de Almeida, evidentemente, lo de Matías Almeida es lo más llamativo, y ahora lo de Diego Rossi por parte de la pandilla regia de Monterrey. Necaxa, sin hacer contrataciones estelares. Pachuca, que ayer le dijo adiós a Ener Valencia.
20: Sí.
19: Ese me llamó la atención.
20: Y regresó Pizarro, ¿no?
19: Regresa Pizarro
20: a Pachuca.
19: Como una etapa número 15 va a tener Pizarro en el fútbol mexicano, la segunda con los Tuzos de Pachuca, y ahora con el malayo Benjamín Mora en la dirección técnica. Puebla tiene salud, ahí la lleva Puebla, si se puede reforzar con algo, pues ahí estará. Pumas, Sebastián Córdoba y lo que decíamos de Chicote Calderón, que dejó al Necaxa.
20: Mira, Puebla se ha reforzado primero con el técnico. Oye, ¿cuántos técnicos nuevos para este torneo, no? Increíble.
19: Sí.
20: Gerardo Espinosa, que llegó a Puebla, ahora sí llegó a Puebla, después de aquel papelón, ¿te acuerdas? Hace un par de años.
19: ¿Tres años?
20: Y no pudo dirigir. Omar Moreno, que llega de Mazatlán, Ángel Leiva de Mazatlán, Luífer Hernández, que llega del Cúcuta Deportivo, Alberto Herrera de Mazatlán, Lucas Camilo, Enrique Hernández y Oscar Villa son hasta este momento los fichajes de Puebla.
19: Nadie llamativo.
20: No.
19: ¿Cuánto tiempo ha pasado, Diego? Yo te dije hace 3 años lo de Gerardo Espinosa.
20: Pues fue pasando Panamericanos.
19: No, Centro.
20: Pues Centro.
19: Centro, porque en Pana el director técnico fue Cadena. Ricardo Cadena fue el técnico en Panamericanos cuando se armó todo el relajo con la selección de Uruguay. Era Ricardo Cadena. Y Espinosa fue campeón en Centroamericanos. Y Centroamericanos fue, hace 3 años fue, en estas fechas. Y el Pana vino también en el 23, pero en octubre, noviembre. Sí. O sea, en este lapso, 3 años después, por fin llegó a dirigir al Puebla de la Franja. San Luis poco nada también con el equipo de la Franja.
20: Diego Mejía, que llegó a dirigir el equipo, el técnico que
19: Diego Mejía estuvo. Que estaba en Juárez, ¿no?
20: Sí, sí. Estuvo en Juárez, pero viene del Atlético Ottawa.
19: Y andaba como técnico del Atlético de San Luis, el español. Estaba en español.
20: Sí, español.
19: Abascal, Guillermo Abascal.
20: Exactamente.
19: Santos Laguna, que hay bastante Laguna, ¿no? No pudo con el Tano Ortiz, no pudo con Nacho Ambriz. Ahora, sí. ¿Con quién va Santos Laguna,
20: con,
19: ¿no?
20: Paiva, Renato Paiva.
19: Renato Paiva. A
20: ver, Edwin.
19: ¿Cuántos técnicos
20: nuevos? Técnicos nuevos.
19: Sí.
20: A ver, de entrada, Guillermo Almada con
19: caray.
20: Sí, con América.
19: Piojo Herrera con
20: Piojo el Herrera Atlante. Con Atlante. Diego Mejía con San Luis. Gerardo Espinosa con Puebla. ¿Quién más? Matías Almeida con Rayados. Benjamín Mora con Pachuca.
19: ¿Quién va a dirigir a León? Lo pregunto con todo respeto. ¿Quién va a dirigir
20: al conjunto de León?
19: Sí. Ya hemos estado tan desconectados del fútbol mexicano. También se valen las preguntas entre nosotros, sí, para ver quién rayos es el técnico de León. Pues sí. Los Cholos de Tijuana, pues ahí están los Cholos también. Y el Toluca, que lo decías bien con lo del Pocho Guzmán, ¿no? Pocho Guzmán,
20: sí,
19: como su nuevo jugador, y ellos dirigidos por Antonio El Turco Mohamed. ¿Quién es el técnico de la Fiera, por favor?
20: El técnico de León.
19: Sí, no, no. Digo, es válido. Nosotros también tenemos dudas, ¿no? Somos máquinas, señores.
20: Una pregunta, Edwin.
19: Un desconocido para el fútbol, la verdad.
20: El técnico de León, ¿quién cerró el torneo pasado?
19: Gandolfi.
20: ¿Es Gandolfi?
19: Gandolfi, tal, parece que le han dado un voto de confianza a Gandolfi.
20: ¿Él cerró el torneo
19: anterior? Sí, él cerró el torneo anterior.
20: Que cuando se va...
19: Nacho Ambriz.
20: Briz.
19: Nacho. Fue Nachito.
20: Fue Nachito, se fue en las últimas jornadas. Me acuerdo que Nacho dijo, ¿sabes qué? Hasta aquí llegué, ya no pude y adiós.
19: Y ahí fue cuando llegó Gandolfi, que Gandolfi venía del Emelec o venía del fútbol ecuatoriano.
20: Ah, mira.
19: No me acuerdo si de Independiente del Valle o de Emelec. Pero bueno, la cosa es, en resumen, la Liga MX comienza el próximo jueves y aquí estamos listos para transmitirle toda la emoción del fútbol mexicano. ¡Quiero hacerte una sorpresa! Se la damos al volver Deportivo de la U.
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19: Tres minutos nos separan de las 6:00 p.m. 3:06 en el Deportivo de la U. En el béisbol, el Águila de Veracruz sacó la escoba, barrió a los Guerreros de Oaxaca allá en el Estadio Yuba. La serie completa fue para el Glorioso, que ayer se impuso en un partido demasiado apretado, 8-7, en un emocionante duelo. Ahora el Águila de Veracruz estará jugando en condición de local esta serie ante los Leones de Yucatán, viernes, sábado y domingo. Leones de Yucatán aquí en el Nido. El Águila es octavo en el standing de la zona sur, tiene porcentaje de .471, producto de 32 victorias y 36 derrotas. Califican los primeros seis, por lo tanto el Águila, aunque haya ganado los tres partidos en Yuba y en Oaxaca, todavía no está dentro de esa zona de postemporada. Ayer también el Águila hizo oficial la llegada de 2 refuerzos a lo que es su roster. Se trata de Roberto Ramos y Ángel Rondón, ambos con experiencia en las Grandes Ligas. Uno que estuvo justamente tanto en Grandes Ligas, en Corea, en Serie del Caribe, con los Diablos, tal es el caso de Roberto Ramos, y Rondón, que anduvo en las Grandes Ligas con los Cardenales de San Luis, y que también estuvo ya en Venezuela, República Dominicana y en la Liga Mexicana de Béisbol. Ahí va el Águila. Ahí va el Águila.
20: Ahí va poco a poco intentando limpiar la mala temporada que hicieron y buscando meterse a los playoffs. Va a ser complicado, pero bueno, vamos a ver qué le deparará al Águila en el resto de lo que queda de temporada.
19: Y el Torito, Isaac del Toro, Diego San Román, nos ha regalado actuaciones espectaculares esta semana en el arranque de la Tour de France. Poco a poco ya nos vamos encaminando a qué será una tercera parte de esta ruta ciclista.
20: Sí, y hoy lo volvió a hacer, se mantuvo con uno de los protagonistas del Tour de Francia. Hoy fue la séptima etapa, conservó el tercer lugar de la clasificación general, una jornada de transición que terminó con triunfo al sprint del belga Tim Merlier. Y bueno, Del Toro cruzó la meta sin contratiempos junto al grupo de favoritos y continúa como el mejor latinoamericano en la competencia, además también el mejor joven, y ahí haciendo el escudo a Tadej Pogačar, ¿no? Que busca quedarse con el título o con el campeonato del Tour de Francia, y para eso está Del Toro. Porque yo veía, ¿no?, comentarios y decía, no, Del Toro está haciendo cosas brillantes, vamos a mantener la esperanza de verlo ganando ese Tour de Francia. No, Del Toro no está para ganar ese Tour de Francia. Del Toro está para ayudar a que Pogačar gane el Tour de Francia. Es muy, muy diferente, y Del Toro está consciente de su labor, ¿eh? Está consciente de que su labor es retener al pelotón para que Pogačar pueda tomar ventaja y pueda quedarse con el campeonato
19: pero,
20: este año.
19: Diego, perdón que te interrumpa. Creo que esas opiniones, y mucha gente nos podrá tachar de que menospreciamos a Torito o de que no queremos ver al mexicano ganar, no, para nada. O sea, esas opiniones de que piensan que Torito puede ganar la Tour de France, es gente que no tiene la menor idea de ciclismo. Gente que ve los éxitos de Del Toro y que dice, no, pues es que el mexicano va como uno y ganó una de las etapas, va a ganar y va a competir. Piensa que esto es Fórmula 1 y que se van a ir compitiendo uno tras otro. No, o sea, no. Esa estrategia la manda el equipo. Y el equipo llevó a Torito a la Tour de France porque es bueno, pero para ser el escudero total de Pogačar. La encomienda es que gane Tadej Pogačar. Y el equipo, el resto, está armado para eso, para que gane Tadej Pogačar. Esa es la realidad. Le gusta a quien le guste, le pesa a quien le pese. Esa es la realidad. Y Torito lo está haciendo de maravilla. Sí. Estupendo, porque es tercero en la clasificación general en su primer Tour de Francia. Quizás en algún futuro, cuando ya no esté Tadej, pueda ser el Torito ahora la estrella. Pero ahora la estrella es equipo, y quien quiere ese equipo que gane es Tadej Pogačar, porque la pelea no es contra Torito, la pelea es contra Jonas Vingegaard, que es el claro. segundo lugar en este momento en la general.
20: Sí, sí, que han estado ahí peleando en la cima del ciclismo en los últimos dos años, ¿no?
19: Pero yo no sé por qué nos cuesta tanto, no a nosotros, sino al público, es que pensar eso.
20: Es parte de ese sentimiento de querer ver a los mexicanos triunfando, y a veces nos cegamos de la realidad. Por ejemplo, no nos vayamos tan lejos, Edwin, ahora que México jugaba contra Inglaterra, parecía que era prohibido decir que Inglaterra le iba a ganar a México.
19: Sí.
20: Tú decías
19: que... ¿Cuántas veces acá nos tacharon de eso?
20: Que Inglaterra le iba a ganar a México y te crucificaban. Dicen, no, tú eres un vendepatrias, eres un malinchista. Dicen, espérate,